0: ahora sí, la sacó, la abrió para Aloco, domina Aloco, falta en contra de Aloco cometida por Tagliafico, tiro libre para eso.
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0: El 10, pobrecito, se la regaló al Cuti en la salida. Tosin, el rechazo de Tosin fue al medio y se viene Argentina con Lautaro. Se da vuelta Lautaro, Lautaro para Messi. Messi adelantó, la perdió con Tijani. La va sacando Roger, anticipa en el fondo y sale. Dalmeida, Dalmeida, mira para un costado, mira para el otro. La va sacando atrás para Tamino Uoru.
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0: Cumple... Aloco es muy hábil, Aloco la tocó rasante al medio para Olaitán. Olaitán va contra el área, Olaitán escapó a la marca de Julián de frente, lo espera y sale jugando Otamendi. Otamendi se viene, Otamendi que entrega la pelota por abajo a la mitad del terreno para Enzo Fernández, cruza la mitad de la cancha Enzo. Enzo la filtró para Lautaro, esto termina en gol de Leo, tírala para Leo, Lautaro para Messi, Messi le pegó, fuera. Afuera, será de Dios. Volcó el cuerpo Messi como para intentar una tijera, la enganchó de zurda y se fue cerquita del palo izquierdo.
2: La segunda que tiene clarísima y lo erra. Antes, pase de Paul, esta de cachetada de Lautaro. Si yo fuese compañero del número 10 o Laitán, ya estaría peleado, porque decide mal y de esa pérdida casi gol de Argentina.
3: El pase tres dedos de Lautaro para que Messi defina de cachetada es un poema, una maravilla como Lautaro desde la izquierda, ¿sí? Le pegó tres dedos, una comba perfecta, le dijo tomá y hacelo. Messi increíblemente errático para definir, como la anterior que le pasó de Paul, la tiró fuera.
0: Qué fuerte Tagliafico. Tiro libre en la mitad de la cancha para Benin. El partido está 0-0. Tenemos tiempo, Pablo Navarro.
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0: El frentazo del Cuti Romero, recuperó Hassan, la apertura de Hassan para Samiro Uoru, la vuelve a tocar atrás para Hassan. Hassan en terreno africano, sale jugando por el fondo con Roger.
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0: Paso por el sector de Argentina, Gustavo Sarroch.
4: Bueno, lo vive de pie Scaloni ya a esta altura, un poco intranquilo porque vos sabés lo competitivo que es el técnico de la selección, Leo.
3: Ahora, ¿hará cambios para ganar Scaloni o hará cambios para la fiesta?
4: Yo creo que lo va a querer ganar y después verá la fiesta.
0: Al ataque Omore, Omore, traza la diagonal, se arrima al área, Omore la tiró para el número 10, Tosin, Tosin, Tosin adelantó, la termina perdiendo con Giai, que aparece como segundo marcador central, falta después de Aloco en contra de Giai. Qué buen cierre de Giai,
2: Sí, sí.
0: Mirá por dónde apareció.
2: Y menos mal que juega Tosin con la 10, Una fiaca tiene, seguramente lo va a elegir figura Jarroch.
3: Te digo, pregunto lo de Scaloni, porque lo que estamos viendo le da la razón a Scaloni que Messi, Lautaro y Julián juntos no podían jugar. Yo no lo veo cómodo a Julián por la izquierda. Y por ahí a ir, no sé, aportaría más un único pas, por citar un nombre.
0: La posee De Paul en la salida de Argentina. De Paul se arrima lentamente a la mitad del terreno. Levantó sobre el costado izquierdo. La va a buscar Tagliafico. La deja correr para Julián. Se la lleva con corto golpe de cabeza. Mi lindo Julián. Atrás espera Enzo Fernández. Adelante Messi. El balón atrás para Enzo. Enzo Fernández coloca por alto a la derecha para el Cuti Romero.
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0: Messi con la derecha. Se la tiró para Giai, no puede llegar, saque de arco para Benin, 0-0.
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0: Fernando García y fiesta en las calles de Seúl.
3: Claro, porque Corea del Sur ganó su partido amistoso, le ganó Uzbekistán 2-0.
0: En Miami ya están jugando Colombia y Perú.
3: Sí, ya tenemos un cuarto de hora, están empatando 0-0.
0: La domina De Paul, cerquita del área de Benin. La tocó atrás para McAllister, la juega para Enzo, Enzo para McAllister, otra vez para De Paul. Se da vuelta De Paul, De Paul la tira al área para Lautaro. Cierra, Tamino Uoru, Uoru se recuesta sobre la izquierda, la tira del

0: adelante para su hermano, será Yamiro Uoru, la salida por el fondo con Tijani. Tijani se va a complicar, lo presiona Lautaro, se complicó, ganó con la cabeza gira y la tiró al área, entraba Enzo, adelantado estaba Enzo, hay salida para Benín.
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2: Mirá acá abajo, en la escalera, la cantidad de gente que hay de pie. Es una locura, ¿eh?
0: Sí, es una locura. Hay salida del fondo para Benín. También están jugando en Minnesota, Estados Unidos y Canadá. Fernando García.
3: Está por comenzar, Leo. Está retrasado el partido. Iba a comenzar a las 9 de la noche. Todavía no arrancó.
0: La saca con la cabeza Tijani y complementa de media vuelta Hassan. La va a buscar Tosin. Anticipó como pudo el Cuti Romero. Recupera Samir Uoru. Hubo un desvío. Hay lateral y es para Benín.
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0: Hay tiro libre para Argentina. Tres cuartos de campo rival, pegó en la mano de Olaitán, que se enoja. Tiro libre para Argentina.
2: Sí, le muestra el pecho porque McAllister pidió mano.
0: Está enfermo de violencia. La domina McAllister, la pisa McAllister, McAllister para Enzo Fernández Baza con su sonrisa gardeliana. Frenó, levanta el centro, todavía no. Ahora sí, el cambio de frente, levantó para Giai en el área. Giai, Giai la bajó. Entra Messi, revienta Hassan. La saca de media vuelta, cobra altura la pelota. Va el Cuti Romero, la peina el Cuti Romero, la tira para De Paul, no llega. Hay lateral para Benín.
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0: Hay mucho viento, ¿es a favor o en contra de Argentina? Se arrocha en este primer tiempo, aquí no podemos percibirlo eso.
4: Mira, parece algo arremolinado, Leo, esa es la realidad.
0: Mira, zafó en la marca el Cuti Romero, con la cabeza la toca para McAllister, atrás para Otamendi.
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3: El viento del este, Leo.
0: Ah, muy bien. La domina en la mitad del terreno McAllister, la tiró para el Cuti Romero. El Cuti Romero rasante para De Paul, jugó mal De Paul. Anticipa adelantándose Roche, la cruza Roche para Samir Uoru. Uoru la juega adelante para Olaitán. Olaitán la tira muy larga, corre y no llega. Al loco, al piso va el Dibu Emiliano Martínez y se queda con la pelota.
3: Si viene del este, viene del río, es a favor de Argentina. Entonces sí, en el primer tiempo.
0: Muy bien, pasma.
2: ¿No? Viento claro, del este, lluvia como peste.
3: Claro, se viene la lluvia.
2: Eso va a ser mañana.
0: Bueno.
2: Olaitán el 18 y el 10, Tosin. Por suerte no están finos.
0: La posee para Argentina McAllister. McAllister para Tagliafico. La rebota para McAllister. La pisa y la tira atrás para Enzo Fernández. Todo esto en campo compatriota. La va tocando para el Cuti Romero. El Cuti Romero atraviesa la mitad del terreno. La pisa y la saca para Messi. Descargó cortito para Enzo. Enzo otra vez para el Cuti. El Cuti Romero para Enzo Fernández. Enzo Fernández levanta la cabeza. La pelota siempre por abajo. 39 del primer tiempo. Va para McAllister. Viene para Messi. Escapó la marca de Hassan. Mete con todo. El número 5, Rosé. El rebote le queda a Julián. Hace un rodeo Julián. Ya definitivamente como 11 la tocó al medio para McAllister, iba para Messi, anticipa Rosé. Rosé la entrega para Aloco, que es muy hábil. Aloco la juega en cortada para Tosin. Corre Tosin, va Tosin en la puerta del área. Tosin acompañado por Olaitán, la sacó para Olaitán, devuelve para Tosin, la tira para Olaitán en el área, la regaló Olaitán. No la fue a buscar Tosin y aprovechó y se la quedó el vivo.
2: Hicieron una buena jugada esta vez, son dos fiacas, pero tienen buena técnica. No esperaba la devolución Tosin.
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0: La tiene el Cuti Romero en campo africano. 0-0. Argentina y Benín en el Monumental, en el último tango de Leo. Te acompañamos como toda la vida, Leo. El balón va para Otamendi. Otamendi que la entrega para Julián. Julián Álvarez amaga tocarla para Otamendi. Y la termina jugando para McAllister Totti.
3: Sí, no, además de Nico Paz, por Julián por la izquierda puede entrar el pie Flores. Puede entrar. Di María está para entrar entonces, Yarroch.
4: No, no, en realidad está invitado al partido, no está convocado para jugar.
3: Como dijiste, estaba en el banco.
4: Pero se sentó para estar con el grupo solamente.
3: Entonces, el pibe Flores puede jugar por ahí, ¿eh?
0: La tiene la mitad del terreno, Tosin, Tosin para Hassan. Hassan se la regaló a Julián. Vaya Julián, vaya Julián, vaya Julián. Encare Julián, encare Julián. Julián contra a Loco. Frena de golpe, lo deja virtualmente eliminado. La tira más atrás para Enzo Fernández. Enzo Fernández para De Paul. De Paul presionado por Dalmeida. la jugó para McAllister, McAllister tirándola para el Cuti Romero, se adelanta el Cuti para Messi, Messi hace un rodeo, escapó a la marca de Cazán, la tocó para De Paul, se casó Messi, De Paul devolvió para Messi que recuperó la vertical, la tira al área para Lautaro, sale y domina Dan Sinú, el arquero africano.
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0: La tiene en sus dominios el arquero Dan Sinú.
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0: Dan Sinú repone, la tira para Aloco, se cae Aloco, se vuelve a caer cuando quería recuperar la vertical, alcanzó a tocarla atrás, viene para Omore, Omore descargó para Dalmeida, el capitán Dalmeida, Dalmeida en terreno propio, entre dos la toca para Aloco, no llega Aloco, marcó bien la zona Tagliafico, lateral para Argentina en la mitad, 0-0, 42.
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0: La va sacando Tagliafico atrás, la salida de Argentina con Enzo Fernández, modifica el perfil de salida, la cuba para el Cuti Romero, para adelante el Cuti Romero, arriba los de abajo, 42 minutos, primer tiempo, vamos por el primero Argentina, la apertura para Giai, qué buena, la marca, sale a toda velocidad Chamiro Uoru, el número 11 la entrega para Olaitán, Olaitán en la puerta del área, Olaitán, mano a mano con Otamendi, escapó Olaitán, le pegó el Dibu Martínez en dos tiempos, se quedó con el remate de Olaitán.
2: Buena, se tuvo feo Olaitán, hizo una pirueta, hizo una bicicleta, se salió la cadena en un momento, después la recuperó y pateó el arco.
3: Sí, le enganchó bien a Otamendi para adentro. Y creo que es la primera atajada del Dibu en los tres partidos.
2: Sí.
3: Bolivia, Burkina. Y este es la primera pelota que tiene que atajar el Dibu.
2: Estaba preguntando recién. ¿Qué? Dale.
0: Messi la tiró para Julián. Rebotó en Tijani. Recupera Lautaro. Lautaro para Messi. Acompañado por Lautaro. La toca adelante para Julián. Va a quedar mano a mano con el arquero. Julián no puede pasar. Escapó para afuera. Y tapó el arquero como un líbero después. Y lo grita como un gol. Dan Sinú. Escapó por afuera Julián. Se preparaba para definir con el arco desnudo. Y ahí apareció como de ninguna parte. Como si fuera un marcador central. Dan Sinú para mandarla al córner.
2: El mismo arquero que salió y quedó pagando, después termina sacando al córner. Me preguntaba qué le gustaría más a la gente, el partido del otro día, menos serio, pero más goles, o este.
3: Yo creo que el del sábado.
0: Córner para Argentina, Messi para pegarle desde la punta derecha. Cerralo, Leo, el centro cerradito, Dan Sinú.
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0: Se viene Samir Uoru, Samir Uoru, mano a mano con De Paul, escapó, pisa el área, uy, uy, uy, Uoru, le pegó, tapó el Dibu Martínez, el rebote le quedó al otro Uoru que le pegó a las nubes. Samir Uoru, otra vez nos salvamos, salida para Argentina.
3: Y hoy es un partido, ¿eh? Atajadón del Dibu.
2: Te dije el 11. Te dije cómo juega, encara y gana en velocidad.
4: Lo amonestó a Nicolás Otamendi por la patada que dio en el medio campo.
0: Navarro.
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0: Va a reponer el Dibu Martínez, 44.
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0: Le pegó mal el Dibu, lateral para Benin en defensa.
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0: Argentina abraza a Messi. Lateral para Benin.
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2: Leo.
0: Ay, justito cuando falta un minuto. Hay lateral para Benin. Esto es. Está más complicado que lo que pensábamos, López sí. Pazman.
2: Bueno, la respuesta me la dio Totti, ¿no? Que la gente quiere más lo del sábado, un gol atrás de otro, aunque no sea serio, que este partido con equivalencias y con un rival que te inquieta, ¿eh?
3: ¿Sabés qué? Lo que me parece que hubiese estado bueno, el sábado Benín, con la escaloneta completa. Y hoy, que estaba la despedida de Messi, Burkina Faso sub-23.
5: Pero ellos
3: para
5: no
3: que
5: quisieron.
3: Messi meta 5 goles.
5: Ellos no quisieron cambiar.
3: Claro. Claro. Digo lo que hubiese estado bueno para que la gente se. Porque, a ver, me pongo el planteísta que pagó la reventa un palo y medio. ¿No? Como le pagaban a la hermana de Yanina de la Torre. Palo y medio, palo 6.50. Y ves un 0-0, te quiere matar.
0: La tiene Tizani, que hoy declaró que es hincha de Boca. El jugador de Benín. ¿Sabía eso, García?
6: No, no lo sabía.
0: ¿En serio? Sí, dijo el tipo que es hincha de Boca. Abrió a la derecha para Omore. Omore la entrega para Aloco. Le mete con todo Tagliafico a Aloco, que se retuerce como si lo hubiera picado una tarántula. Cuando el árbitro chileno, Fernando Béjar, ante los aplausos del público argentino, da por terminado el primer tiempo. En el último encuentro, en la noche de la despedida de Lionel Andrés Messi de la selección Argentina, el bicampeón de América, el campeón y subcampeón del mundo, empata 0-0 con Benín en el Monumental. Se acaba de bajar el telón de la primera etapa.
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2: A mí me cuesta darle un valor real al partido, porque lo podemos analizar ahora con Totti, de cómo jugar Argentina, de qué le conviene, qué cambios puede hacer Scaloni. Lo que pasa es que vos cantás el himno llorando. A los 10 minutos parás el partido para que aplaudan a Messi. Después creo que los jugadores quieren que Messi haga un gol. Entonces, más allá de que, por supuesto, este no es el equipo, porque juega Julián a la izquierda, Otamendi volvió a jugar y se retiró. Veremos si De Paul sigue y Messi juega pensando en lo que vendrá, que será su show, su despedida y su palabra hacia el público. Entonces me cuesta mucho analizar tácticamente y técnicamente el partido. Enfrente a un rival que se nota que no es Burkina Faso, que son mayores, que es el equipo A y que tiene ganas de hacer historia acá en la cancha de River. Esto es amistoso hasta cierto punto, ¿no?
3: Sí, yo creo que la verdad me engancho con el disparador que tiró Gustavo, que me pareció brillante. ¿Qué queremos, Benín o Burkina Faso? Y me parece que los argentinos no tenemos remedio, porque cuando le metimos 7 a Burkina Faso, dijimos, che, qué papelón, cómo tenemos estos pibes, sub-23, se bajaron del avión a las 3 de la tarde, lo trajimos a jugar acá. Pero cómo nos divertimos, ¿eh? Gritamos los goles de Julián, de Lautaro, de Nico Paz. Y ahora que tenemos el rival, que todos los sommeliers de amistosos pedigan, ¡qué desastre, qué vergüenza, Burkina Faso! Ahora que tenemos un rival en serio, que nos hace partido, porque Benín vino a arruinarnos la fiesta. Sí, lo dijo el arquero, che, no le va a ser fácil a Messi meterme un gol. Y le sacó 2, un tiro libre, una fuera del área. Después Messi... Acá sí estoy con López. Messi erró 2 goles que si no está tocado emocionalmente no falla. El pase de Paul entrando de volea más adelante del punto del penal y la de Lautaro del otro lado viene la jugada, pero desde una posición parecida para definir, de volea también la tira fuera. Evidentemente a Messi sí lo afectó salir con los pibes, su despedida, la emoción. Pero la realidad es que hoy tenemos rival. Hoy es un partido en serio, como pedíamos, y no nos gusta. Sí. Queremos lo del sábado.
2: Sí, la gente quiere más NBA. Cuando viene a ver estos amistosos, quiere ver goles. Que hablo de NBA. Que se abra el tanteador, que vaya a ser cambiante, que disfrute, que cante, que grite. Yo también vi compañeros de Messi que por ahí tenían el remate, pero querían que el gol lo haga Messi. Entonces, por eso me cuesta mucho darle... la total seriedad al partido. Enfrente ellos, la verdad, vinieron a hacer su partido y estuvieron cerca de ganarlo, ¿eh?
3: Sí, me pareció un buen equipo. Benín tuvo una muy buena contra en los primeros 20, que de nuestra posición, como toca la red externa, todos pensamos que era gol. La pelota se fue afuera y 2 atajadas del Dibu en el final, los últimos 5 del primer tiempo. Yo creo que está bien que se la den a Leo, porque es su fiesta hoy. Pero Messi sigue siendo el mejor, ¿eh? Erró 2 goles, pero todo lo que generamos fue del pie zurdo de Messi. Los 2 goles que cerró, el tiro libre que pateó, el remate que sacó de afuera que tapó el arquero, un pase profundo para Julián y un enganche en la derecha tirando un centro. O sea, cuando juega Messi, la escaloneta sigue siendo Messi dependiente.
2: Totalmente. Por ahí dependemos más del 10 que de lo que haga el equipo, cómo va a pasar en los próximos partidos. Y de aquí en más nos preguntamos qué hará Scaloni ahora. se tomará más en serio y hará los cambios para ganar, o disfruten, muchachos, que es el último de Leo.
3: Mira, si lo quiere ganar, si lo quiere ganar, yo creo que podría traer Ezequiel Palacios en la mitad de la cancha en lugar de Paul. Y me parece que, a ver, por lo visto en los dos primeros partidos, el pibe Flores tranquilamente podría entrar por Julián para desbordar por la izquierda, para abrir una defensa de Benín que demostró ser fuerte, ser sólida y obviamente ser un socio para Messi. ¿Te imaginas a Flores con Messi en el segundo tiempo? ¿Por qué no?
0: La rúbrica del primer tiempo del partido que empatan 0-0 Argentina y Benín en el último encuentro de Messi con su pueblo, con su gente, con la camiseta de la selección argentina. Comentaron Gustavo López y Toti Pazman. La rúbrica, eso se la pusieron a la primera etapa que acaba de terminar. Se van los protagonistas para el entretiempo con ellos, respectivamente. Gustavo Sarroch, la sombra de la selección con Argentina. Germán García Groba con Benín. Y eso va a desembocar en la información deportiva de Fernando García.
4: Leo, la selección ya está en el vestuario. Ángel Labruna tiene un amonestado. Nicolás Otamendi en el banco de los suplentes esperan. Rulli, Musso, Valerdi, Lisandro Martínez, Facundo Medina, Giuliano Simeone, Ezequiel Palacios, Valentín Barco, Lo Celso, Prestiani, Mastantuono, Leonel Flores, Nicolás González, el flaco José Manuel López y Nicolás Paz. Ya está la selección de Benín en el vestuario. Leo, sin amonestados, aguardan en el banco de relevos Cacifa.
2: Amistosos internacionales que se están jugando en este momento en Miami, 35 minutos del primer tiempo, con Álvaro Montero y Hamilton Campaz en el banco de los suplentes. Colombia iguala con Perú, 0-0 arrancó el partido en Minnesota, 13 minutos de la primera parte. Estados Unidos, la selección.

0: momento fue contra México en Qatar. Y realmente ese gol se gritó mucho, porque comprometía la clasificación de Argentina. Muchísimo se gritó ese gol, ¿se acuerda, García?
1: Sí, claro, por supuesto, porque llegó...
2: Me lo imagino todo.
1: Ya en el segundo tiempo, cerca de los 20 minutos del segundo tiempo fue ese gol.
0: Claro.
1: Se complicaba el panorama.
0: ¿Y cuál fue el que más gritó de Messi con la selección usted, Pablo Navarro?
3: Estaba acá en la radio, así que no podía gritar mucho, pero yo calculo que sí, el suplementario de Francia en Qatar.
0: Muy bien, Lucas,
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0: tomado por asalto el terreno de juego del Monumental los muchachos suplentes de Benín. ¿Quiénes son los suplentes de Argentina a propósito, Gustavo Yarroch?
1: Sí, Leo, Rulli, Musso, Valerdi, está Lisandro Martínez, Facundo Medina, Giuliano Simeone, Ezequiel Palacios, Valentín Barco, Mastantuono, Leonel Flores, Nicolás González, el flaco José Manuel López y Nicolás Paz.
2: Estábamos escuchando la música, dale, poné un poquito.
0: Al indio, ¿no? También claro. Presente.

0: tan cerca del banco, ¿no? No lo soñé. Ahora sí.
1: Levanta el público.
0: Hay viento, ¿eh? Te digo, estoy viendo la cabellera de las damas, los muchachos que se ponen en el...

0: ¿no? Estaba jugando
1: sin descanso.
0: Claro, jugó por la clasificación a la Copa de África. Y en ese último partido, por esa clasificación, le ganó a Mauritania 2-1 y empató el partido que te digo con Burkina Faso.
1: Me gustaron los de afuera de Benín, ¿eh? A Loco y el número 11, uno de los
2: no sé si juega mejor hermano. Que por lo menos 10 equipos de la primera de nuestro campeonato, Gustavo, ¿eh?
3: Sí, Yamiru Worú.
1: Y fue una Loco, para él lo compra Grindetti.
4: Chicos,
1: sí.
4: Gaspar Venegas, el histórico guitarrista de los fundamentalistas del aire acondicionado, es quien está entonando los acordes de Jijiji.
3: Claro, de acá no lo vemos, estamos del otro lado.
1: Pero hace el primer plano en el monitor, ahora sí.
3: Ahora sí,
0: ahora sí, lo ve. Que recién comenzó a transmitir en la televisión.
1: Lo hace bien, es muy bien.
3: Es con trabajo y guitarra, y vos, por supuesto.
1: Delito. No te gusta mucho ese instrumento, vos. Porque es con trabajo.
3: No falta nada. Bueno, en realidad sí. Uno siempre pide, ¿no? Así somos. El gol de Messi.
1: Ya va a llegar.
3: El gol de Messi. Ya están los suplentes argentinos.
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3: De México, contra México, en Qatar.
1: Fue clave,
2: yo voy a dejar mi voto por contexto, porque la final de Qatar del Mundial la tuve que ver en la plaza de Copacabana, puesto 5 rodeado de brasileños, y mi voto va para el tercero de Leo Messi en la final, el 3-2, ese fue el que más grité porque encima estaba con mi hija Upa.
3: Bueno, muy bien.
1: Copacabana estaba el tipo, ¿eh?
3: Sí.
0: Mira vos.
1: Qué bárbaro. Qué nivel, ¿eh?
2: Había sacado las vacaciones un año antes, no pensé que íbamos a llegar esa fecha hasta en Brasil.
1: ¿Y qué pasó, Mar del Plata? ¿No estaba cerrado?
2: ¿Qué pasó con qué?
1: Mar del Plata, Pinamar, Necochea, no.
2: No, no, no, era internacional, había que ir.
1: Ah, listo.
3: Están los árbitros en la mitad de la cancha. Uno de ellos mira el reloj, como diciendo, che, esto no salen. Esto va para largo, ¿eh?
1: Un entretiempo largo, largo,
3: sí.
1: ¿No?
3: Y después se viene el tipo de la radio, que te ayuda a entender el juego.
1: Preparado y listo, ¿no?
3: Hugo Balazón.
1: ¿Va a estar con Damián Iribarren?
3: Por supuesto, con...
8: Tali lo vi por acá, ¿eh?
3: Sí, está el Tali.
1: Está
8: Nachito Vano afilado, Nacho. El Guasón Novelo también.
3: El Turco La Luz estará. Augusto César.
1: ¿Augusto dice presente hoy?
3: Sí, yo no me quiero olvidar de ninguno, pero son muchos.
1: Walter Zafarian, en la producción.
3: En la producción, Walter está desde temprano con Lucas Sánchez.
8: Luquita Sánchez, Quique Pendaz.
3: Diego Girú en la puesta en el aire en la radio. Aquí el querido Juan Pablo Copperfield.
8: Sí, lo del penal que decías. Yo no sé, no lo vi al árbitro chileno con tanta ganas de regalar un penal, ¿eh? Bastante justo fue.
1: Yo el que lo veo muy amistoso árbitro. Es al asistente 2. Asistente de onda con ganas de, viste, te cobra un offside y el otro no te lo cobra. Eso yo.
8: Sí,
1: ¿no?
8: La primera situación clara que tuvo Messi,
1: offside.
8: Que fue pase de Paul, para mí estaba pendiente hacia adelantado. Sí. Y dejó seguir. Lo cual, a ver, dejar seguir un hombrito no está mal en la despedida de Messi. Pues
1: también.
8: ¿No?
1: Sí, está Moranzoni atento también, porque después viene el programa de Yudica, de Mariano.
8: Ah, claro.
1: Moranzoni, que está más pendiente de la selección de Ecuador. Porque ahí están Galíndez y Caicedo, ¿no?
3: Exactamente.
1: Claro, querido.
3: Y en este momento están jugando Colombia y Perú en Miami. ¿Cómo sigue ese partido, Fernando García?
0: Terminó el primer tiempo, Leo. Están empatando 0-0. Y Estados Unidos y Canadá en 26 del primer tiempo, también con el marcador en blanco.
1: En los otros partidos, Lorenzo, ¿lo puso al arquero de Boca y al 10 de Central o no? Lo sacó para joder.
0: No, Montero sí. Ahora otra vez en el banco.
3: Hace rato que están los árbitros, están los auxiliares reacondicionando el terreno de juego, pero no aparecen los titulares de Argentina y Benín. Hago esta aclaración porque los suplentes sí, hace rato que ya están ubicaditos.
1: Un entretiempo...
3: eterno, como
1: sí,
3: Messi.
1: Como el fútbol argentino hace un par de años, ¿no? Sí. Que duraba, ¿cuánto? 20, 25 minutos.
0: A propósito del fútbol argentino, ya están los árbitros, para la próxima fecha.
1: ¡Ah, dámelo!
3: Y sí, vaya, de a uno.
0: Viernes, Aldo Civi, Sarmiento, Lobo Medina, Gimnasia Grima, La Plata, Atlético Tucumán, Dóvalo, Instituto Boca, Rey Hilfer, Unión Defensa, Herrera. El sábado, Barracas, Huracán, Mastrangelo, Central Córdoba, Estudiantes, Gariano, Tigre, Banfield, Echavarría, River, Estudiantes de Río Cuarto, Baraza. El domingo, San Lorenzo, Riestra, Miconi, Platense, Argentinos, Ramírez, Central, Independiente, Rivadavia, Tello, Racing, Belgrano, Falcón, Pérez, Talleres, Independiente, Zunino y el

0: Funes, Lanús Vélez, Sebastián Martínez Beligoy y Gimnasia Grima de Mendoza Newell's, arbitraje de Robledo.
1: ¿Mastrangelo me lo nombraste?
0: Mastrangelo va a Barracas Huracán.
2: Ya está Argentina para el segundo tiempo, sin variantes, ¿verdad? De Gustavo Sarroch.
3: Con los mismos 11.
2: ¿Qué pasa con Benín que no sale, Germán García Grobba?
3: Viene, lo escucharon escuchando la radio. Está apurado Gentili, ya salimos.
1: No, fue un auxiliar, le dijo Benín.
2: Benín. Va a comenzar el segundo tiempo en el último partido de Leo con la camiseta compatriota. Argentina irá en la segunda etapa contra el arco del Río de la Plata. Benín atacará sobre el de la Figueroa Alcorta. No hay cambios en Benín, ¿no?
3: No, gracias a Dios y la Virgen, los mismos 11.
2: Comienza el segundo tiempo, estamos 0-0. Esperamos por tu gol, capitán.
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2: La tocó Lautaro atrás para McAllister, movió Argentina, 0-0 con Benín. Va para De Paul, viene para Otamendi, amaga soltarla para Tagliafico, soltó para Tagliafico en terreno propio, la pisa Tagliafico, desplazó la pelota para Julián, encara Julián, se viene en diagonal Julián, por la izquierda lo tiene a Enzo, por el medio De Paul, tocó para De Paul, De Paul la va jugando para el Cuti Romero avanza, lo persigue Tosin, descargando para Messi, se da vuelta Messi, entre tres, la entrega para Julián, Julián apenas levantó para Enzo como puntero por la izquierda, Enzo la termina perdiendo con al loco se da vuelta. Al loco, qué buen enganche metió, lo hizo pasar de largo a Enzo, ahora un largo zurdazo arriba, la deja correr Otamendi para el Cuti Romero que la pone para el Debo.
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2: ¿Sabe quién está a la vieja usanza con la radio portátil pegada a la oreja en este estadio?
5: ¿Quién?
2: Julián Capazo.
5: Julián,
2: como siempre,
5: ¿eh? Muy bien,
2: La domina Otamendi en la salida de Argentina. Otamendi combina con Tagliafico, la pisa Tagliafico, se cierra Tagliafico, abierto, aguarda Enzo Fernández, la pelota al otro lado para el Cuti Romero, cabeza levantada, pechito erguido, el cordobés, la entrega para Giai, Agustín se cierra, aguarda Messi como puntero por la derecha, el pase adentro para Julián, la tira Julián para Otamendi de primera y de memoria para Tagliafico, Tagliafico la saca para Enzo Fernández, tres cuartos de campo africano, devolvió para Tagliafico, otra vez para Otamendi, Otamendi para el Cuti Romero.
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2: Asoma en la mitad del terreno Otamendi, se manda Otamendi, Otamendi la entregó a la izquierda para Julián, por afuera Tagliafico, por adentro Messi, Julián al fondo para Tagliafico, de primera el buscapié para Enzo en el área, Enzo, Enzo atrás, Messi, iluminate Leo, la terminó perdiendo con Hassan, la entrega adelante, buen anticipo yendo al suelo de Otamendi, Otamendi para Tagliafico que no la fue a buscar porque estaba adelantado, marca Fernández, ganó Fernández, se la robó a el jugador de Almeida, la tiró al área para Julián, el toque al medio, tapó el arquero y después entraba Lautaro y la pelota fue al córner, tiro de esquina para Argentina.
1: Viene Enzo Fernández, inteligente Tagliafico porque si la tocaba estaba en offside, la peleó Enzo y la ganó Toti.
6: Sí, y la de Messi para mí era de primera, controló y ahí lo taparon, le sacaron la pelota, era de primera.
2: Va Messi para pegarle en el córner. Se ponen de pie, de a uno. En la platea Belgrano. Lo miran, lo admiran. Toma carrera Messi para levantar arco del Río de la Plata. Córner para Argentina. 0-0 con Benín. Va Leo, el centro abierto. ¡Toque! ¡Gol! ¡Gol! ¡Otamendi, el nuestro! ¡Gol!

0: 4, gol de Argentina, Nicolás Otamendi, en el amanecer del segundo tiempo, en el último partido de Lionel Andrés Messi, con la camiseta argentina. El córner de Leo, arremetió, le pegó con el botín derecho, arremetió Otamendi, le pegó violentamente, la pelota entró pegadita al travesaño, y Argentina costó llegar al primero, muy solo apareció Otamendi. Argentina le gana 1-0 a Benín, el centro de Leo, esa zurda prodigiosa. Seguimos siendo 46 millones colgados de tu botín izquierdo, Messi querido, Lionel Andrés Messi, el centro, Otamendi, el gol, y Argentina le gana 1-0 a Benín. 4 minutos del segundo tiempo.
1: Los dos que se despiden, Messi y Otamendi. Messi de zurda, como en el Maracaná, creo, ¿eh? El centro fue de él, abriéndose, no fue de cabeza. Esta vez con el pie arquero no salió, se quedó, área chica. Y el de River, que se despide también acá, hace el gol de Argentina.
2: Un elegido, Ota, ¿eh? Aquel gol en Maracaná, única derrota de Brasil en eliminatorias de local. Y en la fiesta de Messi, primero el gol de Otamendi en su fiesta, porque esta es su fiesta también, él también se despide. Argentina gana rápido los 4 del segundo tiempo, 1-0.
0: Repercusiones y cambios en Argentina, Gustavo Sarroch.
3: Exactamente, Leo, fue el noveno gol de Nicolás Otamendi en 140 partidos con la camiseta de la selección, y se vienen modificaciones. Se preparan Lisandro Martínez y Facundo Medina en el equipo argentino.
0: Golpe de cabeza de Enzo Fernández para McAllister, pelea con Hassan, ganó McAllister. McAllister la entrega para De Paul en el área, está Lautaro, meta el centro, De Paul por afuera, aquí hay De Paul, se mantiene con el balón, la toca para Messi, se da vuelta Messi, zafó de Dalmeida, abre por abajo a la izquierda para Tagliafico, apunta, se prepara, se perfila, la entregó Tagliafico para Julián, acompaña a Tagliafico, viene primero para Enzo en el borde del área, la cambia de frente, coloca por alto a la derecha para De Paul, se la lleva con corto golpe de cabeza, De Paul ahora entregándola sobre el costado derecho, insiste Argentina con Giai, devuelve para De Paul, la toca para Messi, anticipa Tani por un costado.
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0: Los aplausos para Nicolás Otamendi, que se retira de la selección argentina con un gol en su casa, en su cancha, con los aplausos de los hinchas y los abrazos de cada uno de sus compañeros. Otro que ha dejado
1: de huella,
0: su huella indeleble en la selección argentina.
1: Hasta el Dibu Martínez salió del arco para saludarlo de a uno, lo abrazan, lo besan, aplaude, él también agradece al público, todos de pie. Otamendi se va de la mejor manera.
2: Qué carrera, ¿eh? Mirá, ahí está, escuchemos. Qué ovación, ¿eh? Todo el estadio de pie gritándole Ota, Ota campeón del mundo, subcampeón del mundo y premio para dos tipos muy importantes en el último mundial, que entran Lisandro Martínez y Facundo Medina. Por mucho Estados Unidos y lo hicieron bien.
3: Exactamente, se besó el escudo de la selección, Nicolás Otamendi también lo aplaudió mucho, el técnico Scaloni, afuera Otamendi, afuera Tagliafico, adentro con la camiseta número 6, Lisandro Martínez, y con la 25, Facundo Medina.
0: Pero Tagliafico continúa, ¿verdad?
3: Sí, continúa en la selección, sí.
0: La tiró hacia atrás, Amiru Uoru, marca en la mitad del terreno, tres dedos, la manda hacia atrás, qué generoso, Lautaro, mirá cuánto retrocedió, Lautaro para el Dibu Martínez la pone para Lisandro, el entrerriano Lisandro Martínez recién ingresado, escapó a la marca de Tosin, la mandó al medio para Lautaro, Lautaro toca atrás, toma ubicación adelante, abrió para Enzo, Enzo atrás para el Vinchu Medina, otra vez para Enzo.
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0: Encara Messi, va Messi, amacó el cuerpo Messi. Messi para Giai, el centro de Giai. Arriba Enzo, cabeceó. La sacaron en la línea. La sacaron en la línea el número 3, Tamin Uoru. Lo tuvo Enzo Fernández en su cabeza. Responde en la mitad del terreno. Gira Olaitán, la adelantó y la terminó perdiendo Olaitán. Quiere recuperar. De Almeida, pero había falta en contra de Olaitán. Tiro libre para Benin.
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5: Leo. Oh, sí. Otamendi, el quinto futbolista de la historia de las selecciones en llegar al menos a 140 partidos. Es el tercero más utilizado por Scaloni. 82 partidos en su ciclo.
0: Otro que queda en la gran historia de la selección argentina.
2: Sí, esta es una opinión personal. Para mí Montiel merecía jugar el partido de hoy, ¿eh? En lugar de Giai. O sea, Giai está jugando de invitado, es el invitado inesperado.
1: ¿Pero por qué no juega Montiel?
3: Porque no fue convocado.
2: Y digo, el que hizo el penal, todos somos Montiel. Yo creo que hoy, como Otamendi, De Paul merecía minutos.
0: Va McAllister, la tira McAllister para De Paul. De Paul se arriba al área, apunta De Paul. De Paul la tira al área. El centro de Giai a las manos del arquero Dancino.
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2: Gol de Estados Unidos.
0: Falta de Tijani, amarilla para él. El árbitro dejó seguir. Ahora sí, le marca la amarilla por la falta McAllister, que está en el piso. Hay gol del equipo de Pochettino.
2: Justin Ellis, 38 del primer tiempo. Estados Unidos le gana a Canadá 1-0.
0: Pablo Navarro.
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2: Messi lo miró allá y le dijo, tírame acá del centro. Tíramelo acá.
1: Sí. Otro jugador que me estoy preguntando por qué no vino. No es campeón del mundo. Es Mascherano, ¿no? ¿Qué pasó con Mascherano? Algún día que tiene que contarlo, ¿eh?
0: Argentina viene con Enzo. El pase rasante adentro para McAllister. McAllister para De Paul. Se da vuelta De Paul, rodeado por camisetas amarillas. La pierde con Tosin. Tosin descarga más atrás para Kazan. Kazan para Tosin. Falta de McAllister. Tiro libre para Benin.
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0: Tiro libre para Benin. Ya lo hicieron para Rosé. La filtra Rosé para Aloco. Aloco escapa. De frente lo esperaba Martínez. Rebota en Martínez. Evita el lateral Julián Álvarez. Álvarez para Medina. El de Villa Fiorito. Al medio para McAllister. El pampeano para Enzo Fernández. La juega rápidamente para De Paul. No lo entendió De Paul. Corta bien ubicado en la mitad del terreno. Tamino Uoru. Viene al otro lado para Dalmeida. Dalmeida retrasa el juego entregándola para Rosé. Y este para su arquero Danchi Nu.
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2: Bueno, ahora para que la fiesta sea completa falta el gol de Messi. Ya le dio un pase-gol, un corner-gol Otamendi.
0: Y ahí va.
2: Ahora queremos el gol de Leo.
0: Va Messi, Messi la tiró para Julián. Julián devuelve para Messi. Le queda un poco atrás la pelota. Ahora se hace del balón. Messi la levantó al área para Lautaro. Corta con golpe de cabeza Tamino. Uoru cobra altura la pelota. El frentazo de McAllister. La corre De Paul. De Paul de primera para Giai. Se acomoda para mandar el centro Giai. Giai la tira al fondo. Adelantado Lautaro. Tiro libre para Benin. Gana Argentina con gol de Otamendi.
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0: La salida de Benin le va a pegar Tijani.
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0: La posee Dalmeida. Dalmeida la entrega. Adelante no llega. Olaitán, sale Argentina con el Dibu Martínez.
1: Se vienen dos cambios más en Argentina ya, ¿eh?
3: Sí, Nicolás Paz es uno y el otro Nicolás González.
0: El Cuti Romero se le alcanza a McAllister. Se da vuelta McAllister. El toque corto para Enzo, de primera para Lisandro Martínez.
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0: El Cuti Romero la domina en la mitad del terreno. El Cuti Romero que abrió para Giai. Giai la manda para De Paul para el Dibu Martínez. Atención porque presiona Tosin. Revienta el Dibu Martínez. El pelotazo adelante. La va a buscar Giai. La peinó para Messi. Gana con golpe de cabeza Roche. Recupera De Paul. La peina para McAllister. 3 metros en campo africano. La vuelve a tocar para De Paul. Retrocede De Paul. De Paul rasante al medio para Enzo Fernández. La pisa, se la lleva para atrás. Modifica el perfil de salida. Abrió para Medina. Medina para Enzo. Enzo la pisó y la tocó atrás para Lisandro Martínez.
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0: ahí va. Venga. Messi la tiró en cortada. Rebotó la pelota en Tamino Uoru. Le vuelve cara a Messi. En cara adelanta. Lo agarraba. Falta de Tijani. Falta para el gol de Messi. Tiro libre para el gol de Leo. El balón a 25 metros del arco, un poquito más a la derecha de la media luna. Primero los cambios en Argentina, Gustavo Charroch.
3: Exactamente, Leo viene primero con la camiseta número 15, Nicolás González. Sale Rodrigo De Paul y con la 18 entra Nicolás Paz en lugar de Julián Álvarez.
4: Pablo. 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
2: Bueno, nos contenta Scaloni, hace los cambios para ganar. Afuera los que no van a seguir. Otamendi, De Paul, uno que ya se bajó del próximo Mundial Tagliafico. Adentro Licha, Medina, Paz. Tiro. Y también Nico González, que es un histórico de Scaloni.
0: Tiro libre de gol para Argentina. Acomoda Messi para entrarle. El balón a 25 metros del arco. Arco del Río de la Plata. Argentina le gana 1-0 a Benín. Se ponen de pie en la platea para gritarlo. Levanta el volumen de la radio. Será el último. Iluminate, Leo. Iluminalo, Diego. Tiro libre para Argentina, Leo le pegó, tapó el arquero, dejaste de hinchar, tapó contra el palo izquierdo, voló y la mandó al córner, Dan Sino.
5: No tuvo tanta potencia, remate, ¿qué querés? Que la deje pasar al arquero,
0: pero
5: es arquero.
0: Sí.
5: Ah, para vos, ah, mira vos.
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0: Corner corto de Nico, Nico Paz para Messi, Messi para Nico, se juntan los zurdos, el centro de Paz al área, la descargó con el pecho, casándose el Cuti Romero y nace la respuesta rápida con Olaitán, Olaitán, la enganchó Olaitán, le quita, de frente volviendo el Vinci Medina, mete McAllister, se la lleva Alexis, McAllister falta, lo agarraba Roche, tiro libre para Argentina en la mitad.
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0: Recoge Messi como 7, la domina Messi. Messi la tocó al medio para Nico. Nico Paz le pegó. ¡Gol! ¡Gol nuestro! ¡Gol!

0: nuestro. Gol de Argentina de Messi para Nico Paz. Se juntaron los zurdos por la derecha y le pegó Nico contra el palo derecho y a media altura del arquero Dancinu, Nicolás Paz, Messi, Lionel Andrés Messi, encaró la, tiró rasante al borde del área para Nico Paz, que le pegó con una exquisitez para admirarlo. Nico abrió el pie zurdo para ser preciso. Se la alcanzó Leo, le dijo: tomá, en mi último partido, tomá, nene, te dejo la posta, te dejo la bandera y te dejo el legado. Argentina 2, Benín 0 del segundo tiempo, 16 minutos en el Monumental.
1: Apareció el heredero, Nico Paz. Otro se la devuelve a Messi. Messi se la tocó al hijo de Pablo y definió bárbaro, ¿eh? Al lado del palo. Qué lujo tener a este pibe, qué futuro.
2: Hizo un gol de Messi, Nico Paz, ¿eh? Porque tiene algún punto de similitud con uno que recordó mucho y el que le hace Irán en Belo Horizonte. Desde la derecha la clava el segundo palo. Golazo del pibe que pide las 10. 3 goles en 3 partidos. Uno por partido, metió Nico.
0: Gustavo Sarroch.
3: De Leo, fue el cuarto gol de Nicolás Paz en apenas 14 partidos con la camiseta de la selección. Será el heredero de la vieja a partir de la gira de noviembre.
0: Se vino Laitán, se levanta el público argentino. Estoy para empezar a jugar la polla, ¿eh? Se viene para atrás, ahora sí, Tamino Uború la juega para Tizani. Sale Beninga en Argentina, falta el tuyo, Leo.
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0: Se levanta la pelota, perdón, Gustavo, decime.
1: No, que Messi no hizo gol todavía, falta, pero ya se anotó con 2 asistencias.
0: Es cierto, la maneja Dalmeida, la tiro atrás para Rosé, la adelanta con una pisada Rosé, rasante al medio para Olaitán, de primera para Dalmeida, cruza la mitad del terreno, lo corre desesperadamente el Cuti Romero, la tira adelante Dalmeida, se cae, no hay falta, la domina Loco, uy, qué caño, le tiró a Medina, da Loco y barre el Cuti, rostro petre, ojos inyectados en sangre para mandar la pelota al córner.
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0: Cambios en Benín, uno de los que se va, yo lo ayudo, es Hassan.
3: Sí, señor Leo, se va el número 11, es uno de los que se va. Danilo Olu es uno de los que deja el campo de juego. Van a ingresar el 19 y el número 7. En Benín, el otro que se va es el número 10. Ingresan con el 19 Olugabe y con el número 7 Halibi.
0: Olugabe es el 19.
3: Correcto.
0: ¿Y el otro? ¿Qué número?
3: El otro es el número 7, Aflimbi.
0: Aflimbi. Se viene por la derecha. Aflimbi. Con los botines celestes, se ha cometido falta en ataque. Tiro libre para Argentina, la falta en contra de Nico.
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0: 20 minutos. Ustedes son conscientes que en 30 minutos... ya no lo veremos más después de estos 30 minutos a Messi con la camiseta argentina, ¿no? La tiene Nico González para Enzo. Enzo la cuidó, se da vuelta Enzo Fernández, lo encara Dalmeida, la vuelve a pisar, qué elegante, con su sonrisa gardeliana, la apertura para Medina para Enzo, con el taco la toca para McAllister. Argentina le gana 2-0 a Benín con los goles de Otamendi y Paz, ambas asistencias de Leo, la domina en la mitad del terreno y toca Enzo Fernández para McAllister la juega atrás, la soltó para el Cuti Romero, la vuelve a tirar para McAllister, avanza por adentro, McAllister por afuera, guarda Shai, el toque adelante para Enzo para Messi la tira al área, entra para pegarle a Nico González, el toque al medio y va para Messi, la sacó Rosé desesperado, recupera Lisandro Martínez, va Argentina decidida por el tercero, el toque para Medina al medio para McAllister levantó, corre Messi, llega Messi pero evita que se vaya por última raza, que termina siendo después por última raza, hay salida y es para Benín.
1: Salió distinto Benín, en el segundo tiempo. Más tranquilo, más atrás. Una cosa de Julián Álvarez, que se fue reemplazado. No está en su mejor versión todavía, pero fue clave para el primer gol porque generó el córner.
2: Sí, y además lo hizo jugar incómodo y Scaloni tirado a la izquierda. Quedan 25 para el gol de Messi. Ahora sí empezamos a depender un poquito más de del árbitro chileno que regale un penalcito, ¿no? Para que la gente grite el gol de Leo.
0: Me dicen que Olugabe en sus ratos libres relata fútbol. El hombre de Benín la va dominando en la salida, Dan Chinu.
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0: La tiene en el fondo McAllister, de un lado el Cuti Romero, del otro Lisandro Martínez, se mueve Enzo Fernández, recoge Enzo Fernández, va contra el Loco, el toque distintivo, atrás para Medina, Medina para Enzo, toca para Medina, Medina atrás para Lisandro.
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0: La va tirando atrás, Olugabe para Uorú, Uorú adelante, mete y recupera McAllister, la soltó para el Cuti Romero, el pase adelante, frontal para Messi, Messi encortada, intentaba Lautaro, la va sacando Tizani, recupera la mitad del terreno el recién ingresado Aglimbi, Aglimbi abre por abajo a la derecha para Omore, Omore para Roche, otra vez para Aglimbi, Aglimbi entre dos, la mitad para Loco, a Loco para Aglimbi, Aglimbi corre, barre, mete con todo Nico González, deriva la pelota para el Divo.
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0: Fernando García está ganando Estados Unidos.
2: 1-0 a Canadá, terminó el primer tiempo.
0: En Miami siguen empatando Colombia y Perú. Espera que se viene Nico Paz por la derecha. Por el otro lado espera González. La tiró atrás para Messi. Rodeado Messi. Rapidito entrega para Enzo Fernández. 3-4 de campo rival, maniobra Enzo Fernández. Enzo Fernández la toca por abajo a la derecha para Nico Paz. El zurdo se apresta a levantar el centro. La tiró más atrás para Giai. Giai al medio para McAllister. La frena, la pisa McAllister. McAllister entre dos para Enzo Fernández con el taco para Nico Paz en el área, está Messi, el toque al medio de Enzo, no podía Messi, un penal, penal para Argentina, penal para Argentina, lo levantaron a Giai en el área y hay penal, faltaba tu gol Leo, penal para Argentina.
1: No se te ocurra arquero, por favor, porque faltaba, gritamos los dos penal con Totti como si fuese clave. Porque queremos el gol de Messi para que sea completa la fiesta.
2: Bueno, el penal se lo hacen a Giai. Espera Lazo, le meten un patadón tremendo. Pase de Nico Paz para Enzo. Rebote y no, le da un patadón en el pie terrible a Giai. Y a ver, Messi viene a errar dos penales en el Mundial. Este hay que hacerlo, Leo, este hay que hacerlo.
0: Uorú fue el de la patada, se detiene el partido, lo están atendiendo a Giai. También quedó dolorido Uorú.
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1: Qué lindo medio campo, Nico Paz. McAllister, Enzo Fernández, son tres jugadores de mucha jerarquía. Seguramente Julián y Lautaro van a estar. Falta uno, el que elija, que puede ser De Paul, puede ser Almada, puede ser Prestiani. Pero Paredes. Tenemos buen equipo, Paredes es que sigue.
2: Miguel Palacios también.
1: También Palacios.
0: Habrá penal para Argentina en el arco del Río de la Plata. Todavía lo están atendiendo a Uorú, que fue paradójicamente el que cometió la falta. No quiere ir al arco Dan Chinu porque sabe lo que le espera. Acomoda la pelota Lionel Andrés Messi.
1: Tiene que hacer la diguita en la despedida de Maradona,
0: Cantan por Messi los hinchas argentinos. Penal para Argentina, que le gana 2-0 a Benín en el último tango de Leo. En la despedida de Lionel Andrés Messi de la selección argentina. Toma poca distancia. Va Messi. Se ponen de pie en la platea. Levanta el volumen de la radio. Iluminate, Leo. Iluminalo, Diego, en su último partido. Messi le pegó.

0: ¡Gol tuyo! ¡Gol nuestro! ¡Gol tuyo! ¡Gol de Argentina! ¡Lionel Andrés Messi! ¡26 minutos del segundo tiempo! ¡Lionel Andrés Messi! ¡Ya nunca te verán como te vieran! ¡Abrazado por todos sus compañeros! ¡Tapado por abrazos! ¡Cubierto por la gloria! ¡Argentina 3, Benin 0! ¡Levanta los brazos, Messi! ¡Para vos, Argentina! ¡Para vos, querido pueblo! ¡Lionel Andrés Messi! ¡Argentina! ¡Abraza a Messi! ¡Y le canta al oído! 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
1: Y ahora sí, chileno, si quiere, termínelo, porque la fiesta es completa. Dos asistencias de Leo. Gol de Messi al ángulo, definió cruzado, arriba, el arquero eligió para el otro lado. Golazo de penal, ¿existe? Sí, lo hizo Messi, 3-0.
2: Lo provocaba el arquerito, le decía, tiralo acá, a la izquierda. Messi no quiso, joda. Fuerte, arriba, al ángulo, 126 veces Messi, 126 goles en la selección. ¡Qué bestia! ¡Qué animal! Ahora sí, la fiesta es completa.
0: Se viene Messi, va a quedar mano a mano con el arquero Dancinú. Corre, corre, corre, se abre mucho la pelota. Llega Messi, llegó. La adelanta con el taco en el banderín del córner. Messi la pone para Giai. Giai acompañado por Messi, por adentro Lautaro. La pelota por afuera para Messi. Leo la mandó al fondo para Nico Paz. Está en el área Nico, engancha a Nico, hace un rodeo. Nico atrás para Messi, traba Messi, pedía mano. No cobra el árbitro. De Hassan, yo te confundí.
2: Quiere otro gol,
0: Hassan sigue la casa.
2: Mano.
0: Sí, pero no fue mano. Sale Argentina que gana 3-0.
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0: El que salió, Germán, fue Olaitán. Olaitán y Yamir Uború. Qué bueno. Tizani que abre por alto a la derecha para Omore. Gana con la cabeza González. González para Medina. La peina Medina para Enzo Fernández. Enzo Fernández atrás para Lisandro Martínez.
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0: Leo. Macalister, tres dedos, quedó corto. Recupera en la mitad del terreno el recién ingresado Olugabe, sí.
4: Como decía Totti, 126 los goles de Messi, 60 de ellos en el ciclo Scaloni.
0: Se viene por la izquierda Enzo Fernández, desembarca en terreno rival como once Nico González, la tiró para González. Corre González, González llega al fondo, el buscapié. Entra Leo, tiró, se lo perdió. Se lo perdió Leo, entró a la carrera. La tiró suavecita contra el palo derecho, pasó pegada al poste. Con la derecha le dio el zurdo. Era el cuarto de Argentina y el segundo de Leo.
1: Y se enojó, se quiere morir porque era muy fácil este. Erró tres hoy increíbles.
2: Sí, esta la tocó de derecha como el segundo frente a Argelia, pero la tiró fuera. Gran, gran pase gol centro atrás de Nico González. Lo aplaude Messi y erró. No está fino hoy en la definición, Leo.
0: Se van, uno de los que se va es... Olaitán, ya se fue. Tosin se va ahora, Germán García Groba.
5: Sí, uno de los que se va es Tosin. Anotá, Leo, los que entran. El 12, Azonguitobe. El número 12, Azonguitobe. Y con el 20, Tosú. Se fue el 18, se fue el 10, Tosin. Y ya te confirmo quién es el otro comandante de la cancha, Leo.
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0: Y cambio de arquero también, querido.
5: Y se fue el arquero Dancinú, ingresó en su lugar Salumi, el arquero suplente. El otro que había salido, Leo, es el número 3, que estaba lesionado, Orú.
1: La que tiene que hacer un gol, porque entra en la historia. El último gol de Messi, ¿quién se lo hizo?
0: Claro.
1: Por ahora, al anterior.
6: A Dan Chinou. Tendría que ser a Salum.
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6: Salumin Azagbe, el arquero recién ingresado, se viene a toda velocidad. El recién ingresado, Olugabe por la izquierda, vuelve sobre sus pasos, gana Argentina 3-0.
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6: Tumbaron a Dosu, hay tiro libre peligroso para Argentina, corresponde a Benín.
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4: ¡Gol de Colombia!
6: ¡Epa!
4: Samuel Velázquez, 18 del segundo tiempo, Colombia le gana a Perú 1-0.
6: Tiro libre, le va a pegar Dosu, el recién ingresado, es para Benín. Finalmente Dosu lo deja Ajlingbi, el balón a 30 metros. ¿El zurdo se animará a pegarle al arco? No, para mí es un centro, muy lejos del arco, casi 35 metros, el centro, segundo palo, la quiso peinar Tizani, revienta Nico Paz.
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6: Se viene el ataque, pero no podía a Sogni Tode. Y sale Argentina con Nico Paz. Se le fue por un costado, laterales para Benín. Se vienen tres cambios, tres en Argentina después de Navarro.
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6: Los cambios en Argentina, Gustavo Sarroz.
5: Leo a la cancha con la número 30, Franco Mastalbono, sale el capitán, el Cuti Romero, va a entrar el chico Leonel Flores con la número 31, y también en lugar de Alexis McAllister, y van a ingresar Ezequiel Palacios con la 14 y Giovanni Lo Celso con la número 11. Lo Celso, campeón en Qatar, convocado solamente para el partido de hoy. Entonces sale Lautaro Martínez también, salió el Cuti Romero, Alexis McAllister afuera y Enzo Fernández afuera.
1: Bueno, cuatro cambios, Mateo, sí.
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6: La tiene en el fondo Rosé la tira para el arquero, recién ingresado Alagbe.
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2: Licha Martínez de 2, Medina de 6, Nico González de 3. Así armó la defensa Scaloni. Raro, un zurdo de 2. Y en la mitad de la cancha juega Nico Paz con Lo Celso, ¿sí? Flores por la izquierda, Messi de 9 y Ezequiel Palacios.
6: Messi, levantó Messi notablemente, la tira sobre el costado izquierdo. Argentina, que busca el cuarto, maniobra Flores, el pibe la termina perdiendo, la saca Rosé, abre por abajo a la derecha para al Loco, corre al Loco, frena al Loco, le quita bien Palacios, pero había falta antes de Nicolás Paz. Hay tiro libre en la mitad de la cancha para los africanos.
1: Lisandro Martínez jugó de 2 en defensa y justicia, creo.
2: Es verdad.
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6: Olugabe la toca por un costado, cometía falta. Olugabe, hay tiro libre para Argentina en el fondo.
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6: Uy, se equivocó Palacios en la salida. La roba al Loco. Va al Loco, corre al Loco, entra al área al Loco. Le pone el cuerpo a Nico González, le ganó muy bien. Qué macana nos mandábamos en el fondo, Palacios.
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6: Lo Celso rasante la pone al medio para Palacios. Por la izquierda, Flores, la pelota atrás para Lo Celso. El zurdo rosarino, acompañado por Giai. La puede tocar para Giai. Tocó al medio para Messi, mete un taco. Recupera Tizani. Tizani va contra Messi. Descarga sobre el costado izquierdo para Azognitode. Azognitode. Descarga para Hassan. La cruza sobre el costado derecho para Dalmeida. Corre Dalmeida. La Almeida la termina perdiendo con Flores. Recuperó en el fondo y sale Nico González para Paz. Paz para Messi. Messi que la toca atrás. Se arma el juego de Argentina. Lo Celso que entregaba al medio. Se arma Palacios con Lo Celso. El juego de Argentina. Va para Paz. Viene para Lo Celso. Toca para Martínez. Lisandro.
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6: Messi que la tiene contra el área. Rodeado de camisetas amarillas. La toca para Palacios. Palacios para Messi. Messi la va sacando para González. Apunta González. González para Paz, la rebotó para Leo. Leo la toca para Paz, la deja correr para Flores. ¡Tiró! ¡La fue el arquero! El rebote por arriba, se lo acaba de perder Argentina. Increíble el gol que se acaba de perder Argentina. Más Tantuono por arriba del arco.
1: Mirá vos, los pibes, el de Boca y el de River, que ahora está en Italia. Porque pateó Flores, tapó el arquero y Mastantuono se le vino muy encima la pelota. Por eso no pudo hacer gol.
2: Sí, tenía pase para Messi, Flores y buscó el arco. Fíjate con quiénes termina jugando Messi, con Nico Paz, Mastantuono y Flores, todo el futuro al lado del rey.
1: Es un mensaje también, ¿eh?
6: Sí, sí. El pelotazo de Azognito derrumba la mitad del terreno. Gana Martínez con la cabeza. La peina Lo Celso. La entrega Lo Celso para Palacios. Palacios más atrás para González. Nico González para Medina y este para su arquero, el Divo.
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6: Paz la va tirando para González. Abrió González para Lionel Flores. Avanza el pibe de Boca previo. Mano a mano con Omore. Se viene por adentro Flores. Por afuera espera González. El pase primero para Palacios. La pisa y la saca para Lo Celso. La adelanta el rosarino. Lo Celso la tira al área para Messi. Adelantado. Hay salida para Benín.
1: Me dijiste la cantidad de goles de Messi. Anotados, asistencias. ¿Cuántas tiene en total?
4: Y 66, si no me equivoco, en la selección. Ya te lo confirmo.
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6: La salida de Tizani, Argentina le gana 3-0 a Benín. Ya tenemos 38 del segundo tiempo, largo envío de Tizani, levanta para Aloco, que bien cerró González. Se viene González, Nico González para Ezequiel Palacios, el tucumano de Famaizá, desprende al medio para Lo Celso. Lo Celso todavía en terreno propio, la entregó Lo Celso para Giai, Giai y la apertura sobre el costado derecho para Paz. Paz que la manda para Lo Celso. Lo Celso entre dos para Paz. Paz que la tira atrás. Paz y Mastantuono van por la derecha. Recién dije Paz, era Mastantuono. Ahora sí la va a buscar Paz. Paz que la toca para Palacios. Palacios que domina.
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6: Aloco le ganó a González. Aloco entregándola para Dosu. Dosu más atrás para Roche. Va para Dosu, todavía en terreno propio. Dosu la tira campo arriba. Hay falta de Medina. Tiro libre en la mitad del terreno para Benín. Gana Argentina en el último partido de Messi, 3-0.
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6: Hassan la entrega por abajo a la izquierda para Azognitode. Azognitode, otra vez para Hassan. Hassan desprende al medio para Aglimbi. Aglimbi, maniobra el zurdo. Aglimbi, el número 7, zafo de la marca de Lo Celso. La juega por abajo para Azognitode. Azognitode y el centro al área. Entra Loco, saca con golpe de cabeza Martínez. Lisandro Martínez la saca del área para Mastantuono. Rebota finalmente la pelota. No Lugaves, a que arco para Argentina.
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2: Ya hizo 8 cambios Scaloni. Del equipo titular solo quedan Dibu, Giai y Messi. Mirá Giai, es el único que no salió, además de Dibu y Messi.
6: La domina Paz, Paz que la mandó al fondo, corre Flores. Flores mano a mano con Roger. La domina Flores en el confín del terreno, amaca el cuerpo. Flores que la manda atrás para Nico Paz. La toma Palacios, Palacios, la apertura para Messi. Messi enganchó, la toca por abajo a la izquierda para Lionel Flores. Flores se perfila para pegarle, encuentra el hueco. No se animó a pegarle, descargó para Ezequiel Palacios. Le está rodeando el área Argentina. Benín va por el cuarto, la pelota pasa otra vez por Flores. Flores para Nico, Nico Paz para Lo Celso. Lo Celso y la apertura para González. resbaló Nico y la robó al loco, adelanta, falta de Nico Paz, el árbitro permite que el juego siga, buen anticipo de Lisandro Martínez, marca en la mitad del terreno a loco, lo tocó a loco Palacios, tiro libre para Benín.
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6: Se nos termina una época, se acaba un ciclo, se nos termina Messi en la selección. Van 40 del segundo tiempo.
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6: Ed Almeida maniobra en terreno propio, la pisa y la va sacando más atrás para Roger.
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6: Corre por la pelota Omore, Omore, entró al área Omore, el toque al medio. ¡Qué buen cierre! Extraordinario de Giai, mandando la pelota por un costado. Otro buen cierre de Giai.
4: Tuvo uno bueno en el primer tiempo, otro ahora, le hicieron el penal. Buen partido.
6: Lateral en ataque para Benín.
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6: Estamos llegando a los últimos minutos de Lionel Andrés Messi en la selección argentina. Argentina gana 3-0. La domina Dosu, la manda más atrás. Recoge Roger, Roger que descarga al medio para Hassan. Hassan la regaló, recupera y sale del fondo Paz. Nico Paz para Lisandro, Lisandro Martínez para Paz, abierto más Mastantuono. Se aproxima Messi, Paz para Messi, Messi para Nico, Nico Paz para Messi. Messi levanta para Flores, pica habilitado, va a quedar mano a mano con el arquero, primero el arquero. Domina la número 5, el número 1, Alagbe.
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2: Era el sueño del pie de Flores, hacer un gol con pase de Messi. El pase fue bárbaro, picó y se fue un poquito largo, tal vez por la regada. Y no llegó Flores a definir.
6: 42 minutos y medio adelantado Messi, tiro libre para Benín. Se nos termina una época dorada, un tiempo de ensueño. Se nos va Messi de la selección, 42 y medio.
3: 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Leo.
6: Almeida, la posee Almeida en la salida de Benín. Se arrima Hassan, Almeida coloca por alto a la izquierda, la va a buscar a Sognitode. A Sognitode la pierde, la va sacando Mastantuono. Mastantuono atrás para Lo Celso para Giai. Giai para Messi, avanza por la derecha Messi y por adentro acompaña más Mastantuono. También Flores la pide, Nico Paz continúa con la pelota Messi, iluminate Leo, la tira al área, aparece Flores, no puede fallar Lionel Flores, tiró, tapó el arquero Alagbe, la manda al córner.
4: Era de primera, me parece, era de primera con la pierna derecha, enganchó, por ahí pensó más en el pase primero, después definió de zurda y ya estaba muy encima, claro, el arquero.
2: Y al no definir de primera, yo creo que era pase para Messi, devolución para Messi.
6: No perdamos detalles, son los últimos minutos de Messi en la selección. El córner corto de Lo Celso para Flores. Flores a la puerta del área para Paz. Paz la tiró para Lo Celso, atrás, Messi tiró, tapó el arquero con una mano. Lo que le sacó a Lagbe a Messi, le pegó de zurda, se metía a media altura, un poco más arriba y con una mano como Superman, a Lagbe le quitó el cuarto a Leo.
4: La facilidad que tiene para el gol, porque hizo uno de penal y erró cuatro.
6: Córner para Argentina. Últimos instantes de Leo en la selección. Se termina un ciclo, el más dorado de todos. Levantar Lo Celso, el córner abierto de Lo Celso. Al piso va Tizani, rechazó Tizani. Él erró al cabezazo a loco. La ganó con la cabeza González para Lo Celso. La espera Nicolás González, otra vez para Nicolás González. Atrás para Lionel Flores, de 10 Lionel Flores. Rasante como con displicencia la puso al medio para Giai, que estaba paradito ahí haciendo el relevo. La abrió para Mastantuono, traba y pierde Mastantuono. Recupera y sale Oluga, de falta. En contra de Mastantuono, tiro libre para Argentina. Tendremos el cuarto.
4: Y de ahí no le pegás al arco con el viento que hay, es cierto, muy oblicuo, difícil, lejos, pero
5: un poquito más cerca que Juanfer contra Racing, Gustavo.
6: 44-50, se nos va Leo de la selección. Tiro libre de Argentina, Messi para pegarle. Messi para Lo Celso para Messi, Messi para Ezequiel Palacios. Palacios la tira para Lo Celso. Marca y sale del fondo. Doku la toca por abajo a la izquierda para Olugabe. Anticipa Palacios, Ezequiel Palacios. Retrocede el Tucutoco. El tucumano la pone atrás. La salida de Argentina con Shai. La pone para Ezequiel Palacios. Desembarca en terreno rival. 45 y medio. Se nos termina el tiempo de Messi que está adelantado. Hay tiro libre para Benin. ¿Cuánto adicionaron?
5: Tres minutos más.
1: ¿Cómo levantó la bandera el asistente?
5: Leo, mete tres cambios más el técnico.
2: No entendió nada el asistente uno, no, que era el técnico la tampoco. Fiesta de Messi.
6: Lo que pasa es que no se quieren perder la despedida de Messi y los jugadores de Benin. Mete tres cambios el tipo, perdiendo 3-0 cuando van 46.
5: A la cancha el 22, Amadou. El 4, Amadou. Y el 6, Ngovi.
4: Leo,
1: bien, sí.
4: Hasta hoy tenía 66 asistencias de Messi en la selección.
1: Hasta hoy. 68 entonces.
4: Sí, señor.
1: 68. Y el arquero puede entrar en la historia. Es decir, le hace un gol Messi y va a decir, el último gol me lo hizo a mí. Pero no.
6: Samadou, el 22. ¿Qué más?
5: El 22, Samadou. El 4, Amadou. Y el 6, Ngovi. Se recibe el 5, Roger. El 8, Hassan. Y el 7, Aloco.
6: El que no salta es un inglés. La banda sonora para los últimos minutos de Messi en la selección. ¿Qué recordás? ¿Con quién te abrazaste después del gol de Leo? Aquel que le hizo a México en Qatar. Aquel que le hizo a Egipto. El gol de Lautaro con el centro de Leo en Atlanta contra Inglaterra. ¿A quién recordás que ya no está en este mundo? A partir de las jugadas, de la gambeta, de los goles de Leo. Se nos va Leo Messi de la selección. Arranca por la derecha. Omore la pone con el taco más atrás. Saca bien ubicado González. Va para Nico Paz. Traba y quiere escapar Flores. Manotazo. Manotazo de Saladu. Tiro libre para Argentina. 47 de 48. No perdamos detalles. Son los últimos movimientos de Messi en una cancha con la camiseta compatriota. Así va caminando, me quedo con Leo. El partido se desarrolla en otro lado, me quedo con Leo. Los ojos del mundo se posan sobre Leo. Está en la mitad del terreno, en tres cuartos de campo. Por la derecha, camina para atrás. Espera como receptor, todavía no se la dan. Messi, cabeza levantada. Se desplaza sobre la derecha. Aunque el balón va por el otro lado, la tiene González. González para Palacios. Se nos termina la época de Messi en la selección. El más lindo de los sueños que hemos podido vivir. Messi, pegale, iluminate, Leo. Media luna, falta de la de Almeida. Y acá está el cuarto de Leo.
1: Qué final feliz va a ser este. Es la última del partido, tiro libre en la semiluna, ideal para él.
2: Claro, porque además no fue falta, pero acá el árbitro entendió que es el final perfecto para la fiesta, que la última jugada sea un tiro libre de Messi.
6: 48, Valdivu Martínez. Hacia el área, algo le dice a Lo Celso para que Lo Celso se lo transmita a Leo. Tiro libre y se termina el partido y se termina.
2: Una mini barrera argentina como en el Mundial pedirá a Dibu.
6: Tiro libre y se termina el partido y el tiempo de Lionel Andrés Messi en la selección. Levanta el volumen de la radio. El balón en línea recta. Si la referencia es el arco que ocupa en el segundo tiempo Alagbe. Arco del Río de la Plata. La barrera está en el punto del penal. Acomoda una y otra vez Messi. Es que no puede estar mucho tiempo lejos de ella. La vuelve a acomodar. Mucho viento. Viento. Ayuda y empuja esa pelota para que sea gol de Leo. El último, este sí es el último. Iluminate, Leo. Iluminalo, Diego. El balón apenas afuera de la media luna. 49 minutos. Es la despedida de Leo. Dale, Leo. Iluminate, Leo. Iluminalo, Diego. Messi le pegó por arriba. Y me quedo con él. Se levanta la camiseta. Mira hacia la tribuna. Se viene hacia la mitad de la cancha. Se nos termina la época dorada de Leo en la selección. No lo veremos más con esa camiseta que tanto honró. Pide la pelota el árbitro chileno. Lo va a terminar Fernando Béjar. Se terminó el partido. El árbitro le entrega la pelota a Messi. Y nosotros le entregamos nuestros corazones. Se va y se fue. Lionel Andrés Messi de la selección argentina. Lionel Andrés Messi, tapado por los abrazos de propios y extraños, por los aplausos del Monumental, cubierto de gloria, ya es leyenda, ya no lo veo, ya está cubierto de los jugadores argentinos, de los futbolistas de Berín. Gracias, Leo, hasta siempre y gracias por unir con tu fútbol a mi país. Hasta siempre y gracias por las lágrimas de felicidad de nuestros hijos. Hasta siempre y gracias por hacerme vivir los días más felices como relator de fútbol. Hasta siempre y gracias, Leo, por tu zurda, por la magia, por la gloria, por nunca bajar los brazos, por tomar por asalto a la realidad.

0: Se va Messi de la selección, toda esa emoción, lágrimas en los ojos de muchos. Los jugadores de Benín querían la foto, le decían, sacate una foto conmigo. Y decía, pará un poco, déjame respirar un poco, déjame emocionarme, saludar a mis compañeros y después sí, saludo a ustedes. Bueno, llega el momento ahora, imagino, del micrófono, el escenario, la palabra de Messi, es el final. Ya está la estatua, los drones en el cielo.
1: Sí, yo creo que hoy Leo nos quiso demostrar que es humano. Erró 3 goles que él nunca falla. Pateó el último tiro libre como la mona alta. Demostró que es humano, el mejor de todos los tiempos. Empieza la fiesta, el homenaje para Leo.
2: Drones en el cielo del Monumental. Una bandera que cubre el círculo, con Messi de espaldas festejando un gol, como suele hacerlo, con los brazos para arriba, con la mirada al cielo. Los drones forman la palabra de un sponsor. La gente silba, no le gusta. La música de la despedida, la música del adiós. Yo quiero mirarlo y no dejar de hacerlo, porque nunca más lo voy a ver así. Con la 10 de mi país, con la 10 de la selección argentina, la que él honró, la que él puso bien arriba, la que siempre defendió con arte, con talento, con compromiso, con su zurda, con su 10, el escudo de la AFA, formado a través de los drones en las alturas del Monumental ahora, en esta fiesta que te contamos en Radio La Red. No se va nadie del terreno de juego, están los jugadores argentinos alrededor de Messi, también los de Benín, que se encuentran casi sin quererlo en una noche que para ellos también será inolvidable. 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
0: Se forma el número 10 en el cielo y la gente aplaude. Messi, como todos sus compañeros abrazados, mirando arriba la camiseta argentina. Lágrimas en los ojos de Leo, que seguramente en minutos va a hablar.
2: Y enseguida va a cantar Soledad y enseguida Messi se va a despedir.

0: que tan felices nos hizo a nosotros, a nuestros hijos, a nuestros viejos. Messi, un tipo que supo unir a un país con su fútbol, con su 10, con su arte.
1: Fueron 21 años y qué rápido pasaron, ¿no? Parece que fue ayer el debut frente a Hungría, el Mundial de Alemania con José, el Mundial de Sudáfrica con Diego, el de Brasil con el querido Alejandro Sabela, el de Rusia, mejor olvidarlo, y después los mejores, el de Qatar y Estados Unidos.
2: La silueta de un futbolista pegándole la pelota y ahora otro levantando la Copa del Mundo. La imagen de él levantando la Copa en el cielo. Los drones que forman todo esto que estamos contando. Protagonista de la noche hasta que se apaguen las luces y se alce la voz del capitán.
1: Falta que aparezca la Sole para cantarle Brindis, esa canción tan linda que tanto nos emociona, que le cantó a Maradona, que le cantó a Leo también. Falta que hable el rey en su despedida y después la sorpresa, sí, que la AFA y Tapia le prepararon al 10.
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2: El cielo formando imagen.

0: rato la del 10 levantando la copa. Y ahora el show continúa, sigue y se viene lo mejor. Todos esperamos la palabra de Messi.
1: El partido arrancó con la escaloneta que fue Otamendi, De Paul, y terminó con la escaloneta que se viene. Nico Paz, el pibe Flores, Mastantuono, con el recambio que sueña Scaloni para los próximos 4 años.
0: Creo que es un gran mensaje ese en el final, ¿eh? Los que se despidieron, dejaron la cancha y se quedaron los que nos van a representar en el futuro. Chicos muy jóvenes, de un gran talento. Mastantuono, Nico Paz, 3 goles en 3 partidos en esta fecha FIFA. Y el pibe Flores, acompañado por Messi, el capitán, que le deja un legado. La palabra Leo en el cielo.
1: Sí, la verdad que Nico Paz hizo todo en esta fecha FIFA para que le den la número 10. Yo no se la daría para no meterle presión, pero la verdad que el gol que metió hoy fue una maravilla. Fue el mejor de los tres, fue muy lindo el de Bolivia picándola, pero el de hoy, con pase de Messi, fue un gol a lo Messi, desde la derecha, con comba al segundo palo. A mí me hizo acordar el que metió Messi frente a Irán en el Mundial de Brasil. La verdad que, así como Ota fue un elegido, porque en su despedida metió el primer gol del partido, este pibe Paz también es un elegido, porque en la despedida del 10 mete un gol de 10.
0: 3-0, 2 asistencias de Messi, un gol de penal completo, la fiesta ideal, la imagen de Messi en el cielo. Es el final, me parece, del juego de drones en lo más alto, y estamos esperando por la palabra. El partido difícil, el primer tiempo no estaba enchufado el equipo, el segundo periodo fue diferente, ya la Argentina dominó de comienzo a fin. Buena jugada de Enzo Fernández, el córner ganado por Julián Álvarez, lo tiró Messi, gol de Otamendi, y a partir de ahí la Argentina mandó hasta el final.
1: Sí, yo creo que su último partido es el partido más humano de Messi. Hoy nos demostró que es un hombre de carne y hueso como cualquiera. Erró 3 goles que él jamás erra, abajo del arco casi. Pateó mal el último tiro libre, cuando él siempre la clava en el ángulo, o pega en el travesaño, o la saca el arquero de manera increíble. Se despidió demostrándonos que es un ser humano, ni más ni menos.
0: No hay escenario, hay una imagen de Messi como una gran alfombra en el círculo central. Creo que ahí él va a decir sus últimas palabras como capitán vigente. A ver. Se vienen, ¿eh?
2: Sí.
0: Se vienen los jugadores, los que no jugaron hoy.
2: Los de Benín se amontonan para verlo a Messi.
0: Y tienen la foto.
2: Que ahora está abrazado por sus compañeros, tapado por los reporteros gráficos, por los auxiliares, por gente de la AFA, de la organización, imagino. Escuchen a la gente, tu gente, Leo. Hay una alfombra de un lado y del otro del círculo de la mitad de la cancha que dice Messi y tiene el 10, y en el medio, como les contaba Gustavo López, cubriendo el anillo de la mitad de la cancha, un Messi de espaldas, con los brazos al cielo. Esa imagen que se ha quedado para siempre en la cabeza y en el corazón de cada uno de nosotros. Sí. Te lo cuento a vos, que estás en cualquier ruta del país o del mundo, escuchando la radio, que por ahí no lo estás pasando bien, y sabrás que hoy es una noche inolvidable, y nosotros te la llevamos donde estés.
0: Se van los muchachos de Benín, se quedan los de Argentina, van a rodear a Messi en el círculo central, y se viene la palabra del 10.
1: Sí, mirá, va al centro del campo para hablar. Hay insulto para Tapia. Aparece Tapia, apareció Tapia. Por eso le gritan. No, yo no lo veo.
0: Es que ven a alguien de traje y creen que es él, ¿no?
1: Claro, está con los compañeros. Y bueno, creo que es el voto esperado, ¿no? El mensaje de Messi para el pueblo.
2: Nos preparamos para eso. Todos los compañeros de Messi alrededor de él en la mitad de la cancha, gente de seguridad privada, los de Benítez quedaron en un costado. No se quieren perder este momento. Lo están haciendo como un círculo a Messi, los jugadores argentinos. Messi no se va, grita la gente.
3: Y los de Benín volvieron, Leo. No se quieren ir.
2: No se quieren ir, quieren ver todo. Sí. Están en un costadito.
1: Es su noche de fiesta para Benín.
2: No se la olvidan más. Qué razón tenía el indio con esto de que las despedidas son esos dolores dulces. Y hoy lo estamos comprobando en carne propia.
3: Acaban de ingresar, Leo, Germán Pechela, el Huevo Acuña y Gonzalo Montiel de Civil, todos con la camiseta de Argentina y el número 10 en la espalda.
4: Muy bien, están todos. Faltan los que no pudieron venir. Guido Rodríguez, Armani, Papu Gómez, Foyt.
3: Papu Gómez.
4: El resto todos, ¿eh?
2: Capitán Eterno, dice en la mitad de la cancha, esos banners que han desplegado flanqueando el anillo de la mitad de la cancha donde está Messi paradito. ¿Le alcanzan el micrófono? Todavía no.
1: Sí, rodeado por sus guerreros, ¿eh? Está Otamendi, Paredes, De Paul y Di María rodeando a Messi en sus últimos minutos en la selección argentina, sus compañeros históricos.
4: No hay que enfriarse mucho porque después hay que seguir la carrera, hay que viajar, hay que jugar el fin de semana, cada uno con la remera de Messi, la campera. Hay viento, hace un poquito de frío y están esperando que esté todo listo como para que Messi hable.
3: Están colocando, Gustavo, unos fuegos de artificio en los costados de las banderas que marcaba Leo, por eso todavía el show no arranca. Fíjate que están con los cables conectando todo con las luces.
2: La gente no se mueve en el Monumental. El público sigue de pie, esperando por el testimonio del capitán eterno, de la leyenda, del tipo que levantó bien arriba la bandera argentina con su fútbol. Es una noche histórica, somos testigos de la historia que nos pasa por delante de la cabina número 9 del Estadio Monumental. Ahí lo anuncian.
4: Se lo dio a Pastorutti.

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0: Y ahí se abrazan Soledad y Messi en la mitad de la cancha. Qué emocionante, qué momento.
1: Ya le cantó en Conmebol, le cantó una fiesta propia. Hay una amistad, hay una buena relación. Y es un tema ideal, ¿eh? Ahí va.

0: frente a frente están, a 2 metros de distancia, Messi y Soledad, y ahí Soledad le va a tener que dar el micrófono a Leo, ¿eh? Ahí se abrazan de nuevo.
1: Habla él.
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No me queda más que agradecer, como lo dije en la carta de despedida. Fue un orgullo muy grande para mí defender esta camiseta durante todo esto, más de 20 años. Hasta en los peores momentos que lo hemos pasado y lo he tenido, nunca dejé de luchar, de pelear, de dar el máximo, de querer estar siempre. El no venir más va a ser un dolor muy grande. Le juro que me gustaría venir toda la vida, porque jugar en la selección argentina es lo más lindo que te puede pasar.

Como dije, si bien quiero estar toda la vida acá, siento que es el momento. El último mundial ya fue demasiado todo lo que me tocó vivir. Tuvimos el sueño de cumplir el sueño mío y el de todo el país de volver a ser campeones del mundo.

el último mundial estuvimos muy, muy cerquita. Y la realidad es que no pasó nada raro, como se dice. Dimos todo. El partido con Inglaterra fue un desgaste muy grande para nosotros.

a nivel de pierna, a nivel emocional, fue un desgaste muy grande y la realidad es que llegamos con lo justo. La peleamos como lo hicimos siempre, como lo hicimos con esta camiseta, con todos los compañeros que me tocó pasar y compartir, no solo con ellos y con los que estuvieron en la época que nos tocó ganar, sino que antes también lo hicimos, pero lamentablemente no pudimos ser campeones, también estuvimos muy cerquita, pero no tenga duda que todos los compañeros que estuve al lado siempre dejaron todo por esta camiseta, siempre.

Bueno, agradecer a mis compañeros, obviamente, por esto, este tiempo que me tocó compartir con este grupo, que fue mucho, que me hicieron cumplir el sueño de chiquito, que me hicieron ser campeones del mundo, campeones de América, finalísima, y todo lo que jugamos. Fue un orgullo enorme para mí compartir la cancha y fuera de la cancha con todo eso. Era salir a competir y competirle a cualquiera porque sabía que tenía Guerrero al lado que se dejaba en la vida. No sé, seguramente me olvido de muchas cosas que me gustaría decirle, pero es un momento muy difícil para mí. Voy a extrañar muchísimo jugar acá. Tuve la suerte de ir por todo el país porque me tocó jugar por todos lados y siempre recibí un cariño enorme de todo, de mi inicio hasta el final. Y nada, soy un agradecido por todo lo que me tocó vivir.

agradezco todo este tiempo que siempre fui donde fui, siempre la cancha llena, sea el partido que sea, mundiales, Copa América, estaban en todos lados haciendo un esfuerzo enorme porque sabemos lo difícil que es estar en la cancha, viajar a mundiales, viajar a Copa América, y ustedes lo hacen siempre, siempre somos locales en todos lados, y eso nosotros lo sentimos.

En este lugar me tocó vivir uno de los días más felices de mi carrera, que fue cuando volvimos a jugar el primer partido después del Mundial. El haber vivido lo que viví ese día no se me va a olvidar nunca más. Fue lo más lindo que me pasó. Fue hermoso. Hasta el día de hoy veo videos y me emociono. La verdad que ese día va a quedar la historia mía, de todo ello, de todos nosotros, de mi familia. Fue algo espectacular, así que muchísimas gracias. Hoy nuevamente acá, seguramente me toca venir el día más triste de mi carrera, que es donde le digo adiós a la selección, adiós a todos ustedes. Lo voy a extrañar defender los colores de la selección, pero ahora voy a estar de ese lado, con todos ustedes, bancando a todos estos chicos y a todos los que vengan. Siempre, siempre unido. Quedó más demostrado que cuando nosotros nos juntamos y estamos unidos somos más fuertes que cualquiera y superamos cualquier cosa. Van a venir momentos duros, seguro, porque no es normal lo que se hizo todo este tiempo. Y en esos momentos duros tenemos que estar nosotros acompañando más que nunca. Como le digo siempre a ellos, o le dije la última vez, o la última charla, para conseguir objetivos grandes hay que hacer grupo fuerte, hay que hacer grupo unido, porque hay gente que quiere ver mal a la selección, entonces no hay que darle gusto.

0: Los momentos duros, los momentos difíciles es cuando realmente se ve en el grupo y cuando se pueden salir de momentos o situaciones difíciles. Cuando no hay grupo fuerte es muy difícil conseguir. Y ya le digo que nosotros éramos un grupo extraordinario. Por eso conseguimos todo lo que conseguimos. Bueno, no sé, la verdad que estoy hablando más que nunca. La verdad que no me quiero ir de acá. No quiero dejar la cancha, solo decirle que los quiero, los voy a extrañar y soy un agradecido a Dios, como dije, de ser argentino, orgulloso de ser argentino y de haber cumplido el sueño con todos ustedes. Muchas gracias, los quiero.
1: Las últimas palabras de Lionel Andrés Messi en el Monumental como jugador de la selección argentina. Las lágrimas de Enzo Fernández mientras hablaba Leo. Contagiaban emoción.
2: El que más lloró, sí, el que más lloró. A su lado la familia, Antonella.
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1: Eso de que es un curazo, yo lo voy a comprobar. 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

0: y haga usted en este escenario un criollo confesionario para escuchar mis pecados.
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0: Una vez me confesé, hace muchos, muchos años,

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1: Conmigo no va a pasar, a eso estoy acostumbrado, de escuchar tantos pecados que a mí no me va a asustar. 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

Señor, si yo también me he confesado, a veces he tropezado, se lo digo en este paso, estrechándolo en un abrazo y en el verso improvisado.

0: ya lo dijo José Hernández, cuando la limosna es grande hasta el santo desconfía.
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0: seminario. Le confieso, camarada, que después de esta payada me meto en un seminario.
1: Te quiere hacer sacerdote. Buenas noches, Lópezito.

0: Le voy a decir salud y a ver si Cristian prefiere. Sacerdote no es quien quiere, sino quien tiene virtud.
1: Si yo sería sacerdote, le digo sin un dilema, que en verdad habría un problema, sería un problema.

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De intento la iba a guardar, pero con una mirada la vi tan abandonada que me vino en un destello los lindos tiempos aquellos de mis mejores tusadas. Al otro día, tranquilo como siempre de mañana, en una piedra liviana le fui acomodando el filo. Mientras silbaba un estilo se me encendieron las luces y apenita me dispuse, creí mientras la afilaba, que la tijera me hablaba de aquellos primeros tuses. Como que uno necesita recordar, gente campera, que eran con las tijeras poco menos que un artista. Tenían el pulso y la vista como quien te va sobrando, y hubo algunos que alardeando sin elegir la crinera le tiraban la tijera para divertirse tusando. Yo de muchacho atrevido aprendí de mis mayores que entre grandes tusadores hubo lujo de medido. Mezclar con mucho sentido picardía y prolijidad, y para decir la verdad yo he visto más de un paisano utilizar las dos manos con la misma habilidad. Me acuerdo con mi atavío sin ser de lo más chambón, sobresalí del montón mezclándome con lo mío. Supo aconsejarme un tío allá por mi edad primera, que de tan prolijo que era con una paciencia tosca, en día de mucha mosca ni sacaba las tijeras. Hoy por distintas razones ha cambiado de tal manera que andan las viejas tijeras dando vuelta en los galpones. Por ahí por las pasiones que siente un hombre de a pies, en más de un lugar se ve que al ir cambiando el entorno duermen fingiendo un adorno colgadas de la pared.

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0: escuchamos el himno nacional argentino, interpretado por la banda Infanto Juvenil del barrio Inta de Trelew, grabado en vivo en el multiespacio 780 de Radio 3, Cadena Patagonia.
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viajando por distintas partes de esta maravillosa geografía argentina, amigos oyentes, me voy dando cuenta cada día más de que hay una epidemia muy silenciosa pero muy dañina. ¿Y a qué me refiero? Que más del 80% de las personas que nos visitan viven insatisfechas con su existencia. Son personas que se despiertan arrastrando una carga muy pesada de resentimientos, de amarguras, de culpas, y no se están dando cuenta de que esto poco a poco les está absorbiendo su energía vital. Y el gran problema es que ese tipo de personas piensan de que pensar de esta manera va a arrojar un resultado positivo. Pero cuando nos damos cuenta verdaderamente de que usted carece de autodisciplina para poder gobernar su mente, es muy factible de que usted termine convirtiéndose en un esclavo, por ejemplo, de la pobreza, por malas finanzas, del tiempo, porque lo va a perder, o incluso de lo más doloroso que puede llegar a afectar a un ser humano, que es cargar ya no con resentimiento, amargura y culpa, sino con enfermedades que son complicadas de poder curar. Y por ahí mismo, por ese mismo camino, empezar a ver cómo lo poco o lo mucho que usted ha construido se empieza a perder. Qué importante, amigos oyentes, es autodisciplina y gobernar nuestra mente. Y muchos de ellos, tal vez de repente, cuando nos visitan, pensarán: ay, pero no, es que nadie comprende mi dolor, maestro Cristian. Yo no puedo pretender de que usted me entienda, de que usted pueda ayudarme, pero yo lo escucho por la radio todos los días y yo veo que usted saca personas adelante, pero mi caso es imposible. Las mismas personas, cuando vienen a buscar ayuda, ellos mismos están dando la respuesta. ¿Por qué? Porque han generado hábitos destructivos, porque están tomados por una oscuridad que sencillamente no les permite ver el camino, la luz. Y lo más importante en estos momentos de oscuridad es no perder la fe y la esperanza, mis queridos amigos. No olvidar que somos creación a semejanza de Dios y que Él nos dio una herramienta muy importante. Y como los sabios lo decían, el poder de la mente lo domina todo. Si nosotros la entrenamos bien, tenemos autodisciplina para poder conducir nuestra mente, yo estoy completamente seguro de que hay muchas cosas que pueden cambiar en la vida de muchos de ustedes. 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Es muy importante realmente de que todos ustedes puedan cultivar hábitos de autodisciplina para de esa misma manera analizar diariamente ustedes cómo se encuentran, ver cuáles son esos estados de vacío, esos estados tal vez de falta de bienestar permanente en su vida, situaciones complejas a nivel de salud, problemas amorosos, estancamientos económicos. Hay muchas personas que de repente a veces nos visitan y que a veces sienten de que tienen todo en la vida para ser feliz, pero por dentro se sienten vacíos y tienen personas excepcionales a su alrededor que los quieren, que los aman, que los cuidan, pero ellos por dentro siguen sintiendo esa oscuridad, ese opacamiento. Y es que cuando hablamos acerca de la mente, amigos oyentes, y más cuando es atacada por energías negativas, por brujería, por daños, los daños son gravísimos. Tengo pacientes que durante muchos años han tenido que tomar pastillas, ansiolíticos, clonazepam, porque no pueden controlar su ansiedad, porque no pueden controlar su depresión, porque no pueden dormir, porque no pueden socializar con otras personas, porque han empezado a sentir temor de que todo sencillamente les hace daño. No hay que perder el control, amigos oyentes, hay que tener los ojos muy bien abiertos. Estamos viviendo momentos muy difíciles donde los niños, los grandes, los adultos, los jóvenes, todos estamos siendo atacados visualmente, psicológicamente.

poder realizar cada mañana, levantarnos sencillamente unos minutos para autoanalizarnos, cómo estamos nosotros, cómo estamos respirando, cómo están nuestros órganos, cómo están nuestros hijos, nuestra mujer, nuestros padres, nuestros hermanos, cómo están todas las personas que en este momento se encuentran a nuestro alrededor o que dependen de nosotros o que de alguna manera, de alguna forma, nosotros debemos cuidar. Eso es importante. No dejar que la maldad avance, no dejar que este tipo de situaciones de alguna manera nos perjudiquen y de la misma manera poder ayudarnos entre todos, mis queridos amigos. Si hay un caso paranormal, si hay una situación compleja, si hay algo que usted nos quiera consultar, con mucho gusto estaremos atentos a cada uno de sus mensajes. Mucha atención para la gente de Esquel y El Bolsón. Pero mucha atención de verdad, porque los días se han cambiado por la temporada de tulipanes. Sobre todo en la localidad de Esquel. 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Así que toda mi gente de allí de la cordillera ya lo saben. 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Ya que este tipo de elementos, amigos oyentes, verdaderamente se encarga de absorber cualquier tipo de negatividad que a usted en este momento lo pueda afectar, generando una filtración energética, dejándola ordenada y limpia. Y de esa misma manera usted se va a dar cuenta cómo empieza a fortalecer su mente, su propósito, cómo empiezan a fluir las cosas de una manera gigante, porque portar este tipo de elementos, créame que genera prosperidad, la apertura de distintos planos amorosos, económicos, de salud, sobre todo de desarrollo mental, es algo que verdaderamente es impactante y que estoy muy seguro, vuelvo a repetirlo, en un futuro ustedes me van a decir, el maestro Cristian tenía razón con este tipo de elementos. Hace muchos años que no le doy atención a crucifijos, nada de esas cosas, porque ya sé que no sirven. A esta altura, con lo que nosotros nos vemos atacados, entra más por lo visual, lo auditivo, que incluso en muchas ocasiones por lo espiritual, pero no dejan de generar en nosotros esa densidad, ese peso que tarde o temprano vive afectando no solamente nuestra economía o nuestras relaciones amorosas, nuestros comercios o nuestros cultivos o nuestros campos, sino lo más importante, que es nuestra salud. Yo no quiero que usted tome pastillas de por vida, yo no quiero que usted sea una persona que viva en carencia. Yo lo que deseo es que usted viva como la creación de Dios que vino a este mundo, sencillamente a vivir de una manera plena. Por eso le invito todos los días a que participe en el programa y de la misma manera nos deje conocer su caso.
Yo sé que muchos ya están cansados de escuchar testimonios de cantidades y cantidades de personas que diariamente nos visitan y que se están curando con nosotros. Y mi pregunta es, ¿qué está esperando usted? Vea, el fin de semana pasado me vino a visitar un hombre del campo. Me ha venido a visitar 4 veces para iniciar un tratamiento. Y yo siempre lo atiendo con el mismo cariño, con el mismo amor. Le doy siempre la respuesta adecuada y exacta, porque siempre que termino una consulta le pregunto, ¿se le dijo la verdad? ¿Se le dijo mentiras? ¿Fue valiosa la información que le dimos en la consulta o no? Y él siempre me dice lo mismo, pero yo tengo sencillamente como la sospecha de que él está esperando escuchar algo que sencillamente motive que él quiera curarse. Pero lo que no se está dando cuenta es que el que tiene que activar es él. El que tiene que pasar del pensamiento a la acción es él. Tiene todas las herramientas, tiene todo a su disposición para poder vivir de una forma plena. Entonces, no permita usted, amigo oyente, o usted, mi querida ama de casa o hombre que en este momento está trabajando, que haya malos hábitos en su mente. No permita usted que la costumbre se convierta en la razón. Si usted ve que las cosas no están bien en su vida y que sigue usted notando de que le cuesta encontrar la salida, que ya no sabe qué hacer, con mucho gusto lo voy a estar esperando, mi querido amigo. Pero no para que pierda el tiempo, sino para que a partir de este momento usted y su vida cambie. 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Con esta misma energía me despierto y me levanto todos los días, siempre dándole las gracias a Dios. Miren la hora que es y yo ahorita todavía sigo así, contento, efusivo, con toda la energía, con todas las pilas puestas. ¿Por qué? Porque es para ustedes este programa. Esta energía que nosotros portamos la tienen ustedes también ahí de manera silenciada, la tienen de manera dormida, no la quieren despertar. Salga usted de esos malos hábitos, salga de esa monotonía, de esa vida vacía. Vamos a encontrar un mejor mañana en cada uno de ustedes para que disfruten de un nuevo amanecer, para que disfruten verdaderamente de lo que es vivir de una forma plena y con bienestar permanente en sus vidas, mis queridos amigos. Vamos a ir a una muy pequeña pausa. Recuerden entonces, mi gente bella de Esquel, voy a estar atendiéndolos el día miércoles 21 de octubre, miércoles 21 de octubre de 15 a 20 horas en las cabañas El Chaltén, en El Bolsón el día jueves 22 de octubre y en Bariloche sí voy a estar el día sábado 24 de octubre. Así que cualquier información lo vamos a estar compartiendo en nuestros estados de WhatsApp, las redes sociales o con mucho gusto le envío la información por escrito a través de un WhatsApp o un mensaje de texto, mis queridos amigos. Vamos a ir una muy pequeña pausa y ya estaremos retornando con todos ustedes. No se vayan.

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miércoles 21 de octubre en Esquel. 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Tenemos este mensaje que viene del señor Carlos Andrés de la localidad de Puerto Madryn, de 43 años. Carlos me comenta que hace aproximadamente 3 meses para atrás se encuentra muy vacío por dentro y también en estados de ansiedad profundos. Yo noto acá, mi querido amigo Carlos, de que usted es una persona que, si bien goza de una muy buena estabilidad económica, esto ha venido generando en usted de alguna manera un poco de desorden. Usted como que no es una persona que de repente ha cultivado la autodisciplina, y al mismo tiempo lo ha alejado de muchas personas buenas, incluso de alguien que usted ama hasta el día de hoy, y que le cuesta de alguna manera poder, como quien dice, digerir esta separación. Acá claramente vemos que el plano afectivo, el plano amoroso, se encuentra totalmente bloqueado. Veo que su salud emocionalmente se encuentra mal, que espiritualmente también es como que ha venido perdiendo mucho la motivación, la energía, el deseo de prosperar, de continuar hacia adelante. Es como que usted quedó en stand-by, quedó como en un limbo donde no puede salir de esa zona de confort que hasta el momento se le ha puesto de repente de alguna forma insostenible, o diría yo insoportable, porque vivir sin un propósito en la vida es un vacío muy grande, como usted me lo expresa, mi querido hermano. No se preocupe, don Carlos, lo voy a estar esperando personalmente. Vamos a estar hablando de esas cargas energéticas que en este momento a usted lo está perjudicando. Si puede visitarme durante estos días, voy a estar en Trelew, o si quiere realizar una consulta o tratamiento a larga distancia, me lo comunica. Si es muy importante poder realizar una biodecodificación espiritual sobre usted para poder equilibrar estos 4 planos fundamentales: cuerpo, mente, emoción y espíritu. Si usted lo que quiere es proyectar una vida llena de estabilidad y éxito, mi querido amigo, si usted quiere recuperar a esta persona, vamos a hablar personalmente acerca de los métodos con los cuales usted va a hacer que ella nuevamente acerque o se acerque a usted, o sencillamente nuevamente recupere la atención de ella hacia usted. Usted sabe que cometió una falla grande, pero son cosas que se pueden arreglar sin hacer daños, ni hechizos, ni brujerías, ni nada de esas baratijas que la gente vive haciendo por redes sociales y un montón de boludeces que últimamente me he dado cuenta también que como que abunda, ¿no? La recuperación del ser amado en 24 horas y todo el mundo ahí de cabeza, ¿no? Hay que pensar un poquito, hay que realmente, las cosas que son importantes hay que darles tiempo y darle sobre todo calidad, mis queridos amigos. Si usted quiere resolver un problema, vamos a resolverlo bien, mi querido hermano Carlitos. Así que un abrazo grande para toda la gente de Puerto Madryn. Tenemos el caso de Mariela de Trelew. Mariela me comenta que perdió a su madre hace 2 años y que se hundió desde ese momento en una depresión profunda. Dice: maestro, como por ansiedad, aunque no tenga hambre, lloro a veces a escondidas para que en mi casa nadie me vea, e incluso últimamente he querido aislarme por completo de todas las personas que amo. Quisiera saber qué es lo que está pasando, ya que esta tristeza me está matando. Muy bien, mi querida hermana Mariela, muy profundo lo que en este momento pues a usted emocionalmente le está sucediendo. Hay un bloqueo en el plano emocional que realmente es muy fuerte, y ese estancamiento espiritual que usted tiene es porque hay algo que sencillamente no permite que usted se recupere de este fallecimiento, que si bien es algo muy doloroso, hace parte de nuestras vidas. A veces cuando las personas no se van de una manera natural, siempre queda como un rezago dentro del pecho de los hijos o de las personas que más amó, y de la misma manera genera como una

especie como de ausencia de bienestar, como de estabilidad emocional, como lo proyecta usted, mi querida hermana. Entonces, hay que prestar atención a esto porque está afectando su salud física. Ya la emoción prácticamente se está convirtiendo en un síntoma muy destructivo. Si bien no hay ningún tipo de trabajo negro, hay un bloqueo en dos de los planos fundamentales, en el plano emocional y espiritual, y es importante que usted nuevamente logre recuperar el equilibrio para nuevamente continuar con una vida normal. Porque usted tiene hijos, usted tiene marido, usted tiene muchas personas que en este momento también están esperando mucho de usted. Acá no hay ningún tipo de daño, sí hay algo muy sensible que vamos a trabajar y con lo cual vamos a ayudarle para que usted nuevamente recupere su estabilidad en el plano emocional, físico, mental y espiritual, mi querida hermana. Así que ánimo. Y con mucho amor le digo que muchas gracias también por compartir con nosotros su problema. Cuente con este brazo, con esta mente que no se doblega ante cualquier tipo de negatividad para sacarla de ese pozo en el cual se encuentra. A partir de este momento usted va a sentir una compañía permanente en su vida y va a ser la nuestra. Será muy agradable poderla recibir en nuestra institución. 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Ánimo, que 42 años no son nada, mi querida amiga. Tenemos este otro mensaje ya para terminar, de la localidad de Gaiman. Un joven de 28 años me dice: por favor, no dé mi nombre al aire. Me encuentro atrapado en el resentimiento por una traición del pasado. Muy bien, mi querido amigo. Ok, muy bien. Bueno, mi querido amigo joven de 28 años, a veces uno tiene que vivir situaciones de frustración, de engaño, de traición, o vivir en carne propia este tipo de dolores para tomarlos como enseñanzas para un futuro. Si bien no es algo bueno que usted esté en este momento amañando o guardando ahí emociones negativas, porque esto es algo que sencillamente lo está perjudicando a usted, no a la otra persona, eso se lo puedo asegurar, que en este momento el que está repensando mucho este tipo de situaciones es usted. Entonces sería muy bueno que empiece a soltar, que empiece a preocuparse por nuevamente cómo recuperar su estabilidad en su vida, cómo nuevamente desbloquear el plano amoroso. Si las cosas terminaron mal, pues si hay que pedir perdón, se pide, y si uno se tiene que alejar, se aleja, ¿ya? Pero no es tampoco para dejarse uno hundir por los malos hábitos, las malas conductas o la mala educación de otras personas. Usted es una persona muy buena, es una persona que es un buen hijo, un buen compañero. No se me tire abajo, compañero, vamos a salir adelante. Yo le voy a desbloquear ese campo amoroso para que usted pueda tener una mayor estabilidad. Sé que sus sentimientos son los mejores, pero eligió a una mala persona, y a veces perder es ganar, mi querido amigo. Le invito a que me visite con mucho gusto, a charlar personalmente acá en mi consultorio las veces que sean necesario, para que usted no se sienta solo y para que de la misma forma logre encontrar nuevamente la felicidad en sus vidas. Amigos oyentes, el tiempo se nos está agotando. Yo sé que a pesar de las sombras, sé que en el fondo del corazón de todos ustedes habita siempre un deseo ferviente de superación y de curación cuando hay enfermedad. Yo sé que muchos anhelan nuevamente recuperar la paz, limpiar su mente de cualquier tipo de pensamiento destructivo o que en este momento sencillamente bloquee su felicidad. Si su deseo ferviente es nuevamente encontrar esto, con mucho gusto los voy a estar esperando. Tu alma tiene sed de bienestar, de una armonía real que sane su cuerpo y que proteja también a toda su familia de cualquier tipo de energía negativa que los quiera perjudicar. Para mí ha sido un placer estar nuevamente con todos ustedes. Mucha atención. 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Que ese yo del pasado poco a poco vaya convirtiendo una persona realmente con la cual
siempre las demás personas puedan contar para salir adelante. Que sea usted un brazo de apoyo también y que de la misma manera logre encontrar un camino lleno de abundancia, éxito, amor y mucha felicidad. Por mí ha sido hasta hoy un programa maravilloso. Será hasta el próximo encuentro. Recuerden.

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0: Carlos Rivera cantando En Otras Vidas a la hora 0:53 minutos en la República Argentina. Damos por inaugurada otra noche madrugada que vamos a compartir juntos en el aire de Radio 3 AM780. Como siempre, las gracias con un abrazo y el buen descanso para los que ya preparan todo lo que se relaciona con la búsqueda del sueño. Gracias a los que nos van a dejar encendidos hasta la madrugada 6 que nos vamos, los que se van a quedar como nosotros cumpliendo el horario laboral, los que van a estudiar, los que tienen que estar despiertos por alguna circunstancia. Está Carlos Garnica a cargo de la puesta al aire y musicalización. En esta medianoche, 9 grados la temperatura, cielo mayormente nublado, humedad 84%, viento del este a 4 kilómetros por hora. Y ya me parecía, iba desmejorando el clima, que nos traerá lluvias durante toda la jornada, lluvias aisladas, 5 grados para la mañana, 13 grados por la tarde, fresco por la noche, con 8 grados según los datos del Servicio Meteorológico Nacional, viento del este entre los 23 y 31 kilómetros y ráfagas entre los 42 y 50 kilómetros por hora. Para el jueves, lluvias aisladas entre la madrugada y la mañana, 5 grados en la mañana, máxima estimada 11 grados, fresco para el jueves también, con la temperatura estimada en 7 grados hacia la noche. El viernes, lloviznas entre la madrugada y la mañana, 6 grados la temperatura mínima, máxima 14 grados. Y a partir del fin de semana es como que también ya cambia el clima y van mejorando las temperaturas entre los 18 y 19 grados en adelante para sábado y domingo, con cielo parcialmente nublado, eso quería decir, y ya me ponía contenta, porque a partir de la semana que viene también las temperaturas rondarán entre los 16 y 17 grados. Más o menos un panorama del pronóstico extendido del Servicio Meteorológico Nacional. Hasta las 6 estamos, mientras dure la noche.
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9 grados la temperatura entre Leo, cielo mayormente nublado, humedad 84%, viento del este a 4 kilómetros por hora. El gobierno apelará al fallo de la justicia para no acatar la ley de financiamiento universitario. Las autoridades nacionales sostienen que el Congreso es el que debe determinar de dónde saldrá el dinero para hacer frente a ese gasto no previsto en el presupuesto. El trabajo de la Procuración del Tesoro para que el Ejecutivo no tenga que cumplir con la medida, según se pudo saber, en la Casa Rosada ya trabajan en la estrategia judicial y en paralelo analizan otros mecanismos legales para evitar tener que afrontar de inmediato el gasto que implicaría ejecutar esa norma. El gobierno homologó la paritaria del Sindicato de Camioneros. A 2 semanas de haber sido firmado, la Secretaría de Trabajo convalidó el aumento del 9,9% en 6 tramos hasta febrero 2027 en sintonía con pauta oficial. La resolución oficial incorpora puntos que deben cumplir el gremio y las empresas. El Ministerio de Capital Humano, a través de la Secretaría de Trabajo, homologó este martes la paritaria firmada hace 2 semanas por el Sindicato de Camioneros y las Cámaras Empresariales en una convalidación oficial al aumento del 9,9% en los 6 tramos hasta febrero 2027. Berta Legrand recibió el alta del sanatorio Mater Dei tras casi 3 semanas internada. La conductora de 99 años abandonó la clínica este martes a las 17, luego de superar el cuadro respiratorio que la obligó a reingresar el 18 de septiembre, según lo que indica el parte médico emitido por el sanatorio. Luego del alta, firmado por el doctor Enrique Chagüe, director médico de la institución, señala que la señora ha recibido el alta médica de su internación, se retiró de nuestro sanatorio en su auto particular en compañía de su familia.

0: El cuerpo médico forense determinó que el Piti Álvarez está en condiciones de continuar con el juicio por homicidio. Los especialistas oficiales concluyeron que el músico no presenta una alteración mental que le impida seguir sometido al proceso. Los peritos de la defensa firmaron en disconformidad total. El debate se reanuda este viernes a las 11:30. El mundo del deporte con nostalgia, con un gol a Benin. Messi le dijo adiós a la selección argentina y cerró un ciclo irrepetible de 21 años en la cima del fútbol mundial. El astro rosarino se puso por última vez la camiseta número 10 de la albiceleste en una noche inolvidable en el Monumental, donde regaló dos asistencias, jugando su último partido con la selección en el Estadio Monumental, donde el equipo de Lionel Scaloni venció 3-0 a Benin con dos asistencias y un gol de penal del capitán en el cierre de la ventana de la Federación Internacional de Fútbol. El encuentro, disputado ante más de 85.000 espectadores en Núñez, puso fin a 21 años de Lionel Messi con la camiseta celeste y blanca, un ciclo que incluyó 6 títulos, el Mundial Sub-20 en 2005, la medalla de oro en Pekín 2008, las Copas América 2021 y 2024, la finalísima 2022 y el Mundial de Qatar 2022. 9 grados la temperatura entre Leu, cielo mayormente nublado, humedad 84%, viento del este a 4 kilómetros por hora. En Esquel la temperatura actual 6 grados 8 décimas, sensación térmica 4 grados 3 décimas, humedad 95%, el viento del noreste a 13 kilómetros por hora, el cielo algo nublado. Comodoro Rivadavia, temperatura a esta hora 7 grados, sensación térmica 4 grados 8 décimas, cielo despejado, humedad 83%, el viento del oeste a 12 kilómetros por hora. En Río Grande, Tierra del Fuego 4 grados 8 décimas, sensación térmica 8 décimas de grado, cielo cubierto, humedad 96%, el viento del noroeste a 21 kilómetros por hora. En la República Argentina es la hora 1:08.
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0: Sergio Dalma, de paso por la M780, Yo que no vivo sin ti, y también Cristian Castro con uno de sus noventosos Vuélveme a querer, canción que nos pedía Sebas. Un beso a Jessy, abrazo enorme chicos, que tengan lindo día. Por acá no paro de emocionarme, dice, con fotos y videos en las redes. Ha sido una noche muy nostálgica para todos los argentinos, claro que sí. Bueno, yo prefiero no hablar porque obviamente tengo la lágrima ahí en la garganta de la emoción, pero sí, estoy igual que ustedes, conmovida y nostálgica y todo lo demás, todo el mundo virtual, redes sociales y bueno, la tele, incluso los canales, la gran mayoría también todavía está emitiendo imágenes y bueno, las redes sociales inundadas de videos y de fotos, así que estamos todos en la misma situación. 20 minutos de la 1 de la mañana en todo el país. La temperatura se actualiza mediante el Servicio Meteorológico Nacional para Trelew y alrededores, un poquito menos de temperatura ahora, 8 grados 2 décimas, cielo algo nublado, humedad 87%, el viento del este a 4 kilómetros por hora. Gracias, Vane, por estar con nosotros y pasarnos las canciones, nos dice Giselle por acá. Les deseo una hermosa noche y arriba, dice, los argentinos, siempre, siempre con nuestros ídolos deportivos en el corazón. Claro que sí, bueno. También estuve lagrimeando, me dices por acá, Mercedes, en la despedida de nuestro querido Messi, que Dios lo bendiga mucho, y claro que sí, creo que no se va a alejar nunca del fútbol, ¿no? Es una despedida de la selección que por supuesto a todos nos toca el corazón, pero siempre va a estar vinculado al fútbol porque es su pasión. Después están los hijos, que se dedican al deporte también, así que va a estar vinculado, creo que para toda la vida, prácticamente. Nos vamos a la pausa, enseguida volvemos.
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La Mordidita, versión bachata a cargo de Ricky Martin, canción que nos pedía Adriana. Yuridia cantó Todo lo que hago por ti, para Daniel, que prepara mates en el trabajo, bienvenido. Hola Vane, buenas noches. Les quería pedir la canción Solamente tú, de Pablo Alborán. Siempre los escucho, muy lindo programa, dice Oscar. Un beso Vane, gracias por esa linda compañía. También para ustedes, abrazos por allá, para nuestros amigos de Aldea Escolar, que noche a noche nos acompañan escuchando este programa. Vamos a repasar lo que dejó en el sorteo nocturno la quiniela nacional. Buenos Aires y del Chubut es la nacional 5.196. A la cabeza 5.196. Le siguieron 0.254, 9.763, 5.260, 7.974, 1.897, 1.273, 1.106, 3.117 y 4.825. Quiniela de Buenos Aires, 0.945 a la cabeza, 0.945 después, 2.327, 8.316, 9.546, 4.040, 8.159, 3.053, 7.916, 4.548 y 9.354. Quiniela del Chubut, 3.502, a la cabeza 3.502. Después siguieron 2.401, 1.474, 0.509, 2.256, 2.845, 9.644. 0.624, 5.977 y 2.828. Repito, quiniela del Chubut, 3.502. A la cabeza, quiniela nacional, 5.196. Quiniela de Buenos Aires, 0.945. Entrelew, 8 grados, 2 décimas la temperatura. Cielo algo nublado, humedad 87%. El viento del este a 4 kilómetros por hora. Agradecemos a nuestros amigos de Cadena Infinito que nos permiten llegar hasta el fin del mundo. Nos escuchan en su cadena radial, en Radio FM. Agradecemos a Rodolfo McLachlan, que nos permite llegar por aquellos lados entonces con la transmisión de Trasnoche que tiene en vivo durante toda la semana Radio 3 en Río Grande, 91.1, 98.9 en Toluín, en Ushuaia, 98.9, www.infinitotdf.com.ar, la página web para que puedan informarse con las noticias de la provincia fueguina. Además, la página en Facebook, sitio oficial Infinito FM Río Grande. Hasta las 6 estamos, mientras dure la noche.

0: David Bisbal con Elvis Martínez cantando Mi Princesa, canción que quería Claudia. Un beso para Doris, que nos pedía también algo de David Bisbal. Ariel nos pidió si podíamos pasar algo de María Carey. Abrazo, chicos, acá preparando mates, decía Andrea. Gracias por pasar a Pablo Alborán, yo tenía ganas de escucharlo. Solamente tú, nos cantó el artista Pablo Alborán, que nos lleva a la pausa. 49 minutos de la 1 de la mañana en todo el país. 8 grados, 2 décimas la temperatura entre Leu.
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0: María Carey haciendo esta canción que se llama Héroe, de parte de Jorge para Malena, su hija. Un beso para mi hija, que le gusta esta canción. Dice, feliz cumpleaños y gracias a ustedes por la compañía de cada noche. Un abrazo y un beso para la cumpleañera. Nos vamos a las noticias, 2:00 a.m. en punto en todo el país.
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8 grados, 2 décimas, la temperatura entre Leu, cielo algo nublado, humedad 87%, viento del este a 4 kilómetros por hora. La Corte Suprema convocó a conjueces para un nuevo debate sobre la ley de tierras. Durante el acuerdo plenario del día de hoy y al no lograr unanimidad de criterios, el máximo tribunal del país decidió convocar a dos conjueces para intervenir en una causa vinculada con la validez del artículo 154 del DNU 7023 que derogó la ley de tierras rurales. El sorteo se realizará en las próximas horas. Los tres jueces del máximo tribunal analizaron este martes un escrito de una ONG ambiental que se presentó la semana pasada como una solicitud de aclaratoria. Fue tras el fallo del martes pasado que rechazó por falta de legitimación la presentación de la agrupación CESIM de excombatientes. Diputados retomó el debate sobre Malvinas. La oposición pide tratar algunos puntos por separado para apoyar. La Cámara de Diputados retomó este martes el debate del proyecto de defensa de la soberanía nacional con la exposición de más de una decena de especialistas y representantes de organizaciones civiles. La semana pasada, el plenario de las comisiones de defensa, legislación penal, relaciones exteriores, había terminado en escándalo por un enfrentamiento entre el diputado Juan Grabois y algunos legisladores libertarios. Vialidad Nacional lanzó un plan de retiros voluntarios. El gobierno dispuso distintas opciones de cálculo y pago en hasta 8 cuotas para los trabajadores que quieran acceder. La Dirección Nacional de Vialidad puso en marcha la segunda etapa de su plan de retiros voluntarios, que permitirá a trabajadores del organismo adherirse a un esquema de desvinculación con una gratificación extraordinaria calculada en función de la antigüedad. La medida busca continuar con el proceso de reorganización de la planta iniciado este año. La nueva etapa de continuidad del programa implementado mediante la resolución 118/2026, que registró 609 adhesiones sobre un estimado inicial de 900 agentes en condiciones de acceder al plan. El régimen alcanza a los trabajadores de vialidad que se encuentren en planta permanente o tengan contratos por tiempo indeterminado siempre que acrediten una antigüedad superior a un año. Viajaban hacia la Patagonia y el escáner reveló 199 cápsulas de cocaína, así cayeron dos mulas bolivianas en Aeroparque. Dos pasajeros fueron interceptados en Aeroparque Internacional Jorge Newbery con casi 200 cápsulas de cocaína alojadas en sus organismos en el marco de un operativo realizado el pasado 30 de septiembre como parte de una investigación iniciada en Mendoza sobre una presunta organización familiar que trasladaba estupefacientes desde el norte argentino hacia la Patagonia. El hombre y la mujer, ambos mayores de edad, de nacionalidad boliviana, habían abordado en el Aeropuerto Internacional de Salta un vuelo de cabotaje con escala en la ciudad de Buenos Aires. Su destino final era Río Gallegos, provincia de Santa Cruz. Preocupa el incremento de costos y el mal estado de las rutas para el transporte de cargas. Los costos del transporte de cargas aumentaron en septiembre, acumulan una suba del 30% durante los primeros 9 meses de este año, de acuerdo con el Índice de Costos de Transporte elaborado por la Federación Argentina de Entidades Empresarias de Autotransporte de Cargas. El incremento mensual marcó una aceleración respecto de los meses previos, cuando las variaciones se habían ubicado entre 1,7 y 2,4%. Con este resultado, el aumento acumulado al tercer trimestre superó 26% registrado durante el mismo periodo del año pasado. Salta registra 12 casos de lepra en lo que va de 2026. El Ministerio de Salud Pública de Salta informó que hasta la semana epidemiológica 37 se registran 12 casos de lepra en la provincia durante este 2026.
Del total, 4 corresponden al departamento Orán, 5 a Capital, 1 a San Martín, 1 a La Viña y 1 a ANTA. El dato se conoce en el marco de la Semana de Educación y Prevención de la Lepra, que se desarrolla durante la primera semana de octubre. Según se informó la Dirección General de Coordinación Epidemiológica, la cifra registrada este año ya supera el total anual de casos notificados en cada uno de los años comprendidos entre 2020 y 2025.

0: Deportes, Novak Djokovic volvió a hacer historia, ganó la ATP de Beijing, llegó a 102 títulos y rompió otro récord. A los 39 años, el serbio conquistó por séptima vez el ATP 500 chino, tras el abandono de Alex de Miñaur en la final. Extendió 34-0 su récord en el certamen, se convirtió en el primer tenista de la historia en ganar al menos un torneo durante 21 temporadas consecutivas. 8 grados, 2 décimas, la temperatura entre Leo, cielo algo nublado, humedad 87%, el viento del este a 4 kilómetros por hora. En Esquel, cielo nublado con lluvia débil, la temperatura 6 grados, sensación térmica 3 grados, humedad 97%, el viento del noreste a 15 kilómetros por hora. Comodoro Rivadavia, la temperatura 7 grados, sensación térmica 4 grados 8 décimas, humedad 83%, cielo despejado, viento del oeste a 12 kilómetros por hora. En Río Grande, Tierra del Fuego, 4 grados, sensación térmica 8 décimas de grado, cielo cubierto, viento del noroeste a 21 kilómetros por hora, humedad 96%. En la República Argentina es la hora 2:09.
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0: 18 minutos se fueron de las 2 de la mañana en todo el país. Tú no me comprendes con Roxette en AM780. Un abrazo, dice Claudio. Podrían pasar a ser mejor Robbie Williams. Un abrazo, Vane, y gracias por la compañía. Sofi también nos escribió hace un rato. Nos pedía si podíamos pasar a Karol G. Ya la estamos preparando para que cante después de la pausa. 28-04-55-85-75. Línea directa de mensajes activa hasta las 6 de la mañana.
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Pasaron 38 minutos de las 2 de la mañana y no paramos con las canciones que siguen llegando, los artistas que nos siguen cantando. Ven, te necesito, decía Lili Goodman y Jesús Adrián Romero, canción que dedicamos a Blanca. Un beso a Flor, que nos pedía hoy algo de Karol G o Sian. Por lo tanto, hemos cumplido con la gran mayoría de mensajes que habían ingresado incluso antes del comienzo del programa. 7 grados 6 décimas la temperatura, va en descenso, bajando de a poquito, humedad 92%, viento del este a 4 kilómetros por hora, cielo algo nublado, anuncia el Servicio Meteorológico Nacional, con lluvias para la jornada de hoy, 5 grados en la mañana, máxima estimada en 13 grados, 28.04.55. 85-75 para dejar los mensajes, incluso para que nos cuenten hasta dónde llegamos con la señal de Radio 3. Por lo menos hay gente en la acera Santa Cruz escuchándonos. Datos actualizados que deja nuestro amigo Julián Reales. Para la jornada de hoy, temperatura entre 5 y 15 grados, anuncia el pronóstico. Las Heras tendrá viento entre 5 y 17 kilómetros, ráfagas que llegarían a los 26 kilómetros por hora. Temperatura actual 7 grados, sensación térmica 6 grados, humedad 80%. Hay probabilidad de lluvias en algunas zonas en la tarde, dice el pronóstico de Winguru, plataforma meteorológica privada que consulta Julián y que nos envía con todos los datos completos. Abrazos a nuestros oyentes que nos reciben por la provincia de Santa Cruz. Que salgan buenos esos mates, Julián. Buen descanso. Hasta las 6. Seguimos con más canciones.

0: Nos vamos para Rawson, estamos viajando a esta hora con Noelia y su amiga. Un beso, Vane. Acá estamos, dice, en semáforo, escuchándolos, camino a Rawson después de una cena de amigas. Pasen de Daniel y decide cuándo se acaba el placer. Un abrazo enorme para todos. Muchas gracias. Buena jornada y buen descanso también, ¿eh? Enrique Iglesias cantaba ayer una canción que nos pedía Víctor desde su lugar de trabajo, también sintonizando a M780. Como vos, como todos, como nosotros. Nos quedamos hasta las 6, ahora con una nueva pausa.
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0: Nos estamos haciendo las noticias de las 3 de la mañana. Maná y Sebastián Yatra cantaron No ha parado de llover, canción que dedicamos a Leticia, desvelada como todas las noches, pero siempre con ustedes, chicos. Un beso grandote, gracias por hacerme compañía. Igualmente, bienvenida. Noticias, y luego seguimos con más canciones.
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0: Cielo algo nublado entre Leu, la temperatura 7 grados 6 décimas, humedad 92%, viento del este a 4 kilómetros por hora. Elevan a naranja la alerta por lluvia en Río Negro para este miércoles. El Servicio Meteorológico Nacional emitió alerta amarilla y naranja para el norte de la Patagonia por fuertes precipitaciones. Con respecto a la alerta a nivel amarillo, el Servicio Meteorológico Nacional detalló que consiste en lluvias persistentes de variada intensidad. Se prevén valores de precipitación acumulada entre 10 y 30 milímetros aproximadamente. No se descarta posibles nevadas en zonas más altas en cordillera. Mientras tanto, la alerta naranja significa lluvias ocasionalmente fuertes, con valores estimados de precipitación acumulada entre 20 y 40 milímetros, que pueden ser superados en algunos sectores, y tampoco se descarta la posibilidad de nieve en partes más altas en cordillera. Denuncian falta de controles ambientales en el puerto de Ushuaia durante la intervención. Manequén cuestionó que no se haya permitido a la provincia ingresar a las instalaciones para realizar una fiscalización y que las obras anunciadas sean consideradas menores por nación sin requerir estudios ambientales. Además, reclamó controles sobre los residuos de la actividad portuaria y una mayor coordinación entre distintas jurisdicciones. Renunció el interventor de NACOM y el gobierno designó su reemplazo. El gobierno nacional oficializó el cambio de conducción del Ente Nacional de Comunicaciones, ENACOM, al aceptar la renuncia de su interventor, Juan Martín Osores, y designar en su reemplazo al ingeniero Andrés Michalazzo, quien asumirá con rango y jerarquía en secretario bajo la órbita de la jefatura de gabinete. La modificación quedó formalizada mediante el decreto 1149-2026, publicado este martes en el Boletín Oficial. En la normativa, el Ejecutivo agradeció a las autoridades salientes por las tareas desarrolladas durante su gestión al frente del organismo. Ordenan entregar a la Corte Suprema una Ferrari y una flota de vehículos del financista ligado a Chiquitapia. El juez federal Tomás Rodríguez Ponte ordenó nuevas medidas cautelares contra Ariel Vallejo en la causa por presunto lavado de activos y evasión. Además de la entrega provisoria de los rodados, se dispuso la inhabilitación para prestar servicios financieros, inmovilización de cuentas bancarias y nuevos operativos. La decisión judicial recae sobre el financista, que en el último tiempo construyó un fuerte perfil público al estrellar vínculos comerciales con el presidente de la Asociación del Fútbol Argentino, AFA, Claudio Chiquitapia, y al posicionar a su firma como sponsor de diversas instituciones deportivas. Alerta amarilla por lluvias en Neuquén. Aire frío húmedo provocará lluvias y inestabilidad en la provincia neuquina durante la jornada. Un brusco cambio en condiciones meteorológicas comenzó a hacerse sentir en las últimas horas en la capital neuquina y alrededores. De cara a este miércoles, el Servicio Meteorológico Nacional anunció alertas amarillas y naranja por fuertes lluvias. La Autoridad Interjurisdiccional de Cuencas atribuye estas condiciones climáticas a la entrada de un frente de aire frío y húmedo impulsado por vientos del sudeste que trae consigo precipitaciones, chaparrones aislados y un marcado descenso de la temperatura. Deportes: River recupera un jugador clave para enfrentar a Estudiantes de Río Cuarto. River recibió una buena noticia de cara a su regreso al torneo clausura. Aníbal Moreno volvió a entrenarse a la par de sus compañeros. Se quedó cada vez más cerca de recibir el alta médica. El mediocampista será evaluado durante los próximos días por Leonardo Poncio y su cuerpo técnico. Moreno completó sin inconvenientes la práctica del martes en River Camp y si mantiene esta evolución podría quedar a disposición del entrenador para el partido frente a Estudiantes de Río Cuarto. El encuentro que se disputará el sábado 10 de octubre desde las 21:30 en el Estadio Monumental por la duodécima fecha de clausura. 7 grados 6 décimas la temperatura, entre el cielo algo nublado, humedad 92%, viento del este a 4 kilómetros por hora. En Esquel, cielo nublado con lluvia débil, la temperatura 6 grados, sensación térmica 3 grados, humedad 95%, el viento del noreste a 13 kilómetros por hora. Comodoro Rivadavia, continúa el cielo despejado, la temperatura 5 grados, humedad 89%, el viento del oeste a 2 kilómetros por hora. Río Grande, Tierra del Fuego, temperatura actual 4 grados, sensación térmica 1 grado 5 décimas, cielo cubierto con neblina, la visibilidad reducida a 2 kilómetros y medio, viento norte a 15 kilómetros, humedad 96%. En la República Argentina es la hora 3:05 minutos.
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0: Pasamos 14 minutos de las 3 de la mañana. Ya me enteré, decía Reik, canción que le mandamos a Cristina. Bienvenida, por acá preparando la torta de mi hija que cumple 14, dice. Les mandamos un beso. Ella está de celebración. Feliz cumpleaños entonces para tu hija. Y que salga todo muy rico por ahí, preparando todo, dice. Entre repostería, cositas saladas. Bueno, habrá gente seguramente celebrando, ¿no? Un abrazo y a disfrutar de los momentos. Podrían pasar la chica del bikini azul. De Tete Llosas, me decía hace unos minutos Gustavo, que también trabaja y escucha M780 todas las noches, dice que es fiel seguidor nuestro y que nos manda abrazos. Muchas gracias. Hacemos la pausa, enseguida regresamos.
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Un abrazo a Franco también, en La Guardia, siempre escuchando a M780. Abrazos, muchas gracias. Chayanne cantaba Cuidarte el Alma, pasando 33 minutos de las 3 de la mañana. Estamos aguardando el nuevo informe de la temperatura mediante el servicio meteorológico. Bueno, se mantienen los 7 grados ahora, 7 grados 6 décimas, sensación térmica 6 grados 9 décimas, humedad 92%, viento del este a 6 kilómetros por hora, es el dato que va dejando el Servicio Meteorológico Nacional. También el mensaje de Juli, que nos dejaba si podíamos, o por lo menos nos decía en su mensaje, nos dejaba el pedido para que escuchemos a Estelares, que ya estamos buscando. Sería lindo que puedan pasarlo, dice, antes que me duerma, les mando un beso. Muchas gracias. Repito, la línea directa de mensajes en el número 28-04-55-85-75 para que puedan dejar los mensajes y nos ayuden a buscarle más música a la madrugada de hoy.

0: Nos vamos a la pausa. Ella dijo con Estelares, hoy nos pedían Enanitos Verdes también. No me dejes caer, me di pedidos al 2804-5585-75. Bienvenido Nelson, que se desveló, se queda con nosotros. Mi esposa siempre los escucha, por eso deja la radio encendida en el pasillo. Suenan de fondo, chicos, y yo acá desvelado escuchándolos. Un rato más, quizás me duerma, quizás no. Si pueden, pasen algo de Enanitos Verdes. Un abrazo enorme. Muchas gracias. La bienvenida para Karen. Con mi amiga Cecilia nos quedamos estudiando y ahora unos buenos mates escuchándolos. Si pueden, pasen algo de Diego Torres. Ahí estamos en búsqueda de las canciones. Mientras nos vamos a la pausa.
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0: En esta versión acústica, Rata Blanca, con Mujer Amante, canción que le gusta mucho a Agustín. Alicia, te mandamos un beso. Nos pedí algo de Diego Torres, Como Agua en el Desierto, y ahora 2 minutos de noticias.
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Cielo algo nublado entre Leo, la temperatura 7 grados 6 décimas, sensación térmica 6 grados 9 décimas, humedad 92%, viento del este a 6 kilómetros por hora. Se hizo oficial el aumento salarial del 3% para el personal de Tribunal de Cuentas de Tierra del Fuego. En los fundamentos de la resolución se señala la recomposición que surgió luego de las conversaciones mantenidas con el Poder Ejecutivo y que la decisión se adoptó en función de la ejecución presupuestaria del organismo, dada la necesidad de adoptar medidas destinadas a preservar el poder adquisitivo de sus trabajadores. Mediante sendas resoluciones plenarias dictadas, ambas de septiembre, sin embargo publicadas con más de un mes de demora en el boletín, se incorporaron además adicionales específicos vinculados con funciones que desempeñan los trabajadores en ese organismo de control. Privatización vial. El gobierno confirmó que iniciarán las obras para la remodelación de las rutas nacionales. El gobierno confirmó que iniciarán las obras para la remodelación de las rutas nacionales bajo el programa de privatización vial, conocido como Red Federal de Concesiones. Según se supo, se concluyó con la firma traspaso de la etapa 3, tramo que comprende más de 3.900 kilómetros atravesando distintas regiones del país. De esta manera, a partir de mañana comenzarán a ponerse en marcha las obras de infraestructura por parte del sector privado. Marcharon contra la Corte Suprema por el fallo que libera la venta de tierras a extranjeros. Partidos de izquierda, sectores del peronismo, gremios y organizaciones sociales se congregaron el martes frente a tribunales en protesta en el fallo de la Corte Suprema de Justicia de la Nación que dejó vigente la derogación de la ley de tierras incluida en un decreto del presidente Javier Milei. La Asociación de Trabajadores del Estado, Asociación del Personal Aeronáutico, Asociación de Profesionales y Técnicos del Hospital Garrahan, los partidos políticos que integran el Frente de Izquierda y Polo Obrero, son algunas de las organizaciones que estuvieron presentes en la convocatoria. Flybondi quedó en manos de la justicia tras 2 meses sin operar y cientos de despedidos. La aerolínea Low Cost busca reestructurar sus deudas luego de meses de cancelaciones, reducción de flota, despidos, embargos y reclamos de trabajadores, pasajeros y proveedores. Flybondi se presentó en concurso preventivo de acreedores después de permanecer 57 días sin realizar vuelos comerciales en medio de una crisis e incluyó una fuerte reducción de su flota. El pedido fue presentado el viernes 2 de octubre y quedó radicado en el Juzgado Nacional de Primera Instancia en lo criminal número 24, a cargo del juez Guillermo Mario Pasaresi. Por el momento, la justicia todavía debe resolver la apertura formal del concurso, por lo que la presentación de la compañía no significa que el proceso concursal ya haya sido abierto.

0: 7 grados 6 décimas la temperatura en Trelew, sensación térmica 6 grados 9 décimas, humedad 92%, viento del este a 6 kilómetros por hora. En Esquel, la temperatura 6 grados, sensación térmica 3 grados, cielo nublado con lluvia débil, humedad 96%, viento del noreste a 13 kilómetros por hora. Comodoro Rivadavia, temperatura a esta hora 5 grados 7 décimas, humedad 88%, el viento del sudoeste a 2 kilómetros por hora, cielo algo nublado. Río Grande, Tierra del Fuego, la temperatura actual 4 grados, sensación térmica 1 grado 5 décimas, cielo cubierto, viento del noroeste a 17 kilómetros por hora. En la República Argentina es la hora 4, 8 minutos.
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0: Llega una nueva pausa después de escuchar a Papo con este clásico Juntos a la Par que nos pedía Cecilia. Abrazos a Daniel trabajando y como siempre los escucho en esta madrugada. Aprovecho de enviarles un mensaje y saludarlos, chicos. Un abrazo. Maravillosa esta noche de Jaff. Sería muy bueno que suene. Ahí estaba entonces para ustedes quienes pidieron estas canciones. 28-04-55-85-75. Para seguir dejando más mensajes mientras nos vamos a la pausa.
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Pasamos 34 minutos de las 4 de la mañana. La bienvenida para Alejandro, que nos saluda. Buen día para todos. Acá preparando los mates, como siempre, en cada madrugada, siempre ayudando a despertar a mí y a tantos otros, dice. También le mandamos un abrazo a Alberto, ya preparando mates. Buen día para todos. Excelente jornada, Vane. Que tengan lindo día por acá. Ya despierta, dice, y a punto de preparar los respectivos mates de la madrugada. Buen día para todos. Nos sumamos entonces a ese desayuno, a esos mates que comienzan la jornada mientras escuchábamos a Marcela Morelos. Si supieras la canción que nos pedía Vero, también nos escribía hace un rato Marce pidiendo Carlos Vives, Andrés Calamaro. Algún lugar encontraré mientras el servicio meteorológico va actualizando los datos del tiempo de esta hora. 7 grados 5 décimas. Sensación térmica 5 grados 8 décimas, humedad 93%, viento del este a 10 kilómetros por hora y el cielo parcialmente nublado. Estamos hasta las 6 de la mañana buscando más canciones, más artistas para cumplir con la gran mayoría de los mensajes que ustedes nos envían en el transcurso de la trasnoche. Hasta las 6, mientras dure la noche.

0: Ismael Serrano cantando Eres, además Lucero, ¿quién como tú? Besos a Nancy. Buen día, dice Esther desde Zona de Chacras. Fresquita la madrugada, chicos. Abríguense muy bien. Muchas gracias por el dato. Tenemos que hacer la pausa. 44 minutos de las 4 de la mañana en todo el país y entre Leu y alrededores, 7 grados 5 décimas. Nos dicen que nos abriguemos, así que ustedes también recomendamos llevar el abrigo correspondiente. Estará fresca la madrugada, la mañana también con 5 grados, máxima solo de 13 grados. Además, hay pronóstico de lluvias para todo el día. La máxima entonces entre 13 grados. Para la jornada de hoy, 7 grados 5 décimas entre Leu, sensación térmica 5 grados 8 décimas.
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0: Son las 5 de la mañana, 2 minutos en todo el país. Ricardo Arjona terminaba de cantar Hongos y Te Debo Este Sueño con Rosana. Abrazos a Inés, que nos escribió recién. Bueno, muchas gracias a Mari, que nos pedía Rosana. Por lo tanto, hemos cumplido con todas las canciones que habían llegado pedidas. Un beso a Nadia Medina, que está muy temprano escuchando Radio 3. Bueno, pidiendo canciones por ahí para el horario de folclore que vendrá después de las noticias.
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El cielo sigue parcialmente nublado entre Leo, la temperatura 7 grados 5 décimas, sensación térmica 5 grados 8 décimas, humedad 93%, viento del este a 10 kilómetros por hora. Vialidad Nacional lanzó un plan de retiros voluntarios. El gobierno dispuso distintas opciones de cálculo y pago en hasta 8 cuotas para los trabajadores que quieran acceder. La Dirección Nacional de Vialidad puso en marcha la segunda etapa de su plan de retiros voluntarios, que permite a trabajadores del organismo adherirse a un esquema de desvinculación con una gratificación extraordinaria calculada en función de la antigüedad. La medida busca continuar con el proceso de reorganización de la planta iniciada este año. Preocupa el incremento de costos y el mal estado de las rutas por el transporte de cargas. Los costos de transporte de cargas aumentaron 2,55% en septiembre y acumularon una suba del 30% durante los primeros 9 meses. De acuerdo con el índice de costo de transporte elaborado por la Federación Argentina de Entidades Empresarias del Autotransporte de Cargas, el incremento mensual marcó una aceleración respecto de los meses previos, cuando las variaciones se habían ubicado entre 1,7 y 2,4%. Con este resultado, el aumento acumulado al tercer trimestre superó 26% registrado durante el mismo periodo del año pasado. Salta registra 12 casos de lepra en 2026. El Ministerio de Salud Pública de Salta informó que hasta la semana epidemiológica 37 se registraron 12 casos de lepra en la provincia durante 2026. Del total, 4 corresponden al departamento de Orán, 5 a Capital, 1 a San Martín, 1 a La Viña y 1 a Anta. El dato se conoce en el marco de la Semana de Educación y Prevención de Lepra, que se desarrolla durante la primera semana de octubre. Según informó la Dirección General de Coordinación Epidemiológica, la cifra registrada este año ya supera el total anual de casos notificados en cada uno de los años comprendidos entre 2020 y 2025.

0: Messi se despidió de la selección en una noche cargada de emociones. Lionel Messi tuvo una despedida soñada de la selección argentina en el Estadio Monumental. El equipo dirigido por Lionel Scaloni derrotó 3-0 a Benín en un amistoso y el capitán cerró una etapa de 21 años con la camiseta albiceleste en una noche cargada de emoción y homenajes. Desde antes del comienzo del partido, el Monumental se había convertido en escenario de una celebración histórica. Los hinchas recibieron a Messi con una enorme ovación. Durante la entrada en calor volvieron a homenajearlo cuando el reloj marcó el minuto 10 en reconocimiento a la trayectoria del futbolista que marcó una era en la selección. Cielo parcialmente nublado entre Leu, la temperatura 7 grados 5 décimas, sensación térmica 5 grados 8 décimas, humedad 93%, viento del este a 10 kilómetros por hora. En Esquel, cielo nublado con lluvia débil, la temperatura 6 grados, sensación térmica 3 grados, humedad 96%, viento del noreste a 12 kilómetros por hora. Comodoro Rivadavia, la temperatura actual 5 grados, cielo algo nublado, humedad 89%, viento del sector oeste a 4 kilómetros por hora. En Tierra del Fuego, Río Grande, la temperatura 5 grados, sensación térmica 1 grado 8 décimas. El cielo continúa nublado con neblina, por eso la visibilidad está reducida a 3 kilómetros. El viento del noroeste a 15 kilómetros por hora. En la República Argentina es la hora 5:07 minutos.
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Miran mis ojos el mar y vuelven las frágiles gaviotas hasta el faro donde tu guitarra sigue tejiendo historias de sirenas y nieblas, caracolas de amor y lejanías. Desde el azul vuelven tus gaviotas a los puertos de nuestra nostalgia. Y tu corazón, Chango Rodríguez, es una estrella en la noche de los que sueñan, de los que sienten, de los que aman, más allá de la vida y de la nada, más allá.

0: Los Chalchaleros con esta clásica Luna Cautiva y Daniel Altamirano cantando Gaviota de Puerto. Recordamos en el día de hoy la fecha del fallecimiento de José Ignacio El Chango Rodríguez, ocurrido el 7 de octubre de 1975 en la ciudad de Córdoba, cantautor, músico, guitarrista y poeta del canto folclórico de origen cordobés, creador de estas canciones que iniciaban nuestro encuentro con el folclore, mientras el servicio meteorológico nos actualiza el dato del tiempo. Para esta hora, 7 grados 5 décimas, sensación térmica 6 grados 7 décimas, humedad 91%, viento del este a 6 kilómetros por hora. Hacemos la primera pausa y enseguida regresamos.
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cada vez que las escuchamos y cada vez que las entonan sus colegas, incluso las nuevas generaciones del folclore. Un gigante de lo nuestro, un ídolo indiscutible, un inmortal, un simplemente Chango Rodríguez, así lo describen sus allegados, quienes lo conocieron y quienes siguen, por supuesto, su legado. 34 minutos han pasado de las 5 de la mañana en todo el país. Vamos a revisar lo que dejó en el sorteo nocturno. El sorteo de la Quiniela Nacional, Buenos Aires y del Chubut. A la cabeza, 5.196, 5.196 para la Quiniela Nacional. Después siguieron 0.254, 9.763, 5.260, 7.974, 1.897, 1.273, 1.106, 3.117 y 4.825. Quiniela de Buenos Aires, 0.945, a la cabeza 0.945, después 2.327, 8.316, 9.546, 4.040, 8.159, 3.053, 7.916, 4.548 y 9.354. Quiniela del Chubut, 3.502, a la cabeza 3.502. Después siguieron 2.401, 1.474, 0.509, 2.256, 2.845, 9.644, 0.624, 5.977 y 2.828. Repito, Quiniela del Chubut a la cabeza 3.502, Quiniela Nacional 5.196, Quiniela de Buenos Aires, primer premio 0.945.

0: El chamamé de la pulga, dedicada a Messi, de Julio Lacarra y Francisco Suárez, y Granito de Sal, los cuatro de Córdoba. Y bueno, con toda la nostalgia, recién estábamos charlando con Alberto, dice, un poco nostálgico después de la despedida de Messi. Dice, creo que todos estamos un poquito así, ¿no? Dice, después de esta despedida de la selección, ha sido una noche cargada de emociones para muchos. Leonel tuvo una despedida soñada de la selección argentina en el Estadio Monumental, el equipo dirigido por Lionel Scaloni, que bueno, logró obtener entonces 3 tantos contra 0 a Benín en ese amistoso, y el capitán que cerró una etapa de 21 años con la camiseta albiceleste en una noche cargada de emoción y homenajes, y así nos ha dejado prácticamente esta despedida a muchos. Y gracias a los que comparten entonces ese sentir a esta hora de la madrugada, mientras vamos buscando más canciones, pero antes llegará la pausa. El Servicio Meteorológico actualizó datos del tiempo para esta hora: 7 grados 5 décimas, sensación térmica 6 grados 7 décimas, humedad 91%, viento del este a 6 kilómetros por hora, cielo mayormente nublado. Se mantiene el pronóstico de lluvias aisladas para toda la jornada de hoy, con mínima de 5 grados en la mañana, máxima estimada 13 grados, anuncia el Servicio Meteorológico Nacional. Lo cierto y raro es que para hoy el pronóstico privado de Meteorred solamente anuncia cielo cubierto. Puede que pase de largo, que no pase la lluvia por este lado. Bueno, hasta ahora cielo cubierto solamente durante todo el día, con la máxima entre los 10 y 12 grados para Meteorred. El pronóstico oficial sí está anunciando las lluvias durante toda la jornada de hoy. Nos vamos a la pausa y enseguida volvemos.
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0: El fútbol también es mi pasión.
1: Está todo viral. No se leen muchas cartas, ya no hay más cartas. Llegó una carta a mi patria argentina y al mundo que lo conmovió. 31 de agosto del 2026, Lionel Messi se despide de la selección nacional. Y para el país futbolero hay un montón de sensaciones encontradas. Con música de Hugo Rivas, quien te habla, el Pampa Cruz, lo homenajea con este verso que se titula Gracias, capitán.
2: Vale, va Messi. Va Messi, mete el centro. ¡Gol! ¡Lautaro! ¡Gol!
1: Esta carta no es de amor, donde resalta un te quiero. Para el país futbolero tiene un raro sabor. Tampoco es de dolor, porque hay otros que vendrán y como vos soñarán llevar en la espalda el 10, yo también te escribiré. Y gracias, mi capitán. No es Newell, ni Barcelona, ni Inter, ni el PSG, ni Cristiano, ni Pelé, ni el gran Diego Maradona. Es el himno que se entona hoy, afónico, por Dios, porque en Argentina sos el que nos ha convencido. Hasta el final del partido hay chance, si estabas vos. En la carta agradeces, nosotros te agradecemos. 2 décadas que te vemos preguntando cómo haces, que no se daba y tal vez hasta intentaste dejar, pero que ibas a aflojar. De América bicampeón, la del mundo campeón, inolvidable en Qatar. Tu gambeta electrizante, tu diminuta estatura, a un ciego se le figura como que sos un gigante. De tu zurda sale un guante que acompaña al balón a meterse en un rincón. Y quedan enmudecidos mi país, enardecidos. ¡Hay gol de la selección! En África, en Europa, China, vos con nuestra selección lograste sellar la unión, que sean todo de Argentina, si hasta las Islas Malvinas, donde se nos hizo un mal, lograste en el Mundial honrar a nuestros soldados. A Inglaterra le han ganado, tu selección nacional. ¿Sabes? Yo lo presentía. Jorge, tu papá pidió y como que te alentó para la última alegría, no importa si se perdía, pero nos imaginamos, hijo, cuando juntos viajamos para el tratamiento alcanzar, ¿qué íbamos a pensar? Todo esto que logramos. La selección nacional, hoy estamos convencidos, cuando a Inglaterra ha vencido, esa fue nuestra final. Fue algo sensacional, nunca se lo olvidarán, porque 1-0 están perdiendo los argentinos, te convertiste en Giachino. ¡Y ganamos, capitán! Madre, hermano, Antonella, hijos, lo mismo tu abuelo. Volvé a señalar al cielo para agradecerle a tu abuela, a Jorge. ¡Qué alto vuela! Y no hay duda, te guiarán. Para mí, el Pampa Cruz serán siempre el Diego y vos. ¡Gracias le decimos a Dios por ser nuestro capitán!

0: Bueno, ellos lo han dicho todo entonces. Gracias, capitán, por el Pampa Cruz en su recitado. Tommy Jackson, este jovencito que ha creado también Pan y Queso, Costumbres de Potrero, para nuestra despedida por hoy. Nosotros vamos a volver, por supuesto, con Carlos Gernica. Nos estamos despidiendo, quien estuvo a cargo de la puesta al aire y musicalización, más la compañía de todos ustedes, a quienes agradecemos. Los invitamos a que nos acompañen en la madrugada del jueves, dentro de pocas horas, a partir de la hora 0:30, para estar juntos de nuevo mientras dure la noche. Será hasta entonces. Muchas gracias.
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Aquí estamos compartiendo nuestro desayuno informativo por Radio 3 AM 780 con 7 grados la temperatura, con cielo nublado, con una humedad del 95%, viento en calma. 6:43 es el horario en la cual vamos a tener la salida del sol, 19:36 la puesta del sol en esta jornada de miércoles, partiendo la semana con una máxima prevista en 13 grados entre Leu, pero con, bueno, lluvia que estará presente, baja probabilidad o, digamos, relativa, si uno quiere ser un poquito más optimista. Lluvias que van de un 40 a un 70% de probabilidad por la mañana, con ráfagas de viento también entre 42 y 50 kilómetros. Y también se prevén lluvias aisladas por la tarde y hacia la noche, bajando la probabilidad a un 10%. Y hoy se conmemoran hechos históricos mundiales y nacionales de gran relevancia, como la muerte de Edgar Allan Poe y el nacimiento de Carlos Mujica. Son dos hechos importantes. El escritor norteamericano Allan Poe, creador del cuento policial moderno, que nació en 1849 y que fallece lamentablemente un día como hoy, y el sacerdote Carlos Mujica, referente del movimiento de sacerdotes para el tercer mundo, que nace en 1930. Hoy también es el Día Mundial del Algodón, el Día Nacional de la Identidad Villera en Argentina, en homenaje al nacimiento del padre Carlos Mujica, y también el Día de Nuestra Señora del Rosario, una festividad religiosa que también se conmemora un 7 de octubre. Y ahora damos paso a la portada de Radio 3 Cadena Patagonia.com.ar, que presenta estos títulos. Torres anunció una inversión de casi 5 mil millones de pesos para construir 60 viviendas en Esquel. Balacera en Madryn, el defensor cuestionó el video y afirmó que está hecho con inteligencia artificial. ¿Metete una excusa? Bueno, Messi se despidió de la selección en una noche cargada de emoción. ¿Y qué pasó con el dólar en la última rueda? Bueno, dólar oficial se mantiene ahí fijo, clavado en 1540. Dólar tarjeta 2002, el dólar informal 1550 con una leve suba del 0,32%, dólar MEP 1541,32 y el riesgo país en los 573 puntos. Y ahora le ponemos la tapa a la mañana con diferentes medios nacionales y provinciales. Bae Negocios, la City recorta 1,5% el crecimiento del Producto Bruto Interno proyectado para este año. El relevamiento de expectativas de mercado estimó una contracción del 1% del Producto Bruto Interno en el tercer trimestre, el segundo consecutivo. También entre los títulos que presenta Bae Negocios, el gobierno apelará el fallo que avaló la ley de financiamiento universitario. Y en cuanto a la reforma política, el gobierno estrecha lazos con gobernadores por la reforma. La secretaria general Karina Milei y Santilli fueron a Catamarca, y allí participaron de la inauguración de una planta de un proyecto de sal de oro, junto a los gobernadores de Salta y también de Catamarca. Hablamos de Gustavo Sáenz y de Raúl Jalil. Bueno, también otro título: la conciliación venció y ratifican 1.250 despidos en la empresa Tres Arroyos. Así que no hay marcha atrás
allí se mantienen firmes con los 1.250 despidos en la empresa Tres Arroyos. Para Diario Clarín, la imagen de Messi es la principal de la portada, se lleva prácticamente toda la tapa, no se va, Leo no se va. El último tango del capitán, allí está tocándose con su mano derecha el sector del corazón y obviamente retribuyendo todo el afecto, el cariño y la admiración del público argentino. Además, un juez falló contra el gobierno y obliga a darle más fondos a las universidades. El juez Cormick, cercano al kirchnerismo, hizo lugar a dos amparos presentados por las universidades y dejó sin efecto una decisión del gobierno que ponía en suspenso la ley que le daba más fondos a la educación universitaria. Además, récord de depósitos en dólares. Ya hay 42 mil millones en los bancos locales. En septiembre, los ahorristas argentinos sumaron 1.000 millones al stock de depósitos en moneda extranjera y llevaron la cifra a un récord histórico. Fue la suba mensual más importante desde el mes de enero. Cambiamos de diario, diario Crónica, gracias totales, despedida ideal de Messi con un gol en una noche a pura emoción. Además, dura crítica del FMI a los subsidios a las tarifas. Y la producción local cayó en septiembre, pero repuntaron fuerte las exportaciones. Otro de los títulos de Crónica, Mirtha Legrand fue dada de alta y continuará la recuperación en su domicilio. Diario Popular destaca con la imagen de Messi, por supuesto. Un poquito más desalineado Messi, ¿no? Un poquito más largo. Ya como relajándose un poco. Un amor eterno es el título de Diario Popular, que además resalta, dieron de alta a Mirtha luego de 18 días de internación. Financiamiento universitario, nuevo revés al anuncio judicial del gobierno. Y para peritos, Pity Álvarez está apto para seguir con el juicio. Para Diario La Nación también, emocionó al país en su adiós a la selección. Entre ovaciones y lágrimas en un monumental repleto, el crack se despidió del conjunto albiceleste después de un recorrido de 22 años que dejó profundas huellas en la historia. También la iglesia critica la falta de límites a la venta de tierras. Expresó su preocupación por la derogación de la ley que restringía las compras de extranjeros. Otro de los títulos de Diario de la Nación, el recorte en los subsidios en 2027 exigiría subas de hasta el 26% en las facturas de luz. Así que a prepararse porque, bueno, subas de hasta el 26% en las facturas de luz a nivel nacional estamos hablando. El recorte de subsidios para la electricidad previsto para el año próximo implicaría entonces un aumento del 26% en las facturas de los hogares que reciben asistencia estatal, del 19% para los comercios y del 9% para los usuarios residenciales sin subsidio, en el supuesto que los costos de abastecimiento se mantuvieran constantes. Y cerramos con Diario El Chubut, en este caso con el título, en el aniversario de Paso del Sapo, Torres entregó viviendas y escrituras y anunció la llegada del gas. Además, si no hay paso, agosto sería una buena fecha para las elecciones. Lo aseguró el gobernador Ignacio Torres, quien remarcó: vamos como despierta Chubut, que no tiene nada que ver ni con Cristina, ni con el gobierno nacional, ni con cualquier liderazgo nacional. Además, tiroteo en Madrid, el video está hecho con inteligencia artificial, dijo la defensa. Y Trelew concretará hoy su primera exportación de salmón del Pacífico.
La operación se va a realizar mediante un vuelo internacional. Además, tiroteo en Madrid. El video está hecho con inteligencia artificial, dijo la defensa. Y Trelew concretará hoy su

Y con Juan de Pedro en la puesta al aire y la operación técnica, en nuestro desayuno informativo, los invitamos a disfrutar de un muy buen tango en la mañana.

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0: Allí estaba, al mundo le falta un tornillo, la voz de uno de los grandes intérpretes, Edmundo Rivero y la orquesta de Horacio Salgán.
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0: Compartimos novedades que tienen que ver con este hecho que ocurrió en Puerto Madryn, un tiroteo a plena luz del día, que, bueno, a partir de la defensa esgrimida por quienes representan al acusado, que fue sometido a una audiencia de apertura y control de detención, bueno, no hace más que, obviamente, generar estupor o asombro. La fiscalía sostiene que quien efectuó los tiros registrados en un video obviamente son motivo como para sostener y avanzar en esta causa, mientras que la defensa cuestionó este material audiovisual que se ha reproducido en las redes y puso en duda su autenticidad. El juez Marcelo Orlando dispuso 10 días de prisión preventiva. Ayer por la mañana en tribunales de Puerto Madryn se realizó la audiencia de apertura y control de detención de Carlos Jaramillo, acusado de este hecho ocurrido el sábado por la tarde, cuando se habrían efectuado disparos con un arma de fuego en la vía pública contra una vivienda en el barrio San Miguel. Durante la audiencia, el juez Marcelo Orlando resolvió que el imputado permanezca detenido bajo prisión preventiva durante 10 días. La fiscalía había solicitado un plazo de 60 días de preventiva, al considerar que resulta necesario contar con tiempo para avanzar en distintas medidas de investigación y asegurar el desarrollo de la causa. Mientras que lo llamativo de todo esto es la hipótesis de la defensa, ¿no?, que considera que este video fue hecho con inteligencia artificial. Jaramillo se encuentra imputado de manera provisoria por el delito de abuso de armas, previsto en el artículo 104 del Código Penal, que establece una pena de 1 a

0: 3 años de prisión. Durante la audiencia, el defensor particular, Carlos del Mármol, cuestionó el valor probatorio del registro audiovisual y puso en duda su autenticidad. En ese contexto, sostuvo que el video está hecho con IA en referencia al material que forma parte de la investigación. El planteo deberá ser contrastado con las pericias correspondientes que permitirían determinar las características y eventual autenticidad del registro audiovisual incorporado en esta causa. Vamos a cambiar el tema, vamos a compartir la palabra de Luciana Di Rico, diseñadora de la ciudad de Rawson, que tuvo una muy buena representación de Chubut en el 11º certamen de Señorita Independencia Argentina, un evento que transcurre en San Miguel de Tucumán y en el cual presentó, además de los requerimientos que tenían que ver con el conocimiento turístico de nuestra provincia, un vestido, un diseño propio que fue destacado y reconocido como uno de los ganadores en cuanto a su diseño. El Consejo Deliberante de Rawson declaró este evento de interés cultural y el reconocimiento para la propia Luciana Di Rico, que compartió su experiencia en esta nota.
1: Sorprendida, para alguien que por ahí trabaja siempre de manera anónima, silenciosa, hace un trabajo pequeño, minucioso, tener este reconocimiento y esta exposición es demasiado, cuesta como asimilarlo, pero bueno, feliz, orgullosa y sobre todo, como dije antes, orgullosa de poder trabajar en conjunto con los jóvenes que son nacidos acá en Rawson, que fueron los que me invitaron, los que me impulsaron y me dieron el ánimo, el coraje de romper prejuicios y poder participar de este certamen, ¿no?
2: ¿Qué características tiene el certamen?
1: Es un certamen cultural, con concientización social y sobre todo turístico y de la historia nuestra, de nuestra independencia, ¿no? Porque de eso surgió. Así que bueno, pasamos por varias instancias, el traje típico es una de ellas, una entrevista con preguntas sobre la historia, sobre el turismo de la provincia de Chubut, cómo podemos ofrecer nuestra provincia. Y bueno, y el proyecto social, que en mi caso fue Hilando Emociones, que fue un trabajo relacionado a mi oficio, al diseño y al trabajar en equipo con mujeres para mejorar el tema de la salud mental, las emociones, la ansiedad, el estrés que manejamos a las mujeres de nuestra edad, ¿no? Así que bueno, fue un todo que tuvo este reconocimiento al final. Muy contenta.
2: Bueno, y este diseño que tiene una particularidad, porque trabajó tu hija, una compañera, fue un trabajo en conjunto.
1: Un trabajo en conjunto, sí. La idea era hacer algo bien representativo, siguiendo las características que pedía, ¿no? Con elementos reciclados, con cosas autóctonas del lugar. Así que, bueno, convoqué a mi hija, que es artista plástica, y le dije la idea en palabras y ella lo hizo a través de un diseño, de un dibujo, porque la creatividad fue de ella, y lo hicimos en conjunto.
2: ¿Qué tiene este diseño?
1: Bueno, tiene bordado a mano, 100% a mano, pintura que es característica de nuestra estepa, ¿no? Uh-huh. Lo más característico pensamos que era el guanaco, lo más representativo, lo más llamativo. Coirones y artes, imitamos el arte rupestre con las manitos de mis hijas y eso fue lo que transmitimos a través del vestido.
3: ¿Te tocó lucirlo?
4: La elección del color tiene también que ver con la estepa.
1: Claro, ¿no? Por supuesto, colores representativos, colores tierra, no hay mucho muy llamativo, entonces mantuvimos la gama de colores y en el reciclado de la pasamanería busqué collares que ya no se usaban, pedí, esos flecos me los mandó mi papá, que son de un cortinado de muchísimos años, así que aplicamos todas las consignas y bueno, y quedó plasmado esto que tuvo su galardón.
4: ¿Y contra qué trajes competiste?
1: Contra 15 provincias, estaba Jujuy, Tucumán, Misiones, Santa Fe, unos trajes realmente despampanantes. Pero cuando pregunté o cuando me dieron la devolución de por qué el galardón, este fue el más representativo, el más autóctono.
0: Y también habló la concejal Esther Luque, una de las promotoras, en reconocer la participación de Luciana Di Rico en este certamen a nivel nacional que se desarrolló en San Miguel de Tucumán.
3: Fuimos como representantes de la provincia del Chubut, era Rawson, entonces la emoción se siente diferente. Así que más que orgullosa, contentísima con esto de poder declararlo de interés, el trabajo que viene haciendo Luciana en nuestra ciudad con respecto a su indumentaria, ella creadora de indumentaria, es un trabajo maravilloso que realiza, una mujer bellísima, como yo digo, nos incentivas, pero no sé si nos animamos a tanto, pero con esa belleza que tiene tanto exterior e interior también, porque hay que compartir un tiempo con Luciana para entender quién es y realmente es una persona maravillosa. Este trabajo que ha hecho con este vestido que nos representa y todo lo que tiene, que el ver ese guanaco ahí representado es lo nuestro, es nuestra identidad. Entonces, eso es lo que más me enorgullece. Y el trabajo que hizo con sus hijas, por supuesto, y Cande, que también la conocemos hace muchísimo tiempo, trabaja de maravilla, hace unos dibujos bellísimos, y es nuestra juventud. Y nuestra juventud también está ahí. Eso es lo que me fascinó en el momento de decir, va Luciana, una mujer de más de 40, a representarnos, que se anima y que tiene un trabajo en sus manos que está hecho por los jóvenes también. Es una maravilla.
0: Cambiamos de tema, hablamos de la inversión de casi 5.000 millones de pesos que anunció ayer el gobernador de la provincia para construir 60 viviendas en Esquel. El proyecto va a ser financiado por la provincia a través del Plan Galina y va a ser ejecutado por el municipio. Las unidades se van a edificar en Valle Chico, en lotes que ya cuentan con redes de gas, agua, energía eléctrica y conectividad. La iniciativa va a demandar una inversión provincial de 4.810 millones a través del Plan Galina, unidades de 1 y 2 dormitorios que serán financiadas, como decíamos, por el gobierno de Chubut y ejecutadas por la Municipalidad de Esquel, que tendrá a su cargo los aspectos técnicos, administrativos, contractuales y legales de la obra. Habló de este importante anuncio y de esta inversión que se va a hacer en Esquel el gobernador de la provincia, que estuvo cumpliendo agenda allí en el sector oeste de la provincia de Chubut.
5: Estamos finalizando ya el plan de 50 viviendas de IPB, que es un plan de construcción tradicional. Este es diferente, esto es en el marco del Plan Galina para trabajadores esenciales, de la salud, de la educación y de la seguridad, y se va a hacer con un método de rápida construcción. Y tenemos dos modelos, hay uno de una habitación, hay otro de 2 habitaciones, y son 50 y 60 metros, ¿no? Así que la verdad que estamos muy entusiasmados con poder brindar estas soluciones habitacionales rápidamente. Lo vamos a hacer, obviamente, financiándolo desde provincia, con la ejecución del municipio de Esquel, que es garantía de que las cosas se van a hacer bien.
6: ¿Cuántas casas son?
5: En esta primera etapa son 50, 60 casas en total. Son 60 casas en este caso, y después hay un convenio también que vamos a hacer con Atech, porque ellos tienen lotes y nos ofrecieron la posibilidad de ceder esos lotes justamente para hacer el mismo método constructivo, así que en breve seguramente vamos a estar avanzando en 18 viviendas más.
7: ¿Esto es en Valle Chico?
6: Sí, sí, Valle Chico. Sí. ¿Bajo qué sistema?
5: Estas 60 viviendas, sí. Las otras no. Las otras sí, también.
6: ¿Cómo va a ser el sistema, Matías, ahí, con contratación de empresa, licitación? ¿Qué va a ser?
8: La idea es hacerla por administración. Tenemos un plazo corto de tiempo, es el convenio que hemos firmado. Estas 60 viviendas van a estar localizadas en Valle Chico. La idea es ya contratar la empresa con los paneles, son prefabricados los paneles. Una vez ensamblados, bueno, ya empieza la generación de empleo local con todas las instalaciones y las terminaciones dentro de la casa. La intención nuestra es tenerlo en 5 o 6 meses. Son varias viviendas y, bueno, y es la creación de una unidad ejecutora de viviendas dentro del municipio con profesionales, los cuales ya han empezado a trabajar con el diseño que hemos presentado a la provincia, que nos han aprobado, y después la contratación de distintas cooperativas y empresas locales para llevar a cabo la construcción en el corto plazo.
0: Ahí estaba entonces la palabra también de responsable de la obra pública a nivel provincial que reforzaba información vinculada a esta inversión de casi 5.000 millones de pesos para construir 60 viviendas en Esquel. Otro de los temas importantes que reflejan los diferentes medios nacionales tiene que ver con el incremento, el aumento de depósitos en dólares de los argentinos que rozaron los 42 mil millones y marcaron un récord en el último mes. El stock privado creció 1.014 millones en septiembre y los préstamos en moneda extranjera superaron los 25.300 millones. El Banco Central impuso un esquema de crédito bimonetario, recordemos que lo ha impulsado desde hace unos meses. Los depósitos privados en dólares volvieron a marcar un récord en septiembre y quedaron al borde de los 42 mil millones, mientras que el crédito en moneda extranjera también alcanzó un nuevo máximo. El stock aumentó en 1.014 millones y de esta manera se refleja, obviamente, quizás mayor confianza en los tenedores de moneda extranjera. Desde junio, los depósitos en moneda dura venían creciendo a un promedio cercano a los 800 millones de dólares por mes, pero septiembre aceleró esa tendencia. El crecimiento de los depósitos tuvo un correlato directo en el crédito, ya que al cierre de septiembre los préstamos en moneda extranjera aumentaron 756 millones sin contar con tarjeta de crédito y superaron los 25.300 millones de dólares. Cambiamos de tema, está casi todo listo para lo que va a ser la tercera edición de esta Vuelta Doble Camarones prevista para este fin de semana, que va a tener también otro escenario porque se suma a Camarones, a Rawson y a Trelew la ciudad de Puerto Madryn. En Rawson hay gran expectativa, hay por supuesto un operativo de preparación porque van a tener un parque cerrado allí. Y los detalles los brinda Daniel Tamame, secretario de Cultura, que está trabajando también en la organización local de esta Doble Camarones.
7: Tercera edición de la Vuelta Doble Camarones, Caravana del Recuerdo. Este sábado, la largada original se va a hacer en Trelew, frente a LU20. Allí va a estar concentrándose la caravana a partir de la hora 8. Para las 9 salir hacia la ciudad de Rawson, en donde los vamos a estar recibiendo aquí en la Plaza Guillermo Rawson, casualmente, que se va a hacer el parque cerrado, la presentación de los pilotos, el acto inaugural para hacer el lanzamiento oficial a partir de la hora 11, ya para salir todos con destino a la ciudad, a la localidad de Camarones. Y vamos a estar recibiendo este año también a los corredores que vienen de Puerto Madryn, que es el municipio que se suma a esta participación, a esta caravana, ya que antiguamente estábamos Camarones, Trelew y Rawson, y en esto de potenciar el corredor turístico, el corredor azul turístico de la Ruta 1, se ha sumado Puerto Madryn con mucha alegría, así que estamos trabajando no solamente en lo que tiene que ver lo deportivo, sino también en potenciar nuestros recursos naturales y nuestros lugares y nuestras zonas costeras que son tan lindas de disfrutar. Así que invitando a todos los vecinos de la comarca del Birch a que el sábado a partir de las 9 de la mañana acá en Rawson y hasta las 11 van a poder participar de esto, de ver los autos que hasta el momento tenemos 120 inscritos por planilla web. Seguramente se va a ampliar el número porque hay muchos que se han inscrito de manera física, así que todos preparados y dispuestos para que realmente tengamos una jornada hermosa el día sábado.
0: Bueno, ahí compartimos entonces novedades de esta prueba. 120 inscriptos, lista o nómina que se puede llegar a incrementar todavía pensando en esta prueba. Es más bien una travesía, ¿no? Recordando esa competencia que ha sido histórica y tradicional en nuestra provincia de Chubut. Vamos a cambiar de tema, en este caso se acercan, bueno, ya estamos en algunos días viviendo días con elevadas temperaturas, con vientos constantes, y esto obviamente no hace más que preparar las condiciones para un verano que va a ser más tórrido, más cálido y seguramente va a traer más complicaciones en cuanto al incendio de pastizales. En materia de prevención, desde el cuartel de bomberos voluntarios de Rawson, ya se están sosteniendo reuniones y recomendaciones para el sector, digamos, vinculado al sector rural que rodea la ciudad capital, a los dueños de chacras, de terrenos, para que en momentos de limpiezas tengan mucho cuidado, especialmente aquellos que optan por las quemas controladas, porque, bueno, se avecina una temporada ya con altas temperaturas y hay que tomar todos los recaudos correspondientes.
9: Comenzamos los días cálidos y siempre es el inicio a una temporada que...
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11: Eso, no, está no, muy bueno.
12: No lo hicimos nosotras.
11: Se ve en el cielo una silueta, para quienes solo están escuchando la radio. Viste que anoche hubo un show de drones al finalizar el partido de despedida de Messi, donde se vio un gran homenaje a Messi. En el cielo ahora, sobre esa cancha del Monumental, se alcanza a ver un show de drones dibujando un fantasmita con una banda roja, una V en el centro y una cara de enojado.
13: Bueno,
11: ahí está. ¿Lo describí bien?
12: Qué rápida que es la que...
11: ¿Lo describí bien?
13: Pero qué todo. Bien. Un segundito, chicas. Alberto, te respeto tu opinión. Me han dicho de todo en mi vida, en estos 36 años, ¿eh? Me han, en la calle, en todos lados, pero acá estoy laburando, trabajando, gracias a Dios. Así que respeto tu opinión, me parece importante que opines y que sigas opinando. Si te parece mal, me parece muy bien. Yo estoy de acuerdo, que siga opinando todo lo que quiera, lo respeto.
11: Buen día, chicos, buena jornada. Tomando unos mates amargos, soy Graciela de General Roca.
13: Bueno.
11: Prendete ahí, a esos matecitos.
13: Están amargos, ¿no? Sí.
11: Sí, dice amargo. Bueno. Buen día, gente de la radio LU19, gracias por informarnos. Soy Eduardo de la ciudad de Centenario, provincia de Neuquén. Que pasen buena semana, igualmente para vos.
13: Bien, a toda la gente que opina, me parece muy bien. En un rato se viene la Rigoneta, cómo vendrá, vestido de vikingo seguramente, porque está todo el tema de la cancha de ayer y demás, así que vendrá, creo que fue a ver el partido, me parece. Allá te vas a enterar.
12: Estábamos hablando del show de drones.
13: Sí.
12: ¿Ustedes se fijaron el error que destacó la gente?
13: ¿Cuál? A ver.
12: Promediando el show de drones, no miraron nada, nada les pareció extraño.
11: A mí me llamó la atención que empiezo con el sponsor, o sea, oficial.
12: Sí,
11: fue una...
12: Sí.
13: Y bueno, el que paga.
11: O sea, no, era el homenaje de Messi, ¿por qué tenés que poner la marca, el sello al principio del homenaje? No era necesario.
12: Lo debe haber pagado.
11: No era necesario para mí.
12: Se hubiera hecho cargo del show de drones. Bueno, a pesar de la impresionante producción, los encargados del show cometieron un error insólito. ¿Vieron cuando pusieron la imagen de Messi pateando la pelota?
13: ¿Qué pasó?
12: Con la pierna derecha.
11: ¡Ay, no! ¿En serio? ¿No fue la zurda?
12: Sí, algo ha caracterizado.
11: Es verdad, tenés razón, porque uno lo veía de frente
12: se veía
11: del lado izquierdo, que era su derecha.
12: Claro.
13: Vos fíjate que ahora hay que ser tan... las 7 ya de la mañana, atención, las 7 de la mañana estamos en La Voz del Comahue, estamos en el stream, estamos en Canal 10, en todas las redes sociales. Ahora, hay que buscar tanta perfección en lo que haces y mostrás, porque hay gente que se dedica a ese tipo de cosas, de buscar errores.
11: Es entonces que hay que chequear completamente. Así una, que, dos, tres, cuatro, cinco veces.
13: Hay que estar muy atenta, muy atento en todo lo que decís, porque están ahí a la expectativa. Viste más en televisión. Viste que televisión mostraba una cosa y...
12: Y bueno, la imagen tiene palabras muchas veces, ¿no? Mira, esta imagen de Messi pateando con la derecha llamó enseguida la atención a la gente y rápidamente se dieron cuenta. Esto no opacó en nada, Omar, tampoco es tan grave, no opacó nada, tanto no fueron las críticas, sino, ahí lo tenemos, lo estamos viendo, nos pone Daniel Polanco las imágenes, ¿no?
11: Es verdad, mirá,
12: pateando con la derecha, claro. Los que saben, yo ni cuenta me di, yo no me di cuenta, recién ahora que estuve reparando en eso por alguna de las cosas que estuve leyendo, si no me he dado cuenta. Lo que sí me pareció que se demoraba mucho entre una imagen
11: muy
12: y
11: lento,
12: otra.
11: Muy lento fue,
12: muy lento, parece que quedaba mucho espacio. Y después también, que no es a modo de crítica, ¿no?
11: Quedó un bache
12: pero
11: importante.
12: Un bache importante antes que cante la Sole.
13: Uh-huh. Ah, mira.
11: Cuando terminó este show de drones... Este...
12: Estaban todos ahí parados, los muchachos hablaban entre ellos, de Paul lo hacía reír un poquito, a Messi charlaban, pero estuvo lindo, obviamente lindo. Que estuvo hermoso.
13: Porque claro, porque en otros países, como decía, China y demás, pero en los mundiales de rap sale, va haciendo todo rápido.
11: Estuvo muy rápido.
12: Hay otro desarrollo, ¿no?
11: No sé cuál fue, ¿no? El error, claro, hubo problemas técnicos con la Sole, por eso estaban tratando de solucionarlo, pero uno decía, miraba, ¿no? Y Messi también miraba, dice, ¿cómo sigue esto?
12: ¿Cómo sigue? ¿Qué pasa?
11: ¿Qué hacemos? ¿Tengo que hablar ahora o no? La Sole se está terminando de maquillar, no tiene el pecho, ¿qué pasaba? Bueno, problemas técnicos donde no podía...
12: El poncho divino que tenía puesto.
11: Hermoso.
12: Qué poncho hermosísimo. Y ella tan cálida, tan perfecta. La voz, ¿no?
13: Otro mensajito más.
11: Buen día, Omar y chicas. Otra gran mentira de Milei. Dice que la inflación es del 1,9%. ¿Quién puede creer este desastre? Dice Jorge.
13: Ah, mira. ¿Se conoce la semana que viene?
12: ¿El qué?
13: El
11: ¿la
13: índice,
11: inflación?
13: La inflación.
12: Sí.
13: Bueno, el feriado, el 12.
12: Tenemos mensajitos de Pablo que dice, buen día, mis chicas en Eises y Chicken Fuentes.
11: Buen día.
12: Qué lástima, Messi se despidió en un gallinero, dice Pablo. Es un chiste la RTO y la BTV, con las calles y rutas como están y con esta lluvia peor. Bueno, es lo que está pensando mucha gente, ¿eh? Cómo ya se ha salido todo el relleno que le habían puesto a las calles, ¿no? Qué rápido sale.
11: Y ahora con nuevas lluvias, otra vez. Hola, chicos, qué raro, los bosteros siempre queriendo figurar, pero Messi, obvio que eligió el mejor estadio del mundo, el de River, el más. Encima River les regaló a Messi y familia un palco de lujo para él y su familia, para todos esos bosteros envidiosos, jaja. Aguante Messi y River, dice Marcela.
13: Bueno, Marcela, te mando, mirá.
11: Gracias, Marce.
12: Acá, le regalaron acá tenemos, la camiseta, ¿no?
13: No tenemos objetividad. Les quiero contar a la gente. Déjenme un segundo, ustedes dos se callan las dos. Ahora las mando a callar a las dos. ¿Por qué? No tenemos objetividad, porque quien maneja el streaming es de Boca. Estas dos que tengo al lado mío son de Boca. ¿Qué puedo hacer?
11: ¿Qué? Nada.
13: Por más que yo hable, diga algo
11: como
13: acá.
11: Como la vida misma, Omar. Somos la mayoría.
13: No, eso no es verdad. No es verdad. Me ponen foto de perro. Me ponen foto de...
11: De hincha de Boca.
13: No, del...
11: Claro.
13: Del negro...
12: No, Álvarez.
13: Del negro Álvarez.
12: Vos ponés cara mala, pero sos el que más se divierte con todo esto.
13: La verdad pasó muy bien. Pero lo que sí les digo...
12: ¿Viste?
13: Les digo
12: pues
13: lo
12: si
13: siguiente.
12: No van a pensar que te tratamos mal, en serio.
13: Es verdad, son malas.
11: Después nos van a esperar en la salida.
13: Ustedes acá que lo opinan, que opinan.
11: Cuánta aquello, maldad.
13: Se apaga la luz de lo tengo como testigo el operador.
12: No,
13: Es de Racing, ¿no es cierto?
12: ¿Vos testigo, Carly?
13: Vamos con más mensajes.
11: No encendían las luces de color sobre la cancha y al final salió con todas las luces encendidas. Nos dicen, bueno, algunos de los errores técnicos que hubo ayer en esta puesta en escena con la despedida. Dice, hola, soy Silvia de Chipoleti. Me encanta el noticiero, los veo siempre.
13: Muchas gracias.
11: Pregunta, ¿sigue lloviendo hoy? Que tengan un excelente día. Sí, Sil. Sí. Lluvia todo el día, lluvia y viento, las dos cosas.
13: Bueno, sí. Graciela, contá algo, por favor, vos, así opinás también de todo lo que pasa a tu alrededor, aparte de Messi y de Boca.
12: Es muy malo lo que estás diciendo porque tenés una intencionalidad ahí. Bueno, decirte, Omar, que hoy...
13: Está preparado.
12: Bueno,
13: la maestra, dale.
12: Errar es humano, Omar. Bueno, le dieron el alta a Mirta Legrand.
11: Sí.
12: Es una de las noticias del día.
13: Lo dijimos hoy.
12: Es una de las noticias del día. Tres semanas de internación, está en su casa y seguramente vio el partido. Y seguramente Mirta, que está en todo, está viendo este programa también y te está viendo a vos.
13: Hola, Mirta.
12: Por otro lado, el 20 de octubre hay elecciones en el Consejo de la Magistratura.
13: Sí.
12: Se presentan 185.000 abogados que eligen a sus representantes. Cuatro listas, una que tiene como referente a Ricardo Gil Avedra, aunque no es candidato.
13: No.
12: Dos de distintas vertientes del peronismo y por primera vez un candidato de La Libertad Avanza. En dos semanas, 185.000 abogados están habilitados para elegir a los cuatro representantes a la magistratura. Bueno, ya les conté quiénes están. Hasta el 18 de noviembre tienen mandato por el estamento de los abogados, Jimena de la Torre, que antes fue funcionaria del PRU, Alberto Máquez, César Grau y Fernanda Vázquez.
13: Bien, otro mensajito más tenemos.
11: En el día de San Cayetano. Buenos días, chicas y Omar, los saludo. Mario desde Neuquén.
13: Mario, gracias, te mandamos Mario. Un abrazo grande.
11: Es verdad, hoy tiene mucha, San Cayetano.
13: Tiene mucha razón, Graciela. Le tenemos que dar mucha más todavía información de todos lados también de Neuquén, porque mucha gente de Neuquén. Muchísimas gracias a toda la gente de la provincia de Neuquén y a toda la provincia de Río Negro, que nos envíe mensajes, comentarios, nosotros lo decimos todo. Otro más. Sí.
11: Te agradezco, Omar, por respetar mi opinión. Solamente te pido que hay que decir lo que está mal, aunque hay personas que no opinen lo mismo. Cuando están mal las cosas hay que decirlas, cuando están bien hay que decirlas.
13: Me parece muy bien.
11: Gracias, Alberto.
13: Muy bien, Alberto, te mandamos un abrazo. Podés opinar todas las veces que quieras.
11: Totalmente. Bueno, tenemos un videito que nos manda Orlando.
12: A ver.
11: Sí. Dice, buen día, este es el estado de la ruta entre Catriel y 25 de mayo, ruta 151. Buen día, equipo, dice Orlando, los camiones de arena para Vaca Muerta destruyen las rutas, son 2.500 camiones diarios. En un ratito vamos a compartir ese video, porque la verdad que sí, vos ves ese video y se te cae el auto de tan solo verlo, el vehículo. Mirá. Desastre total. Ahí estamos recorriendo, pero es a pasos de hombre que podés andar por ese lugar. No sabés qué esquivar, no existe el asfalto prácticamente en ese tramo. Reiteramos, estamos viendo imágenes de la ruta 151 en el tramo entre Catriel y 25 de mayo. Totalmente detonada.
13: Mirá, se ve sola. Sí. Yo siempre digo que las imágenes hablan por sí solas.
11: Totalmente, pero además una imagen que te da cuenta de que vas a 3 por hora. No podés ir a mayor velocidad. Y se va balanceando completamente el vehículo que está sorteando ese tramo.
13: En su momento se juntó la jefa comunal de Catriel con el jefe comunal de la zona de 25 de mayo para hablar acerca de este tema. Uh-huh. Realmente la ruta, desastre. Está la Rigoneta, bueno, vamos a ir con un mensajito más para que cumpliendo
11: creo
13: con
11: que
13: toda
11: ahora
13: gente.
11: Cumplimos absolutamente
13: Graciela,
11: con
13: en
11: todos.
13: En el streaming tenemos también para cumplir con toda la gente.
12: En el streaming, estamos completos.
13: Bueno, estamos cumpliendo con toda la gente que se está
11: pidiendo el estado, el parte médico de los accidentados en la visera.
12: Claro, piden eso.
13: Siguen todavía la información internado. que tenemos que siguen todavía internados. Esa es la información que tenemos.
12: Que alguno debía ser sometido a una cirugía.
11: Dos de ellos iban a ser intervenidos.
13: La información oficial estaba dando el club.
12: ¿Ya tenemos lo de Rigo o te puedo contar una perlita?
13: Mientras se baja de la...
11: Cuente la perlita.
12: Espera que ahora la perdí. Viste que le regalaron a Lionel Messi...
11: Una estatuilla,
12: pero en realidad era para Antonella. Se presentó Ceci de Almeida... haciendo un esfuerzo enorme por hablar español, sorprendió al rosarino con obsequios, una carta escrita por el plantel, una rosa y una enigmática estatuilla, que en realidad era para Antonella, es una escultura del monumento de la Amazonía ubicada en Cotonú, es la capital económica y más poblada de Benín, y esta figura rinde homenaje a las amazonas de Dahomey, conocidas en su lengua nativa, el único ejército femenino documentado en el mundo. Uh-huh. Es para que cuide al rey.
11: ¡Qué lindo! Mirá. Me encanta. Sí. Además, el
12: la verdad,
11: símbolo
12: hermoso,
11: que tiene. Muy,
12: ¿no?
11: Muy lindo.
13: Tipo la Mujer Maravilla, ¿te acuerdas la película?
12: Y habla el símbolo de la resistencia femenina, universal, el coraje, la fuerza de las mujeres, ¿no? Y en este caso fue para Antonella Roccuzzo, le entregaron esta figura protectora ancestral, para que sea ella la guerrera encargada de cuidar al rey.
13: Muy bien, muy buena idea y todo. Sí. Las 7 de la mañana, 10 minutos, ¿está atrasadito? ¿Que se quedó dormido? No,
11: es la lluvia.
12: Lo que pasa es que se acostó tarde viendo al capitán.
13: A ver.
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13: Ya casi estábamos casi al final del programa. Lo vamos a saludar a Rigo, en la Rigoneta. ¿Cómo te va, Rigo? Buen día.
16: Buen día, Omar. Buen día, chicas. Abrazo grande para todos en estudios y, por supuesto, para la audiencia. ¿Cómo andan?
13: Bastante bien. Pensábamos que no te tenías, que no salías hoy.
11: El avión no llegó a tiempo.
16: No, por favor, yo estaba tempranito, ya firme. No.
11: Junto al pueblo.
13: Claro. ¿Anduvo mal el copete anoche, no?
16: ¿Cómo?
13: ¿Anduvo mal el copete anoche, no?
16: ¿De copete? No. Estoy con mis nenes, hicimos una bondiolita de cerdo. Me llevó 3 horitas de cocina, así que...
12: Pero mirá, pero qué rico, qué preparativo.
11: Y Messi lo merece, ¿viste?
13: Acá no llegó ninguna invitación, te aclaro.
12: No.
16: Es que no había, tampoco estaba la intención de invitarlo. Momento con mis hijos, amigos. No.
12: Perfecto, me parece intimidad muy familiar, bien. Compartir con los hijos. ¿Cuántos años tienen tus hijos?
16: 17 y 8 años. Claro, y de 17 sí. Había que celebrar porque ayer fue y volvió por primera vez en el auto al colegio, así que...
12: ¡Ah, qué bien!
13: Muy bien,
16: vale, qué bien. Así que lo esperé con la comida hecha.
12: ¡Qué lindo! ¡Qué momento hermoso! Y qué hermoso momento habrás vivido con ellos mirando
13: el fútbol,
12: la despedida del capitán.
13: Un segundito, sí. De intimidad que me interesa. ¿Le compré un auto al nene o no?
16: No, es
11: sacó el carnet.
16: No voy a entrar en detalles, pero sí hay un auto ahí. Está el auto.
11: Qué bueno.
16: Es más, él tiene auto y yo no. Claro, es la realidad.
12: Es verdad, ¿no?
13: Mira cómo cambia el tema. Mira cómo la pateó tipo Messi ahí en un gol de media cancha.
16: No, pero,
13: ¿cómo estamos facturando? ¿Viste lo que
12: te hablaron?
13: ¿Viste lo que está en este programa, no? Te trae suerte el programa este, ¿no? Está a fin de mes, ¿no?
11: Él usa la moto y su hijo usa el móvil, está muy bien.
16: Claro, exactamente. Sí, es...
13: No sabe cómo continuar, mira. No sabe. Bueno, ¿cómo está en la ruta, vecino? Dale.
16: A ver, Chiqui Legrand, contame, ¿qué querés?
12: ¿Cómo te interrumpe, por tener un auto?
13: No. Dale, ¿cómo está en la ruta? Contame.
16: Bueno, sí, está lloviendo. Ajá. Está lloviendo feo. ¿Por qué les digo feo? Es la garúa. Es molesta. Uh-huh. Como sobrinito malo. Es feo. Vieron que uno quiere quererla, pero no la podés querer, la lluvia. Y esto genera, no sé si lo han notado, ayer lo hablaba cuando fui al estudio a la mañana, como que había un concurso de salames al volante, ¿no? Como que se había lanzado un concurso internacional de salames al volante y estaban en pruebas clasificatorias. Estaba difícil el tránsito, hubo pequeños choques ayer, pero no por velocidad, sino por maniobras, digamos, que son realmente como para decirle, campeón, no puede ser. Y bueno, me di cuenta que hay gente que no conoce la palanquita izquierda, la que está al lado del volante, que es para indicar a dónde va a doblar.
11: Claro.
16: Así que con algunos modismos muy argentos, les explicaba yo obviamente me pedí unos julepes yo en la moto, y te cuesta frenar cuando un salame te cambia de carril y te encontrás con eso, y uno se lo explica de modo bastante, ¿cómo decirlo?, eufórico, ¿no? Que está la palanquita esa ahí, claro, al lado. Bueno, chicos.
12: No le decís, señor conductor, ¿podría ser tan amable de avisarle al auto? Claro, no, de esa manera
16: si
12: no.
16: Si vos le preguntás a la IA cómo podría haber dicho eso de manera amable, serían tus palabras. Claro. Pero yo lo dije como quien vive aquí en Bustos Pérez y Río Gallegos.
12: Hiciste muy bien.
16: Chicos, les cuento, ya está muy cargado el tránsito para ingresar a la ciudad de Neuquén, ruta 22, tenemos ya antes de llegar a Toschi una fila de vehículos detenida, ya detenida directamente, está precaución, por favor, la gente en Lisandro de la Torre, permitan el paso de la gente que cruza la Lisandro de la Torre, principalmente de sur a norte, hay muchos chicos que van a la escuela, gente a trabajar, que no les queda otra que pasar por ahí, y a los conductores, a veces me da mucha bronca ver esto, perdón que me tome el tiempo, ¿no? Pero vos decís, si tenés una fila de vehículos adelante que no te va a permitir llegar más rápido a destino, ¿por qué no dejas pasar a los que tienen que cruzar, ¿no? O sea, ¿qué necesidad de ganar 3 metros y poner en riesgo la vida de los demás? Pero bueno, es sugerencia, ¿no? Paciencia ahí, es el punto más complejo y delicado. Por calle Pacheco, la fila de vehículos ya llega a Menchel. Estamos hablando de las 7:15, chicos, ¿eh? la fila de vehículos ya llega a Menchel, o está ahí a mitad de camino entre Menchel y Rivadavia, por 151, es verdaderamente un suplicio. Para que se den una idea, mano al sur, para llegar a la rotonda de Chipoletti, por 151, la fila de vehículos detenida ya casi está a la altura del tanque del DPA. Estamos hablando de casi 1000 metros. Es mucho, es realmente mucho la cantidad de vehículos que están cruzando Neuquén por el puente carretero Chipolete-Neuquén. Entonces estamos hablando de alrededor de 25, 27 minutos. Es una eternidad para la hora, chicos, ¿eh? Es muchísima gente
13: mucha
16: entrando
13: gente,
16: a Neuquén.
13: Sí, mucha gente.
16: Por el puente de 150, perdón, por el puente del tercer puente, quiero decir, rotonda 151 y circunvalación, tenemos larga fila por 151 hacia el sur, que está ya a la altura también del tanque del DPA, y larga fila por circunvalación también, tratando de llegar a la rotonda. También hay mucho tránsito trabado para cruzar tanto hacia el sur como hacia el norte, o sea, tanto hacia Cinco Saltos como hacia Chipoletti, porque está trabada por la cantidad de gente que quiere llegar a Neuquén por el tercer puente. Allí la demora está en más o menos 23, 24 minutos. Es la verdad que hoy está muy, muy cargada está muy cargado los accesos a Neuquén. Dique Compensador y su posterior cruce 7 y 8 en la zona vitivinícola peripetrolera, estamos hablando de alrededor de 10 y un poquito menos, 14, 15 minutos de demora. Vamos a la ruta 22, puente 83. Allí también deben estar a los epítetos los conductores, porque está destrozado, cada vez peor, y va a empeorar, porque tenemos mucha lluvia por delante. Así que bueno, armarse de paciencia allí, mano a Neuquén, mano a Chipoletti. La demora está en alrededor de 8 minutos, mano a Allen está en alrededor de 4, después seguimos hasta Gómez, JJ Gómez, no tenemos ninguna demora. Allí en Gómez tenemos hacia Guerrico alrededor de 8 minutos, 8 o 9 minutos de demora, hacia General Roca el tiempo de semáforo, tan solo 3 minutos. Cruzamos la ciudad de General Roca, pasamos, llegamos a Estefanel y ¡epa! Mirá vos, estaba bastante cargado en ambos sentidos, ¿eh? Tanto para continuar hacia Cervantes, alrededor de, ya les digo, 6 minutos de demora, y sí, misma demora para los que continúan rumbo a la ciudad General Roca, repito, ruta 22, cruce Padre Alejandro Stefanelli. Luego está completamente liberado porque nos subimos a la Multivía, no veo absolutamente ninguna anomalía para reportar. Pasamos Villa Regina, solamente algo de demora de altura, no demora, no, merma en la velocidad del tránsito, a la altura del casco urbano y a la altura del puesto caminero, y luego se libera completamente, llegamos a la bajada de Chichinales, completamente despejada en ambos sentidos, tanto para los que vienen como para los que van hacia Chelforo, no hay ningún tipo de congestión. Permítanme, vuelvo a Chipoletti para ver ruta chica y circunvalación. Bueno, por circunvalación, opa, larga la fila de vehículos por ruta chica, más o menos esto ya se los cuantifico, más estamos en, sí, unos bastante, unos 12 minutos de demora para lo que estamos acostumbrados allí, unos 12 minutos de demora, y por Julio Salto, que cuando cruza pasa hacia la circunvalación, alrededor de 8 minutos hacia el norte. Bueno, ya lo saben, chicos, ayer se rompió el tren del Valle. Sí. Tengo entendido que se... A ver, chicas, corríjanme ustedes si me equivoco, ustedes tienen mejor información que yo. Hubo reparaciones. Hay problemas con el tren del Valle porque el personal de mecánica de Ferrosur no está muy interesado en la mecánica de la dupla Materfer, que es la del tren del Valle, sino que tienen la mecánica, o sea, todo el aparato mecánico armado para los trenes diésel, los de carga. Uh-huh. Y estos trenes que tienen una parte eléctrica, que son básicamente un camión híbrido, el tren del Valle, y medio que se les complica, y los mecánicos por seguro están en Bahía Blanca, es todo un suplicio. Así que con eso no lo estoy criticando, sino que les estoy enalteciendo, porque pese a no ser los mecánicos capacitados para ese tipo de motores, le meten ganas y así todo arreglan el tren, pero no como lo haría personal experto que tendría que haber, claro, en el lugar, ¿no?
11: Así todo, hoy no hay servicio en Chipoletti.
13: Hoy no hay.
11: Rigo.
16: Hoy no hay servicio en Chipoletti. Tengo entendido que no acomodaron el puente todavía, ¿eh?
11: Exactamente, por desplazamiento del puente ferroviario todavía no repararon esa zona, entonces no puede pasar el tren hacia acá.
16: Bueno, y servicio, Neuquén Plotier en teoría arrancaba hace 10
11: minutos. 7 y 5.
16: No lo... No lo chequeé, es que, claro, 20 minutos ya. No lo chequeé todavía, pero en teoría arrancaba a 5. Bueno, aeropuerto de Neuquén, 18 servicios en total, 13 con destino a Buenos Aires, 2 a Córdoba, 1 a Mendoza, 1 a Salta, 1 a Comodoro Rivadavia. Hasta el momento no hay ninguna anomalía. Me consultaban si la lluvia complica el tránsito aéreo. No lo complica absolutamente para nada. La visibilidad está sobre mínimo, o sea, está dentro de los cánones permitidos para poder aterrizar y despegar. Y este tipo de lluvia no es la tormenta que puede generar complicaciones en el tránsito aéreo. Así que está funcionando el aeropuerto con absoluta normalidad.
13: Bueno, completo el informe entonces suyo en el día de hoy. ¿Qué le pareció el partido anoche? En una línea, dígalo usted que sabe mucho más que yo de fútbol.
16: Mirá, el partido para mí fue casi irrelevante, ¿no? Fue lindo verlo jugar, pero era un partido que si uno se emocionaba no tenía por qué. Era más la emoción por ver que estaba corriendo sus últimos minutos en una cancha con la celeste y blanca en el pecho, con el 10 en la espalda, que la necesidad de ganar un partido. Aunque celebro mucho que el rival se comportó como rival y no fue simplemente hacer un adorno.
12: Uh-huh. Habían dicho, nah, ¿cómo vamos a marcarlo a Messi? Vamos a disfrutar, y lo marcaron.
16: Y jugaron. Cuando el rival te respeta con esa figura. Cuando el rival te respeta es cuando te toma como rival. Así que eso me gustó mucho, y en ese sentido fue un partido que me gustó y me ilusionó mucho Nico Paz. El golazo que metió Nico Paz es para analizarlo seriamente. Una comba mesiana metió.
11: Sí. Y asistencia de Messi,
16: sí. Totalmente.
13: Bueno, te mandamos un abrazo grande.
11: Hay futuro
13: también para vos, así que estamos en contacto. No creo que yo, Graciela, siempre digo esto, ¿no? Y vos, Karina, no creo que alguien lo trate mejor que nosotros. Que le hagas todo este show al señor Río Castaño. ¿O no?
16: Y la verdad que no, Mar.
11: Como te ven, te tratan.
13: Ah, sí.
11: Y no, si te ven mal.
13: Ayer lo vi con un peinado, estaba peinadito, todo afeitadito, peinado, estaba. Digo, ¡epa! Dije yo.
16: Sí, me corté el pelo y la barba, pobrecito el peluquero. 3 turnos le saqué.
13: ¿Viste que lo estoy mintiendo? Muy bien. Un peinado tiene, mira. Vamos a la pausa, les propongo, y dice, ya que está Rigo ahí, que ya terminando la tele, Rigo, porque bueno, vamos con algunos memes de ayer de la selección nacional. ¿Te parece, Rigo?
16: Listo,
13: chicos. ¿Cómo nos vamos a la pausa?
16: Porque no estoy viendo ahora.
11: Bueno, te los pasamos.
13: Chao, Rigo. Mandamos un abrazo, que andes bien. Bueno, ahí está Scaloni preguntándole a Thiago Messi si está para jugar el próximo Mundial.
11: Ese lo veíamos.
13: Le comentamos a la gente de la radio, para que lo sepan. También hay otro, Karina, ¿qué dice el otro?
11: Toda la noche retuiteando todo lo que veo. ¿Qué dice ahí?
13: Y para el show sorpresa viene este. Uno tocando.
11: ¿Quién es?
13: El show sorpresa de la despedida de Messi.
11: Ahí está. Y es el propio Madre. Messi. Claro, porque todos esperaban cuál era la sorpresa.
12: La bandera.
11: La famosa sorpresa. Uno pensaba que era una figura, ¿no? Algún show.
12: Yo creo, ¿no? Que fue la bandera que usaron, que tiraron allá en la cancha, ¿no? Madre. En el partido con Inglaterra.
11: Claro, todos preguntándose, ¿y la sorpresa?
13: Mi vieja, buen día. 7:00 a.m. acercándome
11: llorando todavía.
13: Vamos a la pausa.

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0: Hora 7:31 minutos en la República Argentina.
1: Regionales.
0: Llegaron a Río Negro las dos monoboyas que instalarán frente a Punta Colorada. Las estructuras arribaron desde Emiratos Árabes Unidos al puerto de San Antonio Este y serán parte del sistema offshore que permitirá cargar grandes buques petroleros con crudo de Vaca Muerta. El proyecto, que demanda una inversión cercana a los 3.000 millones de dólares, busca ampliar la capacidad de evacuación de petróleo de Vaca Muerta y abrir una nueva vía de exportación desde la costa rionegrina.
1: Nacionales.
0: Ley de financiamiento universitario. Nuevamente la justicia declaró inconstitucional el freno del gobierno y ordenó aplicarla de inmediato. El fallo de primera instancia alcanza a docentes, no docentes, investigadores y estudiantes de todas las universidades públicas nacionales, incluidas las del Comahue y la de Río Negro. El gobierno puede apelar, según se conoció ayer en Casa Rosada.
1: Deportes.
0: Lionel Messi recibió el título de doctor honoris causa de la UBA antes de su despedida de la selección argentina. El capitán argentino fue distinguido por la Universidad de Buenos Aires horas antes de jugar su último partido con la albiceleste en el Monumental. El reconocimiento fue aprobado por unanimidad y Messi dijo que es un orgullo.
1: Estos son los datos del tiempo.
0: Temperatura 10 grados centígrados, sensación térmica 8 grados, 2 décimas, humedad 92%, viento del sudeste a 13 kilómetros por hora, cielo cubierto con llovizna, temperatura máxima prevista para esta jornada 11 grados centígrados. Con más noticias, volvemos en cualquier momento.
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0: Hola chicos, buen día, ¿cómo están? Solo para recordarles a los automovilistas que pasan por Alem, sobre todo a Mil, que también hay peatones y que respeten, que no salpiquen, porque llegamos al trabajo empapados. Bueno, lindo día, Mari de Sipo.
1: Gracias, Mari,
2: gracias,
1: tenés razón.
2: Muy amable, ¿eh? Muy
1: respeto para los peatones.
2: Muy
3: sí,
2: amable.
3: Te empapan, ¿no? Pasan con todo por las boca calle, sí. No solo los de Alem, ¿no? Pasan
1: todas las esquinas.
2: Sí, toda la gente que pasa rápido en las esquinas. ¿Eh?
3: Tengo mensajito de Cari, dice: hola, buen día, Graciela, Omar, Karina. Aquí estoy escuchándolos, preparándome para ir al colegio a dedo y rogando a Dios que nos cuide. No soy la única, gracias a las personas que te llevan. Bendiciones a todos, soy Cari Montiel de Cordero. Gracias,
2: bueno,
3: Cari.
2: Bueno, Cari, muchas gracias, muy amable.
3: Y Pablo dice: aguante, Leonel Flores, el próximo Messi.
2: Ah, ah, mirá vos, muy
1: ¿Tiene
2: bien,
1: futuro?
2: Pablo. Muy bien, Pablo, con tus opiniones.
1: Tiene futuro, Flores, ¿eh?
2: Sí.
1: Hola, Omar, buenos días. ¿Quién controla los camiones gigantes que entran a las Perlas y están dejando el desastre en las bardas y el río? Se están llevando todo, más allá de cómo están rompiendo el puente y las calles de las Perlas.
2: Mirá. Bueno, a ver si alguien puede controlar ahí en ese sector entonces. ¿Algo más?
1: Buen día, chicos. Gracias por tanto humor. Da gusto oírlos, dice Evangelina.
2: Evangelina, te mandamos un beso grande. Hincha de River debe ser, dale.
1: Bueno, en un ratito, Charlie, vamos a chequear un audio.
2: Sí,
1: porque después dice, porque está lloviendo mucho y el desagüe está muy sucio. Muchas gracias, que tengan una hermosa jornada. Lindo el programa, saludos. Seguramente será un reclamo, así que... En un ratito lo vamos a escuchar.
2: Bueno, queremos hablar ahora con Marco Millapán, es hermano de Azul Cemento.
1: Muchas gracias, que tengan una hermosa jornada. Lindo el programa, saludos. Seguramente será un reclamo, así que en un ratito lo vamos a escuchar.
2: Bueno,

0: Jujada, que se llama Roberto Daniel Sánchez, como presunto autor responsable de haber asesinado a su hermana. ¿Cómo va este juicio? Cuénteme usted, por favor.
1: Sí, no, la verdad que se va desarrollando de una manera bastante tranquila, por así decirlo, ¿no? Obviamente que es, son momentos bastante complejos los que se viven, porque volvemos a revivir básicamente los últimos momentos de vida de Azul, cómo fue el momento en cuanto a al haberse subido a esa camioneta y después haber finalizado drásticamente sin vida por esta persona que hoy se encuentra imputada. La verdad que bueno, que confiamos en que ese jurado popular, con todas las pruebas que se están poniendo, por así decirlo, sobre la mesa, cada una de las evidencias y de los testigos que ya comenzaron a declarar y van a seguir declarando a lo largo de todas estas audiencias que restan, que son varias, vamos a poder esclarecer este hecho y obviamente que entendemos que el jurado va a tener suficientes herramientas como para poder analizar el caso y obviamente tomar una determinación de culpabilidad o no sobre este hecho.
2: Qué interesante el aporte, ¿no?, de la socióloga Josefina Fernández, que llegó al juicio convocada, creo que por las partes de ustedes, ¿no?, por la querella o con adición de la querella, explicando todo lo que significa un crimen de odio, ¿no?
1: La verdad que sí, porque creo que fue la audiencia de ayer fue ¿no?, es una de las tantas, pero fue bastante contundente en esto de explicar y desarrollar de una manera detenida cada punto en cuanto a qué se basa o qué es un crimen de odio, ¿no?, cuáles son las características y demás. La verdad que fue una audiencia, para mi forma de verlo, muy fructífera en el sentido de que hay muchos indicios en cuanto a esto de poder descartar una emoción violenta como la defensa intenta imponer.
2: Claro.
1: La verdad que fue muy muy acertero la participación de ella, porque obviamente que despeja ciertas dudas, dudas en cuanto a la defensa, ¿no? Porque
2: claro,
1: nosotros como familia y quienes nos vienen acompañando no tenemos dudas en cuanto a que esto fue un crimen de odio que fue realizado con mucho enseñamiento, mucha alegría. La verdad que
2: recordemosle,
1: no tenemos dudas,
2: a la gente que el que está imputado es Roberto Daniel Sánchez, que ha demostrado algún signo de arrepentimiento, ha tratado de hablar con ustedes. ¿Cómo se maneja en el juicio?
1: La verdad que no, lo único que yo he percibido, mira, yo vengo estando en las audiencias desde el comienzo, desde ese día que se le formularon cargos, y la verdad que yo arrepentimiento en esta persona que está imputada no veo. La veo como una persona que sigue haciendo su vida normal, ¿no? Que por ahí es lo que deja un mensaje para mí, ¿no?, como familia, que una indiferencia hacia la vida de la otra persona, creo que es un mensaje más que claro. La verdad que lo que yo busco hoy es simplemente que se haga justicia, que esa persona se haga cargo del hecho tan aberrante, de ese hecho del desprecio por la vida del otro. Mi hermana era una mujer trans, pero o sea, que valía su vida como la del resto, ¿no?
2: Claro.
1: O sea, todos tenemos derechos, todos tenemos obligaciones,

0: nada, creo, insisto, no merecía haber terminado como terminó, con más de 25 al menos puñaladas, porque no podemos dejar de recordar que en realidad eso es lo que se pudo detectar o constatar por el grado de descomposición del cuerpo de
1: Azul.
0: Encontraba
1: claro, Azul. Además tenía fracturas, golpes, ¿no? Fue realmente un ataque con suma violencia y determinación.
0: A ver, obviamente que para mí todo esto no es grato, ¿no? Pero el haber descartado el cuerpo como lo descartó, la verdad que nada, yo creo que ya, y verlo y con la indiferencia que él tiene, nada, o sea, obviamente que como su defensa dice, tiene derecho a la presunción de inocencia, pero bueno, yo estoy sumamente tranquilo porque las pruebas están, están dando a conocer cada una de ellas y entiendo que el jurado va a actuar en consecuencia, ¿no?
2: Bien. Las audiencias van a continuar.
0: Corriente. Sí.
2: Las audiencias van a continuar hasta cuándo?
0: Y calculamos que hasta después del 16 de octubre, porque todavía nos quedan alrededor de 13 audiencias.
2: Le agradecemos mucho. Le agradecemos mucho que nos haya atendido, fue muy amable, realmente vamos a seguir el tema, lo vamos a volver a llamar una vez que se conozcan más detalles.
0: A ustedes, desde ya, muchas gracias por el respeto con el que tratan la situación y por la seriedad. Así
2: gracias.
0: Que muchísimas gracias y nada, encantados de poder siempre atenderlos y bueno, darles por ahí un pantallazo de cómo viene el caso.
1: Gracias,
2: muy amable ha sido.
0: Gracias.
2: Hablábamos con Marco Millapán, es el hermano de Azul Semenienko, recordemos este caso que ocurrió en la ciudad de Neuquén Capital. Hay un juicio ahora, está sentado en el banquillo de los acusados Roberto Daniel Sánchez como el presunto responsable de haber quitado la vida de Azul Semenienko en la ciudad de Neuquén Capital. Este hecho ocurrió el año pasado, un hecho lamentable. Las 7 de la mañana, 45 minutos, mensajitos tenemos, sí.
3: Buen día, chicos, soy Francisca de Allen, acá tomando unos mates en compañía de Benjamín, mi nieto, bueno, ya preparándose para la escuela. Que tengan un lindo día, besos, nos manda Francisca. Gracias, Francis.
2: Muy amable.
3: Bueno, una imagen de cómo están las grutas, hoy nos comparte Pablo, que nos saluda desde las grutas, gracias, y bueno, en la imagen se puede ver una ciudad totalmente gris en su cielo en el día de hoy y con lluvias, como es el pronóstico de gran parte de nuestra provincia. Buen día, hermosa gente. Pregunta, ¿van a leer los diarios? Bueno, que tengan linda tarde. Soy Graciela de Neuquén.
2: Graciela, estuvimos leyendo algunos diarios, pero bueno, vamos a seguir leyendo muchos más. Contame.
3: Gracias, Graciela.
2: Gracias.
3: Otro mensaje. Buen día, ¿cómo están? Soy de Roca, Barrio Nuevo. ¿Cuándo van a extender la red de agua? Vivo en la calle San Juan, al fondo, el agua y la luz. Por favor, nos dicen por acá.
2: Bueno, en Roca, uno de los mensajitos. ¿Otro más? Sí.
3: Buen día. Si los desagües están sucios, no es culpa del consorcio ni de la municipalidad. Es que los vecinos no saben cuidar, tiran de todo.
2: Bien. Graciela, en el streaming, ¿cómo estamos?
1: Bien, no tenemos más mensajes en el streaming. Epa. Lo que estaba
2: ahí está, mirá. Graciela, mirá, está la imagen de
3: la imagen de las grutas.
2: Le contamos a gente de las radios, ¿eh? Las grutas ahora, mirá.
3: Bien. Las grutas en estos momentos.
1: Y aquí también tenemos 10 grados centígrados de temperatura en el Alto Valle. La sensación térmica es un poquito más baja, es de 8 grados 2 décimos y está cubierto con llovizna. Y va a continuar, ¿eh? El que recién nos encuentra aquí en la pantalla o en la radio, va a continuar durante todo el día de hoy, mañana, el viernes, el sábado y el domingo.
3: El lunes y martes.
1: Tremendo.
2: El sábado no, que tengo que salir. Che,
3: toda
2: el
3: la
2: tampoco.
3: Semana.
2: Viernes y sábado no, que tengo que salir.
3: Vas a tener que salir con paraguas, piloto.
1: Tienes mucho que hacer.
3: Botas.
2: No hablo de mi vida privada. Ni con vos ni con nadie.
3: Bueno, estas imágenes aparecen también del show de drones de anoche. Tenemos que compartir, Omar. 9, 12, 18 para toda la vida. Y una antes, nos mandan abrazo y buen día para todos. Que es similar, dice, así fue el show de drones en el último partido de Messi, el último tango, y la imagen de drones, se puede leer, dice, murieron en Madrid 9 del 12 del 18. Viste que yo cumplo con todos. todos los mensajes.
2: Bien, Rubén Marín es el subsecretario de Técnica y Asuntos Legales de la CENAF. Queremos hablar con él algunos minutitos. ¿Cómo le va? Buen día, ¿cómo está usted?
4: ¿Qué tal? Buen día, Omar, Graciela, Karina. Gracias. Muy buenos días para usted y para toda la audiencia.
2: Buen día. Bueno, Río Negro ha participado del Congreso Nacional Penal Adolescente y Juvenil. ¿Qué nos puede contar, por favor?
4: Así es, como vos mismo decías, la semana pasada tuvimos la oportunidad, ¿no es cierto?, de participar un grupo de 8 abogados, entre ellos hay asesores de la provincia, delegados en la ciudad de Salta Capital, participando de una jornada intensiva el 1 y 2 de octubre, con referencia propia, ¿no es cierto?, de lo que es penal juvenil adolescente, ¿no? Así que fue en la fase presencial. Bueno, fue muy una jornada intensa, entretenida, de mucho buenos frutos también, pudiendo compartir bueno, diferentes lineamientos y temáticas también que tienen otras provincias, de cómo están afrontando, ¿no es cierto?, esta cuestión de la nueva ley penal juvenil, la 27801. Así que bueno, fue una jornada, la verdad, que muy entretenida. Pudimos estar reunidos con, hubieron más de 1000 personas en el auditorio ahí en la ciudad de Salta, entre eso, bueno, organizado por el Foro de Jueces, Jufesus, donde participan más de 40 jueces y juezas, ¿no es cierto?, en el mismo foro, juntamente con fiscales y defensores a nivel país, donde cada uno también exponía, ¿no es cierto?, su realidad, muchos exponentes de la faz interdisciplinaria, que son equipos que por ahí acompañan al mismo juzgado y que propio también tiene el CENAF a nivel provincial, con profesionales de las diferentes ramas también, psicólogos, psiquiatras, médicos generalistas, psicopedagogos, trabajadores sociales, que son los perfiles que por ahí la cuestión interdisciplinaria necesita para poder evaluar diferentes situaciones y actitudes de los adolescentes que cometen diferentes hechos delictivos en la provincia y a nivel país, ¿no? Que muchos coinciden por lo propio de la dinámica de estos perfiles, y bueno, y también viendo y observando por ahí cómo enfrentan principalmente las provincias con esta nueva norma, cómo articulan también algunos más avanzados que otros, pero bueno, toda la misma dinámica, ¿no es cierto?, de construir también un código procesal, protocolos y bueno, y otros tipos de normas intermedias como para poder empezar a regular, ¿no?
2: Sí, es decir, que muchas conclusiones para traer a cada provincia y a la vez también conjugar después experiencias en distintos debates que se pueden hacer de la parte interna.
4: Exactamente, así es. O sea, sabemos que esta norma, que ¿no es cierto?, de aplicación, no lo puede realizar el Poder Judicial por sí solo, es un sistema, es como trabaja CENAF también, ¿no es cierto?, como órgano rector del sistema. Así que bueno, por el momento tenemos la aplicación de la 4109, que es la norma de CENAF, ¿no es cierto?, con relación a niños, a adolescentes en claro, cuestiones de índole penales, hasta tanto bueno se pueda ir armando y articulando y trabajando con el sistema del Poder Judicial, ¿no es cierto?, salud, educación, muy importante esto también para tener en cuenta para los adolescentes que bueno, que están incurso en algún delito, algún tipo de formulación de cargo, y bueno, y trabajar de manera conjunta, porque bueno, en realidad también la ley nacional es bastante genérica y nos da la posibilidad de poder regularla de acuerdo a la problemática de cada provincia.
2: Marín, gracias. Fue muy gentil en haber hablado algunos minutos con nosotros.
4: Bueno, también, para mí también, muchísimas gracias a ustedes, que tengan excelente semana.
2: También para usted, muchas gracias. Rubén Marín es el subsecretario de Técnica y Asuntos Legales de la CENAF. Hacemos pausa, chicas, rapidito, ¿les parece?
3: Bueno, vamos.
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0: Hola, hola, buen día. Gracias por mantenernos informados. Soy Juan de Cerillosa, quiero saludar a mi compañera Miriam y que tengan un lindo día. Un fuerte abrazo.
1: Buen día, Omar, Graciela, Luis de Cipolletti. ¿Sabe qué le quería comentar? En la esquina de Esmeralda y Antártida Argentina, casi circunvalación, en esa parte del barrio están andando mucha gente que andan. El otro día, el domingo a las 10 de la mañana, andaba un tipo por el medio de la Esmeralda robando los cables de las luminarias. El muchacho que tiene un negocio justo ahí en la esquina lo tienen cansado, no puede dejar mercadería afuera porque pasan y le roban. Ya creo que tiene, no sé si 2 o 3 denuncias, le viven robando, y justo dio la casualidad que ayer por la noche la misma rata que estaba yendo siempre a robar entre el muchacho del negocio y unos vecinos, lo salimos a correr y lo manoteamos ahí el esquí. Cobró lo que tenía que cobrar y se le entregó a la policía. Pero la policía, no sé por qué nadie patrulla, no hay un control policial. Esa parte del barrio es un desastre, es impresionante la cantidad de chorro que andan dando vuelta ahí en el barrio. No. No hay posibilidad de que manden, no sé, aunque por lo menos que haya un patrullero, un patrullaje más constante por ahí, porque ya nos tienen cansado, nos tienen.
2: Si no lo llegan a pasar la información hoy a la mañana, igual les encargo si pueden hacer ese pedido, porque acá en este barrio el desagüe está muy, muy sucio. Y bueno, todas las aguas servidas de los otros barrios caen ahí en el desagüe. Y como dicen que va a llover tanto, si no limpian los desagües, no sé, por ahí. Acá el barrio nuestro es muy... Si se llega a rebalsar el desagüe ese, se inunda todo el barrio, así que por eso. Bueno, muchísimas gracias, que tengan una linda, linda mañana. Muchas gracias.
3: Bueno, gracias. El último mensaje era de Rosa de Barrio El Porvenir. Esto es General Roca. Piden limpieza en el desagüe entre Villegas y Bermejos. El anterior fue de Luis, que nos estaba compartiendo el audio que lo podíamos ver mientras escuchábamos el reporte, ¿no? De cómo encontraron en actitud sospechosa a esta persona que delinque reiteradamente. La imagen la estábamos compartiendo. Sí. Y que cuenta que el domingo 10, a las 10 de la mañana, lo interceptaron, descubrieron, dice, a la persona que agarramos anoche nos dijo la policía que tenía pedido de captura desde Neuquén.
4: Ah, mira.
3: Pero se la juega y queda en libertad. Claro. Delinque y queda en libertad.
4: Claro. Un segundito, chicas. A la gente que está mirando la pantalla de Canal 10, le decimos buen día, buen día, buen día. Y por supuesto, estamos mañana, a partir de las 6 de la mañana, en la pantalla de Canal 10. Muchas gracias a toda la gente de Río Negro.
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7: El padre Gustavo de la parroquia Sagrado Corazón comunica horarios de las celebraciones eucarísticas. El día viernes 9 de octubre en Aguada de Guerra a la hora 18 en la capilla Virgen Misionera. El día sábado 10 en Ramos Mexía en la capilla Virgen del Rosario a las 11 de la mañana primeras comuniones. en Sierra Colorada, en la Capilla Santa Teresita a la hora 16, en Los Menucos, en el Templo Parroquial a la hora 19, el día domingo 11 en Rincón Treneta a las 11 de la mañana en la Capilla, en Yaminué a la hora 16 en la Capilla, el lunes 12 en Cómico a las 11 de la mañana en la Capilla. Epula Antonio, de la zona de Chipauquil, necesita información de quién o quiénes estén recibiendo castrones atalaje. Comunicarse al teléfono 29 20 69 24 48. El total de los castrones son 7. Para Pelusa, su hijo Daniel le comunica que andan todos muy bien. Saludos. Para Fitarruín, Madela le comunica a su esposo Domingo Olivera que se encuentran todos muy bien en Los Menucos. Saludos. Para Hugo de la Canal, Javier le comunica que está en la casa, viene su hermano.
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26: Bien, bien, tengan todos un muy buenos días, siendo las 8 y 14 minutitos del día miércoles 7 de octubre del 2026. Damos comienzo a una edición más de Tradición Argentina. Espero que te encuentres bien del otro lado del receptor. Mi nombre es Fabián Cuevas, hasta la hora 9. Como todas las mañanas te voy a estar haciendo la mejor compañía con las mejores chamamé, las mejores música folclórica, las mejores milongas camperas, las mejores cumbias camperas. También ya saludar a la gente linda del hospital, los amigos de los bomberos, saludar a los albañiles, a los comerciantes, a los mecánicos también, a la gente linda, por supuesto, de la zona rural, parajes aledaños, y los amigos que nos escuchan a través de la aplicación Lloviendo en la localidad, como de toda la región sur. Feliz la gente de campo, ¿no?, por esta hermosa lluvia que ha venido. Bueno, y creo que parte de la otra semana también, así que bueno, feliz la gente de campo, por supuesto. Quiero saludar ya a Nano López, buen día Nano, ¿cómo estás? Joaco Velázquez también, el argentino Hernández, buen día, buena jornada, Mimi López también, allá la gente del Cerro Bandera, Santito Morales, buen día Carlitos Grecia, buen día Chelito Calfín, también quiero saludar a Nalian Maquinchao, a Carlitos Morales, buen día Jorgelina y Paco en La Promesa, los amigos de Teniente Massa, quiero saludar a Aren Oviedo, que viene a laburar todos los días, Yacimiento El Cerro, ahí en Teniente Massa, también a los amigos de La Salina, el Gualicho, allá en San Antonio Este, Darío Guzmán en el Padre Establo, ¿cómo estás, amigo? Malelo en Maquinchao, Ramirito en el Águila, Miguel Arroza también, allá en Ramos Mexía, los amigos de Jacobasi también, de Maquinchao, de Aguada de Guerra, de Aguada Guzmán. Saludos también al amigo Daniel Cayunao. Bueno, saludos ahí al amigo. También quiero saludar a Pío Nahuel, acá nomás en La Calandria, al amigo Cachulón también, en El Arbolito. Salí Jalil, ¿cómo estás, amigo? Galo Pintos, buen día Sergio Bunupil también. Nelson Canfín, en Los Menucos, mi mamá que está en la sintonía. Leonardo, el Galleguito, también el Galle, ¿cómo estás, amigo? Buen día también a Yoli, trabajando también de su compañera en Los Menucos, ahí en el Matadero Municipal. También quiero saludar a mi amigo Adelino Anaya. Buen día, Adelino, ¿cómo estás? Buen día. Juancito Anahuelguer, los amigos trabajando en el Matadero Municipal. La gente del Vivero Municipal también acá. Los chicos que están laburando en la municipalidad local también. Buena jornada para hoy, chicos. Tengo un saludo por acá. Tengo un saludo. Buen día, amigo, ¿cómo estás? El amigo Galleguito. Hoy es el cumpleaños de Juan Carlos Quinchafil, de Lenzanillo. Pasar unos lindos chamamé de parte del gallego Juan Carlos Quinchafil. Feliz cumple, amigo. Espero que la pases lindo hoy. En tu día sacaste agua. Buenísimo. Para Eladio Catriel, llegamos bien. Saludos para Eladio Catriel. Llegamos bien. Bueno, saludos a mi pariente también que está en la sintonía, mi pariente Sosita ya en Bariloche. Bien. Miguelito Ceballos también en el Caín, ¿cómo estás? Norma Torres, buen día, Norma, ¿cómo estás? Acá llueve todavía, toda la noche llovió, dice allá en el campo. Saludos ahí a la familia de Norma Torres. Arrancamos de esta manera, sí, arrancamos con Sergio Flores, el río negrino del chamamé, para el amigo Juan Carlos Quinchafil, que está cumpliendo años hoy.

Bien, bien, bien, así arrancamos con Sergio Flores, el río negrino del chamamé. Saludos a Fernandito Álvarez, que apareció por acá, mi amigo Fernando. Buen día, buena jornada. Buen día, buena jornada también a Mirta Jacobo, que está en la sintonía. Bueno, buena jornada, Mirta. Saludos también a mi amigo Américo Ángel. Saludámelo, amigo, dice por acá, lloviendo. Saludámelo al amigo Adar Morales, establecimiento Don Lalo. Está por hacer un poco de soga ahí. Saludos al amigo Adancito Morales, que está en la sintonía. También saludar a mi amigo Trahuil, allá en Los Olmos, Norma Torres, su familia también, establecimiento, la gente de establecimiento El Tero. Quiero saludar a Oscarcito López también, que está ahora en Pragua, la gente de Buen Abrigo, Nano López también, mi amigo Richie. Buen día, Richie, ¿cómo estás? Manuel Agüero desde Viedma. Nicolás Chico en La Soledad, buen día, ¿cómo estás, amigo? Nene Gelos también, saludo. Darío La Rosa, Abel Gómez, buena jornada, gente linda. También saludar a los amigos de Pragua allá, mi amigo Ricky y toda la banda de Pragua, che, mis amigos de Pragua, los amigos de Pragua. Ya nos vamos a juntar, apenas termine la esquila los chicos, seguramente que ya vamos a tener. Volveremos a los ensayos. José Colín, ¿cómo estás, José? Los chicos del PSA de la 26, quiero saludar a todo el personal de la 26 ahí también. Fieles oyentes, Clementina, Cayunao, también en Maquinchao, Santiaguito Hernández, la gente de Hicha, los amigos del Gualeguay, también Orfilio Canullán, buen día, Orfilio, buena jornada. También quiero saludar a la gente de la Meseta Sumuncura, los amigos de la Meseta Sumuncura. A ver, ¿qué le podemos dedicar al amigo Adán Morales acá? Algo bien campero. A ver, a ver, a ver. Por acá tengo un tema lindo, por viejo alambrador, Enzo Carmona.

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Bien, bien, bien. Ahí pasaba la música. Los de Cabral, Añorando mi Pueblo. Y Enzo Carmona también pasaba ahí. Saludamos al amigo Quinchafil, que está cumpliendo años hoy. Espero que la esté pasando y que la pase, porque recién está arrancando el día. Que la pase de la mejor manera. Ahí el amigo Juan Carlos Quinchafil de Lenzanilleo. 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Saludos al Grito Cayunao, que está en la sintonía. También al Cookie. También quiero saludar Establecimiento El Mirador, donde está el Negro, che. Saluda al Negrito ahí, Cayunao, Daniel Cayunao. También a Bernita Pranao, buen día, amigo. También al amigo Richie, buen día. ¿Cómo estás, Richie? ¿Cómo estás, Argentino Hernández? Juancito Hernández también en Los Menucos, trabajando seguramente ya en su taller. Rosa Torres, buen día, Rosa. Juancito Moyano también, saludar a Graciela Calfín, a Laura, a Bebelito Millamán también, al amigo Johnny Abate también allá en Treneta, a los hermanos Leviao, a Carlos Cañulef también, buen día. Carlitos, ¿cómo estás? Buen día, todo bien. Vamos a escuchar un hermoso tema musical. Por querer amarte tanto, Carlos Ramón Fernández y Nico Díaz, para los chicos de la 26 que están en la sintonía, también para Nelson y David Cafín, me piden algo de Marcelo Marín. Hoy no pudieron trabajar los muchachos porque está lloviendo. Así que bueno, están mateando y escuchando, por supuesto, Tradición Argentina. Ahora le vamos a dedicar algo lindo, muchachos. Por acá apareció mi amigo Oscarcito. ¿Cómo andás, Oscarcito? Buen día, Oscarcito López. ¿Cómo andás, amigazo? Buena jornada hoy. Por querer amarte tanto, Carlos Ramón Fernández y Nico Díaz.

por querer amarte tanto, Carlos Ramón Fernández y Nico Díaz. Saludos a los amigos que están en la sintonía. Bueno, vamos a escuchar un enganchadito de Buriloche. ¿Qué les parece? Se van a estar presentando ellos el otro sábado, sábado 17. Así que bueno, por allá vamos a estar también. Acá en el Club Social. Organizo una peña muy linda los chicos de la Fiesta del Cordero, así que por ahí vamos a estar con Piedra y Camino. Vamos entrando en calor para la Fiesta del Cordero. Sí, es así. Buen día, pariente. Por acá llueve. Ayer espectacular, de maravilla. Acá en el campo, haciendo patria. Saludos para el tío Coco, me dice por acá. Bueno, saludos para el tío Coquito Ñancuche, me dice. Bueno, saludar al amigo Coco ahí. Saludos también a Carlito Sotera, que está en la sintonía. Patria. Saludos para el tío Coco, me dice por acá. Bueno, saludos para el tío Coquito Ñancuche, me dice. Bueno, saludar al amigo Coco ahí. Saludos también.

Grupo Buriloche, enganchadito ahí para vos, Pablito, que estás en la sintonía, para la gente de Sierra Blanca, los amigos también de Pitralco, de Queupuniceo, de Loma Blanca. Conjunto Buriloche.

0: Bien, bien, sin ladero. Me pedían por acá. No, sin ladero me pedían por acá. Conjunto Buriloche, Conjunto Buriloche. Ah, tengo tantos mensajes por acá que no saben, ¿eh? No, no se imaginan. Conjunto Buriloche. Se va a estar presentando este fin de semana en el Club Social y Deportivo. El otro fin de semana, sábado 17, ahí vamos a estar con Piedra y Camino también. Están organizando ahí los muchachos de la fiesta del Cordero, la comisión. Se va a poner muy bueno. Conjunto Buriloche el otro sábado, festejando el Día de la Madre, ya calentando los huesos también para lo que se viene, la fiesta del Cordero. Así que bueno, Conjunto Buriloche. Muy buenos son los muchachos, ¿eh? Muy bueno, la verdad, muy bueno del acordeón. Saludos a Norma Torres, ella sí me pedía sin ladero, así era. Fabián, pasamos un saludo para los hermanos Torres, que seguramente deben estar a full, y ojalá que le estén pasando bien, porque deben estar con la aparición de las chivas. Con estos días de lluvia se complica mucho. Saludos para mi hermana Nilda, mi mamá Ramona, por acá todo bien, con lluvia nomás. También pasale una buena milonga de Huenchul sin ladero. O a campo abierto. De parte de Norma, decirles que el tío Celestino anda bien, manda muchos saludos para todos. Mensaje ahí de Norma Torres para su familia. Saludos al Tatita Torres también. Lloviendo mucho, mucho. Bueno, amigo, saludo grande al Tata. También a Fernandito Álvarez, que está en la sintonía. Saludame al Flaco Colín, dice a todos los muchachos con un buen chamamé. Carlitos Cañulef también. Saludo grande al amigo Carlitos Cañulef. Buena jornada, amigo. Vamos a escuchar Marcelo Marín, el petizo de Paulino. Ahí para Nelson y para David, que están mateando. Hoy no pudieron laburar por el agua. También quiero dedicarle esto a Walter Hernández, este hermoso tema musical, y a Carlitos Cañulef. También al galleguito, al galle. El petizo de Paulino, Marcelo Marín.
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Qué linda samba ahí, qué lindo tema. Los Altamirano. Ahí para Carlitos Cañulef, para Huguito Gómez. Están en la sintonía. También para Antonio Villar. Lloviendo por acá, dice. Bueno, saludos Carcito también. López. Y vamos a escuchar ahora sí. Ahora sí. Sin Ladero de Guanchú para la familia Torres. Y también para Oscarcito que está en la sintonía. Para Antonio Villar. Para Carlitos Cañulef también y para Hugo Sin Ladero de Huanchul.

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0: Bien, bien, bien, ha pasado la música Sin Ladero, Saúl Buenchul. Yo me estoy despidiendo, pero no te vayas, por favor, de la sintonía. Saludos a Gastoncito también. La milonga era, también iba para los chicos ahí, para Gastoncito y Candela, que están en la sintonía. Me despido, pero no te vayas, por favor, porque ya llega Rebelde Sin Caos y por la tarde estamos de 18 a 20 horas con Tradición Argentina. Chau, chau, nos vemos.
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4: Para Reyes Hermelindo, Mario va mañana. Desde el Hospital de los Menucos comunican a las familias de la zona de Las Mochas y Tres Picos que el día 8 de octubre del corriente año el personal de salud estará realizando visitas rurales en cada puesto. Se solicita por favor permanecer en la vivienda durante la jornada y dejar sin candado las tranqueras a fin de facilitar el acceso del equipo de salud. Se comunica a Luisa y Armando de Bajo Rico que el día sábado va Marcela Ringler, no tener consumo. Luis, Claudia, Pascucho, Santiago y Brian acercarse al puesto. El padre Gustavo de la parroquia Sagrado Corazón comunica horarios de las celebraciones eucarísticas. El día viernes 9 de octubre en Aguada de Guerra a la hora 18 en la capilla Virgen Misionera. El día sábado 10 en Ramos Mexía en la capilla Virgen del Rosario a las 11 de la mañana primeras comuniones. En Sierra Colorada, en la Capilla Santa Teresita, a la hora 16. En Los Menucos, en el Templo Parroquial, a la hora 19. El día domingo 11, en Rincón Treneta, a las 11 de la mañana, en la Capilla. En Yaminué, a la hora 16, en la Capilla. El lunes 12, en Cómico, a las 11 de la mañana, en la Capilla. Epula Antonio de la zona de Chipauquil necesita información de quién o quiénes estén recibiendo castrones atalaje. Comunicarse al teléfono 29 20 69 24 48. El total de los castrones son 7. Para Pelusa, su hijo Daniel le comunica que andan todos muy bien. Saludos. Para Fitarruin, Madela le comunica a su esposo Domingo Olivera que se encuentran todos muy bien en Los Menucos. Saludos. Para Hugo de la Canal, Javier le comunica que está en la casa, viene su hermano.
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0: 18 minutos, ¿cómo están? Muy, pero muy buenos días. Así comenzamos otra jornada más a través de la M880, a través del streaming. Esto que se llama Rebeldes Sin Causa. ¿Cómo está la gente? ¿Cómo está la banda? ¿Cómo está la comunidad? Seguramente ya sumados ahí. Mañana un poco, bueno, obviamente gris en Sierra Colorada, lluvia toda la madrugada. Así que hoy nos levantamos inundados. En la ventana de mi casa entraba agua, pero por todos lados, ¿eh? Qué manera ese caso. Hoy me levanté de la mañana y digo, bueno, voy a levantarme, a desayunar, a disfrutar del día. ¡Tac! Voy a pisar agua. Nah,
1: el agua con todo.
0: Me acordé de todo, ¿eh?
1: ¿Y todo se acordó?
0: De todo me acuerdo. Del que me hizo la ventana, todo me acordé principalmente.
2: ¿Del albañil?
0: No, pero me parece que un problema de la ventana. Así que le mandé, nada, pero un saludo grande a mi amigo Toco Toco, que la vez pasada fue y me arregló la ventana ahí. Pero bueno, era mucha la lluvia. Y ajá, con el tema de las ventanas de madera, ustedes, bueno, sí, saben bien, hay un problema. Más que el agua cuando te viene de Ramos, ¿viste?
1: Sí.
0: A mí me complica cuando el agua viene de Ramos, en dirección ahí. Ahí se me complica porque me entra agua.
1: Claro.
0: Pero hasta en la oreja tengo agua ahora.
1: ¿Después cuando se hincha la madera?
0: Ah, está, ¿no? Ahí ya no llueve más, ¿no? No, ahí no abre más. Yo calculo que esa ventana no va a abrir nunca más.

0: Imagínate. No van a venir más esta. Así que salgo, sale. Saca la mano, más así, como que no, me vaya. Volví para atrás, dice reversa. Sale, abre la puerta. Llega hasta la puerta. Hola, Fabio, no sé, buen día.
1: Esperamos un ratito.
0: Se olvidó echar perfume, se fue de vuelta. Dios. Gaby, vamos a llegar tarde otra vez, le digo. Bueno, así que... Y después fuimos a buscar a Pato. No, pero Pato, tipo, muy sí, responsable. No,
2: ya a las 5 ya.
0: El tipo que conoce a Pato dice un tipo responsable.
1: No pude salir a correr hoy. No, me mató la lluvia. Me entrené ahí en mi casa, ¿no?
2: Bien.
0: Pero este se levanta temprano por la cara, ¿viste? Viste sí, que vos te das temprano, cuenta del ensamble de la claro, persona.
2: Sí.
0: Temprano. Eso es lo que yo digo.
2: Sí, mirá,
0: yo,
2: mañana.
0: Porque vos, fíjate que vos lo ves como que si se hubiese levantado.
2: Está hecho un Rocky, ¿eh?
1: Le dije a las 6 de la mañana.
0: Se levanta siempre a las 6 de la mañana. A las 6 de la mañana ya está mandando mensajes. Que, no sé si de la cama, pero no
1: cambia la publicidad de...
0: Claro, ya entiendo. Así que bueno, así fue mi mañana. Pero bueno, vamos a...
2: Ya tenemos el tema, ¿eh?
0: La consigna.
2: Tenemos la consigna.
0: La consigna la tenemos. Bueno, surgió ahí la consigna, hace 10 minutos atrás.
2: 10 minutitos.
0: 10 minutos atrás surgió la consigna, así que bueno, seguramente vamos a pedir a la gente que se sume. Le damos los muy buenos días a Gaby Pérez, nuestra operadora, la locutora oficial de todas las fiestas que va a haber de acá a fin de año.
2: A fin de año.
0: Va a tener la voz, se está preparando. Se está preparando, Fabi. Se está preparando.
2: Vamos, Gaby, todavía.
0: Porque, ¿qué? Vamos. La locutora, cuando vos sos locutor oficial, es lo que yo estuve leyendo, ¿no? Vos tenés que prepararte físicamente.
2: Bien.
0: El tema para mejorar la modulación, que el aire te ayude, y vos necesitás estar bien físicamente. Ella lo está haciendo. Está saliendo a correr. Está yendo al gimnasio.
2: Sí, todo.
0: No vamos a pasar el horario. ¿En qué horario va? Porque ya sabemos cómo son los fans.
2: Y se amontona.
0: Y los fanáticos van a estar ahí. Van a querer golpear. Che, abrir.
2: Gaby.
0: Quiero entrar. Quiero hacer pesas con
2: Gaby. Quiero ser parte de tu show.
0: Claro. Entonces no. Por eso te digo. La idea es no decir el horario que va Gaby al gimnasio, porque... sabemos que se puede llegar a llenar.
1: Ah.
0: Entonces, ese es el secreto. Sabemos que va al gimnasio, pero obviamente yo sé porque somos amigos, me cuenta, ¿viste? Así que entre charla y charla me dice, voy a este horario, así que... Pero no lo vamos a decir.
1: Me está pasando esto.
0: Me sucede esto, ¿vos qué opinás? Y yo... No pasa nada, Gaby. Así que bueno, Gaby, muy buenos días. ¿Cómo estás?
3: Buenos días, chicos. ¿Cómo están?
0: Bien. ¿Y cómo estuvo tu mañana?
3: Bien, linda.
0: Un poco tarde.
3: Bueno, pero... así somos las mujeres. Siempre ¿qué? Hay algo a último momento que, claro, que tenés que volver, ¿viste?
0: Claro, no, increíble, Gaby. Increíble. Hasta el zapato se había olvidado cuando llevaba la cameta. Me llené de barro y dice, si no tenés puesto los zapatos, Gaby, le digo, anda a ponerte los zapatos. Recontra dormida. Bueno, Gaby, muy buenos días. Seguramente vamos a pedir tu colaboración, dale, en la mañana. Bueno, en las cámaras, el tipo que pide el tema de Diego Armando Maradona, por favor. Ese tema. Ayer entrenó, ayer jugó al fútbol. No sé, mirá, vamos a preguntarle la cantidad de goles que hizo, en qué posición lo ubicaron. Así que, pero está entrenando el loco.
2: Está entrenando.
0: Cuando no puede, sí, ya está definido, que sos el 10. Yo te vi jugar el fin de semana, está. Vos lo viste también,
2: Fabi. Sí, no, está.
0: Está,
2: no,
0: con todo.
2: Yo
0: está
2: físicamente.
0: Yo me subí al barco, Estoy en el barco de la Toloneta.
1: De los drones de Sancor, ¿no?
0: No, qué vergüenza eso. Ahora vamos a hablar de eso. ¿Cómo en un homenaje te van a mandar una publicidad en el medio? No, joder, chiquitapia.
1: Por eso le dicen botón.
0: Fíjate.
2: Claro.
0: Yo creo que es la despedida más emotiva del mundo. Porque un tipo que ya no va a estar más en la selección argentina, vamos a hablar ahora seguramente de Messi. ¿Cómo va a mandar una publicidad en el medio?
2: De Sancor.
0: De Sancor, decía, Sancor seguro. Messi mirando, ¿qué pasa? Sancor seguro. Nah. Una vergüenza. Bueno, Pato, ¿cómo estás? Muy buenos días.
1: Buenos días, chicos. ¿Cómo andan?
0: Bien, ¿cómo estuvo tu mañana?
1: Muy bien.
0: ¿Entrenaste ya todo?
1: No pude salir a correr.
0: Lo bueno es que vos tenés...
1: Como hago habitualmente.
0: Lo bueno es que vos a 100 metros ya tenés para salir a correr.
1: Claro.
0: Eso, sinceramente, es una ventaja, ¿viste? Claro. Porque no tenés que cruzar mitad de pueblo ni nada, no. 100 metros ya tenés el campo y te vas corriendo.
1: Pero a todos nos pasa. El que no sale a correr en esos lugares porque no quiere.
0: Aparte, vos te levantás, tenés el cerro.
3: A buscar la tropilla de Augusto.
0: Claro, la tropilla de Augusto que está ahí.
1: Las imágenes que justamente suelen rondar. No lo tengo acá,
3: de Augusto.
1: Pero es una tropilla que encontramos ahí mientras...
3: De Augusto son.
0: De Augusto.
1: Entrenábamos.
0: Mientras entrenabas ahí. Y el tipo entrena en la mitad del campo. En el medio del campo sabe estar saltando, haciendo flexiones de brazos.
2: Qué bárbaro, che.
0: El que lo ve pasar...
1: Me ha cruzado gente, así que puede decir que sí.
0: Sí.
1: Me ha cruzado.

0: gente que le dice, ¿qué hace este?
1: ¿Qué hace este payaso? ¿Viste? Enseguida te
0: y yo la moto ahí afuera, estacionada, porque es lejos donde voy.
1: Claro. No, pero re bien igual, ¿eh? Bien, el sacrificio bien. De entrenar, pero bueno, obviamente estamos a nada, ¿eh? Estamos a nada, solamente 10 días.
0: Espero que no llueva.
1: Está pronosticado, ¿no?
0: Está pronosticado, sí. Dos semanas de lluvia. Hoy alerta naranja. Hoy alerta naranja en la mitad de Río Negro, creo que más, el 70-80% de Río Negro, con alerta naranja, así que bueno, las precauciones obviamente que hay que tener en la ruta principalmente. Por días como hoy, ¿no? La lluvia es linda, pero también tiene lo suyo, ¿no?
1: En caso de que siga lloviendo, ¿se suspende?
0: ¿Qué ¿El fútbol?
1: Sí, el 17.
0: No sé. Hay no sé qué dirá ahí la comisión directiva.
1: Claro.
0: La organización.
1: Claro, pero una lástima. Pero bueno, no, yo creo que si está lloviendo así no se va a jugar. No, el tema de la jugar, cancha, ¿no?
2: No creo.
1: El tema de la cancha y demás.
0: O anoche jugamos y bien el equipo, ¿eh?
1: Bien el equipo.
0: Fueron varios.
1: Lo bueno que está
0: que cuesta juntar gente.
1: Cuesta juntar gente, pero el fútbol lo va a hacer mejorar el justamente jugar mejor. Porque, viste, a veces puedes entrenar todo, pero necesitas jugar a la pelota.
0: Claro,
1: sí. El contacto con la bocha la necesitas. ¿Fue mi compañero o no?
0: ¿Quién? No, está en otro rubro.
1: Bocini.
0: Bocini está en otro rubro.
1: No fue.
0: Pero lo vamos a incorporar el jueves, seguro.
1: No tiene que ir, aparte necesitamos jugar así. Así que bueno, muy buenos días, Pato. Seguramente vamos a contar con tu presencia en la mañana, en esta media hora que nos queda de programa. Así que... No. qué mala onda. Está. Muy mala onda está Pato.
0: A las 10 arranco yo.
1: qué mala onda que está. Qué mala onda. Sácate el micrófono, por favor, Gaby. No, mentira, no lo saqué, porque si no... Bueno, y a mi izquierda tengo al crack, al futuro 9. Al futuro 9 acá de la del senior más 40. Se está preparando, se está entrenando a full, así que mucha dieta. Mucha dieta. Cortó la dieta y se le complicó, por eso anda con dolor de cabeza, todo, pero bueno. ¿Quién te manda a comer una torta frita, no?
2: Sí.
1: En el medio de la dieta, cuando estás comiendo verdura, mandó una torta frita, es un desnivel y... ¡Ah, eso es lo peor!
2: Eso te parte el hígado.
1: Así como el
2: hígado. Sí. Estuve todo el día ayer con dolor de cabeza. Me acosté temprano.
1: Che, ¿pero será la torta frita o no? Y la torta frita color uva, capaz no. ¿Puede ser o no? O sea, la torta frita que viene de la uva.
2: No.
0: Brava la torta frita.
1: Es brava esa
2: torta. No, si no estoy tomando nada. No.
1: Se está cuidando. Se está cuidando porque quiere estar el 17.
2: Aparte, eso cuando tomo whisky, no tomo vino.
1: Claro, vino. No. Bueno. Sí, no, él es muy Alfio Basilia.
2: Me tomo whisky.
1: Blue Label. Dice. No. Muy bueno este.
2: Tomo vino.
0: Lo hicieron catar a Coco Basile diferentes whiskies y fue nombrando.
1: Y la pegó.
0: Qué buen paladar, ¿no?
1: Y la pegó toda, ¿no?
0: Qué capo.
1: Un tipo que tiene
0: conocía todas las marcas de los whiskies solamente con tomarlo.
2: Sí.
1: Qué locura, ¿no? Qué... Bueno, ese es un don.
2: Un don.
1: Y la noche que ha tenido ese tipo, ¿no?
0: Es más noche que la luna.
1: Sí, nada, sí. Mucha noche. Así que bueno, Fabio, ¿cómo estás? ¿Cómo
2: bien.
1: Ha estado tu mañana?
2: Todo bien, todo
1: muchos
2: bien.
1: Mensajes.
2: Estaba sí, escuchando la radio. Tempranito, con Tradición de Argentina, así que bueno.
1: Muchos mensajes. Bien.
2: Muchísimo, sí.
1: No, si supieran la cantidad de mensajes, decía, escuchaba la radio yo. No, una locura. Así que bueno, Fabi, que tengas una buena mañana. Bueno, nosotros comenzamos con la consigna del día.
2: Sí.
1: La consigna del día que surgió hace, no sé, 40 minutos atrás.
2: 40 minutos.
1: Sí, más o menos. ¿Cuál es la consigna?
2: ¿Qué cosas te dan bronca? ¿Qué cosas te dan bronca?
0: Esperar en el auto.
2: Sí, esperar en el auto 10 minutos.
1: Hoy venimos a hablar de esas pequeñas cosas que nos hacen sacar humo por las orejas, ¿no? Así que bueno, ¿qué cosa te da bronca? Una bronca tremenda que vos decís, es una pavada, ¿no? Es una pavada, pero te molesta. Así que bueno, mucha gente dice, la ciudad, tránsito, ¿viste? Ese tránsito lento que tenés que llegar apurado, hay muchos autos y demás, esperar, eso molesta. Gente que llega tarde. Hay gente que le molesta. Gente que llega tarde. Hacer fila. Viste, vas a un lugar, por ejemplo, a un lugar grande. Bueno, acá también puede pasar. A un negocio, vas, haces fila en el, y tenés que estar esperando. El esperar, yo creo que el esperar es mucho.
2: La espera.
1: Algunos que no contestan los mensajes.
2: También.
1: Eso te molesta.
2: También.
1: Vecinos ruidosos.
2: vecino ruidoso. El que te dice, che, voy a ir a tu casa y no va y lo esperaste todo el día, no llegó nunca. Esa es la peor bronca, porque dice, che, loco, me dejaste esperado. Estuve todo el día esperándote. No quise salir porque te estuve esperando.
1: Qué bronca. No, no. Esas pero estás caliente, en verdad.
2: No, me ha pasado.
1: Estás caliente, ¿verdad?
0: No se enoje, Fabi. Estamos charlando.
2: No, no me enojo.
1: No, Fabi, pará, no te calenté, chaval.
2: No.
1: Se recalentó, pará. Este está enojado con el vecino, ¿eh? Vos estás enojado con Antonio. Vos tenés un problema. No, tiene un problema con Antonio este. No, a mí lo que me molesta, por ejemplo, es que están en línea. Viste que vos entras a WhatsApp, están en línea. Vos le mandás un mensaje importante. Sí. Yo no mando mensaje jugando, no, yo cosas puntuales, algo que necesito, che Pato, vos sabés que está, por ejemplo, che Gaby.
0: Mensaje. Sí, porque no es de escribir mucho tampoco.
1: Claro, no.
0: Usted.
1: Yo soy mensaje directo, track, sí. ¿Viste? No soy de molestar tampoco, che Pato, ¿cómo estás? ¿Cómo estuvo tu día? No, si lo veo todo el día acá, Patricio.
2: Claro, ¿viste? Claro.
1: Y están en línea, sí. Y no te abren el mensaje. Esas cosas.
0: Lo leen por arribita.
1: Lo leen, nada.
0: No te dan ni bola.
1: ¿Viste? Otra cosa, que no le den importancia a los grupos. Vos mandás un mensaje al grupo importante, también importante. Y hay gente que vos después le venía a comentar, che, ¿viste lo que hay que poner? No sé, una publicidad que hay que... ¿A dónde te dicen? ¿A dónde lo subiste? ¿A dónde? En el grupo, en el grupo informativo que tenemos acá de la radio, por ejemplo.
0: Y claro. ¿Ese sería un ejemplo claro?
1: La Gaby Pérez, te lo digo ya, no me la apellido.
0: Tan difícil.
1: Tan muy. No.
0: Tan difícil. Hace un tiempo empezó a pasar eso.
1: Abrir mensaje
0: enseguida.
1: Abrir mensaje, querida, ¿viste? Sí. Es cosa importante.
0: A ver si yo tengo una prueba acá. Quiero ver algo porque.
1: Ahora yo le agregué en el grupo de las liebres. ¿Viste? No responde nunca. Ni lo lee el mensaje.
0: 7, 8, 9, 10, 11 mensajes tengo acá. La evidencia, ¿eh? Ninguno me contestó.
1: No, sí, terrible. Esas cosas yo creo que te... No sé si te da bronca, la palabra bronca es muy fuerte, ¿no? Pero molesta, ¿no? No.
2: Claro.
1: ¿Qué te cuesta? Así que bueno, nos da risa, obviamente, porque sí. La conocemos, la Gaby.
3: ¿Puedo defenderme?
0: No, es indefendible.
1: Indefendible, Gaby.
0: ¿Cuál es la excusa?
3: La tengo silenciado los grupos.
0: Ah, bueno, pero los mensajes se ven igual.
3: Claro. Pero tengo varios grupos y que... No abro muchas veces, como dice, lo miro solamente con la notificación que llega.
0: Los mensajes acá yo los mandé a usted, a ningún grupo le mandé yo.
3: ¿A mí? Sí. Ahora lo chequeo.
0: No, está en difícil.
1: No, está en modo
0: Hace
1: difícil.
0: Un tiempo que está en modo difícil.
3: ¿Por qué será? Voy a contestar ahora, me voy a poner los pilares.
0: Vos sabés que muy normal esa metodología de la juventud también.
1: Claro.
0: No, los pibes que le mandás un mensaje, vos creyendo que... Convengamos una cosa, ¿no? Los pibes tienen teléfono todo el santo día.
1: Y los llamás, por ejemplo, no te atienden.
0: Los llamás y no te atienden.
1: Qué bronca eso.
0: Le mandás un mensaje, te están mirando así el teléfono, no te dan ni bolilla. Pasa, pero muy normal, ¿eh? Muy, muy típico, claro. Digamos. O mandás un mensaje de Instagram, por ejemplo. Que están los pibes, más que todo, están todo el día en
1: esa... Necesito acordar de algo ahí.
0: Ni bolilla tampoco.
1: Claro. No, eso te molesta mucho. Llamás y no te atienden. Puede pasar a muchas personas, ¿no?
0: Bueno, pero eso ha cambiado una cuestión ahora. Hace un tiempo.
1: Yo le mandé mensaje a
0: mi papá. Dígame si no es verdad.
1: Recién le mandé mensaje a papá. Hola papá, ¿cómo andás? Buen día. Sí. Ni me respondió.
0: Ah, bien. Ah, está en modo pibe. Tan difícil también.
1: Lo fui a ver, estaba bien.
0: Claro.
1: Sí. Estaba bien, piola.
0: Sí, nada. Con el teléfono en la mano encima. Porque vos llegás y está... O sea, el celular lo tenés.
1: Claro.
0: Pero hay una cuestión también con el tema de las llamadas que pasa. Que ahora para llamar a alguien, vos le preguntás primero.
1: ¿Te puedo llamar?
0: Che, ¿te puedo llamar? Y antes te llamaba.
1: Claro, tal cual.
0: O, che, ¿puedo ir a tu casa a buscar tal cosa?
1: Y sí, para no comerte el viaje.
0: Y antes era ir directamente. A buscarte para ir a jugar.
1: Yo creo que se manda mensaje ahora por el tema de que voy a decir, bueno, no voy a ir hasta la casa del Fabio Cuevas, que voy a llegar todo mordido, cantidad de perros que hay.
0: Claro.
1: Entonces le manda mensaje.
0: 71 hay ahí, ¿no?
1: 71 perros.
2: También te da mucha bronca los perros. A mí también me da mucha bronca porque cuando vos salís caminando de atrás, de adelante, de atrás, de adelante, y bueno, te da un poquito de...
1: Claro. Odio a los perros.
2: Sí, aparte la gente que va en bici, ¿viste? Y no puede avanzar por los perros. Decime que no te da
1: bronca. Los perros.
2: Decime si no te da bronca.
3: Pero yo fui a su barrio. Pasé hace como 3, 4 semanas atrás.
1: Dijo la muda.
2: Está más tranquilo.
3: No, aparecieron los perros, salieron de todo de su casa, ¿eh?
1: No serán tuyos los perros, ¿no? No
3: salieron de su casa los perros.
2: Bueno, pero yo no tengo perro.
1: Pero existe.
2: No tengo perro yo, tengo un solo gatito.
1: Yo en mi caso, yo tengo acá un perro. Dos perros que tengo acá en la calle están. Que siempre me ladran. Yo me bajo de la bici y los enfrento. Les tiro piedra, todo para que se vayan. Vuelvo a pasar de vuelta, muy buena.
2: A veces peor.
1: Pero no, ya me están. Esos perros me tienen recansado. No puedo venir caminando a la radio.
0: ¿Ah, no?
1: No puedo, no, porque me sacan de raje. Me sacan de raje.
3: Pero
1: así
3: a usted
1: que,
3: nomás lo.
1: A mí nomás no sé qué tienen conmigo.
2: Porque usted porque piedra, seguramente.
1: Yo empecé el 2 de mayo. Acá nos venimos a vivir.
0: Con claro. Una camisa de eso.
1: El 4. El 4 de mayo. Yo pasé caminando piola. ¿No puedo saber cómo me atacaron?
3: Bueno, allá igual el barrio nuestro quedó muy tranqui ahora que Peter ya está en su edad muy avanzada.
1: No, Peter sí. Yo creo que Peter...
3: Ya el barrio se tranquilizó.
1: Pero andaba suelto Peter la vez pasada.
3: No, pero no hace nada
0: ya. Si no ve ya, pobrecito.
3: Ya no ve.
1: Seguro,
0: soltaron. Ya hizo todo lo que tenía que hacer.
3: Sí.
0: Ya la misión que Dios le encomendó, ya la cumplió.
1: Sí. Ya tiene todas las denuncias, habidas y por haber.
0: Todas. No le ninguna me falta.
1: Pobre Peter.
3: Hasta la 30-40 tiene para que...
1: Peter, no, Peter lo querían matar.
0: Acercar al perro.
1: Lo querían matar, lo querían mandar a matar, pobre Peter. Eres bueno, Peter. Yo compartí un par de mudanzas con él, obviamente iba con un poco de miedo. Pero no, el tipo vos lo acariciás, es súper querible.

0: Bueno, dejás de hacer otras cosas para esperar. Además, es más.
1: Bancarme un ratito que ahí voy. Y el ratito dura siempre como... es como muy.
0: Claro.
1: No es el ratito no mío.
0: Claro, por ejemplo, yo.
1: Yo te digo, en un ratito vamos a contarte, no sé, tal cosa. ¿Cuánto es un ratito?
2: Claro.
0: Claro. ¿Cuándo? Yo tengo un tema con los tiempos. Sé pasar a buscar acá a Patricia y.
1: Sí.
0: Yo creo que eso le da bronca a Patricia.
1: Mucha.
0: Porque la tengo que pasar a buscar y me surge algo siempre.
3: Mira.
0: Por ejemplo, digo, bueno, voy a ir puntual y vamos
1: a las 9, pasá a buscarnos. 9 y 10, está llegando. me ha pasado en alguna oportunidad claro. Que salí nomás directamente. No me quedo esperando.
0: Hoy que dije, anoche cuando viste que escribió en el mensaje, sí, voy de una, Dios. No hay ningún problema. Y me mentalicé, voy a madrugar, voy a prepararme todo para estar...
1: En este caso no fue culpa suya.
0: Me preparé, a las 8 claro. Estaba arriba. Agarré, me peiné, todo, me maquillé, viste todo lo que... Todo. Sí, me bañé, sí. Todo, 10 puntos. 8:30, bueno, listo, ya acomodo, está. 9:25 la pasé a buscar a Gaby. Y pasó lo que pasó. Y llegamos tarde. Pero bueno. En ese caso no fue culpa mía.
3: Pero apenas abrí la puerta me dice, dale, Gaby, dale.
1: Hay gente que nos escribe... Dice, por ejemplo, me da bronca ir a prender un horno
0: sí.
1: Y tener que sacar 100 fuentes, que es, obviamente, el horno es para guardar fuentes. Eso es una ley, ¿no?
0: Yo tengo todos los...
1: Sí, yo todas las fuentes están adentro del horno. Entonces usted lo va a prender, tiene que... Y después, ni hablar de levantarse y encontrar... Uy, esto sí que...
0: Esto te molesta.
1: Muy bien con la persona que nos mandó este mensaje. Y encontrar el césped con un pozo hecho por los perros.
0: Qué dolor te da eso. Qué dolor porque el esfuerzo...
1: Mi césped iba impecable. Impecable, iba bien. Es más, ahora compré las plantas para... Me levanto una mañana, así tal cual le pasó a esta persona. Y cuando voy a ver dos pozos, pero no eran pozos comunes, eran dos pozazos en el medio del césped.
0: No, qué bronca, te da, porque vos todo el esfuerzo que le pusiste.
2: No nos va a pasar acá, no nos va a pasar acá.
0: Fíjate
2: no
0: que
1: nos pasó a nosotros acá, ¿se acuerda?
0: Bueno, acá había mucha mala energía, es la verdad. Era la verdad. Nosotros con Pato le poníamos toda la onda, ¿viste? No, no va a salir nada, acá nunca salió nada.
1: Acá jamás salió césped en la radio.
0: Y nosotros le damos con el pico, ¿viste? Le rebotamos,
1: bueno, pero llegó la mala energía porque después el césped se quemó todo.
0: Por eso te digo, a veces las malas energías influyen también, ¿eh? ¿Viste? Muchos dicen, no crees.
2: No te va a salir bien.
1: Y en las plantas también, porque como dicen por ahí, las plantas sienten, ¿no?
0: Bueno, escuchen, por ejemplo, claro. Yo en el tema de las plantas, yo creo que una sola persona tiene que manejarla. Por ejemplo...
1: Bueno, acá nos pasa, ¿no? La plantita que tenemos ahí...
0: Lo que me asombró es que él se hizo cargo, Patricio. Dijo, yo me voy a hacer cargo de la planta, le voy a regar, me sé qué más. Él no me toca la planta.
2: Claro,
0: y la planta está inmensa ahora. Uh-huh. Esa planta que cambié de maceta porque cómo ha crecido. Era chiquitita.
1: Sí.
0: La trajeron. Yo ni la toco la planta porque cada cual tiene su...
1: Signomium.
0: La verdad es que quedó inmensa la planta, ya no entra ahí atrás. Así que la tuvieron que sacar de ahí atrás.
1: Porque... Me pidieron que la pongamos acá.
0: Pero no, si una...
1: Está muy grande.
0: Es muy grande, quedó muy grande. Así que bueno...
1: Tenemos que traer el camión de la Muni para...
0: Por ejemplo, en mi casa, mi mamá no quiere que le toquen las plantas, nada. Adentro está lleno de plantas. No le toque las plantas porque se arman problemas.
1: Bueno, ahí también hay una cosa que me molesta. Vos te vas, suponete, viaje. Te dejo encargado, por favor, regá el césped. O cuando estábamos acá en la radio también, ¿no?
2: Claro.
1: Chicos, rieguen el césped, por favor, porque
2: rieguen el césped.
1: Si no llegás,
0: ¿sabes cuál fue el error de que se terminó el césped también? Es que acá el director cambió esa responsabilidad. Viste que yo lo manejaba el césped.
1: Sí.
0: Yo me hacía cargo de venir cada 15 días a cortarle el césped todos los domingos, venía, cortábamos el césped todo, lo regaba la mañana,
1: sí.
0: Lo regaba la tarde y cambió de responsable. Me sacó en ese lugar a mí.
2: Lo sacó.
0: ¿Viste que muda? Sí, no. Ahora va a estar esta persona a cargo del césped. Bueno, digo, ya está bien.
2: Y él fue para atrás.
0: Y el césped. Ahí se terminó.
1: La verdad.
0: Porque le cambió de mano. Por ejemplo, el césped que va a poner usted, lo tiene que manejar usted nomás.
2: Sí.
1: Ah, ya, claro.
0: ¿Viste? Porque ya si empezamos a meter manos todo, no va a salir nada.
2: Así bueno, que... pero vamos a poner más césped ahora. Va a ser más.
0: ¿Sí?
2: Sí, o sea, va a ser más amplio ahora que lo... ¿O no? Usted le ha puesto un pedacito nomás, ¿no?

0: No, nosotros pusimos todo
1: ¿hasta
0: al frente.
1: ¿Hasta el cordón?
0: No, no.
1: ¿Hasta el cordón?
0: Sí, empieza la radio hasta que finaliza ese pedazo. No, no, hasta el cordón no. No, no, al cordón no llegamos porque era, sí, era asfalto, parecía eso. O sea, lo duro que estaba. Sí. Pero...
2: lo que le va a tocar.
0: Sí, lo que... Ojo con la manguera,
3: Está el lorito va a sembrarse allá. Todo el...
2: Otra cosa que me molesta. Que pisen con el auto la manguera de
0: qué bronca. Encima te la hace el pedazo.
2: ¿Por qué? Sí, ¿por quién es?
0: ¿Qué
2: no
0: ves bajar?
2: Que está ahí la manguera.
0: Claro. Sí, bajate, corre la manguera.
2: O dejá el auto antes.
0: Claro, no podés. No, pero eso, no,
2: es,
0: de mala.
2: Eso es tremendo.
0: Sí. Esas es fotos de ahora. A ver. Un whisky nos mandan, un Red
1: Adelino Label. Adelino. Saludos a Adelino, saludos
0: un
1: a
0: Mirta también. Un whisky. Bueno, viste que algunos desayunan esto.
2: ¿Desayunan whisky?
0: Desayunan whisky.
2: Ajá.
1: No sé, Adelino habrá tomado temprano.
0: Puede ser, sí, puede ser. Así que 19 espectadores lo que tenemos. Bueno, le pedimos a la gente que se comunique 2984-602122
2: y imagínense levantarse y desayunar eso, ¿no?
0: Yo desayuno eso y a los
2: Red Label.
0: Cuatro pasos caigo de cabeza, me rompo la frente. No, sí, debe ser, ¿no?
1: ¿Qué marca es? A
0: ver. Red Label.
2: Red Label.
0: Terrible whisky.
1: Terrible whisky tiene el amigo de
0: buena marca, ¿no?
2: Y aparte, si vemos, si ustedes pueden evidenciar ahí, hay...
0: un cigarro. ¿No hay un cigarro, no?
2: Me parece que sí.
1: Cigarro.
0: Cigarro. No, no, es desayuno. Mirá lo que es ese.
1: No.
0: El Kiel.
2: Cigarro, cenicero.
0: Qué época la cenicera.
2: Y un whiskycito.
0: Fíjate que el cenicero como que se regalaba mucho antes. Yo me acuerdo que en mi casa regalaba mucho cenicero. Y hoy en día ya no, porque viste que no se fuma adentro.
1: Claro.
0: No. ¿Viste?
1: No se fuma.
0: Antes se fumaba, se regalaban cenicero porque la mayoría de las personas fumaban adentro de la casa. Entonces hay una colección de ceniceros. Pero
2: es verdad.
0: Hoy en día ya no. Hoy en día la gente sale afuera a fumar, respeta a la gente que no fumamos. Está bueno.
1: ¿Hay menos fumadores hoy?
0: No sé,
2: ¿qué menos no sé cómo será estadísticamente. Yo creo que sí, a comparación de otros años, creo que sí.
1: Yo creo que sí.
2: Pero tiene claro que ver también con primero, la economía. Segundo, una cuestión de salud. Y después esto de no fumar en los espacios también hace como que tenés que aguantarte para fumar y salgo en un rato más.
0: Claro. Exacto, sí. Eso como que ha disminuido un poco. Siguen habiendo los mismos fumadores de siempre, ¿no? Pero quizás en menos intensidad.
1: ¿Se acuerda los bailes cuando
0: no
1: se fumaba
0: en el club
1: social?
2: Pero sigue pasando
1: acá adentro.
0: Igual algunos bailes
2: acá sigue pasando, en Sierra sigue pasando.
1: ¿Sigue fumando adentro? No.
2: Sí, sí, usted va al viejo salón y sale impregnado de cigarro en el,
0: claro,
2: la ropa.
0: Ojo color rojo como...
1: Un poco más, sí. No, en el club social, digo. No fuma nadie.
0: Y en no la sé, peña no se va a fumar.
1: Parece que no.
2: No se debería.
0: No se debería fumar, obviamente. Hay personas a cargo que van a decir que no. Así que bueno, como les comentaba, le decimos a justamente a la comunidad que bueno, que escriba ahí en el chat y que nos diga qué es lo que te da bronca, qué es lo que te molesta hoy en día. Bueno, muchos acá me mandaron un mensaje, me dicen, me molesta que no tengan el tilde azul del WhatsApp.
2: Que no quede la confirmación de lectura.
0: Claro, abrí ahí, se me cerró, pero me decía el tilde azul.
2: Sí.
0: ¿Qué se hace en lo misterioso? ¿Que le llegó o no le llegó el mensaje?
2: Claro, porque uno quiere saber si te llegó el mensaje.
0: Claro, viste, claro. Estás pensando y no le llegó, así que sí.
2: Bueno, hay una cuestión de ansiedad ahí, ¿no?
0: Y yo creo que sí.
2: Pero después las personas creo que las conocemos. Sabemos quién te contesta rápido, quién no.
0: Claro.
2: ¿Quién está en una etapa difícil?
0: En Rebelde Way.
2: Claro, ¿quién está en Rebelde Way? No te quiere contestar los mensajes.
3: No, después también está esa de que, viste, que transcribir el audio que te mandan para no escucharlo.
2: Bueno pero eso está bueno para las reuniones.
3: Bueno, está bueno porque directamente no escuchas.
0: Me hiciste acordar algo también, sí. Me molestan mucho los audios a mí.
3: Ah, mira.
2: Los audios. Pero depende, ¿o no?
0: ¿Audios de más de 2 minutos?
2: No.
0: Baranga, claro.
2: La gente, más de 2 minutos.
0: Ya no.
2: Y ya no se escucha el audio.
0: Y no, es de 2 minutos.
3: No, 7. Le ponés transcribir y...
0: No, ni eso.
3: Chequeás.
2: Es mucho, mucho.
0: Mucho,
2: 2 minutos. De última, cortaron el audio.
0: Acá mi amigo manda mucho audio.
3: Ah, mira.
2: Para eso yo creo que está bueno llamar directamente.
0: Claro, yo lo sé que le voy a llamar a él, pero se va a estar ocupado. Pero sí. Nos mandamos audio, ¿viste?
1: Sí, siempre nos mandamos.
0: Y yo mando para una sola vez para que no se le llene la...
1: Claro.
3: La no, pero no,
0: la memoria.
3: No pasa con lo, nada.
2: Con los audios no se llena.
3: Claro.
0: ¿No?
3: No.
0: Yo sé, estaba ahorrando.
2: Aparte, que aquellas personas que tienen mandan iPhone, una no se llena la memoria.
0: ¿No se llena?
2: No, porque no se descargan las imágenes. Claro. Solamente se ven en modo virtual y no se llena la...
4: La galería.
0: Muy bien, así que muchas cosas que molestan, obviamente. Otra cosa que molesta,
2: a ver,
0: mandar, sé que en el Facebook es un poquito más complicado cuando mandas mensaje, ¿no? Pues sí, si yo te mando un mensaje en el Face,
2: sí,
0: para tu bienestar, para que vos estés entrenando, respondeme el mensaje, loco.
2: Claro.
0: Yo estoy pensando en vos.
2: Pero usted dice porque me mandó a mí. Lo guardé. Sí, yo lo tomo y lo guardo.
3: Yo también lo guardé, lo que me envió por Instagram.
0: Yo le mando todas cosas importantes.
3: Sí, por Instagram.
0: Pero responda, viejo.
2: No, pero usted me escribió por todos lados. Por
3: Instagram. Usted, a la hora que escribió, ya era...
2: Sí, era tarde.
3: Era tarde.
2: A mí me mandó como a las 3 de la mañana.
3: Me mandaste cerca de la 1 y moneda. Entonces
0: claro. Pero son cosas importantes, ¿viste?
3: Sí, pero lo
0: agarré. No respondí, tac.
3: No, pero ya estaba durmiendo, sentí.
0: Yo le mandé mensaje al Fabio también, uno bueno de eso.
1: Sí.
0: Tampoco me respondió. Ni siquiera responde.
1: No lo recibo, lo recibo.
0: Lo recibe, claro. Yo preocupado por ello. Así que bueno. 9:50, así que hoy tenemos gran consigna: qué cosas te dan bronca, qué cosas te molestan. Así que bueno, hablando como siempre con los amigos ahí, 19 espectadores, muchísimas gracias.
1: Gracias.
0: ¿Qué más tenemos? ¿Hablamos un poco de Messi?
1: Hablamos un poquito.
0: ¿Qué fue? Qué locura lo de Messi, ¿no?
1: Locura, ¿eh?
0: Lamentablemente no lo vamos a ver más con la camiseta de la selección argentina, pero bueno, nos dio 20 años, creo yo, si no estoy equivocado, de muchísimo fútbol y obviamente se merecía la despedida de ayer. En algún momento dijimos, ¿cómo va a jugar con Benín, Messi?
1: Claro.
0: Un tipo ¿cómo? Como... Y después cuando pasaron los minutos que no lo podíamos hacer con Benín, dijo, menos mal que jugaba con Benín.
2: Estaba costando, ¿no?
0: Sí. No entraba la pelota, no entraba, pero bueno. Lo importante es que Messi pudo hacer un gol, se pudo despedir de la gente. Justamente una celebración que empezó desde muy temprano. A la hora de 16 empezó lo que fue la despedida de Messi, con shows en vivos y demás. Y la verdad que la gente que pudo ir se va a llevar un recuerdo para toda su vida, ¿no?
1: Para toda su vida, sí.
0: ¿Recordás cuándo fue que el Diego se despidió de la selección? ¿No tuvo un homenaje así? ¿O sí?
1: No, fue en la cancha de Boca.
0: ¿En la cancha de Boca con la camiseta de Argentina?
1: Sí. El día de la pelota no se mancha.
0: Ah, no, pero ese fue un homenaje.
1: Ah.
0: Yo te estoy diciendo cuándo habrá sido la última vez que jugó Diego con la selección. De manera oficial, así como me decía anoche.
1: ¿La última vez?
0: ¿Habrá sido el 94?
1: Y debe haber sido...
0: Sí, el 94. ¿Cuándo? Cuando le surgió la suspensión. Fíjate que lo suspenden en el 94, sí, ahora sí. Obviamente no tuvo esa despedida que fue la que tuvo Messi, ¿no? Así que bueno, muchísimos famosos acudieron al lugar. Muy emocionante todo, ¿no?
3: La parte donde cantó Sole Pastorutti. Sí.
0: Fíjate que uno se desmayó.
3: Atrás, sí.
0: Atrás,
3: sí,
0: la Sol estaba cantando ahí en vivo y uno de seguridad se desvaneció.
1: Sí.
0: Así que obviamente era por la emoción, por todo lo que estaba viviendo. Dijo, después le consultaron si estaba bien. Sí. Pero debe ser muy fuerte estar ahí, ver a Messi que se iba y todo. Yo creo que eso hizo que se desmayara este hombre de seguridad. Así que bueno, muy emocionante toda la situación. Como vos decís, la mayoría se queda con el tema de la Sole.
3: Sí.
0: Que fue el momento que la Sole le cantó Brindis.
3: Y Sancor Seguro que...
0: Y ahí Sancor Seguro como que estuvo un poco desubicado, ¿viste?
1: Sí.
0: Hay un dicho de mi amigo que está muy bueno, pero no lo puedo decir. Desubicado, ¿cómo? Me sabe decir. pero bueno. re desubicado. Fíjate que todos estábamos esperando a ver qué le irán a hacer a Messi.
3: Claro, ¿viste?
0: Y aparece una publicidad. Están currando con todo, ¿no? Porque claro, la verdad, ¿no? Chiqui Tapia hace todo eso, pero...
2: Bueno, la hinchada y todo al Chiqui Tapia.
0: Estuvo bien. Aparte la gente está un poco cansada, ¿no? De cómo se maneja el fútbol argentino y demás. Se inventan copas, se inventan finales y eso obviamente molesta al hincha, ¿no? Al hincha del fútbol argentino le molesta. Así que bueno, vivimos una jornada intensa en el día de ayer. Los que pudieron tener la oportunidad de ver todo lo que fue desde el minuto cero, muy lindo porque obviamente a la hora 16, como te decía, empezaron con los shows. Todos los shows a través de YouTube se podía ver. Estuvo Qué Locura, estuvo Damas Gratis,
3: Seba Mendoza
0: que la rompió. Seba Mendoza que la rompió.
3: Y el último que estuvo para el cierre, Ulises
0: Bueno. Ulises Bueno fue el que cerró la noche. Fue el que cerró la noche, así que bueno. En el medio de los 45 minutos, en el entretiempo, estuvo el guitarrista de...
3: Sí, esa parte estuvo muy linda, pero no alcancé a verla. No. Claro. Porque lo cortaban, ¿viste?
0: Claro, lo cortaron. Mm. Así que, bueno, justamente en YouTube se podía ver todo. A mí me pasó algo con la aplicación. Yo tengo una aplicación Impacto que no me lo dejó ver.
2: ¿A quién?
0: Al encuentro.
2: ¿Ah, no?
0: No me lo dejó ver. No. Busqué. Como que sí.
3: Pero había canales que lo estaban pasando. Telefe, por ejemplo, lo estaba pasando.
0: La aplicación no cargó nunca.
3: Ah, pero porque había problemas de servicio.
2: No, yo estaría saturada también, ¿no?
0: Sí, debe ser eso.
3: Yo miré Teis Sport.
0: No, y agarré, me acordé de YouTube, puse YouTube y ahí.
3: Yo miré todo.
0: Hasta de Telefe lo puse.
3: Toda la de que empezó la previa a Teis Sport.
0: Sí, está. Es el que siempre acompaña, ¿no? Sí, uno sí, ya sí. Tiene su favorito, obviamente. Yo también, Teis Sport a full. Lástima que cuando cambiaron el relator, yo era más de Robo de Paoli, que me gustaba como relataba, sí. Aparte, ¿viste?
2: Coincido.
0: ¿Viste? Y después, bueno, ahora cambiaron de relator y como que no. Pero bueno, uno mantiene la cabla, ¿no? No. Nos hizo muy felices mirar el partido, los encuentros de la selección argentina a través de ese canal, así que no queremos cortar esa
2: costumbre.
0: La racha. Así que bueno, muy lindo todo, ¿no? Lo de Messi.
1: Muy lindo todo, sí.
0: ¿Y ahora? Sí.
1: ¿Y ahora?
0: Esa es la pregunta. ¿Y ahora cómo hacemos?
2: Yo creo que Nico Paz se va con la 10.
0: Se postula.
2: Sí. No hay otro.
0: No.
2: Sinceramente, ¿no?
0: No. Yo creo que no. Aparte, ¿viste cómo fue la coincidencia? Messi le da el pase a Nico Paz. Nico Paz gol. Está escrito, dicen algunos.
2: Lo miró sí. Messi, ¿vale?
0: Sí.
2: Dámela porque voy corriendo atrás tuyo. Y Nico Paz le pegó, metió un golazo.
0: Sí.
2: Tremendo.
0: Lo que pasa es que Messi estaba acostumbrado a que se la den siempre, ¿viste?
1: Claro, siempre.
0: Y ahora ya no va a pasar más eso, Messi. Así que se enojaba con Messi, che. No, pero bueno. Muy lindo lo de Messi. Una historia en el fútbol argentino que nos marcó. Como decíamos ayer justamente con las chicas a la tarde. Messi y la selección, esta selección argentina, logró que nos hagamos hinchas de la selección argentina nosotros. Obviamente, fanáticos de comprarte una camiseta de la selección argentina. Antes, muchos elegían comprarse una camiseta de su club. Pero hoy en día, viste, vos decís, no, soy hincha de la selección argentina por este jugador, ¿no? Por este gran jugador, por gran ser humano que nos enseña todo, ¿no? Nos enseña cómo competir, nos enseña cómo es en su vida.
3: Defender los colores.
0: Una excelente persona. Sí. Buen marido, buen padre. Es un ejemplo total. Así que qué mejor que nuestros hijos se críen con la imagen de Messi. Que vos decís, es un tipo que...
2: Su familia emocionada también.
0: Sí.
2: En el encuentro.
0: Estuvo su mamá.
3: Sí.
2: También, bueno, una situación difícil que le tuvo que pasar a Messi en pleno mundial también.
0: Y debe ser la primera vez que va a la selección y que no está su papá.
2: Claro.
0: Así que una emoción muy fuerte para Lionel Andrés. Así que bueno, algo de lo que se vivió en el día de anoche. Y bueno, obviamente ya mentalizados para lo que se viene, ¿no? Se viene lo que son las eliminatorias el mes que viene. Ahí vamos a ver cómo va a formar la selección argentina sin Messi. Y bueno, obviamente todos ilusionados con esta nueva camada. Hay muchos juveniles, pero como dijo Scaloni, nadie va a ser como Messi. Va a ser difícil que vuelva a
2: encontrar un jugador así, aparte, ¿no?
0: No, sí, tal cual. Influyente como fue él. Recordemos que en el último mundial fue increíble. Justamente ayer hablamos con las chicas que en muchos partidos Messi nos salvó.
2: Sí.
0: Messi nos salvó.
1: Saludos.
0: Ahí tenemos un mensaje. Ahí no sé qué dice el mensaje. Sí.
1: ¿En qué estadio se jugó? Dice.
0: ¿En qué estadio se jugó? En la heladera.
2: No, el frío que hacía.
0: Pobre Messi. ¿Se habrá pegado un resfrío después?
1: Sí.
0: Se pegó un
3: automáticamente le dieron la campera.
2: Con camperas.
0: Sí, es una heladera.
3: Terminaron de jugar y le llevaron enseguida nomás la campera porque.
0: Messi dijo, Me engarroté, dijo. Así dijo. Me engarroté de frío acá.
1: Ah, me engarroté, dijo.
0: Tiró
2: esa.
0: Tiró esa. Me engarroté acá adentro. ¿Qué? Se me jane, le pasa una heladera eso. ¿Qué querés? Y fíjate, Paredes, ¿cómo andaba? Paredes andaba como... Esta cancha es mía, dice Paredes. Es como su habitación.
1: Claro, sí.
0: Esta es mi habitación, dice Paredes. Fue la risa, Paredes. Muy bien, 9 de la mañana, 58 minutos, 24 espectadores. Muchísimas gracias. No se vayan, que ya vienen los crack.
2: Cortamos. Por ahí, para la gente que no sabe, cortamos y volvemos a conectar con aire fresco.
0: Largamos enseguida. Muchísimas gracias y mañana venimos con otro tema, otro temazo que...
1: Temazo mañana.
0: Nuestro compañero lo va a traer mañana.
1: Sí, mañana vamos a tener un buen tema.
0: Nos vemos.
4: Hay que salir.

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2: Para Lorenzo, Gloria le comunica que Damián no puede ir por el clima y esperar un nuevo mensaje. Para Reyes Hermelindo, Mario va mañana. Desde el Hospital de los Menucos comunican a las familias de la zona de Las Mochas y Tres Picos que el día 8 de octubre del corriente año, el personal de salud estará realizando visitas rurales en cada puesto. Se solicita por favor permanecer en la vivienda durante la jornada y dejar sin candado las tranqueras a fin de facilitar el acceso del equipo de salud. Se comunica a Luisa y Armando de Bajo Rico que el día sábado va Marcela Ringler, no tener consumo. Luis, Claudia, Pascucho, Santiago y Brian acercarse al puesto. El padre Gustavo de la parroquia Sagrado Corazón comunica horarios de las celebraciones eucarísticas. El día viernes 9 de octubre en Aguada de Guerra a la hora 18 en la capilla Virgen Misionera. El día sábado 10 en Ramos Mexía en la capilla Virgen del Rosario a las 11 de la mañana primeras comuniones. En Sierra Colorada en la capilla Santa Teresita a la hora 16. En Los Menucos en el templo parroquial a la hora 19. El día domingo 11 en Rincón Trineta a las 11 de la mañana en la capilla. En Yaminoé a la hora 16 en la capilla. El lunes 12 en Cómico a las 11 de la mañana en la capilla. Epul Antonio de la zona de Chipauquil necesita información de quién o quiénes estén recibiendo castrones atalaje. Comunicarse al teléfono 29 20 69 24 48. El total de los castrones son 7. Para Pelusa, su hijo Daniel le comunica que andan todos muy bien. Saludos. Para Fitarruin, Madela le comunica a su esposo Domingo Olivera que se encuentran todos muy bien en Los Menucos. Saludos. Para Hugo de la Canal, Javier le comunica que está en la casa, viene su hermano.
1: 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Gracias por acompañarnos y por hacer de este espacio algo único. 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

0: Bueno, muy bien, ahí estamos, 24 minutos de las 10 de la mañana en todo el país. Qué lluvia tremenda que tenemos y alerta naranja para hoy. Que ahora le vamos a contar en un ratito lo que vamos a tener con el pronóstico del tiempo durante toda esta semana y la semana que viene, como para que tengan una idea de lo que se viene. Ya saben que mucha agua. Me preguntaban algunos si por ahí se iban a suspender las clases o algo. Hasta ahora no hay novedades de nada, no hay noticias de nada. Más allá de que llueve intermitentemente, las calles se complican un poco para que los chicos lleguen hasta la escuela, así que yo creo que ya es una decisión de cada papá, para mí, ¿no? Gaby, ¿cómo anda? Buen día.
1: Buenos días, Patricio. Buenos días al equipo que ya está listo para comenzar otra jornada más, transitando esta semanita de octubre, mes nuevo que estamos transitando, así que buena jornada para todos. Nosotros con lluvia desde ayer. En horas de la tarde, casi 5 de la tarde, 6 de la tarde que empezó la lluvia y no ha parado.
0: Tal cual.
1: Sí.
0: Firme. Anoche era tremenda. La lluvia que caía, bueno, hay una alerta naranja, sí. para este día de hoy. Importante porque gran parte de Río Negro va a estar afectada por esta lluvia y por este alerta también. Bueno. Así que ahora le vamos a contar en un ratito también lo que se viene para hoy y lo que resta también de la semana y lo que viene para la semana que viene.
1: ¿El fin de semana también con lluvia? Sí.
0: ¿Hay lluvias?
1: Bueno.
0: Hasta el sábado 17 de octubre. Por ahora.
1: Bueno.
0: Saludos a la gente que nos ve por YouTube. Buenos días para todos. La gente que nos retransmite por sus FM también, como siempre. Un saludo para todos ellos. Arrancamos la mañana. Anoche se fue Messi de la selección argentina en una emotiva jornada que vivimos todos los argentinos. Creo que la saturación de las aplicaciones tiene que ver con que todo el mundo estaba ahí. Y los que no y pudieron ir también. Que tenemos jóvenes de la región sur que han ido. Pasó una situación con eso. A mí me mandan una foto contándome.
1: Nosotros sabíamos de uno.
0: Por eso.
1: Porque...
0: Claro, a eso voy. Me mandan una foto. Mirá, tenemos esta persona, que este chico que fue a hacer al partido de despedida de Messi. Es de Sierra Colorada, qué sé yo. Listo, lo subí al diario. Uh-huh. Porque... Después empezaron a aparecer un montón que habían ido.
1: Claro,
0: pero en realidad fue como una cuestión de decir, bueno, la región sur también está presente en ese lugar.
1: Pero viste que la gente...
0: No, pero de Menuco también fueron, de acá también fueron, este otro también fue. No, pero no era poner quién puntualmente.
1: Claro.
0: Justo me salió eso, me mandaron la foto desde la cancha, me pareció re buena. Poder mostrar también que teníamos gente allá, pero era una cuestión... más simbólica de decir hay gente nuestra de la región sur allá.
1: Y representando a Sierra Colorada, que después nos enteramos que habían varios
0: de todos lados, hasta tengo un video de una entrevista que le hicieron a gente de los Menucos, que ahora la vamos a pasar.
1: Mira, bien por esa gente que pudo llegar, lindo. Que pudo lograr
0: cumplir su sueño,
1: así que felicitaciones a esos chicos, chicas que se han acercado anoche a la despedida de Messi, una despedida muy emotiva.
0: Muy linda.
1: Sí, muy linda, la verdad que se disfrutó desde el comienzo, la previa, todo lo que se fue viviendo antes de poder ingresar al estadio, que el estadio se abrieron las puertas a partir de la hora 16, ¿cierto, Fabi? Era lo que decía usted.
0: Sí, temprano. ¿Era necesario lo que hizo la hinchada con el Chiquitapia? Pregunto, ¿eh? Usted puede opinar si quiere también, ¿eh?
2: Sí. Sí, para mí sí.
1: Sí.
0: ¿Era necesario?
2: Era necesario que se haga.
0: Porque digo, por el contexto de lo que fue la despedida de Messi, me parece que no iba, para mí no iba por ahí.
1: Y bueno, pero la gente, como es la hinchada,
0: sí.
1: Hinchada que acompañó muchísimo todo este tiempo a Lionel Messi, anoche lo reconoció.
0: Vos sabes que no es por nada, ¿no? No es por nada, pero si hubiese sido en otra cancha, que todos ya sabemos de qué cancha estamos hablando, el furor hubiese sido otro, ¿no? Me parece a mí, no sé.
2: Sí, iban a empezar a decir que bueno, que la hinchada de Boca era esto, era aquello, porque siempre pasa eso. Pero como fue en la cancha de River, como que todo quedó en la nada.
0: Muy tranquilos vi yo.
2: Sí, tal cual.
1: Sí, igual estaba
0: muy light.
1: Como que la gente estaba también en la expectativa de verlo a Messi. De
0: expectativa estar ahí, tuvo Messi cuando subieron los drones al cielo.
1: No te puedo creer.
0: Gracias a Mirta, que nos mandaba un mensaje, nos hablaba de los drones de Sancor.
1: ¿Viste?
0: Es todo publicidad hoy en la vida, ¿no?
1: Yo dije, bueno, van a aparecer después de
0: Sancor Seguro. Va a aparecer la cara de Messi.
1: Claro, después de Sancor Seguro recién apareció la cara de Lionel Messi, bueno, pero bueno.
0: Claro, había que hacer el sponsor, ¿sabes lo que habrá pagado Sancor para que eso pase, ¿no? Porque hoy fíjate que las redes sociales y los memes hablan de eso.
1: Sancor Seguro.
0: Hablan de eso, sí, pura y exclusivamente. Pero bueno, veremos qué pasa. Buen día. Gente que nos escribe, que ahora vamos a estar charlando un poquito de todo eso. Arrancamos la mañana de aire fresco con...
1: buena música.
0: Antonio Viravent.
1: ¿Qué se hace hoy? Para después vamos a charlar la comida, pero...
0: después se viene la comida. Hoy estamos hasta la 1 de la tarde.
1: Torta frita, recoldo. Está, ¿no?
0: Yo creo que una torta frita...
1: o un recoldo.
0: Sí, va. Ahora vamos a hablar de eso. Mientras les presento el tema, quiero que... así está nuestra localidad hoy. Van a ver las gotitas ahí en la cámara porque, bueno, tenemos una persona, yo lo tengo a Santi arriba del hospital filmando. Este momento,
1: claro.
0: Y se nos complica que esté limpiando la camarita, ¿no? Pero
1: claro, ahora le decimos al Santi que...
0: eso es en tiempo real, para la gente que...
1: ¿ahora?
0: Eso está pasando justamente bien. Ahora en este momento, es tiempo real, con la cámara que tenemos en el hospital. Así que...
1: ¿dónde se está haciendo el hospital? ¿No?
0: Exactamente, justamente ahí.
1: Mirá, todo tapadito están los cerros, ¿eh?
0: No, está, pero tremendo, tremendo. Bueno, a mí la lluvia, Antonio Viravent, para arrancar la mañana de hoy con aire fresco hasta la 1 de la tarde hoy.

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0: Bueno, muy bien, así seguimos en este primer bloque en la mañana de aire fresco, 38 minutos de las 10 de la mañana. Están conectados por YouTube, pueden hacerlo, si no, a través de nuestro canal Radio AM880, nos buscan así en YouTube. Si no, buscan en su tele, van al loguito de YouTube y buscan la radio y la van a encontrar al toque, porque ya estamos transmitiendo en vivo esta jornada en el día de hoy. Ahora les contamos de las obras que va a haber el fin de semana.
1: Sí, lo que se viene para este fin de semana.
0: Va a estar muy lindo, ¿eh? O sea, lindo digo en el sentido de poder disfrutar de obras de títeres, uh-huh. Obras de teatro que vamos a tener también, la presentación de Manuel Ayala. Va a haber un poco de todo, entre 9 y 10. Se van a presentar los chicos de los culturales, los que ganaron también, van a poder hacer su presentación en esa tarde ahí. Esto va a ser 9 y 10 de octubre, o sea, este fin de semana.
1: Este fin de semana, con actividades culturales.
0: Exactamente, así que ahora en un ratito le vamos a contar todo lo que se viene. Todo lo que se viene. Tenemos algunas noticias, por supuesto, en la mañana de hoy. Llegó al hospital y encontraron una pistola.
1: Este fin de semana, con actividades culturales.
0: Exactamente, así que ahora en un ratito le vamos a contar todo lo que se viene. Tenemos algunas noticias, por supuesto, en la mañana de

0: Cargado ya.
1: Con el cargador, arma corta, muy corta.
0: Muy corta, sí. ¿No? En el talón.
1: El episodio ocurrió alrededor de las 21:40, cuando la ambulancia ingresó a la guardia del hospital con el joven que requería atención médica mientras se desarrollaban las primeras intervenciones. El personal sanitario procedió a retirarle las zapatillas y ahí fue cuando se encontraron con que el tipo tenía un arma en el
0: son de la, ¿viste zapatillo? Que las zapatillas de ahora, que son muy grandes.
1: Claro, orma grande,
0: yo creo que por ahí calzaba justito.
1: Bueno, ante la sospecha que podía tratarse de un arma, dieron intervención al personal policial, que cumplía funciones en el ingreso de la guardia, o sea, era obvio que era un arma, ¿no? Como medida preventiva, los efectivos realizaron un procedimiento correspondiente, el joven quedó esposado en la guardia mientras se aguardaban las directivas de la justicia. Fue una pistola semiautomática, una Walther, calibre 6.35 milímetros, por eso es corta, de origen alemán, que tenía tres cartuchos en el cargador, o sea, tres balas, aunque no contaba con bala en recámara. No estaba cargada. Con los resultados del procedimiento, tomó intervención el fiscal Lista, quien dispuso notificar al joven por la infracción del artículo 189 bis del Código Penal por la portación ilegítima de arma de fuego. Tremendo, ¿eh? No. En la zapatilla, una pistola.
0: Así nomás.

Benetilec anunció la llegada del tren 9 de julio que ya acerca salud, trámite y servicios a los vecinos a partir de la gestión del gobernador Alberto Benetilec con el Ministerio de Capital Humano de Nación. El tren 9 de julio ya brinda atención en Río Negro con 11 vagones que ofrecen servicios sanitarios, trámites, propuestas culturales, educativas y actividades. Las atenciones comenzaron en Río Colorado y van a recorrer localidades del Valle Medio y Alto Valle durante los próximos 2 meses. La formación nacional 9 de julio llegó a Río Colorado, donde va a permanecer hasta el 19 de octubre a partir de un trabajo conjunto entre Nación, provincia y el municipio. Luego el tren va a continuar su recorrido por distintas ciudades de Valle Medio y Alto Valle Rionegrino. El gobernador Alberto Benetilec celebró la llegada del tren. Cuando se trata de beneficiar a los rionegrinos, no hay diferencias posible. Desde hoy, en un trabajo conjunto entre provincia y nación, también municipio, empezamos a recorrer Río Negro. La gestión y la coordinación que llevamos adelante permiten que un dispositivo de esta magnitud llegue a nuestras ciudades y permanezca varios días en cada comunidad, agregó. En este caso, la iniciativa se concreta a partir de un trabajo articulado entre Nación, el gobierno de Río Negro y los municipios de Río Colorado, que coordina la logística, los accesos, las organizaciones, las prestaciones de servicio y la incorporación de respuestas vinculadas a las necesidades de cada comunidad. El equipamiento y atención, bueno, durante su permanencia el tren ofrece especialidades críticas como oftalmología, odontología, fonoaudiología, pediatría y estudios de diagnósticos con imágenes, como mamografías, radiografías y audiometrías. Asimismo, cuenta con consultorio que podrán ser utilizados para otras especialidades de acuerdo con las necesidades detectadas en el territorio. También dispone con vacunatorio y articula, bueno, con hospitales y centros de salud locales para facilitar las derivaciones que sean necesarias. Con Río Colorado como primera parada, el tren 9 de julio va a continuar después para Darwin del 19 al 30 de octubre, Chichinales, del 2 al 6 de noviembre General Roca, del 9 al 20 de noviembre Allen y del 23 al 27 de noviembre Cipolletti y del 30 de noviembre al 12 de diciembre. Es lo que tiene por ahí previsto el tren, entonces, pues a su llegada a Río Negro.

0: Bueno, muy bien, la gente que nos escribe, buen día, linda lluvia por establecimiento Doña Julia. Nos tiran por ahí algún mensajito. Creo que tenemos algunas imágenes de lo que nos va enviando la gente a estas horas de la mañana. Mire eso, eso mira. Es Doña Julia. Con establecimiento hoy, cayendo agua.
1: Agua, sí.
0: En toda la región sur. Pero también en todo Río Negro, ¿no? Con mucha agua. Sergio también nos escribe, tenés razón, Patricio, con respecto al estadio, dice, lo que pasa es que flotaba un ambiente raro, y nos manda la foto de la B.
1: Mira.
0: ¿Por qué será la B? ¿De qué tendrá que ver la B? ¿Qué más tengo por acá? Dame un segundito. Hermoso escuchar la radio, nos dicen por acá, escuchar la AM.
1: Muchas gracias.
0: Nos mandan un videito ahí escuchando la radio, así que agradecemos ahí a la gente.
1: Bueno, la gente que ya tiene internet en su establecimiento nos puede mandar mensajito, la gente de Pailanuf.
0: Claro, a también.
1: Jorge Cayul, a su esposa. Son gente que ya tienen internet.
0: Lo llamamos si quieren.
1: La gente de Comicó, bueno, el recorrido que ha hecho el comisionado de Comicó, seguramente ya hay otras personas que deben tener también internet. Así que le enviamos el saludito y espero que se encuentren todos muy bien. Un temporal que lo venimos anunciando ya hace varios meses atrás. También que se habló, ¿se acuerda que Ricardo Manrique fue uno que dijo que esto iba a continuar?
0: Iba a continuar. Que el invierno iba a ser largo, dijo.
1: Claro, íbamos a tener nieve quizás en octubre, noviembre.
0: Tal cual.
1: Así que bueno.
0: Bueno, gente del CUI que nos escribe. Esto es en el CUI, nos dice, y ahí tenemos las imágenes. Miren lo que es eso. La lluvia que va dejando obviamente las calles complicadas.
1: Sí,
0: ¿no?
1: Complica bastante. Pero bueno, es así la lluvia, ¿viste?
0: Es así, tal cual. Sí, sí, tal cual. ¿Qué más tengo por acá? Dice, a la M880 fue el único medio que no le gustó la despedida de Messi. Son unos crack ustedes, dice Hugo Colín. Bueno, Hugo.
1: No, pero no.
0: Entiende cualquier cosa, Hugo. ¿Qué va a hacer? ¿Qué más tengo por acá para contarles? Bueno, decíamos que se puede comer al mediodía. Uh-huh. O que se puede comer durante la mañana con la lluvia. Yo creo que la gente opta mucho por la torta frita, con dos opciones que muestra mucho la región sur, que es la torta flaca,
1: sí,
0: o con levadura. Y aquellos que, como nosotros, que son bien camperos, eligen la torta flaca.
1: Claro. Sí. ¿No? No, pero también le iba a decir unos buñuelitos de manzana.
0: Bueno, ya ahí vamos un poco más refinado.
1: No, pero está bueno para unos buñuelitos de manzana. Sí.
0: Es buena.
1: Son muy ricos.
0: ¿Qué más suelen hacer para cuando está lloviendo? ¿Rescoldo?
1: Alguna pasta frola también.
0: Una pasta frola, ya dulce. Yo no soy muy amante de lo dulce. Me voy más por lo.
1: Un panqueque por lo con dulce de leche. Un panqueque nomás.
0: Muchas calorías, dicen, ¿no? Sí. Muchas calorías. Poco se quedaban, se hacían, estaban iguales, nomás no cambiaban.
1: No había ninguna diferencia, ningún gramo menos.
0: Tengo también por acá para contarles los famosos que fueron a ver el partido de la despedida de Messi anoche. Muchos,
1: Yo no.
0: ¿No vio muchos?
1: No vi mucho. O sea, viste que Teis Sport estaba muy. Ah, mirá.
0: ¿Muy qué?
1: Estaba muy metido en el partido, ¿viste?
0: Ah, sí, bueno, no. En el último partido el capitán argentino, que obviamente puso y dispuso una noche histórica, varias figuras del espectáculo se acercaron para acompañar en un momento único. Obviamente que Antonella con sus hijos estuvo, eso está de más decirlo. Una de las presencias que más llamó la atención, Antonella Rocuso, dicen. Pero sí, es obvio que va a ir la mujer.
1: Sí.
0: A.N. Roca. Es obvio que va de la mujer, pero me pone estas cosas. Tiago, Mateo y Ciro.
1: Sí.
0: Los hijos de Messi. Pampita estuvo también ahí, que asistió junto a sus hijos Beltrán y Benicio.
1: Bien, por
0: que repitieron de grado.
1: Ah, sí, mira.
0: Repitieron de grado, se enojó Vicuña, le hizo una denuncia. Suelten, chicos, suelten. A ver quién más estuvo por acá.
1: ¿Cómo se llama la modelo?
0: Estuvo Tini.
1: Salazar.
0: Día especial, obviamente.
1: Matilda se llama la nena de
0: Matilda.
1: Matilda. Bueno, recién veíamos la imagen. ¿Vio lo que es esa nena? Recién.
0: Ah, ¿la hija de quién?
1: De Luli Salazar. Mire su hija. La hija.
0: Claro, que aparece ahí justamente en la cámara.
1: ¿Viste el rostro de esa nena? Es hermosa.
0: Muy linda. Estuvo también Flavio Mendoza, que acá seguramente se va a poner contento, el conductor de Tradición Argentina, ¿no? Que estuvo Flavio Mendoza ahí. Pablito Lescano estuvo también presente en el partido de Messi.
1: Y en el show también, Pablito Lescano.
0: Claro. Está más gratis. Marisa Bali.
1: Ah, mirá.
0: Que estuvo cubriendo el encuentro con la gente de Telefe.
1: Telefe, sí.
0: Germán Pavlovsky.
1: Vero Lozano.
0: Sabrina García Arena. A ver quién es Sabrina. Ah, sí, ya sé quién es. Mucha gente, sí, mucha sí, gente. Sí, Zoe Bogach. Ex participante de Gran Hermano, dice acá. ¿La tiene o no la tiene?
1: No.
0: No la conoce. Bueno, no, yo tampoco. Guillermo Coppola estuvo también. Presente estuvo Nacha Guevara, estuvo Celia, la mamá de Messi, también. Muchos de los famosos que estuvieron allí presentes en la despedida de Lionel Messi anoche, en algo que ha sido histórico, tremendo. Bueno, tengo algún mensajito más por acá, a ver qué nos dice la gente. Hola chicos, buen día, dice linda lluvia. Por hacer tortas fritas, dice mi tía.
1: Bien.
0: Ojalá llegue un media docenita acá. Trabajando en la casa de la abuela, se viene la fiesta del cordero, el cumple de Maxi es el 5. Claro, se viene el egreso de los chicos de séptimo también, ahora fin de año.
1: Se vienen todos los actos.
0: ¿Eh?
1: Todos los actos.
0: Claro. Se vienen todos los años, es verdad eso, ¿eh?
1: Sí, sí.
0: Viene tiempo de acto, ¿no? Que comprarse ropa, la gente. Eso también es una cuestión media. Comprar mucha ropa para cada uno de los eventos, pero hay gente que compra muchísima ropa. Y uno, sí, con lo justo y necesario, no. Pero yo creo que las mujeres son más
1: sí,
0: con eso.
1: Somos más así. Sí, compramos mucha ropa.
0: Compran ropa, pero que la usan una sola vez, y eso es malgastar plata para mí. Una sola vez, ponen un vestido. Lo usa, pues, María Becerra tiene una cuestión con esto y dijo, no, yo uso el vestido hasta que no da más. Viste que es muy sincera.
1: Optan por
0: pero hay venderlo, gente que dice...
1: Venderlo, claro, o alquilarlo. Que
0: pero lo vendés porque... al mismo precio a un
1: y no,
0: ropa.
1: Porque ya lo usaste. O sea, tiene
0: entonces
1: un solo, es un solo uso. Malgastaste un montón en esa compra. Pero después lo mantenés guardado. O sea, o lo vendés, o lo alquilás, o lo terminás regalándoselo a alguien que también.
0: Es tremendo. Imagínense comprar ropa para venderla. Pero bueno, pero sí, pasa mucho. Las mujeres principalmente compran mucha ropa, sí, y después la venden. Por eso las ferias que hay son todas mujeres. Mira, zapatos lo mismo.
1: Sí.
0: Tremendo. Se podrían ahorrar mucha plata, ¿eh? Porque después obviamente no se vende al mismo precio, se vende como mucho más barato, ¿no?
1: Sí,
0: cuando uno hace la feria...
1: Sí.
0: Por eso encontramos remeras, qué sé yo, están impecables de nueva a 1.000 pesos. Una cosa tremenda.
1: Sí.
0: Pero bueno, a nosotros los pobres nos sirve. Que
1: contra 1.000 sirve. Bienvenidos sean
0: esas ferias. Sí, totalmente. Esas ferias vienen como anillo al dedo.
1: Pero aparte porque no es que está vieja la ropa,
0: no,
1: sino
0: por
1: que
0: eso
1: están
0: digo,
1: nuevas.
0: Por eso digo, gente que dice, no quiero usar más esta remera. Pero usala hasta que se rompa,
1: que se
0: agujeree acá.
1: Claro, ¿se acuerda que en un momento yo era de traer colecciones de cartera, que traía un montón de cartera, que me cargaba y me decía, ¿de dónde sacas tantas carteras?
0: Claro, bueno, hay gente que también tiene eso. Por ejemplo, Wanda Nara. ¿Cuántas carteras? Obviamente que tiene Louis Vuitton, ¿no?
1: No olvídate.
0: Pero bueno, también otra de las cosas.
1: Igual que los perfumes también, hay gente. Bueno.
0: Pero el perfume es como más entendible porque uno, obviamente siempre quiere oler bien, ¿no? Sí. Pero esto de comprar ropa para venderla es una locura. Tremendo.
1: Después lo termina vendiendo.
0: Y después viene, como les decía, el tema de la bajada.
1: Sí, sí, que necesitas.
0: El acto de séptimo.
1: Sí, los egresos.
0: La fiesta del cordero.
1: Fiesta del cordero. Yo,
0: che, tengo que comprar ropa para ir a la fiesta porque no puedo ir con lo que llevo siempre.
1: Claro, pero para una fiesta, para eventos así, uno compra algo.
0: Compra alguna ropita.
1: Sí, obviamente, no va a ir. Sí, sí. ¿Eh? O saca esa ropa
2: la
1: que.
2: La fiesta de cordero, sí.
1: Sí, sí.
0: Ahí como que más aceptable, ¿no?
2: El tema es que no tenés que sacarte fotos. Si no, no podés repetir después. Yo uso eso.
0: Ah, vos si te sacás una foto el año que viene ya no podés.
2: Por ejemplo, la camisa que tiene dos usos, subí una foto la vez pasada y ya no la puedo volver a usar, ahora ya está quemada.
0: Claro, pero por ejemplo, usted se saca una foto con Dale que va.
2: Y la tengo.
0: Lleva la remera que tiene la pelota esa.
2: Terrible.
0: ¿No?
1: Claro.
0: El año que viene, si viene, qué locura, ya no podría sacarse la foto.
2: No la podría sacar.
0: O podría decir, che, me saqué, ¿por qué es cábala esta remera?
2: Claro. Es buena,
0: Y ahí tienen la excusa.
1: Sí, sí.
0: Por cábala repetí la remera, lo aclarás abajo para que la gente. Y ahí volvemos a esto que siempre hablamos y decimos, ¿cómo nos importa lo que dice la gente?
2: Claro.
0: Porque yo voy con la misma remera, no importa lo que me diga. Pero bueno, hay gente que le importa mucho lo que dice la gente, ¿no? Que, mirá, me están viendo con la misma remera. Bueno, hermano, no tengo más. Mientras no tenga olor a chivo, pasa nada.
1: Está limpio.
2: Yo para Año Nuevo siempre compro una remera nueva.
0: Una remerita.
2: Aunque
1: pero
2: sea
1: viste que siempre te
2: normal,
1: dicen,
2: pero me compro.
1: Ahí, para Año Nuevo siempre algo nuevo tenés que tener porque te vas a recibir otro año. Algo nuevo siempre tenés que tener.
2: Una media al menos.
1: Media, algo como interior. Algo nuevo tiene que ser.
0: Qué importante las medias, ¿no?
2: Sí, las medias sí.
0: Es ¿y cómo se pierden? Bueno,
2: qué bronca,
0: nos pasa, pero ¿sabes? Yo no sé si es solamente que nos pasa a los que tenemos hijos preadolescentes y adolescentes.
1: Justamente anoche estuve haciendo eso, encontrando los pares de media, dejando todo bien, y me encontré que Francesco tiene como una docena de media, que una sola media de cada lado tiene. Las otras.
0: ¿Pero pasa esto? Quienes tenemos hijos adolescentes, preadolescentes, qué
1: te
0: sé yo.
1: Te sacan media, te lo dejan tirado. Y,
0: ¿te dale, sacan las medias?
1: Sí, te sacan las medias.
0: Hoy ha hablado usted de cosas que a uno le molesta. ¿Cómo me molesta que me saquen las medias? Me compro medias, Para que... Después, soy Santi.
1: Estén en la...
0: Santi tiene dientes en los pies. Una cosa increíble.
1: ¿Cómo rompen las medias?
0: No. Agujero por doquier, como dicen algunos. Pero pasa. Sí. Pasa con el tema de la ropa. Como que se pierde mucho el tema de las medias también. Y con los más chicos creo que es peor.
1: Peor, sí.
0: ¿No? Nunca encontrar el par.
1: No.
2: Yo estoy perdiendo las zapatillas de gusto.
0: ¿Eh?
2: Yo estoy perdiendo las zapatillas.
0: ¿Las pierdes?
1: Sí,
2: las zapatillas. Por
0: claro, pero encima son chiquitas las zapatillas.
2: Claro, no, o sea, lo que me cuesta encontrarlas. Pero bueno.
0: Pasa. Y hoy justamente los chicos a la mañana con Rebelde Sin Causa hablaban de cosas que a uno
1: le molestan,
0: ¿no?
2: Meter un chivo en el medio de la despedida de Messi me molestó.
0: Y sí, nada que ver. No es el momento.
2: Porque Messi estaba esperando ahí toda
1: era
2: la celebración.
1: Emotivo, ¿viste?
2: Claro,
1: se esperaba
2: y mandó
1: algo,
2: un chivo ahí, Sancor seguro. Que no
1: encima
2: sé qué
1: no salía mal al...
0: los drones.
1: Claro, ¿viste? Empezaban a dibujar de a poco.
0: Bueno, el otro día veía en China, China-Japón, para mí son todos iguales.
1: China-Japón.
0: Tremendo los laburos que hacen con los drones. Sí. Es, pero impresionante. Viste que eso lleva toda una configuración de un sistema para que se amolden.
2: Bueno, justamente hace no más de 2 meses, ¿no? Si ustedes tienen la posibilidad de buscarlo ahora en internet, sucedió un accidente. Un choque de drones en un casamiento o algo así, un evento, hizo que se prendiera fuego todo y se quemaran muchas personas.
0: No, tremendo.
2: Viste, porque corre el riesgo también.
1: Sí.
0: Sí. Pero eso está siempre, ¿eh? El tema del riesgo, de hecho hasta viajar en avión es un riesgo. Pero así como también ir en bicicleta, o como ir en moto, o como ir en auto. El riesgo está.
1: Es verdad.
3: verdad. Están luego las medidas de seguridad de cada uno, ¿no?
2: Bueno, justamente lo que estamos hablando fue en China.
3: ¿En China?
2: El espectáculo justamente con drones.
3: Claro, terminó. Porque hicieron una especie de pirotécnico el evento.
2: Claro, y ahí con una lluvia de fuego. Finalizó con una lluvia de fuego porque, bueno, se chocaron los drones y demás y decenas de dispositivos aéreos fallaron y provocaron pánico entre los asistentes. Una emergencia que reviva el debate sobre la seguridad en eventos masivos.
3: Tal cual. Tal cual. Aparte, en eventos masivos se utiliza mucho esto.
1: Claro, sí. Y al aire libre, ¿viste?
3: Bueno, antes pasaba mucho con la pirotecnia, que también ha bajado bastante.
1: Y que se prohibió. Tenemos ahí Cromañón.
3: Claro.
2: Cromañón, tal cual.
3: ¿Y eso del 2000?
1: 2000.
3: ¿O 2004? ¿Ocho? ¿Cuatro?
1: 2000.
2: Eso fue 2004.
1: 2004.
2: La tragedia de Cromañón.
1: Cromañón dejó... Sí. Un salto importante de lo que pasó, lo que sucedió y que, mira,
2: sí,
1: un local muy muy chico, muy cerrado, que las pirotecnias están totalmente prohibidas encenderlas. Ya en sí, poner una bengala en la torta.
3: Claro.
2: Claro, pero fíjate que lo que pasó ahí fue lugar cerrado. Sí. Querer prender la pirotecnia, creo que...
3: Ah, pero hubo de todo ahí.
1: Sí, sí, la verdad.
3: Cortaron que el agua... Tiraban sal en el piso.
1: Las puertas de seguridad que no tenían.
2: Y sumado a eso es que la cantidad de gente...
3: Bloquearon las puertas de seguridad. Sí, fue, sí, un desastre.
1: Sí, fue un desastre.
2: Todo mal, todo mal.
1: Sí, sí, sí. La verdad que hubo muchas víctimas.
3: Mucha irresponsabilidad en todo lo que pasó en Cromañón.
1: Sí.
3: La película lo evidencia. Ustedes pueden ver la película Prime Video, ¿no?
2: Sí.
3: Está la película. Es,
1: sí, sí,
3: es desgarrador.
1: Sí, sí, es muy,
3: muy triste ver todo lo que pasó, la familia, cómo llegaban.
1: Cómo salían, no, no.
3: No, una locura.
1: Porque habían nenes, chicos también, niños.
3: Sí, sí, sí, sí.
1: Un recital que habían ido con la familia.
3: De todo. Pero bueno, gente, hacemos el primer corte en esta mañana de hoy y.
1: Ya venimos.
3: Venimos enseguida con más noticias.
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6: Para establecimiento El Chingolo, a Hugo Miranda, Santiago le comunica que el día viernes tipo 7 de la mañana estará llegando. Hacer el favor de tenerle un caballo. Para Lorenzo, Gloria le comunica que Damián no puede ir por el clima. Esperar nuevo mensaje. Para Reyes Hermelindo, Mario va mañana. Desde el Hospital de los Menucos comunican a las familias de la zona de Las Mochas y Tres Picos que el día 8 de octubre del corriente año el personal de salud estará realizando visitas rurales en cada puesto. Se solicita por favor permanecer en la vivienda durante la jornada y dejar sin candado las tranqueras a fin de facilitar el acceso del equipo de salud. Se comunica a Luisa y Armando de Bajo Rico que el día sábado va Marcela Ringler. No tener consumo. Luis, Claudia, Pascucho, Santiago y Brian acercarse al puesto. El padre Gustavo de la parroquia Sagrado Corazón comunica horarios de las celebraciones eucarísticas. El día viernes 9 de octubre en Aguada de Guerra a la hora 18 en la capilla Virgen Misionera. El día sábado 10 en Ramos Mexía en la capilla Virgen del Rosario a las 11 de la mañana primeras comuniones. En Sierra Colorada, en la Capilla Santa Teresita, a la hora 16. En Los Menucos, en el Templo Parroquial, a la hora 19. El día domingo 11, en Rincón Treneta, a las 11 de la mañana, en la Capilla. En Yaminué, a la hora 16, en la Capilla. El lunes 12, en Cómico, a las 11 de la mañana, en la Capilla. Epul Antonio de la zona de Chipauquil necesita información de quién o quiénes estén recibiendo castrones atalaje. Comunicarse al teléfono 29 20 69 24 48. El total de los castrones son 7. Para Pelusa, su hijo Daniel le comunica que andan todos muy bien. Saludos. Para Fitarruin, Madela le comunica a su esposo Domingo Olivera que se encuentran todos muy bien en los menucos. Saludos. Para Hugo de la Canal, Javier le comunica que está en la casa, viene su hermano.
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0: Bueno, muy bien. Segundo bloque para la mañana de aire fresco, 17 minutos de las 11 de la mañana.
1: Estaba mirando que hay muchos mensajitos.
0: Sí, hay un montón, Bueno. Ahí vamos a empezar a leer algunos de los mensajitos que nos van llegando en la mañana de hoy. Buenos días, dice acá, sí. Lluvia. Soy Raúl Coraza, estoy en el campo. Y nos manda, acá tengo una foto, ¿esto es de cuándo es? A ver. Ah, no, esto es viejo. Esta torta frita ya me puede, amor. Mirá lo que es esto. No son de ahora, pero las había mandado en otra oportunidad. Saludos al amigo ahí que nos está escuchando. Hola, buenos días. Dice, me pasas un mensaje para Caltrauna, a Juan Urimán, que su hijo no pudo ir por falta de movilidad. Para que lo tengan en cuenta ahí. Para Caltrauna, para Juan Urimán, que su hijo no pudo ir por falta de movilidad.
1: Ahora lo vamos a dejar grabado.
0: A ver qué más tengo por acá. Mensaje. Hola, amigo de la radio.
1: Buen día.
0: La tiene, muy bien. Así llueve acá en el establecimiento Los Olmos desde ayer. Lindo tiempo, dice, hoy está para un buen estofado.
1: Sí.
0: Y yo creo que ya arrancamos a hablar de comida porque es lo que va.
1: No, ¿sabés yo que dejé ya? Que ahora ya voy a mandar mensaje a Aye, que está ahí en mi casa. Compré zapallitos verdes.
0: ¿Para hacer zapallito relleno?
1: Para hacer zapallito relleno. Ya dejé comprar la carne.
0: ¿Los hace usted o hace de Clara?
1: No, ya hace rato que no estoy comiendo en lo de mi mamá.
0: Bien. ¿Se independizó?
1: Sí, me abandonó, así que ya no.
0: ¿Qué? Desde ayer.
1: No. Así que eso vamos a. Acompañado con una buena ensalada.
0: Bien.
1: No sé si está bien o está mal.
0: Está bien. ¿Con qué se hace el relleno?
1: Con carne picada.
0: Bien. Qué rico.
1: Y el arroz y bastante queso.
0: Es muy buena.
1: Está muy buena.
0: ¿Usted qué tiene para el mediodía?
2: Yo pollo al horno.
0: ¿Pollo?
2: Un pollito al horno.
1: Ah, bien. Enterito. ¿Entero?
2: Enterito, con bastante sabor.
1: ¿A qué hora coloca el pollo cuando se
2: ya
1: hace
2: está
1: al horno?
2: En el horno.
1: Está en el horno
2: y son como 2 horas más o menos.
1: Sí, para que salga crocante, ¿viste?
2: Sí, tal cual.
1: Con bastante limón.
2: Algunos lo ponen en la bolsa, ¿viste? Y en la bolsa vos sabés que en una hora y
1: 15, bueno, más o menos, ya está.
2: Se entra la bolsa y...
0: Se concentra mucho el calor ahí en la bolsa.
2: Sí. Lo mismo que cuando
1: qué
2: lo
1: rico
2: colocas
1: igual,
2: en aluminio. Sí, el juguito queda espectacular.
1: Sí, porque viene ya con un polvo de que saborizante, que le da sabor al pollo y está bueno. Lo acompañás con un buen puré, es la que reba.
2: Un puré mixto.
0: El mixto es bueno.
2: Sí. O sea, no con ensalada, pero bueno, si ustedes se están cuidando para lo que se viene, es bueno la ensalada primero.
0: ¿Primero la ensalada?
2: Comer un poco de bastante ensalada y después entrar a la comida.
0: O sea, cuidarse.
2: Por ejemplo, ustedes que
0: comer están, hay que comer.
2: Claro. Hay que comer, claro, pero ustedes que están ya con la mira puesta, ustedes, por ejemplo, en el 17, comer un poco de ensalada, un platito de ensalada y después entrarle a la comida.
0: Bien.
2: Alimentarse bien.
0: Claro. ¿Milanesa frita o al horno?
2: Al horno.
1: Al horno.
2: Al horno espectacular.
0: Es más saludable, pero es más rica frita.
1: Es más rica frita.
2: Sí, frita.
1: Sí.
2: Ayer comí mitad de milanesa frita, había un pedacito que había sobrado a mi mamá, estaba espectacular.
1: Hacía tiempo
2: que no comía, estaba muy bueno.
1: Y caseras.
0: Una tartita de jamón y queso.
2: Me gusta la de atún y acelga. Y acelga, sí.
0: ¿Atún y acelga?
1: No sale. A mí no me sale la tarta de acelga, desde ya le voy diciendo.
2: Bueno, es que hay que dejar en remojo. Es claro, hay que dejar en remojo la acelga, después secarla. Siga su proceso. Después la picás bien chiquitita.
1: Porque aparte que es muy chiquitito cuando se
2: termina de hervir.
1: Queda con mucha agua. No me sale.
2: El huevo quizás te está faltando huevo.
0: Claro.
2: Ah, porque vos lo mezclás todo con huevo, entonces eso sí.
1: ¿Cuántos huevos?
2: Y yo tengo acá la receta 2 huevos.
0: ¿Con dos?
2: Con 2 huevos.
0: Ya va a andar bien, Gaby. Así que
1: eso.
0: Sí, es lo que le falta. Bueno, acá tengo mensajitos que nos manda la gente. Establecimiento Pilquín Mahuida.
1: Pilquín Mahuida.
0: Pilquín Mahuida.
1: Bueno,
0: y nos manda
1: días.
0: Cómo está lloviendo y unas plantas hermosas. Abel
2: me llaman.
0: Ah, mirá. ¿Cómo anda Independiente?
2: Mal.
0: Digo Abel, me acuerdo cómo...
2: Horrible Independiente.
0: Del último partido de Independiente se comió 4.
1: ¿Qué planta frutal es esa que sacó ahí Abel?
0: Pareciera pelones. Me parece, ¿o no?
2: Sí.
0: Ahí también le avisamos a Titi Gómez de La Rinconada que largue los animales, firma Abel. Para Titi Gómez de La Rinconada que largue los animales. Para mí estos son pelones o durazno. No sé si estoy errando, Vamos a ver qué nos dice el amigo Abel, que nos va a contar. Tengo un videito por ahí. Si ya lo tiene, lo vamos a ir mirando. Buenos días, dice, esto es en establecimiento La Carolina. Che, todos los establecimientos están con internet.
1: Con internet, por eso le digo que nos manden el mensaje.
0: Qué bueno, che.
1: Está lloviendo.
0: Está bien. Miren qué lindo video.
1: El clima que...
0: Miren ahí cómo llueve.
1: Es para
0: ya hay árboles, árboles florecidos. Típica qué época de sombra, primavera.
1: Qué linda sombra tiene.
0: Para el asado, dice usted, el asado de fin de año.
1: Sí,
0: Reba.
1: Sí.
0: Establecimiento La Carolina, lo que estamos viendo en imágenes en este momento. Bueno, planta de pelones, me dice.
1: Mira.
0: No, sí sé. Sí, ¿eh?
1: No, no, sí veo que sí, me gustan mucho las plantas a usted.
0: Ay, no me acuerdo el nombre de la... A ver, para... Déjenme buscar un cachito que...
1: Bueno, saludos para el comisionado de Comico que anda laburando, ¿eh?
0: Gaby mira, la Gaby, así es el mensaje.
1: No, la Gaby.
0: Mira mucho TikTok porque después de cocinar, naranja.
2: Qué ataque, ataque fuerte ese.
1: Debe haber sido el que los que pasaron anoche, que pasaron a ver si había cocinado algo. Yo no estaba cocinando porque yo a la noche no como. Y estaba Yelena haciendo unas patitas para ella nomás. Eran tres patitas para ella. Con fideo blanco. Y entonces dijo, no tiene nada para comer, me voy. Dijo.
0: Si después encuentra la planta, compré dos plantas de Evonimus. Hermosísimas las plantas, ¿eh?
1: Son esas plantas que podés...
0: ¿Las podas?
1: Las podás y le das una...
0: Y le da forma.
1: Le da forma. Como las que están en el jardín.
0: Como joven, manos de tijera.
1: Bien.
0: Cuando hacía con el hielo. Así voy a estar yo ahora en el verano.
1: Bien, bien, bien, bien.
0: Este, espectacular. Las tengo adentro todavía porque, bueno, este clima no me deja... No es esa, ¿eh? Ese es la planta de pelones de Abel.
1: De Abel.
0: Sí. El Evonimus, no sabe nada de planta usted, Fabián.
1: No, el césped y nada más.
0: Pero plantó en algún momento.
1: Allá en Evonimus. Su casa, Fabi, ¿hizo alguna plantación, no?
2: Esa. Zurdo. Esa.
1: Ah,
2: Zurdo me llevó una planta de durazno.
1: ¿Durazno? ¿Árboles no tiene ahí en su casa?
2: No tengo árboles porque no me beneficia en nada la sombra.
0: A ver, tengo...
2: Esa es la planta de bono.
1: Mirá, qué bonito.
0: ¿Estamos viendo en vivo? Mirá, esa es. Así tengo, tal cual. Misma medida.
1: Mirá.
0: Hermosa, ¿eh? Ahí en la gente de Estepa, fui a hacer la compra. Espectaculares.
1: Lindos regalos para el Día de la Madre, ¿eh?
0: Hay planta, va a haber plantas para el Día de la Madre, me dijo. Así que buenísimo. Vamos a tener imágenes después para ir... para que vayan viendo y puedan regalar una plantita que es tan linda.
1: Sí,
0: la planta.
1: Sí, es lindo.
0: La casa hay que tenerla con plantas, ¿no? Hace bien,
2: yo creo que es importante.
1: Sí,
2: es importante, pero... para que te cambien el aire y todo, así que...
0: Exacto. Qué voz la Gaby, Tiran un mensajito acá.
2: Qué voz la Gaby, sí.
0: No sé. Después busque usted quién es, no sé quién es.
2: Oscar se llama.
0: Ajá, bien, bueno, saludos Oscar. Hola, buen día, dice acá por Colimaguida, a full la lluvia y el amigo que va en la camioneta haciendo video. Haciendo fotos, mejor dicho, Guille. Le mandamos un saludito también.
1: Saludos, Guille.
0: Gracias a todos los que nos están mandando fotos porque la verdad que la lluvia ha dejado...
1: Y se complica bastante todo, ¿eh? Para poder llegar a los campos. Hay muchos que están mandando mensajitos que se suspende el viaje por el temporal. Hay
0: Exacto.
1: muchos que están ya en plena temporada de esquila. Que justo lo agarra con lluvia, muchos.
0: Claro, también.
1: Complicado aparte. También, sí.
0: Los chicos de la máquina ahí de... ¿Dónde está Lázaro? ¿Escuchan la radio o no?
1: Buena pregunta, ¿eh?
0: ¿Estarán escuchando la radio a estas horas?
2: Sí, yo creo que
0: ¿Viste
2: sí.
0: Viste que encima cuando prende la máquina, el motor por ahí, no sé si deja escuchar mucho, pero... Capaz que escuchan la radio.
2: Yo creo que los intervalos de descanso pueden tener un tiempo de descanso.
0: ¿Tienen tiempo de descanso?
1: La hora ahí. De la comida.
2: Claro, ahí deben poner la radio.
0: Comen bien, me dicen igual, ¿eh?
2: Sí, eso sí.
0: Comen bien.
1: Los cocineros que suelen llevar algunas máquinas cocinan muy bien.
0: Sí. Aparte como que hay una variedad
1: y
0: de comida.
1: Bueno.
0: No es que no es que van a la esquina y es comer puchero, asado todos los días.
1: Puchero nomás, ¿viste?
0: No, hay de todo, ¿no? Ayer, por ejemplo, yo tengo mi hijo que está ahí, unas milanesas de vaca. De carne. Qué rico.
1: Caserito. Lo más rico.
0: Este...
1: ¿Acompañado con qué? ¿No dijo?
0: ¿Nico? No. Tiró esa nomás tiró. Porque de poco escribir.
1: Claro.
0: Yo le mando un mensaje de, no sé, calculo unas 1200 palabras, ok, me pone.
1: Esa es la respuesta. Sí. ¿Estás bien? Sí. Ah, bien.
0: Ja.
2: Claro.
0: No, ni siquiera es ja, ja, ja. Que mayoritariamente todos ponemos 3.
1: Sí.
0: Ja, poner.
1: Así.
0: ¿Ah, sí?
1: Menos 10.
0: Así que muy complicado el asunto. Bueno, mirá las tortas fritas estas que hay por acá, amigo. Estoy en el campo, dice la mesita ahí.
1: No, mirá.
0: Con unas muy buenas tortas fritas haciendo en el mediodía de hoy. Casi mediodía de hoy. Está bien.
1: Ya quedan listas para la tarde, ¿viste? Te acostás a dormir la siesta. No se tienen que acostar a dormir la siesta porque nosotros venimos a las 2 de la tarde. Nos escuchan nosotros. No,
0: que ahí se acuesta la gente a dormir la siesta.
1: No, pero se puede acostar. De paso deja aprendida la
0: ¿Cómo madre. Vienen los mensajes a la tarde?
2: Bien.
1: Bien.
2: La verdad que está muy bueno el programa.
0: Pero yo no revisé el chat ayer y no en muy pocos mensajes encontré.
2: No, sabes que la gente se copa con la...
0: ¿Pero qué le escriben a usted nomás? ¿O?
2: No, la consigna, con las consignas que tiramos, siempre tenemos consigna todo armadito y hablamos de eso y la gente se suma.
0: Espero que aparte, no nos censuren la radio.
1: No.
2: Aparte que viste que el horario es complicado a la tarde. A las 2 de la tarde.
0: Sí. Claro.
2: Sí, se está acostumbrando la gente.
0: Bueno, otro mensajito por acá dice: por salir, debe ser con un buen abrigo, dice el amigo por acá. Mirá. En el campo y ahí los animales se ve que los va llevando, ya los va juntando, parece, ¿no?
2: Sí.
0: Así que saluditos ahí para el amigo Oscar que nos está escribiendo también en la mañana de hoy. Bueno, mucha gente que se suma a la mañana de la radio, por supuesto, bueno. Que nos está escribiendo, mandando mensajitos en la mañana de hoy, contándonos un poco.
1: Y es que no está para salir, ¿viste?
0: No está, para quedarse en la casa, escuchar la radio.
1: Mientras va haciendo la comida,
0: claro.
1: Va preparando algo, viendo a ver qué se puede cocinar. Algunos que están haciendo pan casero, un poco de tortas fritas para la tarde. Ya queda. La gente del campo que suele hacer muchas tortas fritas para tener.
0: Le mando una imagen, Fabi.
2: Bueno.
0: No come, Gaby, por no cocinar, dice. Invítala a comer a la noche, se morfa todo.
1: No.
0: No te deja nada.
1: No.
0: Mira por acá y ahí nos manda un mensajito de lo que pasó anoche con los drones de...
2: la despedida.
0: No, son de Sancor esto, mirá.
1: Vendo carne de
0: potro. Vendo carne de potro en la despedida de Messi. Fue una de las...
1: los drones.
0: Una de las cositas que pasaron en el día de ayer.
1: No, te digo que... ¿Memes?
0: No, memes que hay.
1: Sí.
0: Ahora vamos a buscar.
1: Ahora buscamos.
0: Bueno, ¿qué tengo por acá? A ver, la gente que nos sigue escribiendo. Mauri nos manda mensajitos por acá. ¿Qué tapó el amigo ahí? A ver si puedo ver. Un cuerito parece que hay ahí, amigo. Tapó con las estrellitas ahí.
1: A ver, Mauri. ¿Mauri chico?
0: Sí, Mauri. Nos manda mensajitos también y fotos del lugar ahí donde se encuentra.
1: Ah, mirá qué bonito.
0: Uy, no, esa no es. Esta otra que vamos a mostrar ahora.
1: Hermoso lugar ese.
0: Sí, qué establecimiento bonito. 18 de abril. La foto anterior que estábamos viendo, donde nos mostraba Fabi ahí, en Carrilauquén Chico. Mucha lluvia por acá, cocinando un rico guisito.
1: Qué rico.
0: Saludos para Tito, Cochengo, Pablo y Mauri.
1: Saludos, chicos.
0: Le mandamos un saludo a los chicos ahí que están cocinando algo.
1: Tranqui en la casa porque está lloviendo, no se puede salir.
0: Y después la otra fotito ya más al lo que resta del campo, mirá.
1: Qué bonito, qué lindo.
0: Muy bien, ¿quién más tengo por acá? ¿Algún videito? Uy, tengo videitos acá, ahora vamos a pasar. Gente, comuníquense con nosotros, 2984-6021-22, pueden escribirlos también. al chat de YouTube, si nos están viendo a través
1: algunos mensajitos
0: de YouTube. En el chat. Ahora voy a mirar.
1: Bueno, mientras tanto yo le voy comentando a través de la página de Sierra Colorada Municipio, este fin de semana llega el segundo Festival de Cultura y Teatro. Te invitamos a disfrutar de dos días llenos de arte, teatro y espectáculos para toda la familia. ¿Cuándo? El viernes 9 y sábado 10 de octubre, donde en Casa de la Historia y la Cultura del Bicentenario, aquí de nuestra localidad. El cronograma de grilla es el siguiente. Viernes 9, a partir de la hora 19, va a estar la obra Siete de Oro, elenco teatral municipal de Sierra Colorada. Obra de teatro Raúl, el caracol que perdió su casita, de la Fundación Cultural Patagonia de General Roca.
0: Vamos recorriendo ahí las imágenes mientras usted va contando.
1: Sí.
0: Grupo de teatro local, el que estamos viendo ahí, Siete de Oro,
1: Ah, bien.
0: Para que usted vaya viendo lo que vamos a tener el fin de semana, acérquense a mirar, va a estar muy, pero muy lindo,
1: Sí.
0: ¿Qué más tiene?
1: De Sierra Colorada.
0: Este es de Sierra.
1: Bien, obra de teatro Raúl, el caracol que perdió su casita, de la Fundación Cultural Patagonia de General Roca.
0: De General Roca, exactamente. Vienen desde ahí los chicos, así que espectacular también para no perdérselo.
1: Después está el
0: Freestyle.
1: Freestyle de Sierra Colorada.
0: Este es Sierra. Santi Guerrero. Con un chico de Viedma que viene a acompañarlo. Un show van a dar.
1: Buenísimo.
0: Espectacular, así que también. Exactamente.
1: El monólogo Historia No Autorizada de Río Negro, de Villa Regina.
0: Muy bueno, se los recomiendo.
1: Ahí lo tenemos. Danza Paula Abraham, de la Escuela de Danza Artem, de Los Menucos.
0: Vienen los chicos de la. Es la primera vez que estos niños se van a presentar. Iba a ser acá en Sierra Colorada. Buenísimo. Así que los vamos a tener también.
1: Así que para no perdérselo.
0: Eso va a ser el viernes.
1: El viernes.
0: Después tenemos el sábado. No sé si lo tiene por ahí.
1: No lo tengo.
0: A ver si lo encuentro acá. El sábado que también vamos a tener varias actividades en la Casa de la Cultura.
1: Acá en Sierra Colorada.
0: En Sierra Colorada.
1: El segundo festival de cultura que se desarrolla con muchísimas obras de teatro. A ver por acá si lo tenemos. Ah, acá me aparece la otra parte. Bueno, va a estar la grilla del sábado 10.
0: Exacto.
1: Danza folclórica municipal.
0: Sí. Los chicos de Belén Sosa.
1: Los. A ver, porque está en el final. Los Grutinos.
0: Los Grutinos que estuvieron. Son de Las Grutas.
1: De Las Grutas.
0: Y ellos estuvieron el año pasado presentándose también con un show espectacular. Muy lindo. Sí, muy lindo. Sí. Van a estar también este fin de semana.
1: Un cirquito casi imposible. Casi imposible también. Emanuel Ayala
0: también va a estar presente. Él va a ser el que va a cerrar
1: Para el
0: evento.
1: Bien. Obras escolar, el acompañamiento. Representantes locales de los encuentros culturales, como bien lo decía usted, 2026. Hay que convertirlo en flor. Y obra Paquita.
0: Exactamente.
1: Esto es a partir de la hora 19, la grilla del sábado 10 de octubre.
0: Exactamente. 9 y 10 de octubre, los dos días, vamos a tener todas estas obras, muchas de títeres, muchas para chicos, algunas para adultos, pero no que no se pueden ver, digo, cualquiera se puede quedar a mirar. Y muchos artistas locales que van a estar presentándose también en este lugar. Y además va a cantar Tiara.
1: También. De los encuentros culturales que se vivieron el fin de semana pasado acá en Sierra
0: Colorada. Exacto, va a ir Tiara, va a ir Elías y va a estar Bianca también, los tres que clasificaron van a estar presentándose ahí. Y luego va a ser su presentación Tiara con música, con canto.
1: Buenísimo.
0: Así que a prepararse con lo que se viene.

0: Bueno, muy bien. Así estamos en este momento.
1: Todavía está Santi.
0: Está Santi ahí.
1: Santi parado.
0: Con el zoom de la cámara. Una gotita de agua, pero vieron cómo está la lluvia, ¿no? Sigue firme.
1: Finito.
0: Llueve despacito, pero.
1: Muy finito, despacito.
0: Moja, dicen algunos.
1: Sí.
0: Tengo más mensajes, ¿eh?
1: A ver qué dice la gente.
0: Espere que me pase la tos.
1: Tómese un mate, si no, de última.
0: Voy a tomar un mate.
1: Ahora vamos a preparar igual un mate.
0: Tiene razón de tomar un mate.
1: Gracias ahí a toda la gente que va escribiendo, que está escuchando la radio a esta hora, la gente que nos mira a través de YouTube, que no sé cuántos son los que están conectados, no sé si por ahí nuestro camarógrafo nos dice cuántos son los que estamos los que están ahí conectados.
0: 27 conectados. Tenemos en la mañana de hoy. Che, sumó, ¿eh?
1: No, la verdad.
0: Sumó. Bueno, gente, por acá dice tortas fritas y preparando lentejas. La lenteja se deja un tiempo, ¿no? Viste que estamos medio como tipo Maru Botana nosotros, meta cocina nomás, porque para comer somos buenos. Preparando lentejas.
1: Qué rico.
0: Los saludamos desde la Guillermina, el paraje de Balcheta, que nos gracias, están viendo y escuchando la radio. O sea, todos
1: muchas
0: juntos.
1: Gracias, muchísimas gracias ahí a toda esa gente. Mira, ahí está, mira.
0: Muy bien, muy lindo, che.
1: Qué rico. Mira las tortas fritas de eso.
0: A ver qué tengo. Uy, mirá qué bonito esto. Vamos ahí en Mariela.
1: Saludos para la ahí. Gente de la Guillermina.
0: Nosotros con Fabi vamos ahí en sincronía para que mientras yo les voy claro, contando, ustedes pueden ir viendo lo que les cuento.
1: Un poco lo que aparece en la tele.
0: Exacto. Miren esto. Hola chicos, ayer miraba la despedida de Messi y me puse a hacer esto.
1: No, qué bonito. Mirá qué lindo trabajo.
0: Ah, que está frío.
1: ¿Qué es un posapava?
0: No sé, pero está hermoso. Muy bonito trabajo.
1: Hermoso, hermoso.
0: ¿Y qué? ¿Y lo terminó mientras estaba? Sí, bueno, la despedida duró bastante, como 4 horas. Fue una cosa tremenda.
1: Sí, el partido que estaba previsto a comenzar a las 8 comenzó
0: arrancó
1: casi
0: más tarde.
1: 8:30 de la noche, es más verdad, o menos, comenzó.
0: Tremendo, ¿eh? Pero
1: qué
0: bueno,
1: bonito. ¿Quién no?
0: Mariela me dice acá.
1: Ah, hola Mariela, buen día. Qué lindo tu trabajo.
0: Muy hermoso, hermoso. Muy bonito. Sigo, a ver si teníamos el videito por ahí que no sé de quién era. Estoy tratando de buscar. Acá tengo. Guille nos dice que a full la lluvia. Mucha lluvia que tiene por ahí. Y nos manda un videito. A ver qué tenemos. Mirá lo que es eso. Che, ¿dónde es eso? A ver si estamos con el... Es el video que estaba en vertical, ¿no? ¿De Guille? Mirá. Ah, no. Es otro. Este. Con nieve. Ahora. Lo que nos dice la gente por ahí. Con nieve ahora.
1: Mirá.
0: Tremendo.
1: No, pero el tiempo está...
0: Ahí vamos a ver algunas imágenes. Miren la... no, pero ya eso es un montón. Miren ese video, cómo ahora. Lo que nos dice la gente por ahí, con nieve ahora.
1: Mirá.
0: Tremendo.
1: No, pero el tiempo está...
0: Ahí vamos a ver algunas imágenes, miren la... no, pero ya eso es un...

0: pero de bueno, no creer la cantidad de agua que está cayendo.
1: Bueno, y ahora con nieve, nos cuenta por ahí, que es este video. Miren.
0: Mirá.
1: Nevando.
0: Nevando.
1: A ver si nos contestó, no, todavía no sabemos dónde es. A ver si encuentro por acá. Establecimiento Don Juan.
0: ¿Dónde?
1: Establecimiento Don Juan. El videito que nos mandan, y acá es el mismo muchacho que nos mandó el 25 de septiembre media red de cordero haciéndola al asador.
0: Ah, sí, me acuerdo. Sí.
1: Qué tremendo, ¿no?
0: No, es impresionante.
1: Decime si no está para en el campo comerte. ¿Hacés en el fogón adentro un costillarcito ahí, tranqui, a la parrilla? Va, ¿eh?
0: Va.
1: Bueno, tenemos que llegar a los 30 hoy, che.
0: Hermoso el video.
1: Sí, muy lindo, muy lindo. Gracias a los chicos.
0: Esa es la zona ahí donde está el mismo muchacho.
1: Don Juan.
0: Don Juan.
1: Establecimiento Don Juan. Ese es el lugar.
0: Bueno, déjeme mandar un saludito. ¿Sí? Que por acá nos están escuchando allí en Laguna Blanca.
1: Muy bien.
0: La gente de Laguna Blanca. Y hoy está festejando su cumpleaños Juan Guayquifil. Y mi mamá quiere mandarle un saludito muy especial. Feliz cumple para él que nos escucha, ¿sabe qué? Por aire.
1: Muy bien. Sintonizando la radio.
0: Sí, sintoniza la
1: Laguna Blanca.
0: Laguna Blanca.
1: ¿Eso queda para?
0: En la zona de... ¿Mencué?
1: Sí.
0: Para esos lados. Mencué está...
1: Para adentro, dijo.
0: Esa zona. Así
1: bueno.
0: Que saludos ahí a Juan Wakefield, que hoy está festejando su cumpleaños. Se encuentra allí en Laguna Blanca.
1: Muy bien. Buenos días, chicos. Dice de acá, de la 880, acá por Colimahuida, establecimiento Don Florentino. Uh-huh. Está lloviendo. Matías García nos manda el mensajito contándonos un poco de lo que pasa exactamente.
0: Buen
1: lo
0: día,
1: que está pasando
0: Matías.
1: Allí. En ese lugar, che, tremendo.
0: Es impresionante, la lluvia ha llegado, pero para quedarse durante varios días.
1: En todos lados lloviendo.
0: En todos lados, gente, ¿eh? Así que con mucha paciencia, si hay que hacer algunos trabajos de campo, muchísima paciencia.
1: Bueno, ¿qué más tengo
0: y
1: por acá?
0: Y complicado los caminos también para poder llegar, ¿eh? Se complica bastante.
1: Buen día, dice acá en Ruculuán, nevando en establecimiento Don Julián de Cacho Navarrete. Y ahí estamos viendo el video de los chicos. Ahí, ¿ese es otro? Ah, el de la Ford, el del anterior.
0: Ah, el de Matías.
1: Claro. El que estamos viendo ahora en pantalla es de los chicos de Don Florentino. Y ahora vamos a ver ahí.
0: Mirá.
1: Ahí le vamos a mostrar otro video.
0: Qué lindo el clima. Acá,
1: miren esto lo que
0: nevando.
1: Es. Nevando. Nevando en Ruculuán, establecimiento Don Julián de Cacho Navarrete. Es eso, miren la nieve. Pero son copos grandes, ¿eh?
0: Sí.
1: Copos grandes de nieve.
0: Mira,
1: tremendo.
0: Nieve en mes de octubre. Loco el tiempo, muy loco.
1: Bueno, a ver qué está haciendo el amigo acá. Ahí vamos a leer.
0: Saludos ahí a Cacho Navarrete.
1: Saludos a Cacho. Gente, gracias, el tiempo para hoy, para contarles un poquito lo que se viene con el pronóstico del tiempo. En gran parte de la región sur, alerta por lluvias. En gran parte de Río Negro, 80% de probabilidades, 17. La.
0: Está mirando bien.
1: Por acá. Sí. 90% de probabilidades de lluvias, 7 grados la temperatura máxima. Sé que. No apague el calefactor.
0: Y si está nevando, viste que se va a sentir un poquito el frío, ¿eh?
1: Sí, y va a cambiar también esto que tiene que ver con el pronóstico del tiempo. Porque va cambiando de acuerdo a que pasa el día, ¿no? 7 grados la máxima con una mínima de 4 grados para el día de hoy sin vientos, así que a prepararse porque vamos a tener lluvia durante todo el día. No va a parar.

0: Bueno, acá tengo otro de los videitos que nos va llegando también, dando de comer al protector en Tres Lagunas. Nos dice por acá el amigo que nos manda también su videito. Che, tremendo, ¿eh? 28 conectados, quiero que lleguemos a los 30.
1: Gatito.
0: Anda ahí. Yo dejé mi gatita afuera. Hablando de gatito, tengo algún. A ver qué dice la gente, esto? Che.
1: ¿Me dijo en qué establecimiento?
0: ¿Tres Lagunas? No dice.
1: No.
0: En Balcheta. Es esto, ¿eh? En Balcheta nos dicen por ahí

0: Alonso creo que es el que nos manda el video dándole de comer al perro, al protector por ahí. A ver qué tengo por acá, para.
1: Hola, buen día, buen día.
2: Buen día.
1: ¿Cómo andan la gente?
0: Muy Sierra? Bien.
1: ¿Cómo lo trata el agua? Un lindo temporal para el campo. ¿Me podría pasar un mensaje para La Esperanza, para Roberto Calvo? Que cuando venga no se olvide la garrafa.
0: Muy bien.
1: Por favor, que me trae. Firma Collinado.
0: Bueno, amigo. Muchas gracias.
2: Por acá, mensajitos, le mandamos el saludito ahí a Fabio Oscar, que está escuchando la radio acostado porque está enfermo.
0: Bueno.
2: Pero si, es firme con la M880.
0: Muy bien, así que nos mire por YouTube si quieren.
2: Fabio, decile ahí a Karen que te ponga YouTube y no, nos mirá de paso también a nosotros.
0: Exactamente. A ver, para que voy...
2: A recuperarse.
0: Sigo con algunos mensajitos. Tenemos el video por Yami Nué. Hola chicos, dice, les dejo un poquito de la lluvia, de lo que es la lluvia en Yami Nué. Qué lindo, mirá. Ahí está el centro de salud.
2: Qué bonito lugar, Yami Nué.
0: Tremendo.
2: ¿Usted conoce Yami Nué?
0: No, Yami Nué no. He ido a Treneta, sí. Cómico también.
2: Qué bonito. Pero no, mucha sombra tiene ese lugar.
0: Muchos árboles, ¿no?
2: Muchos árboles, sí, sí.
0: Bueno, gracias por los videos a la gente. Buen día, gente linda de Sierra. Acá en La Pampa también llueve. Los estoy mirando. Muy interesante el reportaje de ayer a la señora Lorena Madsen. Lo vi, comparto un mensaje integrador y planificador. Muy bien, Fabián. Se nota tu capacidad para lograr un buen reportaje, dice. Pará.
2: No.
3: Hable. Ya, a ver. Ojalá tuviera la capacidad para hacer entrevistas allí, ¿no? No, todavía me falta.
0: Claro, nos confunden a nosotros.
3: Sí. Soy streaming nomás. Streaming, claro. Y un poco de humor en los programas, pero no.
0: Nos confunden a nosotros porque el que hizo la nota fui yo ayer, claro. Amigo Patricio. Y Fabián es, que también está, puede hacer notas.
2: Sí, obviamente, ¿eh? Pero se va aprendiendo.
3: Es re difícil.
2: Se igual. Aprende.
0: Está
2: se aprende.
0: Capacitado todo el personal acá.
3: Yo admiro la capacidad que tienen ustedes dos para hacer aparte, ahí la mirá, entrevista. Bueno, justamente la entrevista que hiciste vos la vez pasada estuvo muy buena. ¿Cuál? En la tarde. Para el día de los agentes sanitarios.
2: Del agente sanitario, que charlamos ahí con el agente sanitario de acá de Sierra, Alejandro.
3: Es re difícil hacer entrevistas, Yo llevo 7 años acá y me cuesta un montón. Y usted tiene una facilidad para hacer. Que
2: se aprende. Admirable. Se aprende.
3: Fíjate que está muy bueno ese video.
0: Para que voy, sigo recorriendo. Deberían suspender las clases. No para de llover, dice, ni 5 minutos. ¿Algún
2: pero
0: mensajito
2: eso
0: por acá?
2: Depende de cada papá si lo manda o no lo manda a su niño, su niña.
0: Pero lo que pasa es que viste que después te corre la falta.
2: Sí,
0: coincido con el hombre. Para mí habría que suspender las clases.
2: Sí, hay algunos sectores que está imposible pasar porque las calles también de tierra. Todavía hay calles de tierra en los pueblos, así que se complica bastante.
3: Sí, no, las calles quedan.
2: Sí, se complica bastante.
0: Bueno, la gente de Ruculuán nos manda también un video. Lo tenemos por ahí, es este, me parece, ¿no? Termina en 32. Un video nevando.
2: Saludos a Vero Sosa, tremendo. Que nos deja su mensajito en el vivo y nos dice buen día, ¿cómo andan? A nosotros muy
0: hola,
2: bien.
0: Vero.
2: Hola, Vero, buen día.
0: Mirá lo que es eso.
2: Está nevando.
0: Terrible. Bueno, más mensajitos por acá. Dice, hola, buen día. Acá tengo un mensajito.
2: Ya firmando desde adentro, ¿te diste cuenta el video? Sí, sí, sí. Para salir afuera.
0: Ya no está para salir. Oh. A ver qué tengo por acá. Algún mensajito.
4: Como nuestro milagro de amor.
5: Hola, Gaby, buen día. Soy yo, María Elena. Acá en Crow, lloviendo desde ayer. Muy lindo. Y alegre por la despedida de Messi, se hizo en la cancha más hermosa. Así que muy emocionada.
2: No te conozco, Mariela.
5: Y se me cayó una lágrima anoche.
0: Oh. ¿Y aquí
5: por la cancha y por el jugador que tenemos? Así que saludame, Gaby.
2: Bueno.
5: Todo bien.
0: ¿Cómo me ignora a mí, no? Por lo que. O sea, me di cuenta que me ignoraste, María Elena. Gracias,
2: Elena. Gracias, María Elena.
3: Fanática de River, parece.
2: Fanática de River.
0: Por algo. Por esa cancha decía.
2: La emoción de haberse hecho la despedida de Lionel Messi en la cancha de River también emocionó a los fanáticos, ¿no? En este caso de River. Que después salieron muchos memes del dron, ¿viste?
3: Acá dicen, Gaby, ¿a mí por qué no me saluda?
0: Epa.
3: ¿Por qué?
0: Pone. Sí.
3: No, ya que está como el chavo. Claro. ¿Por qué? ¿Por qué? ¿Por qué?
2: ¿Quién es el que pide saludo?
3: Oscar.
2: Oscar, ¿quién es? ¿Qué Oscar es?
3: No, no sé, pero tiene muchos animales acá.
0: Eso es importante, ¿no? Importante,
3: mirá, todo acá, mira.
2: ¿Qué tenía que ver todo los animales?
0: No, mirá.
3: Por eso te digo la cantidad de.
0: Salúdelo, salúdelo.
2: Bueno, saludos, Oscar. No sé qué Oscar es. Saludalo, por favor. Saludos, Oscar.

0: Bueno, acá nos escribe el amigo, dice, perdón, dice, queda claro Patricio y Gaby, buena yunta, dice. Fabián es el fantasma que hace lo suyo, seguramente.
1: Sí.
0: Y es medio fantasma, sí.
1: No. Tanto fantasma. No, tiene lo suyo de...
0: ¿Qué?
1: De diversión.
0: Claro, sí, sí, claro, tal cual.
2: Por otro lado.
0: Bien arreglado, viste, no, es muy cómico.
2: Ser agrandado.
0: Sí.
1: Claro. Bueno, cuando te pone que sos re humilde, pero más agrandado.
0: Es verdad.
1: ¿Viste? No, re humilde.
0: Tengo un mensajito por acá. Hoy tranquilo en el rancho. Dice, la lluvia viene bastante bien para el campo. Pasen algo de Carlos Ramón Fernández. Abrazo, chicos. Nos escriben por ahí y nos mandan ese videito del amigo ahí descansando en el campo con la guitarra colgada en la pared, esperando ser tocada mientras se hace el asado. Con un amargo obrero. Oh. Me puede eso, mía.
1: Tengo dos vinos para abrir en mi casa.
0: Sí, Matías nos manda mensaje. Sí.
1: Dos vinos.
0: ¿Marca?
1: Malbec.
0: Ah, bien. Top level.
1: Sí.
0: ¿No?
1: Dos vinitos tengo ahí.
0: Que los, bueno, los, ¿pero qué? Dejar. ¿Regalo de cumpleaños?
1: Sí,
0: ¿fue
1: sí,
0: eso?
1: Son regalos de cumpleaños que ahí los tengo.
2: Yo tengo un regalo para Gaby, un vino. Lo tengo en la casa.
0: Pero del otro día que está diciendo eso.
1: Hace como una semana que me dijo que me iba a regalar un vino.
0: 41 va a cumplir ya.
1: Sí. Quizás el año que viene me trae el vino. Espero igual, lo espero.
2: Yo quiero vino, dice acá Oscar.
0: ¿Quiere vino?
2: Quiere vino, Oscar.
0: Yo quiero vino. Bueno, ¿se pueden juntar a tomar un vinito?
2: Con Gaby, a charlar de la vida.
0: ¿O no?
2: Sí, está bueno.
0: No estaría nada mal. Podemos hacer el programa Yo me quiero casar. ¿Y usted?
1: ¿Y usted? Yo me quiero casar. ¿Y usted?
0: Después había otro que hacían... Formaban parejas, ¿se acuerdan?
2: Yo me acuerdo de los sillones. El que se daba vuelta,
1: que se daban
2: y te
1: vuelta. Y había algunos que se quedan.
0: Después lo voy a mandar. Me acordé.
1: Que capaz que se encontraba con alguien muy conocido. Sí. Te daba vuelta y vos decís, ¿qué haces acá?
2: Estaba bueno ese que hacía...
0: 30 conectados, chicos. Llegamos.
1: Oh, sáquele captura.
0: Ya le saco una captura.
2: Como está que juega, ¿viste?
0: Gracias, un millón de gracias a la gente que nos mira, que nos escucha, que nos ve. El que nos escucha por la radio, el que lo hace por streaming.
1: Sí, saludos ahí a toda esa gente. Que mientras va haciendo las cosas de la casa, tiene la tele prendida y nos escucha y a la vez... Claro. Mira de rato, ¿viste? A ver, tal ¿qué cual. Están haciendo?
0: Es
1: ¿qué dicen?
0: Muchos programas de televisión que se encargaban de eso, ¿no? De formar parejas. ¿Estaría todo medio armadito o no? ¿Cómo lo ven? Porque ya viste que la gente por ahí no confía mucho en la televisión.
2: Y yo creo que en esa época sí, se armaba algo, ¿no?
0: Como para que pase.
2: Claro, fíjate que había situaciones donde...
0: Guido Casca lo hace también, ¿no? Lo hacía en un programa cuando se hacían juegos.
2: Las puertas.
1: Las puertas
2: que decían...
1: Por el 13.
2: Por el 13, la puerta del más fachero, la puerta del que busca novio, todo así.
1: El más parecido, me parezco a... ¿Viste?
0: Bien.
1: Ahí apareció una Wanda Nara ahí.
0: Ah, mira.
2: No, el que decía que me parezco a la China Suárez.
1: También.
0: Sí, la vi. Esa la vi en TikTok. Claro. En realidad uno se encuentra más con esas cosas en las redes sociales, porque yo no sé si ya se sigue mirando tele mucho. Mucha gente mira Canal 10, eso sí, lo sé.
1: El noticiero.
2: Bueno, pero hay gente que sigue mirando novelas.
0: Ah, bien. Sí.
2: Novelas por, justamente por la televisión, por aire.
0: ¿Por aire?
2: Por aire.
0: Ah, mira.
2: Espera su momento de decir, bueno, hoy a las 4 de la tarde está la novela.
0: Claro,
1: sí.
0: Claro. Pero tiene la opción también de poder
1: mirar. El IF ya terminó.
0: No la encuentran todavía, Elif.
2: Elif todavía está buscando.
1: Bueno, ahora está Avenida Brasil. Yo miro Avenida Brasil.
0: Ah, usted mira Avenida Brasil.
1: Sí, sí, sí.
0: Bien.
1: Sí.
0: Se puso de moda Avenida Brasil,
1: sí,
0: parece, ¿no?
1: Sí, de vuelta.
2: Jorgito era, ¿no?
1: Jorgito.
0: Mirá vos. ¿Pero qué, la mira por alguna plataforma?
1: No,
0: o...
1: por la aplicación, o sea.
0: Ah, bien.
1: Que hay en la que...
0: Por eso, pero es una plataforma. Usted puede mirar 10 capítulos y no pasa nada.
1: No, miro la hora que llega la novela. Después,
0: por ahí. Telefe sigue con, mira por televisión.
1: Después Telefe sigue con su programación.
0: Claro, no, mirá vos.
1: Después está Pasapalabra y así, ¿viste?
2: No, a mí me encanta Pasapalabra. Ese Pasapalabra me gusta.
1: Muy sí, bueno. Porque algunas veces van gente invitada y otras veces van también famosos invitados.
0: Programa que está haciendo furor es el de Barassi.
1: Barassi.
0: Creo que hoy es de los... De este tipo de juegos... creo que
1: está
0: es
1: en el horario de Avenida Brasil.
0: Justamente, así que usted no lo ve.
1: No lo puedo ver.
0: A mí me da risa cuando empieza a sacarle algo a las personas y termina descubriendo que es así.
1: Sí,
0: ¿no?
1: Sí.
2: Bueno, muy inteligente, abogado.
0: No, es universitario. Es un crack.
2: Una mente, una cabeza, una rapidez. Tiene,
0: pero muy. No, aparte muy intuitivo también, ¿no? Sí, porque se da cuenta de las cosas y termina
2: siendo. Una serie de Barassi. Está en Disney. Hace de policía.
0: No.
1: Hace de policía, sí, está muy bueno. Hay un fragmento que aparece en los...
2: Bueno, justamente
0: sí. ¿Pero es de él o es algo...?
2: Él actuó.
0: Ah.
2: Sí. Como actor, obviamente, y está muy buena la serie.
0: ¿División Palermo?
2: No. Otra. La tengo acá, pero la estoy mirando. Está muy buena.
0: ¿Ah, usted lo está viendo?
2: Estoy viendo, el segundo capítulo.
0: Bueno. ¿Y no sabe cómo se llama?
2: Re entretenido. No
0: sabe. Muy bien, ¿eh? Bien. Muy buena esa.
2: Bien. Está muy ocupado.
0: Bueno. A ver si tenemos algún mensajito más por acá. Dice yo quiero vino. Te quedamos en ese. Deja de 5 en 6, dice el amigo. No entendí el mensaje.
2: Deja de 5 en 6. No sé qué regreso.
0: No sé, de 5 en 6 animales.
2: Gutiérrez.
1: Mira, llueve más fuerte.
0: Sí.
1: Está lloviendo más fuerte.
0: ¿Cómo?
2: Gutiérrez es mi name.
0: Así se llama la serie.
2: La serie que es, pero súper divertida.
0: Muy bien. Bueno.
1: Está bueno, ¿eh? Sí. ¿Alguna sugerencia para esta tarde?
0: Una sugerencia para mirar a la tarde. Sí. Es buena esa,
1: es buena,
0: ¿eh?
1: Sí.
0: Estoy mirando Los Elegidos.
2: Está buena.
0: ¿Lo vio?
2: Sí,
0: ¿lo vio? Tiene que ver un poco con la época antes de Cristo y después de Cristo, de cómo aparece Jesús y todo eso. La encontré porque me pareció buena. Porque después pasa esto también.
1: ¿Está bien usted?
0: Sí. Ah. Después pasa esto, ¿no? ¿No? Yo soy de mirar mucha serie de todo tipo y lo mismo escuchar música. Escucho música de cualquier... No tengo algo que diga, está che, bien, sí. Soy recontra metalero y no voy a escuchar cumbia. No,
1: yo también
0: escucho de todo sí. Y miro de todo también. Y me gustan las historias así como estas. Porque también pasa que encontrás... Pagás Netflix, que encima te arranca la cabeza, y no encontrás nada para mirar. Entonces, lo importante ahí es ir viendo... la cantidad de estrellitas que tiene, o en TikTok que alguien te vaya recomendando. Y te dice, che, o alguien que ya haya mirado, por ejemplo, él miró esta serie, y dice, che, chicos, miren esto que está muy buena la serie. Y ahí cada uno ve si hoy tengo ganas de mirar drama.
1: Aparte, viste, lo tenés sí. en la aplicación, la tenés en tu celu, entonces.
0: Puedes mirar, y para mí.
1: Vas a dormir,
0: y para mí.
2: Yo creo que Titanic está para hoy.
0: Titanic. 4 horas la película, ¿no? La película, yo me acuerdo en Canal 10 la pasaban dividida a la película. Claro. El viernes 2 horas y continuaba el sábado con las próximas 2 horas. Era impresionante. Impresionante. Fue la película Furor.
2: Sí,
0: ¿no?
2: Fue la Furor.
0: Yo creo que también. Pero también te pasa eso. No vas a Netflix y no encontrás qué mirar. Es la realidad. Entonces, cuando aparece una serie que alguien te la recomienda, empezás a verla si te gusta. No todos los días nos levantamos con ganas de mirar. Drama, si no quieres mirar una película de acción o una película de animales, no sé, va de acuerdo al día.
1: De acuerdo al día, sí.
0: ¿Y hoy para qué está para mirar qué? ¿Siga con su serie o mira alguna película?
1: Hoy voy a mirar una película.
0: Lo dejamos pensar.
2: Dale.
0: La gente también
1: que
0: piensa.
1: Que recomienden si no alguna película buena.
0: Exactamente, recomienden películas que vieron. ¿Qué programas de televisión miran? Los mostramos. Vamos al poblador rural y venimos enseguida. Nosotros no van a pasar muchas pulis, así que no se vayan. Y continuamos hasta la 1.
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5: Para establecimiento El Chingolo, a Hugo Miranda, Santiago le comunica que el día viernes tipo 7 de la mañana estará llegando a hacer el favor de tenerle un caballo. Para Lorenzo, Gloria le comunica que Damián...

0: Para Reyes Hermelindo, Mario va mañana. Desde el Hospital de los Menucos comunican a las familias de la zona de Las Mochas y Tres Picos que el día 8 de octubre del corriente año el personal de salud estará realizando visitas rurales en cada puesto. Se solicita por favor permanecer en la vivienda durante la jornada y dejar sin candado las tranqueras a fin de facilitar el acceso del equipo de salud. Se comunica a Luisa y Armando de Bajo Rico que el día sábado va Marcela Ringler. No tener consumo. Luis, Claudia, Pascucho, Santiago y Brian acercarse al puesto. El padre Gustavo de la parroquia Sagrado Corazón comunica horarios de las celebraciones eucarísticas. El día viernes 9 de octubre en Aguada de Guerra a la hora 18 en la capilla Virgen Misionera. El día sábado 10 en Ramos Mexía en la capilla Virgen del Rosario a las 11 de la mañana primeras comuniones. En Sierra Colorada en la capilla Santa Teresita a la hora 16. En Los Menucos en el templo parroquial a la hora 19. El día domingo 11 en Rincón Treneta a las 11 de la mañana en la capilla. En Yaminué a la hora 16 en la capilla. El lunes 12 en Cómico a las 11 de la mañana en la capilla. Epula Antonio de la zona de Chipauquil necesita información de quién o quiénes estén recibiendo castrones atalaje. Comunicarse al teléfono 29 20 69 24 48. El total de los castrones son 7. Para Pelusa, su hijo Daniel le comunica que andan todos muy bien. Saludos. Para Fitarruin, Madela le comunica a su esposo Domingo Olivera que se encuentran todos muy bien en Los Menucos. Saludos. Para Hugo de la Canal, Javier le comunica que está en la casa, viene su hermano.
1: Hasta aquí, la lectura del Poblador Rural. Gracias por acompañarnos y por hacer de este espacio algo único. 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

0: Bueno, muy bien, seguimos. Tercer bloque para la mañana, aire fresco. ¿Cuántos bloques iban a tener, no? Pero con tres estamos bien, gente, por ser miércoles de lluvia. Bueno, atención con esto porque estábamos hablando de la suspensión de clases, cómo iba a venir ese tema, estábamos pidiendo que suceda justamente, y acaba de salir un comunicado oficial que debido a las condiciones climáticas se suspenden las clases para los turnos tardes, vespertino y noche en los establecimientos educativos de San Antonio, Las Grutas, Puerto de San Antonio Este, Balcheta y Aguada Cecilio. Para la gente que están escuchando la radio, el comunicado oficial del Consejo Escolar de San Antonio Este, esto es oficial, hace minutos nada más, debido a las condiciones climáticas se suspenden las clases en San Antonio Oeste, Las Grutas, el Puerto de San Antonio Este, Balcheta y Aguada Cecilio. Eso es por un lado. Y por el otro lado, esta es la convocatoria. A ver si lo tengo por acá. No, esto no. No es nada que ver. Vamos a ver qué pasa con el tema de las clases.
1: Estaba
0: acá.
1: Por ahí el mensajito, si quiere escribir.
0: Bien.
1: Por ahí estaba.
0: A ver qué tenemos por acá, si nos han escrito también del Consejo de Educación de aquí, que pertenece justamente a la jurisdicción de Sierra Colorada.
1: Claro,
0: ¿no?
1: Sí.
0: Sierra Colorada, Los Menucos y demás localidades. Ramos Mixía entra con nosotros, me parece también, ¿no? Porque acá no lo veo, por ejemplo.
1: Yo creo que sí, que entra con nosotros la parte de Sierra Colorada, Maquinchao, Los Menucos. Yo creería que entra Ramos Mexía. Pero bueno, hasta el momento no hay novedades. Lo que sí, hay actividades, sí, en horas de la tarde hay actividades programadas, tanto de jardín como en la escuela también. Así que yo creería que se van a hacer con total normalidad. Hasta el momento no hemos recibido nosotros ningún mensajito. Saludos para la gente que nos está mirando a través de YouTube. Saludos para cada uno de ustedes que está ahí firme mirándonos, que nos hacen el aguante. Muchísimas gracias. La línea de WhatsApp para que se comunique con nosotros. 2984-6021-22. Y vamos con alguno de los comunicados también que deja la municipalidad, a ver si tenemos algo para ir compartiendo también con ustedes que están ahí en sintonía de la radio mientras seguimos averiguando. 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

0: Bueno, nos informan ahí que va a haber clases normalmente. Normalmente, así que al menos en esta localidad hasta ahora es lo que acaban de informar desde el Consejo Escolar de los Menucos. Va a haber clases con normalidad.
1: Bueno.
0: Bueno, veremos cómo sigue, ¿no? Alerta naranja.
1: Sí, que estamos con una alerta y que las lluvias van a continuar. Es más, sigue lloviendo.
0: Sigue lloviendo.
1: Quizás no, nosotros de acá desde adentro digamos, no está lloviendo, pero sí llueve muy finito, pero está lloviendo y ya lleva unas cuantas horas constantemente la lluvia y lo que resta todavía de esta jornada de hoy y para mañana y todo lo que resta de esta semana y el fin de semana
0: del tiempo,
1: también, ¿no?
0: Exactamente.
1: Muchísima agua que se espera.
0: Que nos muestra las lluvias durante una semana más fácil.
1: Hasta el 17, ¿no dijo?
0: Martes 13, uh-huh. Va a haber mucha lluvia. Y hasta el sábado 17.
1: Ahí está.
0: Lo que nos marca el pronóstico del tiempo.
1: Bueno.
0: Mucha lluvia. Como veíamos en los videos que nos están enviando también, ¿no?
1: Sí, saludos para toda esa gente que se encuentra en su establecimiento, allí en la zona rural, muchos que están ahora ya conectados, que tienen esa conexión un poco más cercana, ¿no?, con la familia que se encuentra lejos, pero que están ahí pendiente de cómo está el clima también, porque hay mucha gente que está mandando mensajito que hay suspensión de viajes por el estado del clima, ¿no? El clima que no acompaña por ahí con el tema de los caminos.
0: Tal cual. Tengo algunos mensajitos por acá.
2: Buen día, amigo de la radio. Buena jornada. Pásenme este mensaje, por favor, al señor Cristóbal, que apenas mejore el tiempo voy a buscar a las vacas, voy a andar por ahí, gracias, de parte de Montiel.

0: Bueno, unos mensajitos. Buenos días, radio. Dice, quiero pasar este saludo para el Bagual, a mi mamá María Rosa y Eliseo, de parte de Roxana, de Julieta y de Marilín. Lloviendo muchísimo, dice, gracias a Dios, esperando que ellos se encuentren también muy bien. Algunos de los mensajitos. Hola, buenos días, radio. ¿Tenemos este videito o no?
1: Aguada Guzmán, que se prepara para el Maruchito.
0: Claro.
1: Este también, mes de octubre.
0: También, sí, también. Sí. Buen día, dice, acá con nieve por establecimiento San Juan. Adrián Torres nos escribe. Mira. Y miren el video de lo que vamos a ver ahora.
1: A ver.
0: Vean esto.
1: No.
0: Tremendo. Tremendo. Nieve. Aparte de la lluvia, en algunos lugares está nevando.
1: Firme. Copos grandes.
0: No. Copos grandes y aparte ya blanquea.
1: Ha estado lloviendo primero. Ha estado lloviendo y ahora se largó la nieve.
0: Bueno, algo de lo que tenemos. ¿Qué decidimos de la comida? ¿Qué ganó hoy?
1: ¿El estofado? ¿El guiso? Muchos están comiendo guiso.
0: Mucho guiso. Por el tiempo, ¿no?
1: Por el tiempo, sí.
0: Estoy mal de la tos.
1: Mal,
0: gente,
1: sí.
0: Por ahí van a escuchar que voy a estar tosiendo, pero bueno, estoy bien. ¿Qué voy a hacer?
1: Me complica. De miel. Bien. ¿Algún caramelito de miel, algo?
0: Corazón de miel.
1: Corazón de... qué tema.
0: ¿Lo quiere escuchar?
1: A ver.
0: Bueno, estaría.
1: Bueno, vamos a saludar, bueno, como bien lo decíamos, toda esa gente que se encuentra en su establecimiento, muchos que ya ahora están en la mesa, almorzando.
0: Sí, sí, hay gente que está comiendo.
1: Que respeta mucho los horarios, 2:30 estamos comiendo, o a las 12 ya está el almuerzo. Bueno, hay gente que es muy estricta con el horario para el almuerzo, así que saludos para los que están ahí reunidos, ya almorzando rico y por supuesto en familia.
0: Almorzando con ella,
1: ¿verdad? Que están solos también comiendo, seguramente en la zona rural, muchos que por ahí están solos almorzando.

0: Bueno, nos quedó una imagen ahí, ¿qué es?
1: ¿Saladita? Una ensaladita.
2: Ensaladita de la Nachita Morales.
0: Muy bien, ensaladita muy buena, ¿eh? Selva. ¿Qué tiene? ¿Usted qué conoce, Gaby, del tema?
1: Tiene remolacha rallada. Qué rica que es la remolacha en ensalada.
2: Muy rica.
0: Remolacha.
2: Lechuga, remolacha, zanahoria,
1: lechuga,
2: tomate.
1: Lechuga, zanahoria. Yo no veo el tomate.
3: Sí, ahí en el medio está el tomate.
1: Ah, bueno, sí.
2: Contidito.
0: Hay tomate.
1: Muy colorida esa
0: zanahoria.
1: Ensalada. Sí.
0: Zanahoria ahí.
1: Sí.
0: Qué rico, una ensaladita ahora.
1: Está re linda.
0: Bueno, en proceso, dice igual, ¿eh? Como que está haciendo todavía
2: ensalada, ¿no? Bueno, justamente ella vende ensaladas, claro, están en bandeja y bandejitas. La verdad te soluciona mucho, porque viste que el hacer la ensalada es medio complicado, viste que te lleva tiempo.
0: Sí, lleva tiempo.
2: Lavarla.
0: No es complicado.
2: ¿Viste? Lleva tiempo.
1: Sí, sí.
2: Y a veces cuando está medio corto de tiempo.
0: Claro, cuando está corto de tiempo.
2: Va a comprar.
1: Lo mismo las verduras ya cortaditas para sí, la sopa.
2: Eso está bueno.
1: Eso está muy
2: esa
1: bueno.
2: Esa te resalva cuando andás apurado así.
1: Sí, sí, automáticamente vas a lo comprar en la verdulería y te lo traes.
2: Ya, la abuelita.
1: Y no, y después también lo fraccionás y lo metés en el freezer y ya te queda.
0: Ajá.
1: ¿Viste? Está
2: bien.
1: Bueno.
2: ¿Son de comer sopa al mediodía ustedes o quedan con hambre?
1: No.
0: ¿Tomar?
1: No tomo.
2: Perdón, ¿tomar?
1: No tomo sopa.
0: No me gusta.
2: ¿No te gusta la sopa? No.
1: A mí me gusta, pero no tomo.
0: Igual que hay gente que le gusta la sopa del puchero.
1: ¡Oh, qué rica! Es lo más rico.
2: Para mí tienes muchas.
0: No, a mí no me gusta.
1: Es lo más rico.
0: Pero sí, vamos a tener muchas de que sí. Nos van a decir que es muy rico, porque a todo el mundo le gusta.
1: Sí, a todo el mundo le gusta.
0: Menos a nosotros dos.
2: Ah, a mí no.
0: Sopa del puchero, le gusta mucho a la gente sí, la sopa sí, del puchero.
1: Cebollita cortada, viste, con bastante picante.
0: La sopa va... Para la noche, un engaño al estómago que te mata, porque en realidad yo no engaño a nadie con la sopa a la noche, me muero de hambre. Cabello de ángel. No de angelito, ¿eh? Lo nombré.
2: Va a aparecer.
1: O de Quaker, viste que
0: lo nombré. Che, saludos a la gente del equipo del Señor Más 40 que anoche hizo fútbol.
2: Bien el equipo,
0: muy bien, estuvo muy bien el equipo.
2: Me pasaron datos, viste, que hay siempre hay que escuchar las dos campanas.
1: Sí, obviamente. Sí.
2: Viste que él dijo que era el 10, no sé qué más.
1: Sí, que ya tenía lista la camiseta.
0: No, yo dije sentí que...
2: Decían que hizo un golazo, la picó dos.
1: Así dijo él, yo sentí que la 10
0: me corresponde.
1: Ya tiene dueño, dijo, así.
0: Sí. Me van a romper el corazón si no me dan.
2: Me voy.
0: Yo creo que tienen que ser también un poco.
2: No le rompamos el corazón a todos.
1: Bueno, ¿cómo le fue? ¿Bien o no?
0: Bien.
1: Buen
0: partido, los chicos. Están saliendo, algunos están saliendo a correr. A otros que están cumpliendo años hoy les falta bastante.
1: Pasa que te mata la cancha.
0: No
1: también,
0: se pueden ubicar en la cancha, todo eso que es cancha chiquita, tenés que estar ordenándolo. No, che, vení para acá porque.
2: Estresado sale Patricio.
0: Salgo estresado. Sí, tenés razón. Esa es la palabra. Salgo estresado porque.
2: En vez de disfrutar,
0: somos grandes, te puedo estar ubicando en la cancha, vení para
1: ya
0: este lado.
1: Ya ubicarte, ya conocés tu lugar, ya bueno, pero...
0: Una cosa tremenda.
1: Chico. ¿Y hay nuevos en el grupo de ustedes?
0: Sí, se va sumando gente.
1: ¿Cuánto en total tiene que hacer la lista? De
0: la lista es de 24, pero bueno, son menos.
1: Todo más 40.
2: ¿24 jugadores?
0: 24. Esa es la lista tope, digamos,
1: 40
0: puede ser menos.
1: Arriba.
0: Todos de más 40.
1: Más 40, bien.
0: Esa es una de las de los requisitos.
1: Bien.
2: Pero, yo creo que la tarea difícil va a ser el técnico cuando tenga que dar la lista de 24.
0: Claro, la va a tirar al aire por la 880, creo.
2: Va a ser bravo el recorte.
0: Va a ser tiene que hacer un recorte.
2: Sí, porque tiene 40 jugadores, es lo que me llevó la información.
1: ¿40 jugadores?
2: 40 jugadores tiene el equipo. ¿Y
0: algunos van a quedar afuera?
1: Y es que se irá viendo también en cada entrenamiento.
2: Hay que entrenar.
1: Si no rendís.
2: Claro. Ya. Y bueno, sí, vos lo nombraste.
0: ¿Para qué nombré?
2: Vale, soy un amigazo. Bueno, y el recorte va a ser a 23.
0: Sí.
2: Así que 17 jugadores van a quedar afuera, lamentablemente. Pero bueno, si no entrena.
0: Claro.
2: Acá el Pato está entrenando, soy testigo que está entrenando a full. Así que no sé si la 10 va a ser para él, pero
0: no.
2: En la lista va a estar.
0: No, si no me da.
1: ¿Quién es el que arma la lista ahí del
0: Sebastián?
1: Del
0: y el DT es Sebastián.
1: Ah, bien.
2: Un técnico nuevo, una experiencia nueva, es como Scaloni, así que hay que subirse.
0: No lo escuché hablar mucho anoche igual, medio calladito el técnico.
1: Y quizás, viste, está observando.
0: Falta ser más duro, me parece a mí.
1: Capaz que lo de él es mucho de la observación.
0: También puede ser que esté como analizando todavía. Sí,
2: entonces sí, necesitan técnico, porque vos, cuando vos tenés un cuerpo técnico, vos tenés la parte que el que observa, el que analiza. Y
1: bueno, pero quizás él después, está haciendo todo el papel.
2: El DT tiene que ser uno firme.
1: No, quizás está.
2: Claro. Recto, el que dé la orden. Che, vení para acá, banda. No. Así que claro. Se va a ponerte las pilas.
0: No, no, no. Aparte le hablaba a los del otro equipo, nomás nosotros como que éramos claro. Los suplentes.
1: Quizás usted.
0: Me fui a pensar eso después que me fui a mi casa. No hice nada nosotros, digo. Che,
2: claro, no, no.
0: Me está resultando extraño que.
2: Claro, no, no.
0: Ahí te es más, le digo, ¿alguna indicación para nosotros?
1: Vos te estás enterando en estos momentos que estás.
2: Sos suplente, Tolo.
0: O sea que ni. ¿La 10 ni por casualidad?
1: No, está pensando en otro. Quizás.
0: Algunos no la aceptan a la 10. ¿Viste?
2: Es mucha presión.
1: Sí,
0: algunos no quieren presión. Agarrar la 10. Pero Leda, por ejemplo, agarró la 10.
2: Cara dura.
0: Leda agarró la 10 y no tuvo ningún problema.
2: Pero de cara dura. Claro, no podés, Leda. Claro, capaz te. No podés agarrar la 10. Leda no puede agarrar la 10.
0: O sea, uno tiene como que.
2: Claro, no.
0: No, yo me hago cargo. Si agarro la 10.
2: Lo que pasa es que cuando vos vas a. Por ejemplo, vas a la cancha a mirar. Lo primero que vos ves es al 10.
0: Sí. Lo que pasa es que el técnico tiene mucho. Lo que pasa es que el técnico tiene muchos amigos, ¿viste? Entonces yo ahí. Sí. No,
2: está como escalón en la última Copa del Mundo.
0: Sí. Vos fijate que la última.
1: Voy a dar a vos porque vos
0: somos amigos. La última vez la 10 la agarró Pilu Reyes.
2: Pilu Reyes.
0: De anterior a eso, Julio Planes. Julio Planes juega en 9. Claro. ¿Por qué le da la 10?
2: Pilu Reyes 8.
0: Lo mismo pensé con Cavani. Cavani es 9. ¿No? Win derecho, win izquierdo. Dale la 7, la 11. Las cosas como son, ¿no?
2: Claro.
0: Pero bueno, no sé qué pasa acá.
2: ¿Y sos amigo vos del técnico?
0: No.
1: Ah, bueno.
0: Ese entonces, problema.
1: Claro, por eso miraba para el otro equipo.
0: Yo creo que, no sé. Sí, después yo me quedé pensando y digo, che, qué raro que no nos está hablando. Terminó el partido, se juntó con un grupito, le tiró unos datos.
1: No, ¿en serio?
0: Y nosotros, yo estirando, dije, bueno.
2: No,
0: capaz que
1: hice ¿es real?
0: No, dije yo, capaz estoy
1: real.
0: Haciendo todo bien, por eso a mí no me está diciendo nada. Espero no encontrarme con una situación con el 17
1: sorpresas.
0: De octubre,
1: sorpresa.
0: Sentadito ahí.
2: ¿Sabes cuál fue tu error?
0: Con una campera.
2: Decir que el número preferido de él, ¿cuál era?
1: El 10.
0: ¿Tendría que haber puesto otro número?
2: El 17, dijo él.
0: Bueno, ese tengo mi camiseta con ese número.
2: Claro, él dijo, mi número. Entonces capaz que el DT dice, no, le voy a dar la 17. Total, no.
0: Mirá, Lea está escuchando, ¿eh? Lea está escuchando.
1: 10.
0: ¿Tendría que haber puesto otro número?
2: El 17, dijo él.
0: Bueno, ese tengo mi camiseta con ese número.
2: Claro, él dijo, mi número. Entonces capaz que el DT dice, no, le voy a dar la 17. Total, no.
0: Mirá, Lea.

0: Es que me escribe, se ve que quiere faltar. Y Santi, ¿qué vamos a comer? Me dice, no sé, Santi.
1: Ah, bien.
2: Estoy ocupado. Sí.
0: Estamos analizando acá seriamente.
1: Santi, salí nomás de las cámaras de allá del hospital. Voy, ya.
0: ¿Cómo están? A ver, ¿cómo estamos? Ya ¿cómo pasó. Estamos en el hospital?
1: Y después sí, Santi, te bajás y te vas a la casa.
0: Claro, sí, ya puedes salir. A ver si lo tenemos en cámaras. Así está el hospital en este momento. Así estamos en Sierra Colorada, gente.
1: Firme, ¿eh? Sigue el agua.
0: Bueno, incertidumbre con el tema del equipo.
1: La verdad me quedé...
0: Fiel oyente siempre, dice Leda, escuchando la radio.
1: Gracias, muy bien, Leda, gracias. Saludos, saludos ahí a Leda. Es verdad, siempre ahí en la oficina firme con la M880.
0: Bueno.
1: Se saben todas igual, Todo lo que pasa acá en la radio...
0: Sí,
1: porque sí. Están
0: en la... ¿Cuántos conectados chica? Tenemos en la 880? A ver.
1: Bajamos.
0: No, estamos bien, ¿eh?
1: Yo creo que bajamos quizás.
0: 20, ya le digo. A ver 25. Si con este tema sube. 25, estamos bien.
1: Bien,
0: ¿eh? Bueno, gente. Tengo un audio.
1: Mira, ¿viste de los memes de los drones? Acá hay uno que aparece. Así de confundido me tenés, mi amor. Como Messi pateando con la derecha. No, todas las macanas que se hizo el dron anoche en la despedida de Messi.
0: Y la gente es brava, ¿eh?
2: No, sí.
0: A ver qué dice el audio de mi amigo.
1: A ver qué dispuso para hoy.
0: A ver.
3: Ya no puede ser.
4: Hola. Amigo de la radio, acá recién llegaron, usted no estaba, así que hoy me perdí el programa, ayer también. Así que acá estoy cocinando, estoy un guisito carrero.
0: Epa.
4: Un guisito carrero, tranquilo. De carne de ternerito. Así que acá lo estoy escuchando. Y a Tolosa me gustaría tenerlo 2 días, a ver si nos va a tomar la sopa. Va a tomar la sopa. Un abrazo, que sigan bien.
1: No, viste que hay gente.
4: Va a ser un temita para mí.
1: No,
4: ahí a Fabiancito sabe que tema me gusta.
0: A ver.
1: De Ricky Maravilla. Y Ricky Maravilla también le gusta a Daniel,
0: Sí.
1: Pero no dispuso nada. Yo dije, bueno, hoy va a disponer.
0: Que está cocinando, ¿de qué va a disponer? estoy cocinando, dijo.
1: No, porque él sabe que
0: disponer. Guiso carrero.
1: Bien.
0: Tíreme ahí el dato, ¿qué es carrero?
1: No, bien. Bien polenta.
0: Bueno, está para
1: la polenta.
0: Está para un guiso picante. Tira acá el amigo Oscar. Sí, puede ser, Hola, dice, ¿qué tal? Pasame un temita de los Miranditas para Santi, que se encuentra en el campo. Gracias, soy Rigo.
1: Saludos, Rigo.
0: Bueno, acá tengo un mensajito que lo voy a dejar.
1: No.
0: Patricio, dejá de hablar y pasá un tema. ¿Qué tengo ahí? A ver.
1: Claro,
0: guiso. Perdón.
1: Bien polenta.
0: Lo tengo bloqueado.
2: El guiso carrero.
0: Ese es el guiso carrero. Ahí lo estamos viendo. Che, un hambre tengo.
1: Sí, no.
0: Pero una cosa impresionante. Tanto hablar capaz que es, ¿no?
1: Y muchos que ya están disfrutando allá de un ese guiso va con un buena rodaja de pan casero.
2: No, tal cual, sí.
1: Guiso va para una rodaja de pan casero. O los panes de panaderías también son ricos. Son el pan de Raúl.
2: Sí.
1: De Tim.
0: Bien. Ver,
1: muy rico.
0: Bueno, voy con un tema. Porque ya me dijeron que no hable más.
1: No. Mira, lo retan, que pasa música y encima no sabe si va a tener la 10.
0: No sé, ya a esta altura no sé si voy a jugar. Vi una camarilla encima rara.
1: Que ya estaba esperando que llegue sus 40 para poder entrar a otra etapa. Mira, no te puedo creer. Pase música, pase.
0: Bueno, el hijo del sábado.

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0: Bueno, bueno, ya estamos nosotros, ¿eh? Ya estamos ahí, a nada de salir y empezar a cocinar.
1: Bueno, a ir a comer.
0: De ir a cocinar, a terminar de cocinar. Convocatoria para cubrir talleres, la supervisión de educación primaria, zona 1, sur 2 de Sierra Colorada, convoca a la presentación de proyectos para los periodos lectivos 2027-2028 en la escuela primaria número 13 de jornada extendida de la localidad de Ministro Ramos Mexía. Talleres destinados a agrupamientos de primer ciclo, primero, segundo y tercer grado, turno mañana. Taller de alfabetización en matemáticas, articulado con el juego y las nuevas tecnologías. Cargo, talleristas, 20 horas. Taller de alfabetización de lengua, articulado con la expresión artística. Cargo, tallerista, 20 horas. Taller de ciencias, abocado a la experimentación y explotación del mundo social y natural. Cargo de tallerista, 20 horas. Después tenemos talleres destinados a agrupamientos de segundo y tercer ciclo, cuarto grado, quinto grado, sexto grado y séptimo grado, turno tarde. Taller de ciencias articulados con las nuevas tecnologías y el acompañamiento al estudio, tallerista, 20 horas. Taller de matemática, usos de las TICs, cargo tallerista, 20 horas. Taller de lengua y literatura articulado con áreas expresivas, cargo tallerista, 20 horas. El interesado deberá presentar currículum, fotocopia, certificada del título docente, si no viene en listado de junta de clasificación. Idóneo con la presentación de fotocopias certificadas de antecedentes que lo habiliten para tal fin y fotocopia certificada del título analítico de estudios secundarios completos y fotocopia del DNI y CUIL. Esto es lo que tenemos con lo que tiene que ver con la convocatoria para cubrir talleres el ciclo lectivo 2027-2028. Después también deben presentar declaración jurada de cargos y actividades que se desempeñen, firma por autoridades. En caso de no poseer, se presenta la declaración con la siguiente descripción: no poseo cargo. Luego, presentación de proyecto. Las bases para la presentación de proyectos, condiciones y el PEI se podrán solicitar en la dirección de la escuela número 13, en horario de 8 de la mañana hasta la hora 17. Los proyectos se presentarán en un sobre cerrado, en el frente, solo con inscripción del nombre del proyecto, una copia en formato papel y digitalizado al email, que es septalleres24@gmail.com. En otro sobre deberá colocar en el frente del mismo el nombre del proyecto, en su interior la documentación solicitada. Los proyectos se van a recepcionar sin excepción en sede supervisiva de educación primaria zona 1 sur 2 de Sierra Colorada, cito, en calle Primeros Pobladores número 587, desde el día 13 de octubre hasta el día 16 de octubre, en horario de 8 de la mañana hasta la hora 16. Una observación: se informa que los docentes que sean seleccionados para tomar los cargos deberán tener requisitos de aptitud ante junta médica y certificados de reincidencia ante salud laboral y encontrarse habilitado en el SAGE. Esto está firmado por Eliana Claudia Morales, que es supervisora de nivel primario sur 2, zona 1, Sierra Colorada.

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1: Bueno, ¿saben a quién estamos escuchando?
2: A ella.
1: El amor de mi vida. Sería.
2: Claro.
1: Ella no sabe, pero yo sí. Casu. ¿Podés creer que a Casu la dejaron?
2: Sí, la dejaron.
1: Este muchacho que no escucho ninguna canción.
2: No, yo tampoco, sabe que no lo escucho.
1: De Nodal.
2: Sí, Nodal. Que tiene una hija con él.
1: La dejó por otra chica.
2: Sí.
1: Que sería Ángela Aguilera.
2: Sí, también. ¿No? Cantante. No muy conocida, Ángela.
1: ¿No?
2: No, pues yo por lo menos.
1: Sí, sí, es conocida.
2: Sí, pero no muy conocida en el sentido de que como que quedó ahí nomás. No.
1: Y tuvieron mucho tema de discusión entre ellos, ¿viste? Cuestiones obviamente que aparecen siempre con el tema de los hijos y toda la historia que muy común en las parejas argentinas. En este caso Argentina, el resto no, ¿no? Pero Casu haciendo un gran corte musical.
2: Que en este show,
1: del recuerdo,
2: en este, cuando ella estaba cantando, lo estaba mirando quien lo canta, que es Miriam Hernández.
1: Claro, y estaba ahí.
2: Y estaba ahí y hasta se emocionó al escuchar a ella cantando su propio tema, ¿no?
1: De El hombre que yo amo, segunda parte. Casu.

0: Gracias.
1: Muy bien, 12 del mediodía, 59 minutos, estamos ahí a nada de llegar a la hora 13, así que nosotros vamos a ir cerrando nuestra edición de hoy miércoles, llegamos al día miércoles y nos vamos a despedir. Recuerden que el pronóstico del tiempo indica lluvia para hoy. Puede acompañarme Fabi, de paso me dice en estos momentos cuánto es la temperatura actual y ya nos vamos despidiendo, cerrando nosotros nuestra jornada de hoy, miércoles.
2: Muy bien, Gaby, en este momento la temperatura es de 6 grados, pero una sensación térmica de 2 grados.
1: Está fresco.
2: Fresco y obviamente lluvias débiles en las próximas horas, es lo que se espera. Hoy la máxima va a ser de 17, quiere decir que va a subir la temperatura a partir de las 15 horas.
1: Bien, pero la lluvia durante todo el día.
2: Todo el día y va a continuar toda la semana hasta el día sábado.
1: Buenísimo.
2: Así bueno, que bueno, veremos qué es lo que pasa.
1: Qué es lo que va pasando también en el transcurso de estos días. Con una alerta naranja que tenemos con agua para gran parte de la región sur. Así que bueno, cuídense. A la tarde venimos nuevamente a partir de las 2 de la tarde, así que...
2: En una hora.
1: Dentro de un ratito.
2: Almorzamos, comemos algo, acomodamos.
1: Rapidito y nos venimos nuevamente con ustedes porque vamos hasta la hora 16. Buena jornada, cuídense mucho, nos vemos hasta mañana. Chau, chau.
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5: Para establecimiento El Chingolo, a Hugo Miranda, Santiago le comunica que el día viernes tipo 7 de la mañana estará llegando a hacer el favor de tenerle un caballo. Para Lorenzo, Gloria le comunica que Damián no puede ir por el clima, esperar nuevo mensaje. Para Reyes Hermelindo, Mario va mañana. Desde el Hospital de los Menucos comunican a las familias de la zona de Las Mochas y Tres Picos que el día 8 de octubre del corriente año el personal de salud estará realizando visitas rurales en cada puesto. Se solicita por favor permanecer en la vivienda durante la jornada y dejar sin candado las tranqueras a fin de facilitar el acceso del equipo de salud. Se comunica a Luisa y Armando de Bajo Rico que el día sábado va Marcela Ringler, no tener consumo. Luis, Claudia, Pascucho, Santiago y Brian acercarse al puesto. El padre Gustavo de la parroquia Sagrado Corazón comunica horarios de las celebraciones eucarísticas. El día viernes 9 de octubre en Aguada de Guerra a la hora 18 en la capilla Virgen Misionera. El día sábado 10 en Ramos Mexía en la capilla Virgen del Rosario a las 11 de la mañana primeras comuniones. En Sierra Colorada, en la Capilla Santa Teresita, a la hora 16. En Los Menucos, en el Templo Parroquial, a la hora 19. El día domingo 11, en Rincón Treneta, a las 11 de la mañana, en la Capilla. En Yaminué, a la hora 16, en la Capilla. El lunes 12, en Cómico, a las 11 de la mañana, en la Capilla. Epul Antonio de la zona de Chipauquil necesita información de quién o quiénes estén recibiendo castrones atalaje. Comunicarse al teléfono 29 20 69 24 48. El total de los castrones son 7. Para Pelusa, su hijo Daniel le comunica que andan todos muy bien. Saludos. Para Fitarruín, Madela le comunica a su esposo Domingo Olivera que se encuentran todos muy bien en Los Menucos. Saludos. Para Hugo de la Canal, Javier le comunica que está en la casa, viene su hermano.
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0: Bueno, vamos a cantar esta canción. Contale a la gente, es tuya, es una canción.
1: Una canción mía, muy agradecida que me invites a cantar una canción mía, para mí es un honor, es una canción que escribí muy despechada. Espero que haya muchas chicas despechadas por ahí que tengan ganas de gritar un poco. Vamos arriba.
0: Vamos, cuando quieras.

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3: El padre Gustavo de la parroquia Sagrado Corazón comunica horarios de las celebraciones eucarísticas. El día viernes 9 de octubre en Aguada de Guerra a la hora 18 en la capilla Virgen Misionera. El día sábado 10 en Ramos Mexía en la capilla Virgen del Rosario a las 11 de la mañana primeras comuniones. En Sierra Colorada en la capilla Santa Teresita a la hora 16, en Los Menucos en el templo parroquial a la hora 19, el día domingo 11 en Rincón Treneta a las 11 de la mañana en la capilla, en Yaminué a la hora 16 en la capilla, el lunes 12 en Cómico a las 11 de la mañana en la capilla. Epula Antonio de la zona de Chipauquil necesita información de quién o quiénes estén recibiendo castrones atalaje. Comunicarse al teléfono 29 20 69 24 48. El total de los castrones son 7. Para Pelusa, su hijo Daniel le comunica que andan todos muy bien. Saludos. Para Fitarruin, Madela le comunica a su esposo Domingo Olivera que se encuentran todos muy bien en Los Menucos. Saludos. Para Hugo de la Canal, Javier le comunica que está en la casa, viene su hermano. Para Reyes Hermelindo, Mario va mañana. Desde el hospital de Los Menucos comunican a las familias de la zona de Las Mochas y Tres Picos que el día 8 de octubre del corriente año el personal de salud estará realizando visitas rurales en cada puesto. Se solicita por favor permanecer en la vivienda durante la jornada y dejar sin candado las tranqueras a fin de facilitar el acceso del equipo de salud. Se comunica a Luisa y Armando de Bajo Rico que el día sábado va Marcela Ringler, no tener consumo. Luis, Claudia, Pascucho, Santiago y Brian acercarse al puesto. Para Lorenzo, Gloria le comunica que Damián no puede ir por el clima, esperar nuevo mensaje. Para establecimiento El Chingolo, a Hugo Miranda, Santiago le comunica que el día viernes tipo 7 de la mañana estará llegando. Hacer el favor de tenerle un caballo.
4: Mensaje para Ramón Bustos, de establecimiento Nueva Pompeya. Daniel le comunica que se suspende el trabajo hasta nuevo aviso. Comunicado para Cristóbal, apenas mejore el tiempo voy a buscar las vacas, al comunicado lo firma Montiel. Mensaje para Joaquín Tripailaf, andamos todos bien, le enviamos muchos saludos, al comunicado lo firma Roxy y Rigo. Para La Esperanza, mensaje para Roberto Calvo, que cuando venga no se olvide de traer la garrafa, al comunicado lo firma Collinao. Mensaje para Abel Catriel, se suspendió la junta hasta nuevo aviso, al comunicado lo firma Aide. Se necesita comprar caballos mansos para trabajos de campo, comunicarse al 2920-347972.
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13: Su servidor quien le habla, Dr. Javier Palacios Elorio, de la Congregación Gozo y Paz en Tehuacán, Puebla, México. Visite el canal de YouTube Shalom 132. Permítame contarle una historia. Después de la muerte del rey Salomón, Israel se dividió en dos: Reino del Norte, Reino del Sur. Las 10 tribus de Israel fueron esparcidas entre las naciones y está profetizado que al final de los tiempos, los descendientes de las 10 tribus perdidas de Israel regresarán a Yahweh a adorarle como Él se merece. Le deseo lo mejor. Shalom.
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de la tarde, 18 minutos. Buenas tardes. Muy buenas tardes para todos los que están ahí sintonizando la radio, la M880 de Sierra Colorada. ¿Cómo andan? Nuevamente estamos acá con ustedes.

0: Ahora sí, no me estaba escuchando bien. Ahora sí, ahora sí. Bueno, hasta la hora 16 te vamos a estar haciendo la mejor compañía. Mi nombre es Gabriela. Estoy acompañada, por supuesto, por mis compañeros que en minutos ya se vienen, ¿eh? Ya los voy a estar presentando. Sigue la lluvia acá por Sierra Colorada. Y el pronóstico del tiempo indica, ¿no? Para esta jornada de hoy y para lo que resta de la semana también. Así que con muchísima agua, ¿eh? Fin de semana también, mucha agua. Tengo mensajitos que ahora vengo a leer y que en minutos vamos a dejar grabado, así que no se preocupe, ¿eh? Tengo varios mensajes. Oh, buen día, dice, busco al señor Hugo Jiménez, soy de La Marca. Ahora le vamos a contestar a este muchacho. Un mensaje dice para Seferino González, si tiene un tiempo que haga el favor de traerme el caballo de lo argentino Varela de parte de Pelusa López. Reiteramos ahí el comunicado para Seferino González, si tiene tiempo que haga el favor de traerme el caballo de lo argentino Varela. Al comunicado lo firma Pelusa López. Desde ya, muchas gracias.
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0: hola, buenas tardes. Quiero dejar un comunicado para la familia de la zona de Las Mochas y Tres Picos. Queda suspendida la salida rural por cambios climáticos. Sin otro particular, saludamos muy atentamente Hospital de los Menucos. Así que salidas rurales que tenían previsto los chicos del Hospital de los Menucos, los agentes sanitarios. Así que la familia de Las Mochas y Tres Picos queda suspendida la salida rural. Esto es por las condiciones climáticas. Saludos, Hospital de los Menucos. Hola, ¿cómo están? Quiero que me pasen este comunicado para Manuel Catrín, que se acerca a la señal. Luciana firma el mensaje. Reiteramos ahí el comunicado para Manuel Catrín. Atención, Manuel Catrín, acercarse hasta la señal. Luciana es quien firma.

7 grados la temperatura. A ver, vamos a actualizar. 7 grados la temperatura actual en estos momentos en nuestra querida Sierra Colorada, con una sensación de 3 grados. Está no fresco, pero está. Para hoy la máxima va a llegar a los 17 con una mínima de 7 y vientos de 11 a 39 kilómetros en la hora. A partir, a ver, a ver, a ver, a ver.

la hora 20 más o menos va a calmar un poco la lluvia, pero un ratito nomás, porque después continúa durante la madrugada también, es lo que indica por lo menos el pronóstico del tiempo.

0: Bien, bueno, voy a agradecer muchísimo a Marcelo Marín que me envió material nuevo. Muchas gracias. A ver qué me dice por acá. Ah, mira, los Valseritos, me dice por acá Marcelo Marín. Los Valseritos, los chicos de Balsa Las Perlas, el 17 de octubre van a estar festejando sus 20 años con la música.
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0: los Valseritos que han estado no acá en Sierra Colorada, pero sí en la localidad de Ramos Mexía y, si no me equivoco, también en Los Menucos. Muchas gracias ahí a Marcelo Marín por la info. Y me está mandando música, tema nuevo, Gaby, me dice. Te mando esta cumbia campesina para tu programa, muchas gracias. Es nuevita. Y ahora le venimos a Marcelo Marín. Hola, ¿me podés pasar un saludo para Juan Carlos Quinchafil de Lenza Nilleu, que hoy está cumpliendo años? Pasar un saludito y unos buenos chamamé de parte del Gallego. Saludos ahí entonces para Juan Carlos Quinchafil de Lenza Nilleu, que hoy está festejando su cumpleaños. Un saludo enorme para él de parte del Gallego. Ahí que nos pide algunos chamamé. Bueno, muchas gracias. Ahora venimos a leer el mensajito por acá que nos está mandando Marcelo.

0: Bueno, sigue la lluvia en gran parte de la región sur. Tenemos una alerta naranja, nosotros que vamos a estar perjudicados también, pero eso no impide que nosotros hagamos radio, que les llevemos compañía y, por supuesto, buena música.
1: Esto se llama Sencillito y de Alpargatas Venía a Bailar. Con este rico viento.
0: Vamos a pasar a escuchar algo del grupo Censura que ya estamos seleccionando por acá. A ver. Saludos para la gente que va viajando y que va sintonizando la radio. Para los que no se acostaron a dormir la siesta y están ahí escuchando la radio a full. 2984-60-2122 para que te conectes con nosotros, nos diga de dónde nos estás escuchando, qué estás haciendo a estas horas de la tarde. Vamos hasta la hora 16.

0: la tarde, 32 minutos. Nosotros que seguimos con mucha agua, gente, y con algunas actividades también que estaban programadas para hoy, pero no hay novedades todavía si se va a suspender las clases. Bueno, ya están, porque los niños ya están adentro del jardín, los que les toca ir a la tarde, les toca ir a la tarde. Eso corresponde también responsabilidad de cada papá, de cada mamá, si quiere mandar a su niño o no. Pero bastante complicada a la hora de salir y transitar las calles que de tierra, ¿no? El asfalto no es mucho, ¿no? Pero por tierra está bastante complicado. Más si no tenés un vehículo, ¿viste? Y tenés que andar a pata, caminando. Se complica bastante porque la lluvia es continua. Buenas tardes, Antara, ¿cómo le va?
1: Hola, muy buenas tardes, Gaby. Bien, ¿y vos? Buenas tardes, gente.
0: Bueno, ¿cómo le va? ¿Cómo anda? ¿Cómo lo trata la lluvia?
1: Bien. Para mí, los días que están así deberían decretar los asuetos ya directamente.
0: Asueto, nada, asueto, no en suspensión de clases, asueto. Bueno, sí, por pero lluvia. Viste que encima te encontrás con cuando hay niños en la casa.
1: Sí.
0: El despelote que te dejan en la casa.
1: Olvídate.
0: El despelote que te dejan en la casa. Pero bueno, son niños.
1: Es
0: son
1: loco
0: chicos.
1: Con los animales y no quiere que las perras estén afuera. Entonces está, me descuido y ya está entrando las perras. Y las perras vienen con barro. Olor a perro mojado,
0: ¿viste? Sí, olvidate. El barro que, también al ingresar todo junto. Es el problema cuando llueve mucho. Sí. Que al ingresar vas a llenar de barro
1: toda
0: el
1: la casa.
0: Piso. Sí, el piso se llena de barro de tierra. Es así, gente. lluvia que indica pronóstico del tiempo durante toda esta semana, así que nada, no quejarse, estar en la casa nomás, únicamente en la casa. Tengo un mensajito, hola Gaby, por acá de ayer, está lloviendo acá, no sé, no hay siesta, dice, yo tejiendo, muy buena la música de censura, muchas gracias ahí a la gente que está escuchándonos, y aquellos que no duermen la siesta, le estaba preguntando yo a esta hora, ¿qué hacen? Gracias, qué genio, vino directamente a grabar los mensajes. ¿Qué hacen los días de que está así en la zona rural? ¿Qué se hace? No, algunas, bueno, se deben acostar a dormir la siesta, descansar un poco, ¿viste?
1: Te puedo asegurar que se ponen a hacer tortas fritas.
0: Y otros que, bueno, hacemos algo para los mates.
1: Pancito casero.
0: Algunas tortas fritas, otro como Evelia que está tejiendo. No se acuesta a dormir la siesta, Evelia. Se queda a escuchar la radio y tejiendo.
1: Es de las mías, Evelia.
0: Bien, Evelia, muy bien. Buenas tardes, ¿cómo le va?
2: Hola, chicas, ¿cómo andan? ¿Todo bien?
0: ¿Cómo andan ustedes?
2: ¿Y cómo nos trata el día? La lluvia.
0: Y acá vamos, renegando un poco, le decía.
2: Qué manera de ver barro, ¿no?
0: Qué manera de ver barro.
2: Pero bueno, es siempre buena la lluvia.
0: Sí,
2: para
0: sí,
2: los
0: sí.
2: campos, para lo que se viene el verano. Sí, esta primavera que ya queda, bueno, comenzando la primavera, ya dentro de dos meses empieza el verano. Uh-huh. Pero bueno, es importante esta caída de lluvia.
0: Sí, por supuesto, viene muy bien. Pero bueno, también dificulta acá en la zona urbana, ¿viste?
2: Qué cara de sueño tiene acá la compañera.
0: Sí, viene de renegar mucho, dice. Sí. Viene de renegar mucho, porque hoy había actividades.
2: ¿Es bueno renegar? ¿Sacar la bronca?
0: Sí.
1: Yo creo que es bueno exteriorizarlas, o sea, hablar las cosas. Claro. Está bien. Sí.
2: Si te lo guardas todo para vos,
1: es lo peor. Que, sí. Es lo peor porque en algún momento ya vas a acumular tanto que va a explotar. Para mí yo creo que es peor porque te puedes descargar con gente que no tiene
0: que
1: nada
0: que ver.
1: Que
0: no tiene nada que ver. Exactamente.
2: ¿Vos te descargaste hoy?
1: No, es que sí hablé, pero no
2: te vas a venir a descargar con nosotros.
1: No, jamás, por favor, somos nuevos amigos. Y si ustedes sienten un maltrato de mi parte hacia ustedes, por favor me lo dicen. Pero es que no pasa, sabes que me pasa que por ahí digo las cosas y soy muy brusca, para mí no es tan ofensivo, pero hay gente a la que se siente ofendida. Entonces, dije, bueno, si ustedes algo, no me dicen, no me gustó esto. No.
2: Suave tratar la Gaby, porque ella es muy sensible. Ella es sensible.
0: Ella es sensible.
2: No, Gabriela Magdalena Sensible Pérez. Así que, por favor, te pido que la trates.
0: No, nada.
2: Si llegás, tenés que darle un besito. Hola, ¿cómo estás? Le das un beso. Mentira. ¿Cómo estás, Gaby?
0: Es mentira.
2: ¿El día que no la saludes?
1: No, yo creo que la Gaby es fuerte.
0: No, es de la sensible.
1: Yo soy la sensible acá, creo.
2: En realidad soy yo.
1: Creo que te... No lo quería decir.
2: No lo quería decir, pero... Soy yo. Me hago cargo. Acá en la mesa está. Acá.
0: Está florecita. Vamos a disfrutar por ahí de buena música, lo invitamos por ahí a que se comuniquen con nosotros, que nos manden sus mensajitos, alguna imagen, foto, donde se encuentren.
2: Quiero saludar a mi amiga Evelia Pérez.
0: Bien, que está tejiendo, durmiendo la siesta.
2: No, ella no duerme jamás la siesta.
1: Le mando ¿Está tejiendo a dos agujas o a crochet, Evelia?
2: ¿Saben ustedes coser a crochet?
1: Sí, de las dos, sí.
2: Ah, claro, viste que hace unas pulseras.
0: Sí.
2: Qué buena pulsera que hizo, ¿eh?
0: Dijo que hacía unas pulseras muy bonitas. Así
2: la
0: que bueno.
2: Es que es muy buena, ¿eh?
1: Pero eso es macramé.
2: Y macramé también,
1: es
2: ¿sabes?
1: Otro, sí.
2: Y bueno, ¿y la pulsera?
0: Y bueno.
1: Ya va a llegar, ya va a llegar.
2: ¿Qué dice Abel?
0: No se apure.
2: Abel, dicen ahí.
1: Buenas tardes. Acá acortando la tarde, haciendo tortas, ¿viste? Yo dije que la gente se pone a hacer tortas fritas a la tarde, que las días de lluvia.
0: A ver, vamos a chequear.
2: Abel me llama, ¿no es?
0: A ver, vamos a chequear nosotros acá.
1: De Pichín Mahuida, de Piliquín Mahuida, dice.
2: ¿Chamán? No.
1: Oh, mirá, mando video de estar fritando las tortas.

0: ¿Esas qué tortas son? ¿Infladas, no?
1: Con levadura.
2: Con levadura, claro. Parece.
1: Sí. Bueno.
0: ¿Las flacas no son?
1: No son las flacas. Viste que las flacas son...
0: Y rellenas tampoco. O sea, un poquito más... Rellenas no.
1: No, tampoco.
0: ¿De qué manera se harán esas tortas fritas? No sé si me hago...
1: ¿Cómo? ¿De qué manera?
0: Porque viste que están las hinchadas, que son esas, y después están las gorditas.
1: Sí.
0: ¿De qué manera se hacen? ¿Saben hacerlo ustedes o no?
3: No, nunca he hecho tortas fritas patagónicas.
0: ¿No?
1: ¿No?
3: No, norteñas sí.
0: ¿Cómo son las norteñas?
1: Con azúcar, ¿no?
3: Claro, les polvorean azúcar. Y nosotros fritamos todo en aceite, no en grasa.
1: Ay, no.
0: En aceite, igual que peligroso, ¿no?
1: Sí.
0: ¿No salta el aceite? No sé si vieron MasterChef lo que le pasó.
3: También salta.
0: Lo que pasó en MasterChef antes de anoche.
3: No veo MasterChef.
0: Yo tampoco lo veo, pero me aparecen los reels.
1: Claro,
0: Alejandro Lerner, súper mala onda con Maru Botana. Viste que Maru Botana está que no nos prueba la comida porque es vegetariana, vegana, todo eso. No prueba la carne, nada. Entonces corta un pedacito, pero un pedacito, y muerde y mastica. Entonces como que todo no se la bancan, viste, a la Maru Botana. Se acerca Maru Botana, que es la co-conductora con los, justamente con los otros,
1: con
0: Betul,
1: los otros.
0: Betular. Betuler, Betular,
1: no sé.
0: Y el pelado.
1: Sí.
0: Y bueno, va y le pregunta, ¿por qué hace las papas así? Porque tengo ganas, le dice el otro. Mal, ¿eh?
1: Claro.
0: Learno le responde mal. Porque tengo ganas, dice, la hago así. En ese tono. Y ella dice, ah, bien, está bien, le dice. ¿Y qué hace? La milanesa la tira en aceite hirviendo, la tiró así.
1: No, no puedo creer. Le salpicó.
0: Y va y le salpicó en la cara.
1: Ah.
0: Un drama se armó. Un drama, tuvieron que cortar y ir al corte todo, por encima era en vivo. Así que
1: es en vivo, ¿en serio?
2: Tanta mala onda va a tener.
0: No sé si en vivo, pero fueron a... O sea, se cortó la escena.
1: Claro.
0: Después, obviamente, entraron...
3: Apareció vendado.
0: No, ella. No, Alejandro Lerner tiró la
1: ¡ah, le saltó a Maru!
0: A Maru Botana.
1: Yo pensé que era Maru que le había tirado la milanesa.
0: Alejandro Lerner en
3: para mí eso ya lo tienen que descalificar. ¿Cómo va a ser algo así?
0: Y bueno, Maru Botana...
3: Y me sorprende de Alejandro Lerner. Pero yo me imagino que para mí, toda esa gente, como al ser un programa televisivo y que necesita, sí o sí, generar un rating, los ponen a cada participante en un...
0: Es que el debate tiene que estar en los programas, si no se hace re aburrido. Si fuera todo amor y paz.
3: No, pero les deben pedir que creen un personaje.
1: Sí, algo de contenido tienen que largar,
0: claro,
1: porque si no, no.
0: Fíjate, lo que suman la televisión siempre fue la pelea.
3: Lamentablemente.
0: Fíjate que Bailando por un Sueño.
3: ¿Cuál las era? Infidelidades y la pelea.
0: Infidelidades, claro.
1: Exacto, de esa manera.
3: Sí.
0: Fíjate
3: sí,
0: que era de esa manera. Fíjate que los no sé, Marcelo Tinelli hacía rating con eso, con las peleas.
3: Y vos te pones a pensar, ¿y cómo es que las novelas tienen tanto éxito? Por el drama. A la gente le encanta el drama.
1: Sí, es verdad.
0: Así que, bueno, ahora está ese problema con Maru, que Maru se pelea con todos, que no los banca.
1: No.
0: Y bueno, y pasó esta situación, como te digo, que fue un poco grave, ¿no? Porque, bueno, tuvieron que ir los del Ciarme y demás a curar a Maru. Obviamente no fue una quemadura importante,
1: pero
0: una
1: salpicadura
0: de cebraba.
1: Sí, más cuando el aceite está caliente, olvídate. Por eso te digo, lo mismo pasa cuando haces los churros, que los churros llevan el aceite muy caliente también.
3: Hay mucha gente que la fuerza que tenés que hacer para hacer los churros.
1: También.
3: ¿Viste? Al cortar y todo eso. Solo una persona, a menos que tenga mucha cancha, no puede hacer. Yo no podría.
0: Mirá.
3: Pero es difícil, porque es una masa muy dura.
0: Ah, mira. Y eso se pasa por una máquina, ¿verdad?
1: Claro. Si tenés máquina, bueno, va allí, pase, va.
0: ¿Y si no?
1: Tenés que con el molde de hacer churro.
3: Claro. Ah. Pero vos tenés...
1: Tenés que hacer mucha fuerza, porque la masa es muy...
3: Es un cilindro, ¿entendés?
0: Sí.
3: Que vos metés la masa y viene la...
1: La forma.
3: Claro,
1: el piquito. Con el piquito.
3: Claro, viene, está el cilindro, vos metés la masa y

0: tiene la que aplasta
1: Ah, claro, una fuerza
0: entonces
1: bárbara.
0: tenés que ir, claro, muchos usan,
2: Mucho,
0: se ponen acá en
2: claro,
0: la
2: en el
0: panza, van
2: abdomen.
0: haciendo y cortan el churro
2: Pero, ¿qué tenés que
0: en el
2: ponerte en el
0: aceite.
2: abdomen? Tenés que poner
0: Claro,
2: el piquito,
0: viene,
2: con el piquito.
0: claro, viene, está el cilindro, vos metés la masa y viene la que aplasta
1: Ah, claro, una
0: terminás.
1: fuerza
0: Entonces vos
1: bárbara.
0: tenés que ir, claro, muchos usan,
2: Mucho,
0: se ponen acá en
2: claro,
0: la
2: en el
0: panza, van
2: abdomen.
0: haciendo y cortan el churro
2: Pero, ¿qué tenés que
0: en el
2: ponerte en
0: aceite.
2: el

0: Bien, estoy como que si estuviera en un teclado de...
1: Una DJ, sí. Sos una DJ.
0: Bueno, vamos a continuar. Nosotros vamos también seleccionando un poco de música que le gusta a la gente también. Le llevamos un poco
1: el
0: de...
1: El tema anterior de estaba buenísimo, ¿sí? Estaba sonando.
0: Ah, bien,
1: ven, bueno. Ven, acariciame ese tema, ¿no?
0: Inventame. Bueno, no sé si miraron un poco las redes sociales. Tenemos festejo para la localidad de Sierra Grande, que se viene con su festejo Sierra Grande. Va a estar actuando Cele Vera.
1: Cele Vera.
0: Cele Vera y los Pampas. Pero no era que el 23, claro. El 23 de octubre. No era que se iba a tomar un tiempo después de la operación. Yo creo que quizás también fue un poco lo que empezaron a decir en las redes sociales, porque se cuestionó mucho el de haber tenido ese accidente y de todos los compromisos que tenía y que iba a ser un parate. Para mí que, claro,
2: fue a propósito.
0: Yo creo que o se comprometió con algunas fechas que ya estaban ahí sobre la fecha, ¿sí? Y se le hace imposible también a las comisiones poder conseguir otro artista cuando
1: es complicado.
0: Ya cerrás, más cuando hay un
1: contrato,
0: contrato
1: de por medio. Yo creo que decirle que no es que
0: sí, es bastante es complicado.
1: Hay un resarcimiento económico cuando sucede eso. Cuando te comprometes con una fiesta y firmás todo lo que es el acuerdo y demás.
0: Yo creo que más que todo está haciendo estos shows celebera porque, bueno, ha habido un contrato de por medio y no
1: tal
0: se puede.
1: Cual. Y el compromiso ya estaba. Sí, entonces no le queda otra. No, lamentablemente, queda otra. Por más que esté quebrada o en recuperación, lo que sea, tiene que cumplir.
0: Bueno, se viene el campeonato rionegrino de jineteadas que se va a hacer allí en Sierra Grande, quinta y sexta fecha, van a estar Cele Vera y los Pampa, el día viernes 23 de octubre, apertura allí en el predio a partir de la hora 18, con desafío de tropillero, basto con encimera, 10 millones de pesos en premios a repartir. Libres, sin invitación, dos caballos por tropilla, basto con encimera, diferentes jinetes por tropilleros y gran baile con Franco y su conjunto, y cierra la noche Cele Vera y los Pampas en el estadio municipal de Sierra Grande, bueno, que se prepara, ¿no?, para lo que se viene. Y después también me estaba mandando mensaje Marcelo Marini.

0: me decía que los chicos, el grupo, los balseritos, los chicos de Balsa Las Perlas,
1: sí,
0: van a estar festejando el 17 de octubre, festejan sus 20 años con la música. Ahora le pongo algo de los balseritos.
1: Qué bien, ¿eh? La verdad que, bueno, muchísimo tiempo que se mantuvieron en lo que es.
2: Y la fiesta en Sierra Grande es una prometedora, ¿eh? ¿Qué tan lejos queda?
1: ¿Cuánto queda
2: Sierra Grande? Lo voy a pensar.
0: ¿Y te vas por Balcheta? Muchos que ingresan por Balcheta y agarran la ruta. ¿Qué ruta es esa?
1: No tengo idea, nunca
2: Sierra Pailamén.
0: Sierra Pailamén.
1: A ver, Sierra Colorada, ¿cuánto queda de...? Distancia Sierra Grande. A ver,
0: usted se quiere ir para aquellos lados. Bueno, está ellos bueno. Son los balseritos de Balsa Las Perlas, que van a estar de festejos 20 años con la música, ¿eh?
1: La distancia de auto entre Sierra Colorada y Sierra Grande, 3 kilómetros.
0: Media, más o menos, 3-4 horas según cómo vayas.
1: Ruta principal se conecta principalmente a través de la Ruta Nacional 23 y rutas de la región. Así que ahí, Sierra Colorada y Sierra Grande, es como de acá a Roca.
0: Más o menos.
1: Sí, Roca sí, queda sí. Así, 300 kilómetros, justito.
0: Sí, justito. 2 horas y media, 3.
1: Sí, según sí, 2 horas y media, sí. Si vas así, un poco más de 130, sí, 120, 130, tardará 2 horas y media, más o menos.
0: Sí, más o menos.
1: Si no, un poco más.
0: Bueno, estos son los muchachos que van a estar de festejo.
1: Bueno.

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3: Ahí está muy bueno.
0: La palma.
3: Bueno, por acá le mandan Juan. Juan nos manda. Hola Gaby. Perdón. Antara Fabián.
4: Se está imaginando cosas aquello.
3: ¿Cómo están, chicos? Yo acá trabajando en mi taller de soga, sobando soga. Tardes de mucha lluvia. Pueden pasar algo de los campedrinos, algún popurrí de samba. Muchas gracias y que tengan una linda tarde. Muchas gracias.
5: Bueno. ¿No? Gracias, Juan. Linda tarde.
3: Está bueno que soliciten temas musicales también. Sí. Evelia le manda una foto.
5: Sí, me mandó de los cuadraditos de
3: los posapava, ¿no? ¿Posapava o agarradores son?
5: Puede ser, también puede estar haciendo varios cuadraditos para unirlos y hacer una manta,
4: claro.
5: Un almohadón.
4: Mi hermana sabe hacer eso.
5: Tiene
4: sí.
5: Infinidad de
4: usos.
5: De usos, sí, estos cuadraditos así.
4: Hay que ver qué tiene en mente.
3: Claro.
4: Uh-huh. Sí,
3: quizás hay algo en mente para hacer. Tengo después algo para presentarle de Marcelo Marín. Vamos a escuchar un poquitito nomás, a ver qué tal, y después terminamos de...
4: ¿De Marcelo?
3: De Marcelo Marín. Dale. Que me enviaba material, aguárdeme que yo lo pasé al WhatsApp de la M.
4: Bueno, sigue la lluvia.
3: Sigue la
4: lluvia. Lloviznando suave. No tan suave, mira, bastante fuerte. Bueno, ya habíamos anticipado en el día de ayer que se viene esta semana y la que viene. Mucha lluvia por Sierra Colorada, zonas aledañas también. Lugares también que nos mandaban hoy a través de WhatsApp de la radio, que estaba nevando.
3: Sí, en algunos lugares está nevando.
4: Por Maquinchao también nos mandaban ahí, así que mucha nieve. Con razón, hace un poco de frío.
3: Sí, está fresco.
4: Bastante fresco.
3: El tiempo lo amerita de quedarse encerrado en la casa. 7 grados, mira, seguimos en 7 grados con una sensación de 3 grados. Y lluvias durante todo el día y para mañana lo que resta también. Mira, esto va cambiando, porque le dijimos que para el día domingo también íbamos a tener lluvia, bueno, ahora no.
4: Bien.
3: Se está borrando lo que es para el día domingo, lunes y martes, nada de lluvia. Y temperaturas...

0: más de 19 grados. Yeah. Sin viento. Así que...
1: Me está dando una buena noticia.
0: Mirá lo que estamos dando a conocer, ¿no? Porque pintaba lluvia para este fin de semana y la próxima semana también. Y actualizamos recién actualizamos, ¿eh? Y esto se borró.
1: Qué bueno.
0: Así
1: qué,
0: que bueno.
1: Qué bueno decimos nosotros, pero no, pero ya hace muy bien la lluvia. Sí. Obviamente para florecer, más que nada en la época que estábamos. Así que todavía no están... Estos están queriendo florecer.
0: Queriendo, acá, ¿viste? Sí.
1: Esto es que vos lo podés cortar. Nosotros le hemos dado una hachadura a estos árboles. Uf. Le hemos pasado el hacha, pero siguen saliendo. La verdad tiene una... olivo, ¿no? ¿Cómo se llama?
0: No. Porque esto tienen como espinas.
1: Claro, ¿cómo se llaman ellas?
2: No sé cómo. Perdón, ¿no es la acacia?
1: ¿La acacia?
2: Creo que la acacia tiene espinas.
1: Ah, mirá. Sí, estas son terribles, como crecen en cualquier lado. ¿Qué tenemos? ¿Algo de Marcelo?
0: Algo de Marcelo Marín. Vamos a escuchar. Vamos bien. Bueno, vio que de Morochita Linda, de Marcelo Marín.
1: Que lo pidieron ayer, ¿no?
0: Claro. Y ahora acaba de mandar tema nuevo, me dice. Nuevito para tu programa. El payador Marcelo Marín. Vamos al baile negrita. Yeah. ¿Le parece? Vamos al baile negrita. Vamos a dejarlo para la otra hora porque ya estamos ya a punto de cerrar. Vamos a pasar a los mensajes al poblador rural. Vamos a dejar pasado también los mensajes nuevos ya grabados por usted. Así que no se vayan, que ya venimos con nuestro programa y por supuesto más música para compartir con ustedes.

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3: Mensaje para Manuel Catrín. Luciana le comunica que se acerca la señal. Mensaje para las familias de zona de Las Mochas y Tres Picos. Queda suspendida la salida rural por cambios climáticos. Firma Hospital de los Menucos. Mensaje para Seferino González. Le comunica a Pelusa López que si tiene un tiempo, que haga el favor de llevarle el caballo del argentino Varela.
4: El padre Gustavo de la parroquia Sagrado Corazón comunica horarios de las celebraciones eucarísticas. El día viernes 9 de octubre en Aguada de Guerra a la hora 18 en la capilla Virgen Misionera. El día sábado 10 en Ramos Mexía en la capilla Virgen del Rosario a las 11 de la mañana primeras comuniones. En Sierra Colorada en la capilla Santa Teresita a la hora 16, en Los Menucos en el templo parroquial a la hora 19, el día domingo 11 en Rincón Treneta a las 11 de la mañana en la capilla, en Yaminué a la hora 16 en la capilla, el lunes 12 en Cómico a las 11 de la mañana en la capilla. Epula Antonio de la zona de Chipauquil necesita información de quién o quiénes estén recibiendo castrones atalaje. Comunicarse al teléfono 29 20 69 24 48. El total de los castrones son 7. Para Pelusa, su hijo Daniel le comunica que andan todos muy bien. Saludos. Para Fitarruin, Madela le comunica a su esposo Domingo Olivera que se encuentran todos muy bien en Los Menucos. Saludos. Para Hugo de la Canal, Javier le comunica que está en la casa, viene su hermano. Para Reyes Hermelindo, Mario va mañana. Desde el hospital de Los Menucos comunican a las familias de la zona de Las Mochas y Tres Picos que el día 8 de octubre del corriente año el personal de salud estará realizando visitas rurales en cada puesto. Se solicita por favor permanecer en la vivienda durante la jornada y dejar sin candado las tranqueras a fin de facilitar el acceso del equipo de salud. Se comunica a Luisa y Armando de Bajo Rico que el día sábado va Marcela Ringler, no tener consumo. Luis, Claudia, Pascucho, Santiago y Brian acercarse al puesto. Para Lorenzo, Gloria le comunica que Damián no puede ir por el clima, esperar nuevo mensaje. Para establecimiento El Chingolo, a Hugo Miranda, Santiago le comunica que el día viernes tipo 7 de la mañana estará llegando. Hacer el favor de tenerle un caballo.
5: Mensaje para Ramón Bustos, de establecimiento Nueva Pompeya. Daniel le comunica que se suspende el trabajo hasta nuevo aviso. Comunicado para Cristóbal, apenas mejore el tiempo voy a buscar las vacas, al comunicado lo firma Montiel. Mensaje para Joaquín Tripailaf, andamos todos bien, le enviamos muchos saludos, al comunicado lo firma Roxy y Rigo. Para La Esperanza, mensaje para Roberto Calvo, que cuando venga no se olvide de traer la garrafa, al comunicado lo firma Collinao. Mensaje para Abel Catriel, se suspendió la junta hasta nuevo aviso, al comunicado lo firma Aide. Se necesita comprar caballos mansos para trabajos de campo, comunicarse al 2920-347972.
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15: Su servidor quien le habla, Dr. Javier Palacios Elorio, de la Congregación Gozo y Paz en Tehuacán, Puebla, México. 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Permítame contarle una historia. Después de la muerte del rey Salomón, Israel se dividió en dos: Reino del Norte, Reino del Sur. Las 10 tribus de Israel fueron esparcidas entre las naciones y está profetizado que al final de los tiempos, los descendientes de las 10 tribus perdidas de Israel regresarán a Yahweh a adorarle como Él se merece. Le deseo lo mejor. 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

Hará sonar su piano esta noche, Gabriel. Esta es una bonita canción que ustedes conocen. Está editada en el cuarto disco de Los Chama. Comenzamos románticos y que nos ayuden a cantar la parte de esta canción.

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2: El tipo campero para la salud, mi amigo Gonzalo.

0: a quién estamos escuchando por ahí.
1: La Cele Vera.
0: Uy, era furor, Cele.
1: Sí, sigue siendo un poco, pero ha bajado, sí, obviamente, porque han surgido otros artistas también que han tenido su reconocimiento, ¿no?
0: Sí, también.
1: A nivel regional, nacional y demás, pero...
0: Ahora estallaron.
1: Estallaron.
0: ¿Quién otro está? Los Miranditas, que mirá, estuvieron un rato de joda, estuvieron, ¿dónde más? En Pasión de Sábado.
1: Pasión de Sábado. En La Bandurria.
0: En La Bandurria también estuvieron.
2: Un grupo de chicos también de acá de Río Negro. Que estuvieron...
0: ¿Ah? De General Roca eran.
2: Ah, sí. Sí. Que fueron, y los vi en un streaming de...
0: De Olga.
2: Claro.
0: Sí, sí, estuvieron ahí.
2: Ellos también cantan muy lindo.
0: Sí, sí, sí.
1: Bueno, justamente ellos fueron al ventanal de Olga, como se dice, sí. Y ahí se hicieron conocidos y tuvieron la oportunidad de cantar ante, bueno, obviamente millones de gente que ve a través de YouTube, no, el canal, así que de la comunidad de justamente de Olga, así uh-huh. que tuvieron esa oportunidad. Muy bien, ¿eh? ¿Y le gustó el té, no?
0: Muy rico el té.
1: El chaquito de té espectacular.
2: Medio amargo, pero sí.
1: Pero bueno.
0: Sí, sí.
1: Sí, depende de lo que consumas, toma, en el día.
0: Se toma sin azúcar igual.
1: Si claro, sí. Si vos consumiste mucho dulce, ya viene el té bien. Te va a parecer amargo.
2: Para, ¿y qué propiedades tiene el té de verde? ¿No me dijiste?
1: Gaby te iba a decir.
0: No, yo no. Ustedes lo van a buscar.
1: Si no tengo computadora. Pero, ¿quién tiene computadora?
2: Pero, ¿no dijiste?
1: Ahí lo busco. Pero lo que sé es que no hay que tomar dos seguidos, me parece.
0: Ah, ¿no? Bien.
2: Yo creo que he escuchado en algún lado que sirve para adelgazar, pero la verdad es que no. Yo todas esas cosas que dicen, viste, sirve para adelgazar y todo, es como que lo tomo con pinzas porque...
1: Claro. El té verde es una infusión rica en antioxidante, perdón, que protege la salud cardiovascular, estimula el metabolismo.
0: Ah, bien.
1: Y bueno, mejora la función cerebral. Ayuda a reducir el colesterol malo. Mejora la elasticidad de los vasos sanguíneos, lo que disminuye el riesgo de problemas cardíacos.
0: Ah, mira.
1: Pérdida de peso.
0: ¿Ves?
1: Acelera el metabolismo y favorece la oxidación de grasas.
0: Claro,
1: gracias a la acción combinada de la cafeína y la catequinas.
0: Mira vos.
1: Contiene cafeína, una combinación que mejora la concentración y la memoria sin causar el nerviosismo típico del café. Viste que cuando botas mucho café, sí, como que te acelera un poco.
0: Sí, sí, sí, sí.
1: Esto te está bueno porque te activa un poco la mente, la concentración y demás, pero
2: me encanta,
1: ¿viste? Estamos más despiertos
2: tienen
1: nosotros.
2: Tienen estas enzimas, viste, la cafeína, después el té.
1: Fíjate que el té, nosotros cuando empezamos a consumir té en este programa, que fue a partir de la segunda semana, entramos en confianza, los tres, ¿viste?
0: Sí.
1: Charlamos más en los cortes.
0: Sí, sí.
1: Eso es todo por el té verde.
2: Si yo recién hoy tomé té.
1: Pero vos venías oliendo cerca del té. El té verde estaba cerca tuyo y vos lo olías. Entonces ya con eso.
0: Es
1: lo mismo como el que no fuma.
0: E igual.
1: Por ejemplo,
2: yo lo tomaba pasivamente.
1: Pasivamente, exactamente. Vos viste que el que no
2: yo
1: fuma.
2: Yo recibía el té verde pasivamente.
1: Claro. Por eso estamos así.
0: El saquito
1: de té va a recibir. Sus compuestos combaten el daño celular y reducen la inflamación general del organismo. Es muy importante, ¿viste? El té verde. Así que bueno, mi pregunta, ¿cuál era? ¿Se puede tomar dos veces? ¿Cuántas veces se puede tomar?
0: Claro, en el día.
1: En el día.
0: Y es una sola vez. Yo creo que después de la comida está bien, ¿o no? Después del almuerzo,
1: dos
0: cena.
1: O tres tazas de té verde al día para aprovechar los beneficios sin exceder el consumo de cafeína.
0: Muy bien.
1: Dos o cuatro tazas diarias, aproximadamente 40 a 800 mililitros. 800 es muchísimo, ¿no?
0: Sí.
1: Pero una taza está bien. Son suficientes para obtener sus propiedades antioxidantes y metabólicas. No se aconseja superar las 5 tazas al día. Un exceso puede provocar efectos secundarios por la cafeína.
2: Y sí, en todo ese caso, en exceso es malo.
0: ¿Y en este caso
1: no todo.
0: ¿Cómo?
2: Todo en exceso es malo.
1: No todo. Como nerviosismo, insomnio, acidez o dolores de cabeza.
0: Ah, mira.
1: ¿Viste? Por eso no hay que pasarse. Horarios clave. Tomarlo por la mañana para activar el metabolismo en ayunas.
0: Uh-huh.
1: Y a la tarde, después de comer.
0: Claro.
1: Obviamente no se recomienda tomarlo 4 horas antes de dormir.
0: Mirá vos.
1: Para evitar problemas de sueño.
0: Claro, insomnio.
1: Así que bueno, se prepara. Bueno, un té se prepara a 70, 80 grados centígrados sin que llegue a hervir el agua.
0: Sí.
1: Dejar reposar la infusión solo 2 o 3 minutos,
0: claro,
1: para evitar que se vuelva amarga. Puedes consultar más detalles sobre tus propiedades.
0: Bueno, está el té verde, está el té Hay de todo que tiene tipo muchas de té. Hierbas, no me acuerdo cómo se llama, el cachamay, ¿puede ser?
1: Cachamay, sí.
0: Cachamay, sí.
1: El cachamay es una marca. Y claro. Después tenés, sí.
2: Claro, té así. De hierbas.
1: Té de hierbas, té así de... que, sí.
2: Está el té de hierbas y el té de finas hierbas.
1: Claro.
2: El de té cedrón, de burro.
1: ¿De burro?
2: Sí.
1: Ah, mira.
2: De todo, sí, hay de todo.
1: Claro.
2: El de boldo.
1: El de café.
0: Y hay algunos que prefieren directamente ponerle al mate. Romper el saquito.
1: ¿Vos sabés que ese té de café cuando yo lo leí?
2: Hago eso. Yo cuando no consigo cedrón así en el yuyito, me compro los tecitos y voy de a poco
0: poniendo. Y lo vas poniendo en el mate.
2: Me gusta.
0: Sí, mira. Está bueno. Está.
1: El de café está con sabor a café, porque una vez lo vi allá en Roca, un
2: nunca probé té
1: de
2: ese
1: café.
2: Mate.
1: Yo digo, ¿qué es té de café? ¿Cómo té de café? Me puse a leerlo, claro. Claro, café. Es café.
2: Café en saquito.
1: No, son insumos, son diferentes. Es un insumo de té con sabores muy leves de café.
0: Ah, mira.
1: No, sinceramente lo hubiese comprado para traerlo, pero me pareció muy raro. Porque yo pensé que era café.
2: Claro.
1: Cuando lo agarré.
2: ¿Viste que están esos, bueno, los cafés de Etiopía?
1: También.
2: O de Egipto. Que lo hacen al café después de que un gato consumió el fruto del café. Y claro, una vez que lo digirió, lo evacuó, hacen el café de eso y a vos te lo sirven. ¿Te tomarías un tecito?
1: No, gracias.
0: Gracias, paso.
1: Prefiero con el té verde.
2: Dicen que es exquisito.
1: ¿Sí? ¿Lo probaste? ¿Sí? ¿No?
2: No, tampoco lo probaría.
1: No, ya sería mucho. Así que yo me quedo con el saquito de té nomás, firme. Sí, toda la vida.
0: Sí, o probar otros tés también, ¿viste? Hay otros tés. Oh. Está manzanilla, que también te lo recomiendan mucho.
1: ¿Y el
0: mucho
1: que te duele la panza, cuál tenés que tomar?
0: El manzanilla.
1: Manzanilla.
0: Manzanilla. El de boldo.
1: ¿El de boldo para qué?
0: Para el estómago.
1: Uh-huh. ¿El de tilo
0: para
1: tranquilizar?
0: Sí, tranquilizar. Claro. Pero te tenés que tomar una caja entera.
1: Claro.
0: Por lo menos, ¿no?
2: Ah, sí.
0: Vos
2: no te
0: hace yo efecto. Por lo menos, a mí no me hace efecto.
1: A vos no te hace efecto. Bueno, no. Tiene que ver mucho con la cabeza también, ¿o no?
2: Ah, sí, puede ser, ¿no? Esas cosas son también, sí.
1: Pero deben tener esas propiedades que por algo te dicen que vos tomaste un té de tilo.
0: Sí, es verdad.
1: No creo que te lo vendan así nomás porque sí.
2: Claro. ¿No? Igual yo creo que también algo que te ayuda por ahí a calmar son los aromas, ¿no? La lavanda.
0: Las esencias.
2: Claro, las esencias. Entonces por ahí uno recibe como consuelo de cierto modo al oler, ¿no? Cierta fragancia. Por ejemplo, hay gente a la que le consuela mucho el aroma a bebé.
0: Ah, mira.
2: ¿Viste el perfumito ese a bebé?
1: Es hermoso.
2: Es riquísimo.
1: Ese perfume Paco también. ¿Viste? Me gusta.
0: Sí.
1: Ese perfume Paco, esas cosas de chico.
0: A mí no me gusta. Ya Fulvito.
1: Fulvito, que son más de niños.
0: De niños. ¿Viste? De varoncitos.
1: Pero sí. No, tenés razón. Ese olorcito a bebé.
2: El olor a bebé.
1: Y, igual, sí, ese olorcito que vos olés al bebé. Esos cachetitos así, no, es hermoso. Y cuando te das cuenta de que van creciendo, debe ser un dolor, ¿no?
2: Sí.
1: Para usted que tiene hijos más grandes.
0: Ya están más grandecitos, sí.
1: Se fue ese bebé que lo tenías en brazos.
2: Imagínate, no, y lo tenías adentro.
1: Claro, ¿no? Por eso te digo, usted tiene otro significado más importante que un padre, ¿no?
0: Pero que después sí, no te hacen ni caso, ¿viste?
2: Sí.
0: Uno dice. Nueve meses.
2: Nueve meses te tuve.
1: Ni caso. Son bravos los varones, ¿no?
2: Sí. No, las nenas también.
1: ¿Sí?
2: Sí.
0: No te creas, ¿eh? Hay algunas bueno, que, según,
2: sí,
0: pero...
2: no, depende.
1: ¿Pero
2: no.
1: Su hijo menor cuánto
2: yo
1: tiene?
2: Yo creo que para ahí yo tengo esto con mi hija porque pueden tener el mismo carácter, ¿no? Entonces para ahí sí chocamos.
1: Pero, ¿y su hija cuánto tiene?
2: Mi hija tiene 12.
1: ¿Y su más chiquito?
2: 3. Y tengo uno en el medio que tiene 8.
1: ¿No tiene... Fran no tiene 3 también?
0: Fran 3, sí.
1: ¿Y qué, son compañeras en el jardín?
2: No, Fran turno mañana. Y
1: pero seguramente en la primaria...
2: A la tarde.
0: Se van a encontrar esas
2: capaz
0: dos
2: que el
0: potencias.
2: Año que viene también.
0: Esas dos potencias se van a encontrar.
1: No, yo lo conozco a Francesco, terrible.
2: ¿Ah, sí? No, no lo sabe. Conoce a Teodoro.
1: Pero, ¿no? ¿Es no, fatal?
2: No.
1: ¿El que estuvo acá la vez pasada?
2: Claro. Sí, claro, estuvo en la reunión.
1: ¿Se imaginan Teodoro y Francesco juntos?
2: No sé.
1: Es como las madres acá.
2: No, no sabe, que... pero nosotros tenemos buena onda, bien.
1: No, pero ustedes dos juntas son terribles.
2: Ah,
1: son terribles.
2: Hola,
0: nos potenciamos.
1: Sí, se potencian ustedes dos.
2: Bueno, sí.
1: Sí, era re tímida la Gaby.
2: ¿En serio?
1: La Gaby era re tímida. No. Súper tímida, ahora está, pero...
2: Desacatada.
1: Bueno. Desacatada, puede poner un tema, ¿no?
0: Sí. Ahora vamos a poner algo de desacatado.
1: Desacatado, pero... ningún santo.
2: O de
0: dale,
2: la conga.
0: Ahí buscamos.
1: La conga que se viene para la fiesta de Cordero.
0: Sí, terrible show.
1: Pero ¿ustedes van a pedir foto ahí, no?
0: Vamos a
2: chululear. Nos irán a dejar...
1: Estamos con Gaby Pérez, somos amigos de Gaby Pérez.
2: Y bueno, claro. Sí, pero tampoco te podés agarrar de eso para ir a pedir
1: Yo sí me agarro de una. Yo de una, aprovecho porque obviamente no te dejan pasar, ¿viste? Claro. Por el tema de seguridad, pero estás con la Gaby.
0: Bueno, bueno, si andás trayendo el cartelito de...
2: ¿Y pero de cuáles son las chances de que me den un cartelito?
0: Y trabajé.
1: Hay que trabajar en la fiesta de correo. Claro, en la fiesta de correo.
0: Claro, hay que trabajar, sí.
1: Ahí en la comisión siempre hay que... Bueno, por ejemplo,
2: ¿y dónde me anoto en la comisión de la fiesta de correo?
0: ¿Usted quiere colaborar?
2: Sí,
0: bueno, encantaría. Yo la anoto. Le voy a dejar anotadita y después seguramente le
1: bueno
0: van a mandar
1: porque,
0: un mensajito.
1: Bueno. Claro, te mandan ahí, por ejemplo, nosotros siempre vamos a la cantina.
2: Ah,
1: vamos a la cantina a colaborar ahí, a atender a la gente.
2: A vender los tragos.
1: En realidad yo recibo los tickets nomás y se los doy a los chicos que preparan, que tienen más experiencia que yo, ¿viste? Yo para ahí capaz me pongo a preparar un fernet y como 2 horas. Y ahí tenés que ser rápido.
2: Claro.
1: Tenés que ser muy rápido, ¿viste? Y saber las medidas y todo. Y hay chicos que están capacitados, pero que toman todos los fines de semana, ¿viste? La tienen re clara.
2: Claro, sí,
1: y ahí, ¿no? ¿Vos sabés cómo te apuran? Encima la fiesta del cordero.
2: Sí, y la gente que se amontona.
0: Sí, se amontona.
1: Y aparte empiezan a tomar. Y que no te retrases porque te empiezan a gritar, ¿viste? Sí. Así que por eso, bueno, hago eso. Y ya una colaboración y bueno, con ese cartelito podés... ese cartelito podés ir, abre puertas.
2: Ah, claro. Muy
1: pero
2: bien.
1: Pero bueno, en este caso yo estaba esperando ahí, bueno, y Gaby me llevó porque era la locutora, ¿no? Y
2: para claro, hacer claro, sí, contaba la otra vez.
1: Pero bueno, ¿se puede cholulear ahí con los chicos de la conga?
2: Qué lindo.
1: No sé con cuál de los tres, ustedes. ¿Los tres, yo?
2: No sé si las tengo bien de cara.
0: Está lloviendo bastante.
1: Sí, está lloviendo re fuerte.
0: Re fuerte. Me dijo de la conga, ¿qué quería?
1: La última granada, que lo canta Granadé. Ese tema está bueno. Sí, yo puedo ser, me quiero sacar una foto con Granadé, que va a cantar ahora, o con Pablito Tamagnini, que lo conocimos en Operación Triunfo, no sé si se acuerdan
2: Pablito,
1: ustedes.
2: Pablito, sí.
1: Que empezó con el tema El Rey.
2: Sí.
1: El Rey, ahí se hizo conocido, Pablito. Yo sé bien que estoy...
2: ¿Él es?
0: Claro.
2: Oh, no, pasa que está...
1: Él es.
2: Está
1: no, no, pero
2: muy,
1: vos sabés que...
2: Cambiado.
1: Sabés que muchos...
2: No lo
1: muchos
2: ubican.
1: No lo ubican, ¿eh?
2: Sí,
1: fíjate
2: verdad.
1: Que la otra día Nicki Nicole estuvo con él. Mm. Hizo
2: y
1: una
2: no
1: canción.
2: Se dio cuenta.
1: Estuvo con él y dice... No sabía quién era. Y entonces ella les pregunta, ¿viste? Pero inocentemente, claro. Una chica, ¿de cuánto tendrá Nicki? ¿20 años? ¿22
2: no,
1: años?
2: No, debe tener 26 ya.
1: Bueno, 26 años, es joven igual.
2: Sí.
1: Y dice, le preguntó en qué lugar había empezado a cantar, cuál era su grupo y no sé qué más. Y él le dice, Operación Triunfo. ¿Operación Triunfo? Le dice, ¿viste? ¿Qué era eso? Un programa de música, cuando voy a cantar. No, salí segundo igual, ¿eh? Dice, claro. Porque le ganó coso. Claudio Basso.
0: Claudio Basso en esa época, sí. De acá de Cipolletti.
1: De Cipolletti. Entonces le dice, ¿y saliste segundo y no ganaste? No, no gané, obviamente, le dice el chico, pero... Y ahí le dice, yo hice el tema del rey. Pará, le dice. ¿Vos hiciste el tema del rey? El flaquito, le dice, claro.
2: Claro, se acordó.
1: Sí, y no lo podía creer la chica. Y muchos, bueno, no tienen ese recuerdo todavía de Pablito, que después obviamente hizo una carrera espectacular y hoy en día la rompe en la conga, ¿no?
2: Claro.
1: Así que bueno.
2: Bravo, qué bien.
0: ¿Lo escuchamos? ¿Quieres escucharlo?
2: Sí, sí.
0: ¿Con qué locura?
1: ¿Con qué locura? Con Nico Sattler.
0: La conga, La Última Granada.

0: La última granada es una canción popular de desamor y conflicto emocional escrita por Beret, el español, ¿no? Así sí. Que obviamente está hecho cuarteto gracias a Qué locura y la conga. Utiliza la idea de una guerra para hablar de una relación tóxica o desgastada. La granada simboliza ese último recurso o promesa de sacrificio mutuo de amor, ¿no? Que es la última granada era para nosotros. Que al final no evitó así la ruptura. Así que bueno, el protagonista confiesa haberse convertido en lo que odiaba de su expareja luego del dolor acumulado. Mira. Y de las mentiras. Mentirosas. Quedaron pensando, Quedan pensando este después de cada tema.
1: No, porque está lloviendo fuerte, muy
2: sí,
1: fuerte
2: está
1: lloviendo.
2: Muy lindo.
0: Un saludo grande para mi mamá, para mi hermana.
1: Bien, bueno.
0: También fanáticas de la radio. Así que.
2: Llegó un mensajito, dice.
0: Quedaron pensando, Quedan pensando este después de cada tema.
1: No, porque está lloviendo fuerte, muy
2: sí,
1: fuerte está lloviendo.
2: Muy lindo.
0: Un saludo grande para mi mamá, para mi hermana.
1: Bien, bueno.
0: También fanáticas de la radio. Así que.
2: Llegó un mensajito, dice. Para establecimiento, la Rosita, Oscar le comunica a su hermano Abelino que

0: Estas pulseras de macramé que son atadas, es difícil. O sea, yo sí me la puedo sacar.
1: No te la saques, porque no se va a cumplir lo que pediste.
0: No,
1: no. No sé qué pediste vos, pero no te la saques.
0: En realidad creo que ya ni me acuerdo qué pedí.
1: Ah, entonces no.
0: En el 2021.
1: Oh. ¿Del 2021 tenés esa pulsera? Sí. No, entonces no se va a cumplir. ¿Cuántos? 5 años ya.
2: Al ser de macramé... Sácatela,
1: está tanta vuelta.
2: Ya veo que eso que estás pidiendo no lo estás obteniendo y te
1: porque está
2: ahí estorbando.
0: Claro. Puede ser, puede ser.
2: Tíralo, claro. Sí, ya está.
1: Dejate no te quede de bromar con esa pulsera que ya...
2: No te quede nada con, sí, con no. El que sea del...
1: Soltá, Antara, soltá. Sí. Se la vamos a sacar, ¿eh? Cuando se duerma se la sacamos.

0: Bueno, ahí estamos. Bueno, punto final, chicos.
1: Punto final, 15 horas 55 minutos. Gracias a la gente que está en la sintonía escuchando la radio y demás. Buen programa hoy, ¿no?
0: Sí, estuvo
1: bien. Qué manera de hablar y reír. Nosotros venimos a pasar bien igual.
0: Sí.
1: Al menos estas dos horas fue. Nosotros con Gaby, bueno, estamos a la mañana un poco más formales, más serios.
0: Sí.
1: Venimos hasta ahora y está muy bueno porque venimos a reírnos un rato, a charlar, así que.
2: Qué bueno, me alegro.
1: Nos hace bien, así que.
2: A disfrutar de la lluviecita.
1: ¿Vale? Gracias, Antara, por incluirnos en tu programa.
0: No, por favor.
1: Sí, ¿viste? Porque era tu programa, es tu programa.
0: Ya te sacamos todo. Te sacamos de acá. De acá en los controles. Te dejamos allá.
2: No, pero ustedes lo hacen mil veces mejor que yo.
1: No, yo creo que la Gaby lo hace muy bien, así que por eso está ahí en ese lugar. Uh-huh. O sea, donde tiene que estar ahí.
0: Usted tendría que haber estado acá, sí. Pero bueno.
1: En realidad ella es la tutora.
2: Claro.
1: Pero me gusta estar acá. Ahí.
0: Qué malo. Ahí.
1: Sí, está bueno.
0: Bueno, chicos, que tengan un lindo día, que sigan disfrutando. Jornada con mucha lluvia, no está para salir. No. Si no tiene que salir, no salga. O si
1: vos vas al gimnasio ahora.
0: Ahora me voy para el gimnasio.
1: Así que no puede dar ejemplo si vos vas a salir.
0: Claro, no, pero si tiene que hacer algo, hágalo ahora y no salga más tarde, claro, noche. De ya noche. Después de eso de las 7 de la tarde, ya listo. Ya
1: guarda no que te puedes caer en un charco a esa hora.
0: No, ya no se sale más.
2: Es tan grande.
0: Llegás a las 6. Mira, yo ya no salgo más a ningún lado. A no ser que tenga que salir para ir a comprar.
1: No te quiero ver a las 7, 8 de la tarde en la oscuridad, vos.
0: No, para nada. No.
1: Más vale, Gaby, ¿eh? No, si la ven a la Gaby, saben que lee una foto y.
2: Claro, sí. Y le mandan a Fabián.
0: Claro, me dice, mirá la que no iba a salir. Pero no, si tengo que hacer alguna cosa.
1: Encontraron a la Gaby en el medio del campo, che.
0: Qué tarado.
3: ¿Cómo duele?
0: Chico, tampoco. ¿Usted porque tienen autos, por eso
1: ¿usted
0: salen.
1: Va a salir, Antara?
2: ¿A dónde?
1: No sé.
2: Sí, hoy tengo que llevar a mis hijos a sus actividades.
0: Ahí está, viste. Hay actividades.
2: Sí.
0: Claro, pero tienen auto y pueden salir.
1: Allá nos cruzamos con Antara.
2: ¿Dónde?
1: En la calle.
2: ¿Cuándo?
1: Sí, usted iba en auto, yo también iba en auto.
0: Hola Gaby, dice por acá, hermosa lluvia, pasame un chamamé para mi yerno que está de cumpleaños, estoy en el campo. ¡Uy, claro, que hoy es el cumpleaños de Alberto!
1: Alberto Juan Barrios.
0: Ahí le voy a buscar un tema que le gusta a Alberto. A ver,
1: cumple 41 años, así que le deseamos lo mejor a Alberto. Entra en el señor. Viste que el señor está de las 40 en adelante. Así que 41 ahí, raspando.
2: Llegó otro mensajito también a nuestro WhatsApp. Dice, buenas tardes chicos, nos pueden saludar. Estamos escuchando aquí en la CAPS de Aguada Guzmán. Mirá, los enfermeros bueno. Y chofer, pasen un tema a su elección. Por aquí está nublado con ganas de llover.
1: Qué bueno, la gente de Aguada.
2: Que tengan una muy linda tarde.
0: Bueno,
2: saludos.
0: Lloviendo en gran parte de la región sur.
2: Sí.
1: Bueno, justamente en el comienzo decíamos que en algunos sectores está nevando.
0: Sí.
1: Pero bueno, acá tenemos en Sierra Colorada lluvia.
0: Lluvia.
1: Por varios días, así que.
0: Pero a ver, actualizamos antes de irnos, a ver. Dale. Si desapareció un poco la lluvia.
1: No se mojen mucho porque se le puede achicar la ropa. Un consejo.
0: ¡Ay, Dios! No, mira, hasta el
2: ¿qué viene radioactiva la lluvia?
0: Hasta el día sábado no vamos a tener lluvia.
1: Sí,
0: después
1: sí.
0: Calma lo que es el pronóstico del tiempo que indicaba para la próxima semana, nada, se borró. Así que solamente okay. Estos días nomás de lluvia. Bueno, saludos a Marta que se encuentra allí en Estancia la Isabel. Saludos.
1: Jugadora de truco.
0: Sí.
1: Muy buena jugadora de truco, me han dicho.
0: Sí. Buena jugadora de
1: ¿usted
0: truco.
1: ¿Usted juega en el truco o no?
0: No.
2: Sí. No muy bien.
1: No, ¿sabes las señas?
2: Más o menos.
1: Más o menos. ¿Qué es esto?
2: ¿Eso?
1: Eso sí. Un ancho es.
2: No. ¿Ese era?
1: Es el ancho.
0: No está ni enterado.
2: No,
1: ¿viste? ¿El 7?
0: Saludos para la gente del CAF de Aguada Guzmán, que los enfermeros, el chofer, que están ahí escuchando la radio. Buena jornada para ustedes. Ahora lo dejamos en compañía de Maca. Y vamos a regalarle ahí al yerno de Marta, no el feliz cumpleaños, pero sí un tema que le gusta mucho, que son los majestuosos del chamamé. Y el tema se llama Deja que los arregle Dios. Deja que los arregle Dios. Nos vemos.
2: Adiós.
0: Hasta mañana. Chau.

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3: Mensaje para Manuel Catrín. Luciana le comunica que se acerca la señal. Mensaje para las familias de zona de Las Mochas y Tres Picos. Queda suspendida la salida rural por cambios climáticos. Firma Hospital de los Menucos. Mensaje para Seferino González. Le comunica a Pelusa López que si tiene un tiempo, que haga el favor de llevarle el caballo del argentino Varela.
4: Mensaje para Ramón Bustos, de establecimiento Nueva Pompeya. Daniel le comunica que se suspende el trabajo hasta nuevo aviso. Comunicado para Cristóbal, apenas mejore el tiempo, voy a buscar las vacas, al comunicado lo firma Montiel. Mensaje para Joaquín Tripailaf, andamos todos bien, le enviamos muchos saludos, al comunicado lo firma Roxy y Rigo. Para La Esperanza, mensaje para Roberto Calvo, que cuando venga no se olvide de traer la garrafa, al comunicado lo firma Collinao. Mensaje para Abel Catriel, se suspendió la junta hasta nuevo aviso, al comunicado lo firma Aide. Se necesita comprar caballos mansos para trabajos de campo. Comunicarse al 2920-347972.
5: Para establecimiento El Chingolo, a Hugo Miranda, Santiago le comunica que el día viernes tipo 7 de la mañana estará llegando. Hacer el favor de tenerle un caballo. Para Lorenzo, Gloria le comunica que Damián no puede ir por el clima. Esperar nuevo mensaje. Para Reyes Hermelindo, Mario va mañana. Desde el Hospital de los Menucos comunican a las familias de la zona de Las Mochas y Tres Picos que el día 8 de octubre del corriente año, el personal de salud estará realizando visitas rurales en cada puesto. Se solicita por favor permanecer en la vivienda durante la jornada y dejar sin candado las tranqueras a fin de facilitar el acceso del equipo de salud. Se comunica a Luisa y Armando de Bajo Rico que el día sábado va Marcela Ringler. No tener consumo. Luis, Claudia, Pascucho, Santiago y Brian acercarse al puesto. El padre Gustavo de la parroquia Sagrado Corazón comunica horarios de las celebraciones eucarísticas. El día viernes 9 de octubre en Aguada de Guerra a la hora 18 en la capilla Virgen Misionera. El día sábado 10 en Ramos Mexía en la capilla Virgen del Rosario a las 11 de la mañana primeras comuniones. En Sierra Colorada en la capilla Santa Teresita a la hora 16, en Los Menucos en el templo parroquial a la hora 19, el día domingo 11 en Rincón Trineta a las 11 de la mañana en la capilla, en Yaminué a la hora 16 en la capilla, el lunes 12 en Cómico a las 11 de la mañana en la capilla. Epula Antonio de la zona de Chipauquil necesita información de quién o quiénes estén recibiendo castrones atalaje. Comunicarse al teléfono 29 20 69 24 48. El total de los castrones son 7. Para Pelusa, su hijo Daniel le comunica que andan todos muy bien. Saludos. Para Fita Ruin, Madela le comunica a su esposo Domingo Olivera que se encuentran todos muy bien en Los Menucos. Saludos. Para Hugo de la Canal, Javier le comunica que está en la casa, viene su hermano. Para Lorenzo, Gloria le comunica que Damián no puede ir por el clima, esperar nuevo mensaje.
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19: Su servidor quien le habla, Dr. Javier Palacios Celorio, de la Congregación Gozo y Paz en Tehuacán, Puebla, México. 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Permítame contarle una historia. Después de la muerte del rey Salomón, Israel se dividió en dos, Reino del Norte, Reino del Sur. Las 10 tribus de Israel fueron esparcidas entre las naciones y está profetizado que al final de los tiempos, los descendientes de las 10 tribus perdidas de Israel regresarán a Yahweh a adorarle como Él se merece. Le deseo lo mejor. Shalom.
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Bueno, hasta la hora 18 te vamos a acompañar. Muy buenas tardes a la gente de nuestra localidad, localidades vecinas, parajes, zona rural que siempre nos escucha. Saludito especial a la gente que nos sigue a través de www.diario10.com.ar.

Bueno, durante toda la jornada, lluvia. Para mañana también se espera lluvia, ¿sí? Mañana en un 90% también de lluvia, con una máxima de 6 grados. Para el día viernes, lluvia durante toda o casi toda la jornada, también en un 80%. Saluditos a la gente de Cómico, que también está lloviendo por la zona de Cómico. Más de uno haciendo tortas fritas, y en la zona rural seguramente también. 8 grados la temperatura actual en Cómico. Saluditos a la gente de Cómico, Treneta, Yaminué, Praguanilleo. Saluditos a la gente del Caín. 3 grados la temperatura actual en el Caín, con una sensación térmica de un grado bajo cero. Se encuentra lloviendo en la zona del Caín también. Saluditos para la gente de Chasico. Saludos para la gente de Colanconue. Saludos a la gente de Mencué, zona rural también. Aguada Guzmán, que siempre nos escucha. Saludito especial a la gente de La Salita, que siempre nos escuchan. Así que saluditos para ellos. 8 grados la temperatura actual y también se encuentra lloviendo. Bueno, ¿quién te va a estar haciendo compañía hasta la hora 18, Macarena? Como siempre, comienzo musical con música latina que tenemos seleccionada por acá para escuchar en la tarde. 02-940-49-50-48, 2984-60-21-22. Nos podés escuchar a través de www.diario10.com.ar también. Saluditos a la gente que se encuentra prendida a la radio. Dice uno de los avisitos, me parece que yo había comentado algo sobre la voz, sobre el aniversario de la escuela Hogar 76 de Chipauquil, que se iba a estar celebrando los 100 años. Bueno, por razones climáticas se suspende la celebración de los 100 años de nuestra escuela. La misma se realizará el día viernes 30 de octubre, ¿sí? Así que se suspende hasta el día viernes 30 de octubre. Desde la escuela número 76 de Chipauquil dan a conocer este aviso.

0: Bueno, vamos con un mensaje que tenemos por acá, un saludito.
1: Venga conmigo, todo el mundo.
0: Bueno, después se lo vamos a reenviar a Fabián porque nos piden música de folclore. Hola, buenas tardes, dice, quiero saludar a Alfredo Huenchunao, que se encuentra en el campo de Colanconue. Espero que se encuentre muy bien de parte de Alexis Rodríguez, Marita Huenchunao y sus sobrinos. El saludito desde Villalonga. Así que saludos ahí para Alfredo Huenchunao, que se encuentra en Colanconue, de parte de Alexis, Marita y también sus sobrinos desde Villalonga. Le envían saluditos.

16:32 minutos hasta la hora 18. Te acompañamos con muy buena música en la tarde de AM 880.

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16:42 minutos, música de Los Ángeles Azules también que escuchábamos en la tarde.

Bueno, saluditos para la gente de Maquinchao escuchando la radio. Saluditos para Roberto desde El Bolsón. Nos escucha a través de la aplicación. Saluditos también para él. Saludos a la gente de Los Menucos. Saluditos a la gente de Ramos Mexía también.

Compartimos en la tarde. Sigue lloviendo en Sierra Colorada. A ver, vamos a actualizar el pronóstico del tiempo por acá. 6 grados la temperatura actual. Son muchos años.

0: Lindo, me voy adentro para arreglarme para esta noche.
1: Dale, mi amor, ponte bella, que esta noche va a ser especial. Dale, mi corazón.
2: ¡Nicky! ¡Loco!
1: ¡Silvestre! Compadre, ¿cómo está?
2: Te quiero decir algo. Le voy a pedir la mano a mi mujer.
1: ¿En serio? No. Tú me estás molestando a mí. Yo también voy a pedirle matrimonio a mi mujer.
2: ¿Tú también?
3: ¿En serio?
1: Pues le voy a pedir que se case conmigo. Así se dice, estoy mal.
2: Bueno, listo. Nos vemos mañana.
1: Dale, papi. Me cuenta cómo te va.
2: Suerte.

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4: Mensaje para Manuel Catrín. Luciana le comunica que se acerca la señal. Mensaje para las familias de zona de Las Mochas y Tres Picos. Queda suspendida la salida rural por cambios climáticos. Firma Hospital de los Menucos. Mensaje para Seferino González. Le comunica a Pelusa López que si tiene un tiempo, que haga el favor de llevarle el caballo del argentino Varela.
5: Mensaje para Ramón Bustos, de establecimiento Nueva Pompeya. Daniel le comunica que se suspende el trabajo hasta nuevo aviso. Comunicado para Cristóbal, apenas mejore el tiempo, voy a buscar las vacas, al comunicado lo firma Montiel. Mensaje para Joaquín Tripailaf, andamos todos bien, le enviamos muchos saludos, al comunicado lo firma Roxy y Rigo. Para La Esperanza, mensaje para Roberto Calvo, que cuando venga no se olvide de traer la garrafa, al comunicado lo firma Collinao. Mensaje para Abel Catriel, se suspendió la junta hasta nuevo aviso, al comunicado lo firma Aide. Se necesita comprar caballos mansos para trabajos de campo. Comunicarse al 2920-347972.
6: Para establecimiento El Chingolo, a Hugo Miranda, Santiago le comunica que el día viernes, tipo 7 de la mañana, estará llegando. Hacer el favor de tenerle un caballo. Para Lorenzo, Gloria le comunica que Damián no puede ir por el clima. Esperar nuevo mensaje. Para Reyes Hermelindo, Mario va mañana. Se comunica a Luisa y Armando de Bajo Rico que el día sábado va Marcela Ringler. No tener consumo. Luis, Claudia, Pascucho, Santiago y Brian acercarse al puesto. El padre Gustavo de la parroquia Sagrado Corazón comunica horarios de las celebraciones eucarísticas. El día viernes 9 de octubre en Aguada de Guerra a la hora 18 en la capilla Virgen Misionera. El día sábado 10 en Ramos Mexía en la capilla Virgen del Rosario a las 11 de la mañana primeras comuniones. En Sierra Colorada en la capilla Santa Teresita a la hora 16, en Los Menucos en el templo parroquial a la hora 19, el día domingo 11 en Rincón Treneta a las 11 de la mañana en la capilla, en Yaminué a la hora 16 en la capilla, el lunes 12 en Cómico a las 11 de la mañana en la capilla. Epula Antonio de la zona de Chipauquil necesita información de quién o quiénes estén recibiendo castrones atalaje. Comunicarse al teléfono 29 20 69 24 48. El total de los castrones son 7. Para Pelusa, su hijo Daniel le comunica que andan todos muy bien. Saludos. Para Fitarruín, Madela le comunica a su esposo Domingo Olivera que se encuentran todos muy bien en Los Menucos. Saludos. Para Hugo de la Canal, Javier le comunica que está en la casa, viene su hermano.
3: Hasta. Hasta aquí, la lectura del Poblador Rural. Gracias por acompañarnos y por hacer de este espacio algo único. En una hora, volvemos a encontrarnos para seguir conectando mensajes, caminos y voces del campo.
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0: Su servidor quien le habla, Dr. Javier Palacio Celorio, de la Congregación Gozo y Paz en Tehuacán, Puebla, México. Visite el canal de YouTube Shalom 132. Permítame contarle una historia. Después de la muerte del rey Salomón, Israel se dividió en dos: Reino del Norte, Reino del Sur. Las 10 tribus de Israel fueron esparcidas entre las naciones y está profetizado que al final de los tiempos, los descendientes de las 10 tribus perdidas de Israel regresarán a Yahweh a adorarle como él se merece. Le deseo lo mejor. Shalom.
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Bueno, saluditos para Silvia, saludos para Evelia, saluditos para María Meliner, saluditos para Néstor Báez e Ita, que siempre nos escuchan todas las tardes.

Bueno, saluditos para la gente de Treneta en sintonía de la radio. Saluditos para Fabio, saluditos para Eli, que seguramente están en sintonía de la radio. ¿Cómo estará de la gripe Fabio hoy? Así que bueno, saluditos para Fabio, saluditos para Eli. Saluditos para la gente de Los Menucos. Saludos para Gaby.

Bueno, saluditos para Fabio, que dice que hoy está con Nelly. Así que saluditos para Fabio, para Nelly, que seguramente están escuchando la radio. Bueno, y así que pronta recuperación ahí para Fabio. Saluditos también para Mauri, así que están de vecinos hoy. Así que saludos ahí para Fabio. Está un poco engripado. Saluditos también para Nelly. Saludos para Eli y para su familia también. Bueno, saluditos también para Zurdita y para Beatriz.

Bueno, también saluditos a los chicos del cuartel de bomberos de Sierra Colorada. Dice, hola Macarena, mandale saludo a los bomberos de Sierra Colorada que andan trabajando. Saluditos entonces para los chicos

Vamos a compartir un temita musical que tenemos ya seleccionado en la tarde. Ahí está escuchando la radio, dice. A ver. Nos envían una fotito también. Bueno, saluditos para Fabio, que nos envían una fotito ahí tomando mate, tomándose unos mates y escuchando a M880. Así que saluditos para Fabio. Música de Palito Ortega para él.

Con la música de Palito Ortega también en la tarde de AM880 se largó con todo. Bueno, saluditos para Fabio en sintonía de la radio. Saluditos también para Licha, que seguramente está en sintonía.

0: Música de Camilo Sesto también que escuchábamos en la tarde de AM880. Bueno, más de uno debe estar haciendo tortas fritas, seguramente pastelitos para la hora de los mates. Saluditos para Sandra y para Fabián. No sé si estarán acá o en el campo.
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0: Bueno, saluditos para ellos. Saluditos también para la gente de Prahuanilleo. Vamos a saludar a los abuelos de Rodri allá en Prahuanilleo, a Johnny y a Josefa. Creo que eran así los nombres de los abuelos de Rodri.

De AM880. Seguimos con. Hola Maca, dice, pasame un tema de Sergio Denis. ¿Cómo te va, querida? Saluditos para Evelia en la zona rural, parece. Porque ha enviado más tempranito una foto de un bizcochuelo. Así que saluditos para Evelia.

Bueno, un mensajito que tenemos para adelantar por acá, para el establecimiento La Rosita. Oscar le comunica a su hermano Avelino que llegó bien aguada de guerra, no preocuparse, y saluditos. Así que reiteramos, para el establecimiento La Rosita, a Oscar, su hermano Avelino le comunica que llegó bien aguada de guerra.

Bueno, reiteramos este comunicado para establecimiento La Rosita. Oscar le comunica a su hermano Avelino que llegó bien a Aguada de Guerra.

0: José Vélez, saluditos para Evelia en sintonía de la radio, así que saluditos para ella.
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0: Bueno, sí, Maca, acá estamos mateando, dice Evelia. Saluditos para Evelia, que se encuentra en la zona rural. Bueno, vamos a ir a grabar unos mensajitos que llegaron.

17:38 minutos, vamos a adelantar este mensajito. Igualmente va a salir a la hora del poblador rural, pero para establecimiento en La Rosita, Oscar le comunica a su hermano Avelino que llegó bien. Aguada de Guerra, saluditos.

Hasta la hora 18 te vamos a acompañar con buena música del recuerdo que tenemos seleccionada. Nos podés escuchar a través de www.diario10.com.ar. Bueno, dice el mensaje: hola Maca, acá en sintonía, mateando, pásame un temita musical.

17:44 minutitos. Vamos a comenzar a actualizar el pronóstico del tiempo. En Sierra Colorada, temperatura actual de 6 grados. Bueno, se esperan lluvias para toda la jornada, lo que queda de la jornada de hoy. Mañana, el día viernes,

Roque Narvaja también que escuchábamos en la tarde. 17:47 minutos hasta la hora 18 te vamos a acompañar con buena música que tenemos seleccionada en la tarde de AM 880. Bueno, saluditos a la gente de Los Menucos en sintonía de la radio también, así que saluditos a la gente de Los Menucos. Saluditos también a la gente de Ramos Mexía, saluditos para Mari.

0: Jay Osvaldo, sesión en vivo.
1: Bueno, saluditos ahí para Adela. Me había olvidado de saludar a Adela. Así que me dijo, te olvidaste de saludarme, me dijo. Ay, mamá, enseguida no me retó. Así que saluditos para Adela en sintonía de la radio. Me pedía el temita musical que vamos a pasar a escuchar. 17:51 minutos. Un millón de amigos ahí para Adela. Saluditos para ella.

0: Bueno, saluditos para Adela en sintonía de la radio. Nos pedía el temita musical que escuchábamos. Así que saluditos para Adela.
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1: Bueno, 17:56 minutitos.
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1: Llegamos al final. Muchísimas gracias a todas las personas que se estuvieron comunicando.
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1: Bueno, nos volvemos a encontrar mañana a partir de la hora 16, ¿sí? Con toda la música que seleccionamos para acompañarte en la primera hora. Música latina, de todo un poco. Y la última hora de 17 a 18, música del recuerdo. Nos volvemos a encontrar mañana. Buena jornada. Chau, chau.

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3: Para establecimiento La Rosita, Oscar le comunica a su hermano Abelino que llegó bien aguada de guerra. Saludos.
4: Mensaje para Manuel Catrín, Luciana le comunica que se acerca la señal. Mensaje para las familias de zona de Las Mochas y Tres Picos, queda suspendida la salida rural por cambios climáticos, firma Hospital de los Menucos. Mensaje para Seferino González, le comunica a Pelusa López que si tiene un tiempo que haga el favor de llevarle el caballo del argentino Varela.
5: Mensaje para Ramón Bustos, de establecimiento Nueva Pompeya, Daniel le comunica que se suspende el trabajo hasta nuevo aviso. Comunicado para Cristóbal, apenas mejore el tiempo, voy a buscar las vacas, al comunicado lo firma Montiel. Mensaje para Joaquín Tripailaf, andamos todos bien, le enviamos muchos saludos, al comunicado lo firma Roxy y Rigo. Para La Esperanza, mensaje para Roberto Calvo, que cuando venga no se olvide de traer la garrafa, al comunicado lo firma Collinao. Mensaje para Abel Catriel, se suspendió la junta hasta nuevo aviso, al comunicado lo firma Aide. Se necesita comprar caballos mansos para trabajos de campo, comunicarse al 2920-347972.
3: Para establecimiento El Chingolo, a Hugo Miranda, Santiago le comunica que el día viernes tipo 7 de la mañana estará llegando, hacer el favor de tenerle un caballo. Para Lorenzo, Gloria le comunica que Damián no puede ir por el clima, esperar nuevo mensaje. Para Reyes Hermelindo, Mario va mañana. Se comunica a Luisa y Armando de Bajo Rico que el día sábado va Marcela Ringler. No tener consumo. Luis, Claudia, Pascucho, Santiago y Brian acercarse al puesto. El padre Gustavo de la parroquia Sagrado Corazón comunica horarios de las celebraciones eucarísticas. El día viernes 9 de octubre en Aguada de Guerra a la hora 18 en la capilla Virgen Misionera. El día sábado 10 en Ramos Mexía en la capilla Virgen del Rosario a las 11 de la mañana primeras comuniones. En Sierra Colorada en la capilla Santa Teresita a la hora 16, en Los Menucos en el templo parroquial a la hora 19, el día domingo 11 en Rincón Treneta a las 11 de la mañana en la capilla, en Yaminué a la hora 16 en la capilla, el lunes 12 en Cómico a las 11 de la mañana en la capilla. Epul Antonio de la zona de Chipauquil necesita información de quién o quiénes estén recibiendo castrones atalaje. Comunicarse al teléfono 29 20 69 24 48. El total de los castrones son 7. Para Pelusa, su hijo Daniel le comunica que andan todos muy bien. Saludos. Para Fitarruin, Madela le comunica a su esposo Domingo Olivera que se encuentran todos muy bien en Los Menucos. Saludos. Para Hugo de la Canal, Javier le comunica que está en la casa, viene su hermano.
2: Hasta aquí, la lectura del Poblador Rural. Gracias por acompañarnos y por hacer de este espacio algo único. En una hora, volvemos a encontrarnos para seguir conectando mensajes, caminos y voces del campo.
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19: Bien, tengan todos muy buenas tardes, 18:16 minutitos del día miércoles 7 de octubre del 2026. Damos comienzo a una edición más de Tradición Argentina. Mi nombre es Fabián Cuevas y hasta la hora 20 te voy a estar acompañando como todas las tardes con la mejor música folclórica, los mejores chamamés, las mejores milongas, las mejores cumbias camperas, las mejores zambas chacareras. Quiero saludar ya a la gente del hospital, a los chicos, los bomberos, saludar también a la gente linda de la zona rural, parajes aledaños, a los amigos que escuchan y retransmiten todos los programas de la M880, saludar a todos los amigos que ya están en la sintonía de la M880, por supuesto, esperando Tradición de Argentina. Quiero saludar a Fernandito Álvarez, la gente de Yaminué, de Treneta, de Comicó, Dieguito Estancia, el Orejano en Río Colorado, también de Cuchillo con la Pampa, la provincia de Buenos Aires, los amigos de San Antonio Este, de Sierra Grande, amigos que nos escuchan a través de la aplicación. También quiero saludar a Miguel Urimán, establecimiento del Sausal, a Don Juan también, a Pablito Melinguer, allá en el Pilquín, Rodrigo Hernández, buenas tardes amigo, buena jornada. Quiero saludar también a Agustín Fernández, a Analia Maquinchao, a Mirta Jacobo, a mi amigo Nano López, también a Juanquita Colín, ¿cómo andás amigo? También a César García, saludo grande al amigo César, la gente de Buen Abrigo, Oscarcito López en Pragua, Juancito Millán en Los Menucos, Alfredo Leviao, la familia Leviao, Nano López, ¿cómo anda? Oscar López, también a Carlitos Grecia, a Luisito Pérez, allá los amigos del Caín, del Cuy, a Belito Millamán, ¿cómo andás, amigo? Antonio Villar, también feliz la gente de campo porque está lloviendo, ¿no es cierto? Y ahora se la hago fuerte la lluvia. También saludar a Sergio Cardoso, a Aníbal Cofré, a Belito Gómez, también a la gente de los amigos de Las Mochas, de Sierra Blanca también, de Queupunilleo, de Pitralco, los amigos allá, Ramos Mexía también de Punta de Agua, de Paja Alta también, los amigos de Colán Conué, saludo grande a todos los amigos de Colán Conué, del Cerro Policía también. Bueno, buenas tardes también a María Cayú, buenas tardes al Chalito Calfín, Danilo Gelos, a mi amigo Richie también, la estación de servicio local, Dani Panificaciones, Enrique Colicheo también, saludo grande ahí. Y también quiero saludar a mi amigo Ricky, los amigos de Praguanilleo, de los Menucos, Nelson Calfín, su familia, César Colicheo también, Leo Brandimarte, ¿cómo anda la gente? El Patrucito, Gomería el Patrucito, también a Marito Pérez en los Menucos, Gabriel Somigual, Juancito Moyano, mi amigo Juancho, ¿cómo anda Juancho, querido? Buenas tardes, saludos a Américo Ángel también en las Acacias y en nuestra tierra. El Toro Melo también, ¿cómo andás, Torito Melo? Buenas tardes, amigo querido, ¿cómo estás? A ver, tengo por acá, a ver. Hola, buenas tardes. Quería pasar un saludo para el tío Alfredo Huenchunao, que se encuentra en el campo en Colán Conué. Espero que se encuentre muy bien. Un saludito de parte de su sobrino Alexis Rodríguez y Marita Huenchunao. Sus sobrinos, Lian, Blanca, los saludamos desde Villalonga, provincia de Buenos Aires, de Cauna Milonga de Larralde. Para establecimiento La Rosita, Oscar le comunica a su hermano Abelino que llegó bien. Aguada de Guerra. Para establecimiento La Rosita, Oscar le comunica a su hermano Abelino que llegó bien. Aguada de Guerra. Saludos también a Evelia que está en la sintonía. Un tema de censura pide por acá, o de los rancheros del sur. También quiero saludar a Oscarcito López, escuchando Tradición de Argentina. Amigo, saludo grande, saludo para vos también, Oscar, querido. Bueno, saludos a Mati Colín, también al Chirolita, Huguito Galván, la gente de Pitralco, a Aide en Carril of Kent también, Daniel Cayunao, comanda amigo Daniel, Matías García y su familia también, ya en sintonía, mi amigo Trahuilcho, allá en Los Olmos, no se puede salir al campo porque está lloviendo. Dice, bueno, mejor si llueve. Están felices los muchachos haciendo tortas fritas, otro haciendo una soga, otro escuchando Tradición de Argentina. Saludos a Albertito Choquepal también, a todos los amigos Adelino Anaya, ¿cómo andás, amigo? Norma Torres, la familia Torres, Ariel Ponce también. Saludos a Gastoncito Herviña Candela, también fieles oyentes de Tradición de Argentina. Quiero saludar a Carlitos Cañonef, al Tatita Torres también. Vamos a arrancar chamameceando, porque la tarde da para arrancar chamameceando comiendo las tortas fritas, ¿no es cierto? Y tomando unos buenos mates con el grupo Buriloche, un enganchadito del grupo Buriloche que se va a estar presentando el otro sábado 17, en el Club Social y Deportivo Sierra Colorada, este grupazo de Bariloche, grupo Buriloche.

Bien, bien, así arrancamos con el grupo Buriloche, grupo que se va a estar presentando el otro fin de semana en el Club Social y Deportivo Sierra Colorada. Saludos a Gaby Mariqueo, que también está en la sintonía a esta hora de la tarde. Saludos para Irene García, mi amiga Irene, y Katy de Ramos Mexía, que las trajo la lluvia a la Pelu Bello Arte de Gaby Mariqueo. Un tema de los Valseritos, saludos ahí a Katy y a mi amiga Irene García de Ramos Mexía. Bueno, también quiero saludar a Sergio de Sierra Grande, a los amigos de Arroyo El Salado, saludos a Víctor Salazar, establecimiento El Triángulo también, a Tonito, a la familia Saco también, saludos a Abel y a Hugo, doña Belina Pichumil y Bernabé Aguada Guzmán. Saludos también a María de General Roca, Sandrito y Juana Melivilo en Pilquiniceo, la familia Montes también, y Curacó, saludos ahí a Fabián, a su hermano, establecimiento Piedras Blancas también. Ángela Huinca, allá en Laguna Méndez, el Arbolito también, saludo al amigo Cachulo ahí, también a Pido Nahuel, un poquito más allá se encuentra Matías Salazar y su papá en Talcahuala, y un poco más allá está Carlitos Lorente, ahí en La Salina. Vamos por los Valseritos, ahí para Irene y para Katy, lo nuevo de los Valseritos.

0: Hola, buenas tardes. Quiero saludar a mi hija María, pasar un tema. Y todo de parte de su mamá Perusa, de acá de Valcheta, que anda bien.
1: Bien, bien, bien. Ahí pasaban los valseritos y la última granada, los talentosos del chamamé. Ahí para Katy y su mamá, de Ramos Mexía. Saludo grande ahí. Para Juancito Galván también, que está en la sintonía. Saludos a Irene García. Y al amigo Juan Rondó también. Un saludito grande a los amigos ahí. Bueno, está lloviendo firme allá por Caitacó. Quiero saludar a Establecimiento Rodolfito también, de Turco Salaya, Enjoy Quemagüí, de Estancia La Travesía, la familia Ledés, Manguaminí, provincia de Buenos Aires, y Estancia El Jaguet de la familia López, en Carlos Casares, en la provincia de Buenos Aires. También saludar a Darío Guzmán en el Padre Establum, a Dieguito Morales en Ramos Mexía también, a los amigos de Jicha en el Gualeguay, también saludar a los amigos del Manganeso ya, la familia Fernández, el Chingolo, Néstor Velo. Saludos al amigo Néstor, a la familia también Goicochea, saludos a Rubén, al Vasco, allá en Tres Picos, también a mi amigo Calfín, che, saludos a don Francisco, allá en lo del Turco Pobre. Rojitas, apareció por acá mi amigo Rojitas, estoy escuchando como siempre, amigo, saludo grande al amigo Rojitas en Ramos Mexía, también al Cholito Barrera, a Juancito Guzmán, también un saludo grande. A Javier Figueredo, al Chalito Huentenao, a Seijo Huentelán en Balcheta, Pablito Buenas Diego, la familia Buenas Diego en Maquinchao, Pablito Madariaga, buenas tardes, Gargo Gringo también, Esperanza Nueva, saludos a Darío Canilón, buenas tardes Darío, Irma en los Menucos, Adrián Torres, Allano del Vasco, San Boray, saluditos también a Luisito Marín, Establecimiento de la Luciana, a Hugo Miranda, a Jorgito Cayula, a su papá, a Robertito Miles, ¿cómo andás Roberto? Juancito Nahuelguer, a Emilia también. Y al Nene Gelo, saludo grande al Nene, a Rosita Figueredo también, Gurita Calfín y el Petiso Linares, también saludo grande al Petiso Linares allá en el Cuy.
2: Hola, buenas tardes, Covita, ¿cómo andás? Acá te estamos escuchando. Hoy es el cumpleaños de mi compañera Nilda Beatriz Parra, mi esposa, a Cookie, así que le quiero dedicar este programa para ella lo que sea, claro, si estamos escuchando, así que le deseo lo mejor y para toda mi familia y sigue adelante, que está muy lindo el programa y habla Viru, chao chao.
1: Bien, bien, saludo ahí grande a Cookie, que está cumpliendo años. Le vamos a dedicar las dos horas, sí, por supuesto, una hora y media de programa para Cookie. Saludos a mi amigo ahí Viru, que también está en la sintonía, como siempre. Mira qué tema te voy a dedicar, amiga. Como pájaros en el aire, los tucu tucu para vos, amiga Cookie.
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Bien, bien, bien, el grito, el caranchillo ahí, y como pájaros en el aire ahí, para nuestra amiga Cookie, que está cumpliendo años. Espero que la esté pasando de 10, mi amiga, ahí saludos al amigo Juan Rondó también, ahora en Ramos Mexía, el amigo, me pide Cardo Salvaje por ahí, el Brujo Rosas, de Manuel Rosas. Quiero saludar también a mi pariente Rosamel Suárez, que está en la sintonía, como siempre, clarita también, al amigo Daniel Burgos, allá laburando en Loguris, también. A Ítalo Suárez, al flaquito Tronelli también, a Oscar Pereira, la gente de Cuyurefú, también quiero saludar, a Gaby Maripín en la guitarra, en la redonda, el Negro Yarena, Carlitos Pichón también, saludar, anda por aquel lado, siempre laburando. También quiero saludar a Marito Rosas, la gente del Pichanal también, a Miriam Yancuche, Coquito Yancuche, Carlitos Soteras, Olegario Pulef, también saludo grande al amigo Olegario. Pedrito Delgado en Horno Viejo, don Roberto Antimilla, también establecimiento de Doña Cata en Sierra Blanca. También a Robertito Fernández, que está allá en Las Mochas, el Choco Silva también por allá, Pedro Ayapán, el Flaco Ayapán en Queupunilleo, también César Zuboski en Aguada Grande, Juana Ayamilla en Queupunilleo, establecimiento don Pablo, el amigo Pablito Matar, también un saludo grande, Eliseo Ayamilla también, en Los Trillizos, también en Queupunilleo, en Pitralco, Seferino Ponce, establecimiento del Manucho, también del amigo Manucho Bechara, saludos a Jorgito también, y ¿quién más está por allá? A ver, bueno, en Los Trillizos, también en Queupunilleo, en Pitralco, Seferino Ponce, establecimiento del Manucho, también del amigo Manucho Bechara, saludos a Jorgito también, y

Bien, bien, bien. Cardo Salvaje, qué lindo tema pasaba de Manuel Rosas ahí para Juancito Rondó. Saludos a mi amigo Juancito en Nahuelguer. Cuánto, che, qué lindo se pone esto todas las tardes. Saludos también a Gabriel Somigual, a Jean Praguaniceu, saludos al Santi Somigual, también a Toy, a mi amigo Camilo también. No me quiero olvidar de mi amigo Ricky. Saludos a Alicia también que está en la sintonía. Fabián, te estoy escuchando. Muy lindo tu programa. Muy auténtico, quisiera pedirte que me pases al recitado, el remate. Ya lo vamos a pasar, ya lo vamos a pasar. Saludo grande a Alicia, a su familia también. Saludos a Juancito en Nahuelgué, gracias Juancito. Empezaron a llegar los videos. Hola Fabi, muy bueno programa. Pasarle un tema a mis tíos Ale y Pame, que te escuchan desde las grutas. Saludos a Belenchu también, a la familia Miles. Quiero saludar también a Establecimiento La Paloma de Isidoro Huenchupán, a Marito Chagallo Entreneta, a Nelson Robaina, Establecimiento 18 de Abril de Tito Chico, Juan Pedro Coñuel en Arroyo El Salado, también a Bernita Pranao en San Antonio Oeste. Tengo una linda chacarera ahí. Para Pamela y Ale, escuchando desde las grutas de parte de Belenchu ahí. Saludos, borrando fronteras. Hermosa, y sembremos la chacarera, los Carabajal en vivo.

Bien, bien, metimos dos hermosas chacareras, Los Carabajal, Borrando Fronteras, Sembremos la Chacarera, impresionante. Bueno, saludos a Juancito en la web, gracias amigo por el video, quiero saludar también al Mati Colín que apareció por acá, mi amigo. ¿Cómo andás amigo querido? Recién salgo de trabajar, saludos a mi amigo El Toro Melo, saludos también a Mari Linares, que está en la sintonía, saludos a mi amigo El Petizo Linares. Bueno, también quiero saludar a Alicia, que me pedía por ahí el remate, por don Víctor Velázquez. Saludos a Jorgito Cayul también, ¿cómo estás amigo? Pasar un saludo a mi papá y a mi mamá, que están en el campo. Bien, las dos chacareras eran para Ale y Pamela, escuchándonos desde Las Grutas, ¿eh? Saludo grande a los amigos de Las Grutas. Pasame la milonga si lo tenés. Acá, amigos, estamos en sintonía de la radio. Walter Hernández, ¿cómo andás, amigazo? Buenas tardes, buenas tardes. Bueno, Gabriel Soma igual también. ¿Cómo andás, amigo? Pasamos una linda milonguita de buen chul si tenés. Faltan 3 minutos. A ver, ¿qué ponemos? A ver si alcanza. Sí. Cerramos con una milonguita de buen chul. ¿Dónde andarán los mandingas? Se llama esta hermosa milonguita de buen chul. No te vayas, por favor, de la sintonía, que ya regresamos con la segunda horita de Tradición Argentina. Tengo varios mensajes, varios pedidos musicales. Saludos a Rodrigo también. Hola, le podés pasar un saludo a mi papá, a Carlitos Pichón, de parte del Rodri Pichón. Hacer una milonguita de Majay Correa, La Cometa del Niño. Qué lindo tema es ese. Ah, cuántos mensajes, che, hola amigo, no me puedes pasar un tema del Rafita Huerado para el amigo Juancho Muñoz y Ficu, de parte de un amigo, te estoy escuchando desde Ramos Mexía, acá llueve lindo, acá también amigo, bueno ahora en este momento paró, me parece, llueve finito. Mario Nahuelquir, hola amigo Cueva, soy Mario de Roca, quiero saludar a mi mamá Máxima del puesto La Unión de Pilla Huincó, saludos de su nieto Fede. Hola, ¿me podrías pasar un temita para mis tías Juli y Vanessa de parte de Emi, Ludmi? Muchos saludos, saludos a los amigos de Loma Chandía. Estamos cerrando la primera horita y vamos a escuchar un temazo, che. ¿Dónde andarán los mandingas? Para mi amigo Adán Morales, amigazo, para Ficu Muñoz, para el Neco en la Carolina, para Fabián Salaya, los amigos de Las Quebradas de Yaminué. También saludos a Romerito López, a doña Alejandra Carranza. Quiero saludar también al amigo Freddy Barnes, a don Cifredo Lorenzo también, ¿cómo anda don Cifredo? Saludar a Carlitos Blasque también. ¿Dónde andarán los mandingas, Saúl Buenchul? Ya regresamos, no te vayas, por favor, de la sintonía.

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3: Para establecimiento La Rosita, Oscar le comunica a su hermano Abelino que llegó bien aguada de guerra. Saludos.
4: Mensaje para Manuel Catrín, Luciana le comunica que se acerca la señal. Mensaje para las familias de zona de Las Mochas y Tres Picos, queda suspendida la salida rural por cambios climáticos, firma Hospital de los Menucos. Mensaje para Seferino González, le comunica a Pelusa López que si tiene un tiempo que haga el favor de llevarle el caballo del argentino Varela.
5: Mensaje para Ramón Bustos, de establecimiento Nueva Pompeya, Daniel le comunica que se suspende el trabajo hasta nuevo aviso. Comunicado para Cristóbal, apenas mejore el tiempo, voy a buscar las vacas, al comunicado lo firma Montiel. Mensaje para Joaquín Tripailaf, andamos todos bien, le enviamos muchos saludos, al comunicado lo firma Roxy y Rigo. Para La Esperanza, mensaje para Roberto Calvo, que cuando venga no se olvide de traer la garrafa, al comunicado lo firma Collinao. Mensaje para Abel Catriel, se suspendió la junta hasta nuevo aviso, al comunicado lo firma Aide. Se necesita comprar caballos mansos para trabajos de campo. Comunicarse al 2920-347972.
3: Para establecimiento El Chingolo, a Hugo Miranda, Santiago le comunica que el día viernes tipo 7 de la mañana estará llegando. Hacer el favor de tenerle un caballo. Para Lorenzo, Gloria le comunica que Damián no puede ir por el clima. Esperar nuevo mensaje. Para Reyes Hermelindo, Mario va mañana. Se comunica a Luisa y Armando de Bajo Rico que el día sábado va Marcela Ringler. No tener consumo. Luis, Claudia, Pascucho, Santiago y Brian acercarse al puesto. El padre Gustavo de la parroquia Sagrado Corazón comunica horarios de las celebraciones eucarísticas. El día viernes 9 de octubre en Aguada de Guerra a la hora 18 en la capilla Virgen Misionera. El día sábado 10 en Ramos Mexía en la capilla Virgen del Rosario a las 11 de la mañana primeras comuniones. En Sierra Colorada en la capilla Santa Teresita a la hora 16, en Los Menucos en el templo parroquial a la hora 19, el día domingo 11 en Rincón Treneta a las 11 de la mañana en la capilla, en Yaminué a la hora 16 en la capilla, el lunes 12 en Cómico a las 11 de la mañana en la capilla. Epul Antonio de la zona de Chipauquil necesita información de quién o quiénes estén recibiendo castrones atalaje. Comunicarse al teléfono 29 20 69 24 48. El total de los castrones son 7. Para Pelusa, su hijo Daniel le comunica que andan todos muy bien. Saludos. Para Fita Ruin, Madela le comunica a su esposo Domingo Olivera que se encuentran todos muy bien en Los Menucos. Saludos. Para Hugo de la Canal, Javier le comunica que está en la casa, viene su hermano.
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17: Bien, bien, bien, 19:18 minutitos de la tarde, damos comienzo a la segunda horita de Tradición Argentina. Saludos a Agustina que está en la sintonía. A ver qué tengo por acá. Hola amigo Fabi, ¿me pasás este mensajito para mi esposo Rafael Cabrera? La hacemos saber que nosotras llegamos bien a Colán, Conue. Le enviamos muchos saludos para... Y que se cuide mucho de parte de su esposa Agustina, sus hijas Vilma y Vivi. Pasar una milonga, si puede ser, Agustín Nahuel, un hombre campero. Saludos ahí a la familia Torres, también al amigo Alejandro Mancilla. Amigo querido, ¿cómo estás? Un temita al Rafita Huerao. Para Juancito Muñoz, Ficu, también saludos ahí. Aneco, Mario, Nahuelquir también. Amigo, ¿cómo estás? Soy Mario de Roca. Quiero saludar a mi mamá Máxima, del puesto La Unión de Pilla Huincó. Saludos también a Rodri Pichón, a Carlitos Pichón, también a la familia ahí. Vamos a arrancar de esta manera los Picunche. Saludito grande también a Gauchito Pranado en Ramos Mexía, Piedra Cantora, Fortunato Chico, Andrés Cayulef, Ayama Anquilef, Establecimiento Salto de Agua, Aníbal Cufré también, saludo amigo, Maquinchao, Quiero saludar también al Charito Huentenau, a Hugo Millamán, establecimiento La Norma, establecimiento El Pato Otero, Chiquito Aranda, establecimiento Don Julián, de Cacho Navarrete y María, la Barrancosa, los hermanos Apolef. Saludo grande a toda esa gente, también a Don Ricardo García, a los amigos Molina también, allá en Yaminué. Así arrancamos de esta manera los Picunches.

Bien, bien, bien, así arrancamos con el grupo Picunche. Saludo grande a don Ricardo García que está en la sintonía. Quiero saludar también a Establecimiento Los Caldenes, la familia Guerin, Pichima, Huida, La Pampa, Bajo los Loros, Erico Sousa también en La Pampa, La Payanca, González Hermanos también en La Pampa, La Reforma, Asíndar Hermanos también en La Pampa, Establecimiento El Morro, Erico Sousa, El Remanso de la familia Visali, El Penacho de la familia García, Establecimiento Caldén Quemado de la familia Gutiérrez y El Hornero en Partido Puan también de la familia Izaguirre. Quiero saludar a mi padrino Mariano Linares del Establecimiento Santa Rosa, avisarle que nosotros andamos bien por el CUI, esperando que él se encuentre de igual manera, que se abrigue bien. Si podés pasar el tema hombre de El Pampa Larralde, de parte de Isaac Tripailao, desde ya gracias. Saludos a Mari Linares también. Bueno, saludos a Ricky, gracias Ricky por el videíto. Saludos a Evelia también. Bueno, Alicia me pedía también hoy el remate de don Víctor Velázquez. También quiero saludar al amigo Huguito Gómez de La Cabaña, que me pedía el duelo de La Ranita. También vamos a escuchar el duelo de La Ranita. Pero antes, don Víctor Velázquez, ahí para Alicia, que está en la sintonía. También a Néstor Báez, que le gusta mucho este tema. Saludos ahí. También al amigo Tiki León, un saludo grande. También quiero saludar a Fernandito Álvarez, que está siempre en la sintonía. A Brian también, a su familia. Y con este tema también quiero saludar a don Ricardo García. Víctor Velázquez, el remate.

Falta el aire y sobran moscas este domingo de enero. El sol fríe las chicharras, duerme un matungo azulejo. Algunos pollos con árganas están de picos abiertos. En los charquitos de sombra hay unas guachas bebiendo. Por los caminos calientes pasa la siesta en su lerdo. Ojos azules de cardo curiosean desde lejos y asoman por las goteras ojos azules de cielo. Todo es dulce de tan pobre. Junto al rancho de estanteo que está con los cuatro codos deshilachados de tiempo, subasta un rematador las pilchas de un criollo viejo. Hay muchos interesados, son vecinos todos ellos, muchachos que hasta hace poco le llamaban el abuelo. Recostado en el palenque los mira tristón el viejo. Han ido a comprar barato cosas que no tienen precio y piensa con amargura, ya no da criollo el tiempo. ¿Qué vale este par de espuelas? Y las rodajas de fierro son como dos lagrimones que llorasen por su dueño. Con ellas salió a ganar hace ya muchos inviernos la novia en un bagual blanco, la vida en un bagual negro. Los mozos suben la oferta. Doy 10, 15, 20 pesos. Disputan como caranchos el corazón del abuelo. Al escucharlos se pone rojo de vergüenza el ceibo. Son suyas las nazarenas, dice a uno el martillero. Le han vendido las lloronas. Hoy, por desgracia, hoy tan luego que en el palenque la vida ató su bagual más negro. Y piensa con amargura, ya no da criollo el tiempo. Sacan a la venta un poncho donde garúan los flecos para mojarle los ojos al que se lo lleve puesto. Tiene la boca zurcida y lo gastó tanto el tiempo que al trasluz del calamaco se ve la historia del dueño. Juan Pachuzas y Facones lo cribaron desde lejos, pero su filosofía siempre le puso remiendo. De día con un celeste, de noche con un lucero. Yo pago por esa pilcha tuita la plata que tengo. Subo una onza a la oferta. Si no hay quien de más lo quemo, entonces cae el martillo en lo duro del silencio. Y allí cerca el gaucho viejo está temblando de frío en una tarde de enero. Y piensa con amargura, ya no da criollo el tiempo. Así pierden la bajada lo que ganó en el repecho. Una a una las ovejas, pilcha por pilcha el apero. Quisiera salvar del lote su mancarrón azulejo pa' que lo agarre la noche en un caballo estrellero. No tiene más que uno y se lo quema el martillero. Allí termina el remate. Cobró su cuenta el pulpero. Ahora sí, al verlo de a pie, tan amargado, tan deshecho, todos los rumbos arrollan los lazos de los senderos y están esperando al viejo. En cuanto quiera salir, lo van a dar contra el suelo.
entonces aquellos mozos se acercan a defenderlo. El más ladino le dice, entre temblón y risueño, todos compramos sus pilchas para salvárselas, abuelo. Aquí tiene sus espuelas, aquí tiene su azulejo. Uno le trae en los brazos igual que un niño el apero, y otro le entibia las manos con aquel poncho de flecos, y otro que no compró nada le estampa en la frente un beso.

Majay Correa, La Cometa y el Niño, parte de Rodri ahí para Carlitos Pichón. También pasaba el remate de don Víctor Velázquez. Argentino Hernández apareció por acá. Gracias, Argentino. Gracias por los videitos que me están enviando. Muchísimas gracias al amigo argentino. Quiero saludar también a Miguel Hernández allá en Hicha, a Juancito Hernández en Los Menucos, al amigo Tiquí también en el Gualeguay, a Orfilio Canullán. Saluditos también a Enrique Colicheo, que está en la sintonía. Amigo, pasame un lindo tema musical, me dice. Saludo grande a mi amigo Enrique Colicheo. Bueno, saludos también a Gabriel Somigual, que también está en la sintonía. Vamos a escuchar una linda cumbia ahí para que lo baile el amigo argentino, para que lo baile Walter Hernández también. Saludos a Maite Quiñenao, a Carlitos Quiñenao, a Miguel también. También quiero saludar a mi amigo Darío Pintos, allá, establecimiento San José, donde está Carlitos Quiñe. También a Agustina Torres, también a Juancito Nahuelguera, Ariel Ponce, ¿cómo estás, amigo? Buenas tardes también a Nelson Canfín en Los Menucos, a Luisito Troz, ¿cómo andás, Luisito? Peruquito Navarro, Abelito Millamán, Matías Nuin, también buenas tardes, Matías, el amigo Malelo en Balcheta. También a Juaco Miranda, ¿cómo estás, Juaco querido? También a Adrián Torres en el Vasco Zamboray. Vamos a escuchar una linda cumbia también para Fico Muñoz, que está en la sintonía, para don Juan también, Juan Muñoz. Bonita la cumbre.

Hoy, Horacio García, quien le envía un saludo grande a Horacio, al Indio, a los muchachos de Estilo Chamamé, dos lindos chamamé, tengo varios audios por ahí, si los quieren, se los voy pasando, los pueden compartir, muy lindos chamamé tengo, nuevos. Bueno, también quiero saludar a mi amigo ahí, que me pedía un buen tema, a ver qué era que me pedía por acá. Bueno, Huguito Gómez, sí, me pedía... Tengo el tema por acá. Bueno, tengo tantos pedidos por acá. Saludos a Mati Colín también. Ah, el duelo de la ranita. Por ahí lo tengo. Ahora lo vamos a escuchar. Pero antes vamos a escuchar un lindo chamamé. De Estilo Chamamé. Gracias, Horacio, por enviarme este material. Dos lindos chamas que me envió por acá.

Bien, bien, bien, querida Chamamé, ahí tenés, Chamamé, gracias Horacio García por los temas que me enviaste, amigo querido. Tengo todos estos audios, por ahí los voy a compartir con los amigos. Qué lindo Chamamé pasaba ahí, no, para el Juaco Blasque, para que lo baile Bernita Pranao. Qué lindo, che, qué lindo. 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Ahí para mi amigo que me pedía así de una glosa. Bueno, saludos a Celestina y a Clementina también, allá en Maquinchao. También quiero saludar a mi amigo Adelino Anaya, que está en la sintonía. Saludos a Silvia también. ¿Cuántos amigos, che? ¿Cuántos amigos? Saludos a Huguito Galván también en Pitralco, establecimiento Molino Viejo. Al amigo Ricardo García ahí. A todos los amigos que están bailando todo, che. Bueno, hola, buenas tardes. En el cumpleaños de Cookie hoy. A full estamos, hoy por ser el cumpleaños de mi amiga Cookie, a full, chamameceando, milongueando. Hola, buenas tardes, podrás pasar un saludo para los muchachos de la máquina La Jimena, que andamos por Gobernador Costa, Chubut, esquilando. Mario, Pila Jerez, Cacho Franco y Hugo. Saludos ahí. A Mario, Pila, Jere, Cacho, Franco y Hugo. Saludos a todos los muchachos que andan ahí. Máquina esquiladora La Jimena. A Marta, buenísimo, hermoso el programa. Saludos a Marta, que también está en la sintonía. Ahora sí voy a cumplir con mi amigo, porque si no se me va a enojar mi amigo, que me pidió hace como media hora el tema, el duelo de la ranita. Nos vamos a quedar un ratito más. Vamos a complacer a todos los amigos hoy. Total, tanto apuro para volver al rancho tampoco tengo. Saludos a Cañadón Chasicó, a la familia Buenolef, establecimiento Tres Álamos de la EO Railef. El amigo Sánchez en Alentó, establecimiento El Pobrecito de Jacobás y la familia Cuminao, Chehuán, establecimiento El Molle, los hermanos Buenteleo, saludos a Jorge y el Piti Díaz, establecimiento María Luisa, saludos a Gustavito Carri, a Fabioncito Flores, a la familia Yanque también, Paraje Montonillo en Jacobasi, Gustavito Antil y Juancito, allá en la meseta Sumuncura, establecimiento Don Bautista en Comicó. Tengo tantos amigos para saludar, también a Don Juan Domingo Cuminao, allá en Aguada Cecilio, establecimiento de los dos hermanos Juan Pintos, también al amigo Carlitos allá en Tres Arroyos, provincia de Buenos Aires. También quiero saludar a establecimiento San José, Freddy Duarte en Yamanillego, establecimiento El Manganeso de la familia Fernández, Doña Marta y Don Mauricio en Chipauquil también, los amigos de la meseta Sumuncura en el Cerro Puntudo. El duelo de la ranita por Alfredo Romero.

Bien, bien, bien, bien, pasaba ahí el duelo de la ranita y la chicharra, las voces de Orán. A ver qué tengo acá, a ver, a ver, a ver, a ver, a ver, tengo otro pedido musical. Quiero dejar un saludo para... No, este no es, sí. Este es, a ver, a ver, a ver, sí, este. Quiero dejar un saludo para Hilario Sepúlveda de Langostura, pasarle un chamamé, que lo baile con... La Pantoja dice de parte de sus compañeros algo de estilo chamamé me pide. Bueno, ahí va.

Bien, bien, bien, he pasado la música de Estilo Chámame, ahí, para el amigo Hilario Sepúlveda, Langostura, para que lo baile, un chamamé que lo baile con Pantoja, decían, bueno, a ver qué más tengo por acá, a ver, me parece que tenía otro mensajito por acá, bueno, saludos a Valentín y Juana, nosotros por acá, todos bien. Saludito ahí al amigo Valentín Cayutur. A ver qué más me pedían por acá. Un chamamé y algo de... A ver, una cumbia de los rancheros del sur también me pedían. Bueno. Sí. Y me pedían también, porque tengo tantos pedidos por acá. Bueno, saludos a Tatita Torres también. A Alicia en Colanconue. Estera, queremos saludar a los abuelitos Valentín y Juana, decirle que nosotros andamos bien de parte de Cele y Tai. Saludos al amigo Juancito Galván también, a Pedro Galván. Saludito grande al amigo Pedro Galván. Me pedían ahí Agustina para su esposo, un hombre campero, Agustín Nahuel.

Pero muy buenas tardes, Fabián Cuevas, desde acá de la costa del Uruguay al río Mocoretá, lo estamos escuchando y aprovechamos para mandarles un saludo al amigo Isidoro por allá en Trinchera Chica y para todo el resto de los seguidores de Abel Maldonado, un artesano alambrador de aquella zona.

Bien, bien, bien. Mi viejo Potro Pangaré. Saludos a Juan Carlos Martearena, a las costas allá del Uruguay. Saludo grande al amigo. También pasaba un hermoso tema musical, Agustín Nahuel ahí. Un hombre campero. Yo me estoy despidiendo con Lázaro Caballero. Chacarera Monte adentro, junto a Lázaro Caballero, Juan Fuentes. Lázaro Caballero, que se va a estar presentando en la Fiesta del Cordero, artista que ha recorrido todos los escenarios, los mejores escenarios del país, y se va a estar haciendo presente acá, en nuestro pueblo querido, en diciembre, para la Fiesta del Cordero, que no te podés perder. La cita es en Sierra Colorada. Saludos al amigo Julio Quinchao también. También Oscarcito Parra. Me despido, nos vemos mañana de 8 a 9 de la mañana, Tradición Argentina, de 18 a 20 horas y de 9 a 10, mañana por la mañana también. Estamos por YouTube. Me despido con este hermoso tema musical de Lázaro Caballero. Chau, chau.

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3: Para establecimiento La Rosita, Oscar le comunica a su hermano Abelino que llegó bien aguada de guerra. Saludos.
4: Mensaje para Manuel Catrín, Luciana le comunica que se acerca la señal. Mensaje para las familias de zona de Las Mochas y Tres Picos, queda suspendida la salida rural por cambios climáticos. Firma Hospital de los Menucos. Mensaje para Seferino González, le comunica a Pelusa López que si tiene un tiempo que haga el favor de llevarle el caballo del argentino Varela.
5: Mensaje para Ramón Bustos, de establecimiento Nueva Pompeya, Daniel le comunica que se suspende el trabajo hasta nuevo aviso. Comunicado para Cristóbal, apenas mejore el tiempo, voy a buscar las vacas, al comunicado lo firma Montiel. Mensaje para Joaquín Tripailaf, andamos todos bien, le enviamos muchos saludos, al comunicado lo firma Roxy y Rigo. Para La Esperanza, mensaje para Roberto Calvo, que cuando venga no se olvide de traer la garrafa, al comunicado lo firma Collinao. Mensaje para Abel Catriel, se suspendió la junta hasta nuevo aviso, al comunicado lo firma Aide. Se necesita comprar caballos mansos para trabajos de campo. Comunicarse al 2920-347972.
3: Para establecimiento El Chingolo, a Hugo Miranda, Santiago le comunica que el día viernes tipo 7 de la mañana estará llegando. Hacer el favor de tenerle un caballo. Para Lorenzo, Gloria le comunica que Damián no puede ir por el clima. Esperar nuevo mensaje. Para Reyes Hermelindo, Mario va mañana. Se comunica a Luisa y Armando de Bajo Rico que el día sábado va Marcela Ringler. No tener consumo. Luis, Claudia, Pascucho, Santiago y Brian acercarse al puesto. El padre Gustavo de la parroquia Sagrado Corazón comunica horarios de las celebraciones eucarísticas. El día viernes 9 de octubre en Aguada de Guerra a la hora 18 en la capilla Virgen Misionera. El día sábado 10 en Ramos Mexía en la capilla Virgen del Rosario a las 11 de la mañana primeras comuniones. En Sierra Colorada en la capilla Santa Teresita a la hora 16, en Los Menucos en el templo parroquial a la hora 19, el día domingo 11 en Rincón Treneta a las 11 de la mañana en la capilla, en Yaminué a la hora 16 en la capilla, el lunes 12 en Cómico a las 11 de la mañana en la capilla. Epul Antonio de la zona de Chipauquil necesita información de quién o quiénes estén recibiendo castrones atalaje. Comunicarse al teléfono 29 20 69 24 48. El total de los castrones son 7. Para Pelusa, su hijo Daniel le comunica que andan todos muy bien. Saludos. Para Fitarruin, Madela le comunica a su esposo Domingo Olivera que se encuentran todos muy bien en Los Menucos. Saludos. Para Hugo de la Canal, Javier le comunica que está en la casa, viene su hermano.
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6: ¿Qué hacer, qué no hacer? Y yo digo, para mi gente, ¿no? Sí, para tu gente. Y encaramos el programa. Y después, claro, yo un montón de cosas que no sabía hacerla y tampoco hoy por hoy la sé hacer. e ignoraba ciertas cuestiones de los tiempos, cómo era la publicidad, cómo eran los minutos de una canción, cuántos minutos de publicidad, de cómo hay que hacer esto, cómo hay que hacer esto, los técnicos, los operadores, cuando prenden la luz, la roja, la verde, la amarilla, esto es como un semáforo. Tenemos que estar... Bueno, pero tuvimos la oportunidad, nosotros, todos nosotros de este programa, tuvimos la oportunidad de que nos ayudaron mucho dentro de esta radio. Desde los dueños de la radio, de los dueños de la empresa, hasta todo el personal de acá adentro. Yo te he golpeado a la puerta, un periodista. Che, ¿cómo se hace esto, amigo? ¿Cómo se hace esto? Y esto tenés que hacerlo así, esto ponerlo acá. A ver, fíjate, ¿qué necesitas hacer? Una planilla. Esto se dice así, esto se dice acá, esto es una radio cable. ¡Miércoles! Y encaramos. ¿Se acuerdan que antes sorteábamos, regalábamos los carneros? Los carneros, las cabañas de los hermanos Fernández. Regalábamos, íbamos y viajábamos. Y la gente mandaba los papelitos de distintas provincias. Nosotros teníamos un cubo grande acá, metíamos todo adentro y después sorteábamos. ¿Se acuerdan cuando venía el escribano? Se sorteaba y después íbamos, repartíamos. Y Héctor Fernández me acompañaba con su señora, con Norma, íbamos y llevábamos los carneros. Uno íbamos por acá, otro iba José Espinosa, iba yo por otro lado. No, íbamos... Pero yo digo, ¿cuántas cosas que pasamos? Y dentro de este programa, ¿se acuerdan los teléfonos? Los teléfonos fijos. Llegamos a tener tres telefonistas en el estudio de aquel lado donde están los operadores. Tres telefonistas que anotaban los mensajes, los saludos. Tres telefonistas. Digo, ¿cuántas cosas que pasamos? ¿Cuántas cosas que pasamos en estos más de 24 años? Pero qué cosa linda, porque... son distintas las generaciones que vienen hoy y que por ahí dicen, mi abuelo me hacía escuchar esto. Yo crecí, Marcelo, escuchando con mi papá su programa, las milongas, las payadas. Bueno, esas cosas son muy importantes. Por eso mismo hay que respetar, hay que mantener vivo estas cuestiones que son muy nuestras. Y bueno, nosotros tenemos un programa tradicional. No tenemos un programa de pachanga, de rock and roll. Tenemos un programa tradicional donde... talla mucho como primera medida el respeto, las cuestiones que básicamente nosotros podemos, nos manejamos hace tantos años acá dentro de este programa. Así que bueno, qué lindo todo esto, ¿no? Esto quiero decirlo también para toda la gente que por ahí nos encontramos en la calle o que nos esperan afuera en la radio o que nos llaman por teléfono a decir siempre estamos con Radio 3 y siempre seguimos entranqueando por la Patagonia. Qué bueno. Nos vamos a ir primero a lo primero. A la payada, al arte de improvisar y el canto más antiguo de la tierra. Payada rioplatense, el río de la Plata que divide la República Oriental del Uruguay, nuestra Argentina, siempre es bueno explicar. Por la Argentina, el joven payador de San Vicente, Emanuel Gaboto. Y por, que es periodista, el Gaboto. Y que muy estudiador en lo que es la parte del arte. Y Uberfil Concepción. Nombre criollo, fue camionero, maquinista de máquinas viales, pero siempre llevando adelante el arte de improvisar. Muy linda payada, Uberfil Concepción por mayor, y en esta época Emanuel Gaboto, más joven, joven payador argentino. Linda payada, cuando mi compañero Rodrigo apriete el botón, usted amiga y amigo, desde cualquier rinconcito que tenga la radio prendida, los va a poder escuchar, porque ya... salen payando para usted. Póngalo.

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2: Queridos amigos, 20:52. Seguimos como siempre tranqueando por la Patagonia. ¿Qué más tengo que decir por acá? Nos estábamos comunicando con Guillermo Vázquez, de los Pagos de los Menuco, que empieza con su programa de radio. Que animador de jineteada, que nos recibe en su casa, ya en los menús con el quincho cuando sabemos pasar. Y recién me decía el Guillermo Vázquez, hermano querido, ¿cómo estás? Acá estamos escuchando tu programa como siempre. Te digo que le mandé un saludo a toda la gente que hace patria en los campos. Linda lluvia por estos pagos de Río Negro. Muchísimas gracias, Guillermo, que andés muy bien. Bueno, ¿qué más tengo por acá, por acá, por acá? Bueno, por acá el amigo de Coronel Pringle. Coronel Pringle está en unos 120, 125 kilómetros de Bahía Blanca. Si habremos, en esos tiempos de antes, hermano, pegábamos, íbamos hasta Dorrego, cantábamos en Dorrego, y Dorrego, ¿dónde se cantaba? en el boliche de Frapal, hermano. Cantábamos en Frapal y después nos íbamos a Coronel Pringle. Y hacíamos todas las recorridas. Y bueno, y de por allá es el amigo Astorqui, ¿eh? Le mandamos el saludo grande y dejaba un audio. ¿Qué decía el amigo Gastón? Que es camionero.
3: Hola Marcelo, ¿cómo andás? Soy Gastón Ascorti. Acá de la provincia de Buenos Aires, con el Pringles. Acá lo vengo escuchando, llegando como vos de radio. Ha tenido la suerte que me relate y ha compartido esa agua. Allá en el pueblo de la Era, en el 2003. Y hoy lo que hablaba usted por la radio tiene toda la razón. Un gran saludo. Pasando un tema bien campero.
2: Bueno, el amigo Gastón Ascorti, le mandamos el saludo grande. Carlos Ramón Fernández, que dice lo que me dio la guitarra, póngalo.

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